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0: 7:30.
1: Bienvenidos a Conociendo a Jesús. 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Hoy presentamos el tema:
2: la conversión de Israel al Señor. 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
3: El capítulo número 12 del libro del profeta Zacarías y el verso número 10. Gloria a Dios. Dice la palabra de Dios lo siguiente: con la bendición del Padre, del Hijo y del Espíritu Santo. ¿Lo tienen, hermano? Zacarías capítulo 12 y el verso 10. Dice así la poderosa palabra del Señor: y derramaré sobre la casa de David y sobre los moradores de Jerusalén espíritu de gracia y de oración. Y mirarán a mí, a quien traspasaron, y llorarán como se llora por hijo unigénito, afligiéndose por él como quien se aflige por el primogénito. Hasta aquí la lectura de la palabra de Dios, y vamos a hablar hoy día sobre el tema: la conversión de Israel al Señor. Y a nombre de Cristo damos. Pueden tomar asiento, amados hermanos, alabando y glorificando al Señor. Estamos considerando el tema: la conversión de Israel a Dios, al Señor. La palabra de Dios nos habla y leyendo, hermano, todo lo que fue el sacrificio de nuestro Señor Jesucristo, su ministerio, nosotros podemos ver que desde ese momento, cuando Cristo vino a la tierra, su primera venida, hasta el día de hoy, Israel como nación está en rebeldía. Israel como nación, no podemos ver una conversión de una nación entera. ¿Cuál fue el propósito de Dios? ¿No? Porque Israel, en el libro de Hebreos, habla el escritor de Hebreos y dice que de Israel son los profetas, de Israel era la ley, a Israel se les envió todas las cosas que nunca se dio a los gentiles, a ningún pueblo. Israel era el pueblo escogido, la niña de los ojos de Dios, ¿no? Era el prototipo, era Israel era el pueblo que Dios había escogido, hermano, y que Dios usaba para que Israel fuese luego un misionero. Y Israel, convertido al Señor, su rol, su papel era predicar el Evangelio, predicar y que todas las naciones se convirtiesen. La Biblia nos habla de que Israel fracasó estrepitosamente. Israel no estuvo en la altura espiritual. Nosotros siempre que predicamos, algunos amigos me han preguntado y me dicen: ¿por qué ustedes hablan tanto de Israel? Ustedes no son israelitas, ustedes son peruanos, latinos, gloria a Dios, y hay personas de todas las nacionalidades, pero todos los cristianos siempre tenemos amor hacia Israel. Y Israel nos despierta simpatía. Israel, gloria a Dios, para nosotros siempre va a ser un pueblo especial. Especialmente porque la Biblia dice: las promesas de Dios para Israel es: bendeciré a los que te bendigan y maldeciré a los que te maldigan. Independientemente, hermano, de que Israel fracasó, que Israel no estuvo a la altura espiritual, y que cuando Israel tuvo el tiempo, el momento de parte de Dios para que Israel se convirtiese en la primera venida de Cristo, Israel hizo todo lo contrario. Nosotros vemos cómo la casta religiosa, los líderes religiosos de Israel, los escribas, los saduceos, gloria a Dios, los fariseos, todos los que eran líderes en el pueblo de Israel y los príncipes, ellos se rebelaron contra Cristo y es más, le hicieron mucha oposición a nuestro Señor Jesucristo, hasta incitaron, ellos movieron, acusaron al Señor hasta que lo vieron crucificado. Ellos lo rechazaron, bendito sea el Señor. Israel, ¿cuál es la postura? ¿Cuál es la posición de Israel hasta el día de hoy? Es un pueblo que está en incredulidad. Es un pueblo que está en rebeldía. Ahora, ni a usted ni a mí nos toca acusar a Israel ni señalar a Israel, porque nosotros no somos Dios, hermano. Nosotros vemos a Israel como el instrumento que Dios usó y que ahora está fuera de la voluntad del Señor. Pero que al mismo tiempo, leyendo la palabra de Dios, usted va a ver en el capítulo 10 y en el capítulo 11, desde el capítulo 9, 10 y 11, gloria a Dios, del libro romano, el apóstol Pablo habla de su pueblo, habla de Israel, y habla de los planes y propósitos de Dios para con Israel, ¿no? Hay una parte importante en donde el apóstol Pablo habla de que dice, Israel es la planta original. La iglesia, nosotros, hemos sido injertados. Esa era la rama original que fue quitada por su incredulidad. En lugar de Israel, fue injertada, el injerto de una planta. Ustedes que éramos nosotros, hablando de la iglesia, los gentiles, que éramos una rama silvestre, hemos sido injertados al árbol de Dios, hermano. Y nos estamos beneficiando del poder del Espíritu Santo, nos estamos beneficiando de la lectura de la palabra. Nosotros hablábamos el día domingo en la noche, ¿no? Cómo es que los apóstoles, especialmente Pablo y Bernabé, en su primer viaje misionero, predicaron el evangelio, hermano. Llegaban a la sinagoga, le hablaban y algunos creyeron, dice, pero que al día siguiente o a la semana, el próximo día de reposo, cuando se reunían, eso había sido tan impactante que los gentiles que habían escuchado hablar y predicar a Pablo se quedaron tan contentos y le dijeron: Pablo, el próximo sábado, el día de reposo, queremos que nos hables de Dios. Y luego hemos visto por la palabra en Hechos capítulo 13 cómo es que se reunió una multitud y casi todo el pueblo estuvo para escuchar la palabra de Dios. Ese era el rol de Israel, hermano. Pero Israel ahora está en rebeldía. Usted va a Israel y usted no va a encontrar una ciudad piadosa, ¿no? Va a encontrar una ciudad como cualquier ciudad, en donde hay de todo. Gloria al Señor. Entonces, el apóstol Pablo en Romanos habla y dice, él quisiera dar su vida por Israel, pero eso no puede ser, ¿no? Él ama a su pueblo, gloria a Dios, pero Dios tiene promesas para Israel. Lo que siempre nosotros decimos, no podemos mezclar las promesas para Israel con las promesas para la iglesia, porque también hablábamos de aquellos que fallaron a Dios y se agarran de ese texto cuando dice que irrevocables son los dones, ¿no? Y el llamamiento de Dios, cuando solamente se está refiriendo al pueblo de Israel, hermano. Bueno, ese es un tema aparte, pero cuando nosotros hablamos, entonces, ¿cuál es la situación de Israel en este momento? Según la palabra de Dios, está en rebeldía, es un pueblo que está lejos de Dios, pero que sin embargo hay promesa de Dios para el pueblo de Israel. No fue desechado, hermano. Gloria a Dios. Hay oportunidad de Dios que en su momento se va a manifestar. Ahora, nosotros tenemos que hablar de Israel. Yo no me voy a ir al Antiguo Testamento. Yo me voy a ir al Nuevo Testamento y me voy a ir a los tiempos finales. Porque ya nosotros conocemos la historia y conocemos todo lo que le aconteció al pueblo de Israel. Hay una semana o una profecía que en el libro de Daniel capítulo 9 se llama la profecía de las 70 semanas de Daniel, que es una revelación que Dios le da al profeta Daniel cuando él estaba preguntando, y usted lo va a ver en Jeremías capítulo 25, cuando, gloria a Dios, Daniel, él está preguntando acerca del cumplimiento de la palabra profética sobre el pueblo de Israel, que el pueblo de Israel iba a ser cautivo junto con muchas naciones 70 años. Y luego de que iba a haber el cumplimiento de esos 70 años, que Daniel era un hombre estudioso de la palabra y que él entendía que esos 70 años ya estaban por cumplirse. Y Daniel ora a Dios y le dice: Señor, tú hablaste a través de los profetas de este juicio que le iba a venir a tu pueblo. Israel fue llevado a Babilonia y estaba ya casi 70 años junto con muchas naciones. Está por cumplirse, Señor, el plazo. No sé si era en ese mes, en el siguiente mes, gloria a Dios. Y ahí es cuando el profeta Daniel le dice: Señor, ¿qué es lo que va a suceder con Israel? En el capítulo 9, verso 24 en adelante, Dios le revela a Daniel y le dice: 70 semanas están determinadas sobre tu pueblo. 70 semanas en años, hermano, son 490 años. Desde que se iba a dar la orden para la reconstrucción del muro y del templo, que eso se verifique históricamente que fue en el año 445, gloria a Dios, contando hasta Cristo, hay 62 semanas más 7 semanas. Y luego se quitará la vida al Mesías. Pero si usted suma 62 más 7, y no lo quiero marear con esto porque no estoy en el tema, ¿no? Gloria a Dios, pero tiene que ver también. Son 69. Una semana es la que le falta para que se cumpla la profecía. Una semana de años son 7 años. Entonces, quienes estudiamos la Biblia, ¿dónde ubicamos esos 7 años? ¿Con quién tiene que ver esos 7 años? ¿Para qué Dios tiene que usar 7 años? Entonces, si nosotros nos vamos a la palabra de Dios, vemos desde que muere el Mesías hasta el día de hoy, hermano, ha habido un paréntesis. Es como que el reloj de Dios se paró para Israel y no funciona. Pero cuando la iglesia sea levantada al cielo, el reloj de Dios en relación con Israel empezará a funcionar. Y ese reloj va a contabilizar 7 años. 7 años. En esos 7 años, el protagonista ya no va a ser la iglesia, porque la iglesia estará en el cielo. El rol protagónico, el personaje protagónico, el pueblo que es el más importante ahí, va a ser el pueblo de Israel. Usted me dirá: ¿Israel se quedará para el anticristo? Por supuesto que sí, que se quedará. ¿Quiénes son los que son llevados al cielo? La iglesia, hermano. Y no hablo de una religión específica, ni hablo de ninguna denominación en específico, porque usted no se va al cielo con Cristo porque es del movimiento, porque es de la asamblea, de la alianza. Eso no tiene nada que ver. Porque usted puede ser de cualquier religión, usted puede ser de cualquier denominación sin ser cristiano y estando desagradando a Dios. Hay gente que dice: yo soy de tal religión y no agrada a Dios. Entonces, ¿quién es el que conoce a los que le aman, a los que le sirven? Dios conoce a su pueblo. Bendito sea el Señor. Y por eso dice: y apártese de iniquidad todo aquel que invocare el nombre de Dios. Israel va a ser el pueblo protagónico y el epicentro, hermano, del movimiento, de los juicios, de todo lo que se empezará a dar, será allá en Jerusalén. Alabado sea el Señor. El inicio y también la conclusión de los 7 años se concluirá allá en Jerusalén. Ese será el escenario más importante. ¿Qué va a suceder? Gloria a Dios. Voy a decir algunos acontecimientos que el anticristo, el sistema del anticristo, cuando la iglesia sea levantada al cielo, el anticristo arremeterá contra Israel. Aunque al principio la Biblia nos dice que Israel hará pacto con el anticristo, porque Israel, gloria a Dios, en su ceguera espiritual verá en el anticristo la solución a todos los problemas económicos, políticos y sociales. Israel se dejará arrastrar por el anticristo, porque dice la profecía que hará un pacto, ¿no?, con el pueblo, con la ciudad amada, el anticristo. Pero a la mitad de la semana, a los 3 años y medio, el anticristo se quitará la máscara y pedirá adoración para sí, y el pueblo de Israel entonces, el pueblo de Israel entenderá que el anticristo no es el Mesías ni nada parecido, sino que es el mismo diablo, que el Señor lo reprenda. Ahora, hay algunos acontecimientos, como por ejemplo en el Evangelio según San Mateo capítulo 24. Ve en su Biblia San Mateo capítulo 24, gloria a Dios, este es un capítulo profético, hermano, que está, que fue predicado y enseñado por nuestro Señor Jesucristo. Capítulo 24 y el capítulo 25 hablan de una manera específica sobre los tiempos finales, pero en relación con Israel. Gloria al Señor. Dice la palabra de Dios en el capítulo 24, verso 16. ¿Lo tienen, hermano? Dice, vamos a leer del verso 15. Por tanto, cuando veáis en el lugar santo, dice, la abominación desoladora de que habló el profeta Daniel, el que le entienda, entonces los que estén en Judea huyan a los montes. Pero en el verso 14, mire lo que dice: será predicado este evangelio del reino en todo el mundo para testimonio a todas las naciones, y entonces vendrá el fin. ¿Cuál es el contexto? Jesucristo está hablando de acontecimientos finales, y Jesucristo está hablando también que se va a dar un fenómeno, algo que está escrito en el libro del profeta Daniel, que se llama la abominación desoladora. ¿En qué consiste la abominación desoladora? Abominación desoladora, la palabra abominación es una palabra que significa algo repudiable, algo inmundo, algo que, si tiene que ver con el culto a Dios, que el anticristo y el sistema del anticristo van a hacer en el templo, gloria a Dios, van a sacrificar lo mismo que hizo hace muchos años atrás, gloria a Dios, Antíoco Epífanes, más de 2000 años atrás, cuando antes de Cristo, hermano, que fue uno de los reyes que le sucedió a Alejandro Magno, uno de sus generales, viene las castas, ¿no? Gloria a Dios, y Antíoco era una de esas castas, y Antíoco Epífanes es lo que se llama un prototipo del anticristo. Y Antíoco Epífanes lo que hizo fue presentar dentro del templo, en el templo, sacrificar un cerdo, una cerda. Eso es algo abominable, hermano. Eso es contaminar el santuario. Eso es burlarse de Dios. Alabado sea el nombre de Jesús. Lo que Cristo está hablando de la abominación desoladora de la que habló el profeta Daniel, que se refería a ese momento de Antíoco Epífanes, pero también a los momentos del fin, al momento del anticristo. El momento del anticristo va a ser, gloria a Dios, dice, por tanto, verso 15, cuando veáis en el lugar santo la abominación desoladora, es una abominación que trae desolación, que trae tristeza, que trae dolor, que destruye, hermano, gloria a Dios, de la que habló el profeta Daniel, y lo vamos a ver también en la palabra de Dios. Dice, entonces los que estén en Judea huyan a los montes. Maravilloso el Señor. Lo que quiere decir es que el anticristo desatará una persecución contra el pueblo de Israel. La palabra Judea dice, ¿no?, los que están en Judea, que ese será el centro de la persecución. Y el anticristo, ¿contra qué pueblo va a ir específicamente? Va a atacar al pueblo de Israel, hermano, sus ciudades principales. Bendito sea el nombre de Jesús. Y nuestro Señor Jesucristo, acá mismo en el capítulo 24, dice el verso 17: el que esté en la azotea no descienda para tomar algo de su casa, y el que esté en el campo no vuelva atrás para tomar su capa. Mas hay de las que estén encintas y de las que críen en aquellos días. Orad, pues, que vuestra huida no sea ni en invierno ni en día de reposo, porque habrá entonces gran tribulación, cual no la ha habido desde el principio del mundo hasta ahora, ni la habrá. Y el verso 22 dice: y si aquellos días no fuesen acortados, nadie sería salvo. Mas por causa de los escogidos, aquellos días serán acortados. Mire los datos, hermano, que dan. Porque estos son datos del tiempo del fin. O sea, son señales del tiempo del fin. Aquí dice entonces, verso 23. Si algunos dijere, si alguien le dijere: mira, aquí está el Cristo, o mirad, está allá, no lo creáis, porque se levantarán falsos Cristos, falso profeta, y harán grandes señales y prodigios de tal manera que engañarán, si fuere posible, aún a los escogidos. Ese tiempo de los falsos Cristos es el tiempo que estamos viviendo ahora. ¿Cuántos hasta que han sido predicadores, evangelistas, dicen: yo soy Cristo? Se corrompen, se tuercen, se pervierten. Son señales de que estamos en los últimos tiempos. Bendito sea el Señor. Otra cosa: que la abominación desoladora será en el lugar santo, como dice el verso 15. ¿No? ¿Dónde va a ser? En el lugar santo. ¿Dónde está el lugar santo? En el templo, hermano. ¿En qué templo? En el templo de Jerusalén. O sea, todo tiene que ver con Israel. Luego también en Daniel 11:31, la palabra nos dice, para que usted entienda bien la profecía a la que yo estoy aludiendo, dice Daniel 11:31: y se levantó.

0: saldrán de su parte tropas que profanarán el santuario y la fortaleza y quitarán el continuo sacrificio, el sacrificio de los sacerdotes, lo quitarán y pondrán la abominación desoladora. O sea, sacrificarán animales inmundos. Es un acto satánico, hermano. Bendito sea el Señor. Para el pueblo judío, eso es una aberración, una abominación. Maravilloso el nombre de Jesús. Gloria al Señor. Es como que usted entre acá, hermano. Como que usted entre al culto y encuentre un pastor predicando borracho, drogado. Es una inmundicia. Usted diría, yo me voy de ahí. Gloria a Dios. No se podría soportar. O que alguien esté predicando y está hablando disparate, grosería, cosas sucias, inmundas, ¿no? Porque este lugar, hermano, el templo, el lugar donde nos reunimos, es un lugar santo. Aquí venimos para adorar a Dios, para alabar a Dios, venimos para cantar a Dios, para engrandecer a Dios. Y si alguien va contra la palabra de Dios y se le permite, entonces ellos lo impondrán. Lo harán porque tienen el poder político, económico y social. Por eso dice las tropas, gloria a Dios. No, ellos teniendo el poder, las tropas, el ejército, los militares, ellos impondrán eso porque los judíos de por sí nunca lo permitirían. Si acá hubiere alguien que le dice al Señor, Señor, cámbiame, perdóname, ayúdame. Le dice, Señor, te entrego mi vida. Levante su mano. Vamos a orar y venga aquí al altar. Y yo voy a hacer una oración de liberación, de cambio, de transformación, de perdón de pecado. Para que Dios te toque, para que Dios te bendiga, para que Dios te ayude, para que el Señor obre un milagro en tu vida y salgas de aquí con grandes bendiciones, salgas de aquí con el gozo, con la felicidad, gloria a Dios, con el poder de Dios en tu vida. Qué lindo es reconocer a Dios, humillarse, gloria a Dios. Como dice la palabra, no permitirás que tu santo vea corrupción. Jesús resucitó, hermano, y está a la diestra del Padre. Vamos a orar. Padre celestial, Dios todopoderoso, estamos delante de tu presencia, Señor, en esta noche. Te pido, Señor, por estas vidas.
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9: Cinco minutos más.
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9: Está bien. 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
4: 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En Betel Radio, esta es la hora exacta.
2: 8 en punto.

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1: 9 en punto.
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5: En Primera de Corintios, vamos a ir al capítulo 3 y leo allí, hermanos, gloria a Dios, el versículo 3, en el nombre del Padre y del Hijo y del Espíritu Santo. Siendo manifiesto que sois cartas de Cristo, expedida por nosotros, escrita no con tinta, sino con el Espíritu de Dios vivo, no en tablas de piedra, sino en tablas de carne del corazón. Oremos. Padre, te damos gracias en esta noche, porque nos has permitido, Señor, estar aquí todos estos días, adorando y bendiciendo tu nombre, en esta gran cita contigo, Señor. Gracias por todo lo que tú has hecho. Pedimos ahora que añadas bendición a través de tu palabra, que la misma nos edifique, Padre, nos ayude y nos fortalezca en la fe. En tus manos nos depositamos, porque sin ti nada podemos hacer, mas contigo todo lo podemos. En el nombre de Jesucristo. Amén. Gloria a Dios. Alabanzas al nombre de Dios. Quiero hablarles hoy sobre cartas abiertas y leídas, porque son cartas abiertas para ser leídas, para ver qué es lo que dicen, para ver qué conceptos se vierten en ese escrito. Una carta siempre lleva y da un mensaje. A veces es un mensaje de una forma, otras veces de otra, pero la verdad es que hay ocasiones en que las cartas traen un mensaje de mucho gozo, de mucha alegría, de éxitos y de victorias. Nosotros somos cartas de Dios, y la carta es definitivamente un testimonio por el mensaje que lleva, por lo que contiene. El creyente en Cristo es una carta ante el mundo que puede leer lo que dice ahí. Sobre todo, hermanos míos, es una carta que Dios mismo ha escrito en nuestra vida, porque no es cualquier carta. Aquí también se define, Pablo lo dice, que las cartas que son los corintios es una carta escrita por ellos también. Es decir, hay un ministerio o ministerios que elaboran, que escriben, que producen esa carta abierta, que es usted y que soy yo, y que tiene que ser una carta positiva, portadora de un mensaje bendito, exitoso, un mensaje positivo. Y que es necesario que esa carta esté abierta para ser leída por todos. Quieras o no, el mundo te puede leer, y te lee también el pueblo de Dios. Por lo tanto, tenemos que guardar nuestro testimonio. 60 años cumple el movimiento en Colombia, y 60 años también desde que se fundó, siendo Colombia el segundo país después de Puerto Rico donde se fundó, y está la cuna de esta obra del movimiento misionero mundial. Si ustedes de los que dicen, hablan de movimiento y de movimiento y de movimiento, y yo no sé por qué hablan tanto de movimiento, deberían hablar solo del Señor Jesucristo. Hay que ver si ellos mismos hablan solo del Señor Jesucristo, porque esa es nuestra vida. La vida nuestra es predicar a Cristo, pero que también estamos aquí en esta vida, en este mundo. Somos perfectamente naturales, hechos de carne y hueso, alma y espíritu. No podemos sustraernos de esa realidad que nos rodea y que básicamente es de lo que estamos construidos. Bendito sea el Señor. Pero esos que dicen eso, aquí no debe haber ninguno. Pero de todas maneras yo lo digo por si acaso. Lo dicen por alguna espinita rara que hay en el corazón, por alguna mosquita que les ha puesto algún huevecillo microbiano. Porque a mí me encanta que hablen del movimiento, si ahí es que estoy yo, si ahí es que Dios me formó en lo que ha hecho conmigo, sea poco o sea mucho, fue aquí, esta es la cuna. Ahora voy a venir yo a decir, no hablen del movimiento porque se oye mal. No. Así que el que no le guste oír hablar del movimiento misionero mundial, particularmente en este año que es el año número 60 de esta obra, pues mi hermano, búsquese un buen audífono y póngase a oír otra cosa, porque me va a oír si no lo hace. Alabado sea Dios. Y yo quiero hablar un poquito dando un enfoque histórico, no detallado, pero sí un enfoque histórico, porque esta obra básicamente es una obra de testimonio. El hermano Ortiz acostumbraba a decir que el capital o el aval más importante y más valioso que tiene esta obra es su testimonio. Y han pasado los años, han sucedido cosas, pero sigue siendo el principal aval el testimonio de esta obra. Testimonio en su concepción, porque esta obra no nació en el corazón de ningún hombre, nació en el corazón de Dios.

cuando el hermano Ortiz era misionero allí por 17 años, he leído cartas donde el hermano Ortiz decía: se han abierto tantas obras en Cuba, y le decía a su organización: vengan y recíbanlas, porque aquí hay un avivamiento. Dios ha levantado iglesias por muchos lados. Las respuestas siempre fueron indiferentes. Yo las he leído, nadie me ha contado en sí. Eran indiferentes, no se quería reconocer nada. A veces prometían: sí, vamos a ir en tal fecha para reconocer, pero llegaba esa fecha y no iban. Entonces, así por meses y meses y meses, hasta que llegó un momento en que en el intercambio de cartas le dijeron: no estamos interesados en reconocer ninguna obra misionera en Cuba, no estamos interesados, así que no insistas. Eso fue demoledor, eso fue un menosprecio a un ministerio que Dios había llevado a ese país y le había dado tanta bendición. Pero es allí donde Dios interviene, y en distintas actividades Dios habló acerca de esta obra antes de que ella apareciera en la historia. Y Dios dio visiones a distintos hermanos, y en algunas ocasiones dio visiones a 5 personas a la vez, la misma, todas acerca de una obra que él iba a levantar, que no era en Cuba, gloria a Dios, que tenía que ser fuera de Cuba. Y al hermano Ortiz Dios le dijo: sal de este país, porque aquí, encerrado aquí, vas a ser inactivo, porque vas a quedar acorralado. Tienes que salir de Cuba, antes de que entrara don Fidel, ¿no? Estaban en eso ya gestando, pero antes de que ellos entraran y fueran una fuerza importante en Cuba, el Señor le habló al hermano Ortiz y le dijo: tienes que salir de Cuba. De hecho, no era su plan. Él dijo varias veces: yo pensaba hacerme cubano, porque ya yo creía que era aquí el trabajo que yo tenía que hacer, y allí tenía que quedarme, y pensé, decía él, en hacerme cubano. Pero cuando llegó el momento, Dios le dice: sal. Y salió obedeciendo la voz del Señor, pero dejó 60 iglesias establecidas en Cuba. Luego entró el ateísmo en Cuba, y entonces lamentablemente toda esa obra pareció perderse. Digo pareció perderse porque no se perdió del todo. Siempre quedó un pábilo que echó humito, y siempre quedó por lo menos una llamita allí que estaba tambaleante, pero ahí estaba la llamita. Y yo mismo he ido a ese lugar donde empezó esa obra, hermano Ortiz, y ese lugar todavía tiene personas que se acuerdan de aquellos tiempos y dicen: ahora yo sigo siendo de la obra del Movimiento Misionero Mundial, aunque no existía en ese momento. Aquí tenemos al supervisor de Cuba, el hermano David Vizcay, que sabe que es así. Santiago de Cuba fue la cuna de ese trabajo que hizo el hermano Ortiz. No era todavía el movimiento. Hubo una persecución para que el hermano Ortiz no pudiera seguir adelante y no cumpliera su visión. En una de aquellas visiones, Dios le enseñó un grupo de personas bien vestidas, con corbata y con traje, que daba la impresión de ser predicadores, pero que se oponían a su labor. Se oponían. Pero mientras él avanzaba, el Señor lo levantó, y fue entonces por encima de aquellos que lo estaban por atacar. Y entonces se explicaba, y esa es una visión que está en el libro de visiones, es un librito que luego tal vez ustedes conocerán. Cuando ellos veían que el hermano Ortiz venía avanzando arriba, entonces lo trataban de alcanzar y de agarrar, pero cada intento pegaba en los pies del hermano.

Iván Ortiz, y se levantaba más todavía, y más grande era su zancada para seguir adelante hacia la meta. Todo eso se ha cumplido, hermanos. Esa es la gestación. Y corto aquí eso porque la historia es larga. Esa es la gestación. Tenemos testimonio en la gestación de la obra, como tenemos testimonio en el nacimiento de la obra, porque Dios habló acerca de ella. Cristo vive. Cristo vive. Cuando esta obra nació, no nació por una rebelión de algún obrero ni del hermano Ortiz. Esa es la gran diferencia, hermano. No nació mucho menos por el pecado de alguno o del hermano Ortiz, y que usa el levantar otra obra para refugiarse allí, como hoy día fácilmente sucede que un ministro cae en adulterio y deshonra su ministerio, y de pronto pues se va y dice: ah, bueno, voy a levantar yo mi propia misión, voy a levantar mi propio concilio. Y siempre hay ovejitas que van detrás, porque siempre habrán ovejas enfermas. Y hasta si puede, le mandan los diezmos que debían pagar en su propia iglesia local, y a su pastor, que están viendo y que saben que tiene un buen testimonio, se lo mandan a otros que no saben, o si saben, lo quieren justificar, y que es una persona caída, que no merece estar en un púlpito, que en un púlpito nuestro no estaría. Alabado sea el nombre del Señor. Y no porque sea una norma del movimiento, porque hay quienes salen con esas cosas de que las normas del movimiento son muy estrictas, y entonces mejor vete para otro lado porque esa es una norma del movimiento. No conoce la Biblia, o voluntariamente quiere ignorarla. No es una norma del movimiento, es una norma bíblica. Es la palabra de Dios la que dice que un obrero tiene que ser irreprensible, que tiene que ser marido de una sola mujer, y que tiene que tener buen testimonio de los de afuera. Los de afuera saben que un adúltero no está bien con Dios, y mucho menos puede pararse en un púlpito a predicar. No puede. No es una norma del movimiento, es una doctrina bíblica que en el Antiguo Testamento también se aplicaba. Un sacerdote caído en pecados morales era depuesto de su lugar como sacerdote, y andando el tiempo lo único que podía hacer era un portero en la puerta del tabernáculo. No podía ejercer el ministerio porque ya había perdido la oportunidad de ejercer, puesto que no había honrado él mismo su ministerio. El Señor es claro, hermanos. Entonces, esta obra tiene un nacimiento no dentro de lo pecaminoso. Cuando el hermano Ortiz Dios le dice sobre el movimiento y le dice lo que tiene que hacer, porque siguieron sin querer reconocer que él fuera a abrir obras por Latinoamérica, que era su visión en primer término, y que pudiera las iglesias, producto de esas campañas, afiliarlas a su organización. De nuevo mostraron total indiferencia, y ahora sí se le pararon enfrente para decirle: nosotros no aceptamos eso, y si lo hacen no está en el librito nuestro. Unos argumentos y unos reglamentos que sí eran humanos, nada más. ¿Cómo se va a oponer alguien a que se abra obra en los países? Hermano Ortiz decía algo. Cuando él salió en esa reunión donde estaban todos los oficiales de esa organización,
Él lo señaló y le dijo por nombre a cada uno: hermano fulano, hermano fulano, hermano fulano, hermano. Todos. Les puedo decir en este momento que ninguno de ustedes tiene mejor testimonio que yo. Y no pudieron contradecirlo. Y así fue que el hermano Ortiz entonces tuvo que presentar, porque ya prácticamente se lo habían pedido, su credencial dentro de la organización e irse en pos de lo que Dios le había puesto en su corazón, que era abrir nuevas obras por toda América. Por eso primero decía por los caminos de América. Y ya más adelante el Señor le dijo: no, pero es que no es solo América, hay que salir del continente. Entonces dijo: por los caminos de América y el mundo, gloria a Dios. Y luego el Señor le dijo: no, es que esto es transcultural, es transreligioso, no importa de qué religión sean los países, budista, puede ser musulmán, puede ser hindú, y allá hay que llevar la palabra. Entonces se dijo: por los caminos de América y alrededor del mundo. Y ahí es que estamos hoy. Así que en su nacimiento, es un nacimiento que tiene el sello de Dios como un buen testimonio. El hermano Rubén Rosas, quien fue presidente después del hermano Ortiz, muy amigo del hermano Ortiz desde el tiempo aquel antiguo, el hermano Ortiz lo llamó y le dijo: Rubén, esto ya ha pasado, y el Señor me ha dicho a mí que haga esto. Yo te digo a ti, no estás comprometido en nada. Dios ha hablado es conmigo. Aquí hay en este barrio dos iglesias de nuestra organización, una allá y la otra allá. Escoge a cuál de las dos tienes que irte, porque de hoy en adelante, pues vamos a empezar una obra desde cero acá en un lugar. El hermano Rubén dice: bueno, está bien, yo escojo aquel lado. Y allá se fue. Esa noche, durmiendo, antes de eso la esposa le habló y le dijo: pero tú siempre has sido amigo personal del hermano Ortiz. Y él contestó, muchas veces lo testificó, ustedes lo deben recordar, él dijo: ciertos problemas y faltas de ajustes de la organización con el hermano Ortiz son entre él y la organización. Yo no tengo nada que ver en eso, y no es conmigo tampoco. Así que yo voy para allá. Pero esa noche, mientras dormían, el Señor le da un sueño. ¿Cuántos creen que todavía Dios habla? Dios todavía sabe coger sus Ananías y decirles: mira, vete, entra a la ciudad, allí a Tarso, busca por allí la calle que se llama derecha, ahí por la carrera derecha, gloria a Dios, y allí buscas una casa de un tal fulano de tal, le da el nombre exacto y le dice: allí es donde está Saulo de Tarso, ve hasta allá, he aquí él ora y ha visto un varón que va y ora por él para que reciba la vista y sea lleno del Espíritu Santo. Ananías, como buen discípulo de Cristo, fue e hizo lo que se le mandó. Dios todavía sigue hablando. Una vez estaba yo allá en Bucaramanga arriba, y no iba la primera vez a Colombia, a Bucaramanga. Ustedes saben que se ve allá abajo las luces, y yo no sabía dónde era. No podía llegar porque yo no venía de Panamá, yo venía de otro punto del Suramérica. Y entonces dije: Señor, ¿cómo hago aquí? En alguna de aquellas luces, Señor, está la convención del Movimiento Misionero Mundial. Alguna de esas luces es. Te pido que me lleves allá porque yo no sé cómo llegar. No me está recibiendo nadie porque yo no lo avisé. Y entonces
además era difícil en ese tiempo la logística. Y cuando vi un taxi, me monté en él. Era un taxi colectivo, agarró otros pasajeros y para allá vamos, para abajo. Por cierto, iba bien rápido y ahí hay mucha curva, ¿no? Era peligroso. Venía yo un poquito también medio nervioso. Llegamos abajo y el chofer dijo: ¿para dónde es que van ustedes? Y esta persona le dijo: voy para tal lugar. El otro, le eran como cinco conmigo, le dijeron: ¿para dónde? Menos yo, porque yo no sabía para dónde iba. Cuando me preguntó a mí, yo digo: no, no, yo le digo después, no se preocupe. Y ahí seguí. Él iba dejando a uno y a otro, a uno y a otro, hasta que ya dejó a una muchacha que iba ahí, la última, y la dejó a ella. Y me pregunta: bueno, por fin, ¿para dónde va usted? ¿A dónde quiere que lo deje? Y a mí me vino a la cabeza: déjeme en el parque principal de aquí, de Bucaramanga. Me dice: ah, bueno, en el mismo parque. Y yo: sí, ahí me deja, no hay problema. Y él cogió para el parque. Ya se veía el parque, gloria a Dios. Hago yo así y veo que viene un grupo de hermanos panameños de la iglesia allá de Panamá, que venían a la convención, gloria a Dios. Y yo los veo que vienen y le digo al taxista: aquí, aquí, aquí, aquí es, aquí es, aquí es. Y le digo, me dice él: pero aquí no es el parque todavía. Y yo: no, no se preocupe, no se preocupe, aquí, déjeme aquí tranquilamente. Me bajé del taxi y ahí estaban los hermanos panameños. Nos abrazamos, nos saludamos, y allí mismo era mi hospedaje. Alabado sea el Señor. ¿Será eso una casualidad? No, es que el Dios de esta obra es el Dios vivo, el mismo que mandó a Eneas con la dirección y todo. A Ananías le dijo: a la derecha, y allá fue a dar Ananías. Es que Dios habla. Tenemos un Dios que habla. Algunos lo oyen a decir a uno: Dios me habló. Y dicen: él se estará loco. ¿Cómo será que Dios le habla? Bueno, ese es problema suyo. No sabe cómo Dios habla. Pero Dios habla, dice Hebreos capítulo 1, de muchas maneras. Lo que pasa es que hay que estar sintonizado. Si no estás sintonizado en el canal divino, no, Dios te puede estar hablando a gritos y no lo vas a oír. No vas a sentir su dirección. Sea Dios glorificado para siempre. De manera pues, hermanos, que en sueño le dijo el hermano, el Señor, a Rubén Rosas: quiero que estés al lado de mi siervo Ortiz y lo ayudes. El hermano dice que inmediatamente, él era un hombre sencillo, sensible también, entendió que Dios lo estaba empujando a una labor que él no tenía en su programa, pero que Dios le estaba diciendo: tienes que ayudar a mi siervo Ortiz. Y el que se había despedido la noche anterior de los hermanos Ortiz, esa mañana estaba tempranito tocando la puerta. Que cuando le abrió la puerta, el hermano se sorprendió, dice él, se sorprendió, porque le dice: ¿qué haces tú aquí si ayer nos despedimos? Y dice: es que el Señor me habló. Y yo no puedo desobedecer al Señor. Él me dijo: te quiero al lado de mi siervo Luis para que le ayudes. Y aquí estoy, hermano. Esto es lo que yo tengo que hacer, porque es lo que Dios me ha mandado que haga. Y así fue hasta el final. Alabado sea Dios. Acarreó consecuencias muy tristes y negativas aún en el plano familiar por haber tomado esa decisión, pero fue algo que Dios le dio. Y traigo ese ejemplo para que ustedes vean que el hermano Ortiz no dividió ninguna iglesia.
El hermano Ortiz no estuvo llamando a nadie por teléfono, vente para acá, así que yo voy a llegar y voy a abrir una obra y vente para acá conmigo. Nunca lo hizo. Y el pastor que haga eso es un falso pastor. Es un hombre que no entiende los planes de Dios y sin duda un gran manipulador. Que los hay en abundancia, hermanos. Estos que quieren escapar del juicio de Dios o del veredicto de Dios y refugiarse en esos kiosquitos que a veces se inventan, que no van a durar mucho porque no los honra el Señor. Puede levantar su mano y dar gloria al que vive. El movimiento tiene testimonio en su nacimiento, tiene testimonio en su doctrina. Seguimos igual. No hace mucho hubo un ataque del enemigo. El movimiento cambió la doctrina. Todo era para echar lodo al movimiento misionero mundial, que es conocido por los que están dentro y por los que están fuera, y por los que en alguna forma simpatizan con él también, por su doctrina. Porque somos serios en esto, hermano. Nosotros no estamos jugando con la doctrina, ni es cuando nos conviene que cumplimos y cuando no nos conviene pues no cumplimos. No, no, la doctrina para nosotros es nuestra forma de conducta. Ha sido la misma y es la misma. La otra vez caí casi en paracaídas en una iglesia cuyo pastor estaba siendo bombardeado por el diablo y engañado por Satanás contra esta obra, con ese argumento. Y él estaba ahí, sentado detrás en una silla. Y yo mencioné esto, hay quienes dicen que hemos cambiado, etcétera. Y yo les dije, bueno, no tienen aquí un libro de doctrina, el librito amarillo, y entonces él mismo me lo pasó. Aquí está el librito de doctrina del movimiento. Esta es la doctrina que practica el movimiento bíblicamente. No es la doctrina del movimiento, es lo que practicamos dentro de la doctrina bíblica del Nuevo Testamento. Y todo el mundo que lo ha leído sabe que tiene una catarata de textos bíblicos respaldando cada uno de los 17 trópicos y unos cuantos más que son tópicos más bien ya de otros cumplimientos, incluyendo los cumplimientos civiles, pero 17 doctrinas bien hilvanadas allí que se nos presentan. Y yo dije, aquí está. Yo quisiera que si hay alguno aquí que piensa, que cree que el movimiento ha cambiado su doctrina, venga, tome este libro y dígame dónde. Yo le prometo que me arrepiento. Le prometo que voy a aceptar lo que usted me diga. Voy a recibir su consejo. Pero menciónemelo, venga. Porque esto es lo que practicamos, no es otra cosa. Ni uno se levantó y no se iba a levantar ninguno, eso era obvio. Porque esa fue una mentira del diablo. El movimiento quisieran muchos que cambiara. Pero este movimiento, hermano, es una obra de Dios y es un organismo vivo al mismo tiempo. Ciertamente es organización, pero es más que organización. He sido testigo que es un organismo vivo, porque tiene la vida de Dios. Lo único que Dios le ha dado su mensaje. Como cuando el Señor se paseaba por en medio de los candeleros de oro y tenía las 7 estrellas en su diestra, y luego le dice a Juan, los 7 candeleros de oro son las 7 iglesias, y las 7 estrellas son los pastores de esas iglesias, y lo manda a escribir 7 cartas, algunas muy fuertes, muy reprensivas. A cada iglesia le dio su mensaje. Allí
establecía su perfil espiritual. Hermanos míos, Dios todavía, el Señor todavía anda en medio de los siete candeleros de oro. Y Él puede ver y discernir y saber quién es Éfeso, o como Éfeso, o quién es la Odisea que abunda hoy. La Odisea abunda hoy y convive junto con Filadelfia, que es la iglesia que se va de este mundo, hermanos. De este mundo no se va a ir la Odisea, que quiere decir los derechos de la gente. ¿Cuántos derechos la gente reclama? Y dice, no, es que es mi derecho. Bueno, ¿y dónde está el derecho de Dios? Dios tiene derecho sobre cualquiera otro que haya, incluyendo sobre usted mismo en su propia vida, más que usted sobre ella, y yo también. Porque Dios es el que nos soporta, nos sustenta y nos da las cosas vitales, como por ejemplo el aire que respiramos, el sol que nos ayuda en muchísimas cosas, etcétera. Cosas vitales Dios nos las da. Todavía Dios sigue viendo esos principios de la obra. Y cuando se pase por su iglesia, ojalá que encuentre lo positivo. Ojalá que pueda decir: buen siervo fiel, en lo poco has sido fiel, en lo mucho te pondré, gloria a Dios, y te promueva ministerialmente y te bendiga. Y no vaya a pasar por medio de un candelero que le dice: te voy a apagar, te voy a quitar de su lugar, porque Él sí puede hacerlo. ¿Puede levantar su mano y dar gloria al que vive? No, la doctrina no cambia. De hecho, hay un estatuto en la obra internacional que dice: estas doctrinas no pueden ser cambiadas ni modificadas. Es la única parte de ese estatuto que yo encuentro que diga terminantemente: no puede ser cambiada. Pues no queremos cambiarla de ninguna manera. El Señor reprenda al diablo. La iglesia del movimiento por la gracia de Dios sigue siendo una carta leída por todos en cuanto a su doctrina, pero también en cuanto a su disciplina. No hace mucho un pastor caído me dijo: hagan una excepción conmigo. A lo mejor se creía el más bonito de todos los pastores, no sé. Le digo: ¿cómo? ¿Una excepción? ¿Cómo hacer una excepción? Ni con usted ni con nadie, hermano. Mencióneme un pastor que esté en adulterio y que esté en un pastorado en el movimiento misionero mundial. No, no lo va a encontrar. O uno que esté en fornicación, no lo va a encontrar. O en otros pecados morales que hay, no lo va a encontrar. Entonces situémonos, ¿por qué vamos a hacer una excepción? Absolutamente no se puede. Quería que su pecado fuera visto con liviandad. Hermano, el pecado es algo serio y hay que descubrirlo tal como es. No por odio ni por violencia. Pero es que, hermano, yo prefiero estar enemistado con alguien que estar enemistado con Dios. ¿A dónde está la seriedad de un ministerio espiritual y verdadero si anda aceptando adúlteros en las filas de su ministerio? Si eso hasta el mundo sabe que no es bueno, que es pecado. Recuerdo que a los 15 años vi a un hombre predicando en un parque y yo sabía que estaba en adulterio. Lo sabía porque había afectado el hogar de un amigo mío de mi misma edad y de la iglesia también. Y él había destruido el hogar de ese amigo mío, de ese niño que vio partirse el hogar. Y me contaba con mucha tristeza. Y yo veo al sujeto predicando. Le digo: no deberías, yo tenía 15 años, ¿eh?
No deberías estar predicando ahí, falso profeta. Tú eres un adúltero, mentiroso. Conozco el hogar que destruiste. No deberías tener en tu boca ni siquiera el nombre de Dios. Se puso bravísimo, ¿eh? Ese era un señor ya de cierta edad. Se puso bravísimo. Y me dice: Señor, te reprende. Digo: Señor, te reprenda a ti, adúltero, mentiroso. Y salí de por ahí, me fui. Porque me indignó, no pude resistir. No pude resistir, me indignó. Hermanos míos, ¿cuánta gente anda así? ¿Cuánta gente anda en pecado? Que lo mejor que podrían hacer es quedarse quietos. Porque el mundo conoce inherentemente realmente quién o cómo debe ser, en lo elemental por lo menos, un hombre de Dios. Y saben que un hombre de Dios no anda en juegos con mujeres ajenas, ni anda rompiendo hogares por ahí, no, ni anda flirteando con nadie, hermano, que no sea su esposa. Hay que ser fieles, y aunque hay que esforzarse, hay que serlo. Es lo que Dios nos pone y nos demanda. ¿Quieres servir a Dios? Paga el precio. Y no creas que esto es algo facilito, que se vive así y ya. Una vez alguien me dijo: pues yo quiero ser pastor también para hacer mis viajes de vez en cuando. Y le digo: claro, muy buena idea, muy buena idea. Si quieres, yo te digo cómo empezar. ¿Quieres empezar para que llegues a ser pastor? Bueno, lo primero que tienes que hacer, te voy a decir, es arrodillarte aquí, pedirle perdón al Señor por todos tus pecados, arrepintiéndote de corazón. ¿Qué te parece si empezamos ahora? No, bueno, es que no, yo no vengo preparado. Ya ahí habló algo y se fue. Hay gente que cree que ese asunto es que uno cayó en paracaídas aquí o quién sabe qué. No, mis hermanos, no es que nos ganemos nosotros una posición en el reino de Dios. No, ese no es el asunto. Pero sí hay que pagar un precio por esta dignidad y por este noble oficio que hay que cuidar con todo el corazón, querido compañero. En su desarrollo, esta obra tiene testimonio. Cada vez más se extiende, cada vez más llegamos a otro país. Ahora mismo hay dos países de Europa que nos están abriendo las puertas y que estamos a punto de entrar. Alabado sea Dios. Alabado sea Dios. No le voy a decir los nombres para no adelantarme, pero ya lo oirán ustedes. Dios está abriendo puertas. Constantemente el Señor está haciendo conocer su obra. Aleluya. Jamás diremos que somos exclusivos ni los únicos. Dios nos libre de semejante error. Dios tiene pueblo en todo lugar. No somos exclusivos ni somos los únicos, pero estamos seguros de que somos gente de Dios. Y buscamos la aprobación divina en cada punto de nuestro desarrollo ministerial. Y esta obra del movimiento misionero mundial ya tiene puertas en 82 países, donde hemos levantado bandera de la bendita obra de Dios. Yo me gozo cuando yo fui a visitar la obra allá en Atenas, en Grecia. Y yo dije: qué tremendo. El niño, el hijo de mayor del pastor, un hermano que fue como misionero ahí desde Italia, ya hablaba griego. Es más, les era traductor a sus padres, que todavía no lo habían captado. El idioma es difícil, ¿no? Pero él era, además de inteligente, es un muchachito que es fácil para él aprender idiomas.
porque hablo el español, el italiano y ahora el griego, gloria a Dios. Yo, ¿qué milagros más tremendos hace el Señor? Una vez alguien me preguntó, ¿a qué escuela manda el movimiento a los pastores que van a la obra? ¿Cómo hacen para hablar en italiano, para hablar en alemán, para hablar en inglés, para hablar los idiomas de Europa? Bueno, a ninguna escuela que yo sepa. El movimiento no tiene una escuela de idiomas, pero hay un Espíritu Santo aquí en esta obra que hace obras que son verdaderamente sorprendentes, hermano. Y todos nuestros obreros que están en esos países europeos de otras lenguas ya dominan el idioma respectivo y están predicando la palabra de Dios. Puede levantar su mano y dar gloria a Dios. El desarrollo de la obra ha tenido su punto crucial en los medios de comunicación. Esto también es un testimonio y nos permite de verdad expandir ese testimonio al mundo entero. Betel Televisión es un bastión de esta obra y ahora está allí, se ve muy lindo. Está Betel Perú, está Betel Bolivia, está Betel Panamá, está Betel Puerto Rico, allá en España también. Está Betel Costa Rica, Estados Unidos, Colombia. Amén. Ahora mismo está saliendo una aplicación que va a llegar, una aplicación para tener en el celular gratuitamente la aplicación para ver Betel Televisión. Vas a tener Betel en el bolsillo, gloria a Dios. ¿Usted sabe cómo está el diablo de enojado, hermano? El diablo está diciendo todos los días, mira lo que me han hecho, mira dónde se me han metido. Porque él creía que tenía las comunicaciones arropadas y controladas, todas llevando una señal de tinieblas, de contaminación, de perversión, de pecado. Pero de pronto surge una señal poderosa, que es la señal del Evangelio, de la luz. Betel Televisión, que está bendiciendo al mundo entero. Vuelvo a hablar del Dios que habla. Año 1989 en Panamá, Congreso Mundial en ese momento. Una tarde, hermanos, cayó el poder de Dios ahí. Los que estuvieron ahí saben que no miento y no quiero mentir ni se me ocurra siquiera. Pero cayó el poder de Dios, que no había una sola persona ahí que no estuviera impactada por el Señor. Y empezó Dios a moverse, hermano, y empezó Dios a levantar vasos aquí y allá, por todo lado, a hablar a algunos pastores, a hablar a algunos hermanos, a ser llamados, a confirmar su obra. Y vino una palabra que dijo: voy a mover a mis siervos de un lugar a otro en forma vertiginosa. En ese tiempo no, prácticamente el hermano Ortiz, que a veces lo acompañaba a un compañero, y ya eran los que se movían por todo lado. Pero a partir de aquel tiempo hacia acá, hermano, Dios ha levantado esta verdad. ¿Cuántos panameños hay aquí nada más? Levanten la mano. Mire usted, gloria a Dios, gloria a Dios, gloria a Dios. Hay pastores que el mismo día viajan unos en una dirección, otros en otra dirección, a hacer la obra del Señor. Ahora es constante el movimiento, hermano. Realmente es un movimiento constante ahora mismo, porque ha llegado el cumplimiento de esa palabra.
Pero Dios dijo algo más. Dios dijo algo, y cuando hablaba de aviones y todo, usted veía hermanos que venían desde por allá atrás, así, haciendo como un avión, mientras el Señor hablaba y decía: voy a mover a mis siervos, prepárense porque los voy a llevar a distintos extremos del mundo. Voy a mover a mis siervos para que prediquen la palabra. Y ahí fue que también el Señor dijo: y entregaré a esta obra del movimiento misionero mundial los más sofisticados. Se usó esa palabra. Los más sofisticados medios de comunicación, para que esta palabra corra y sea glorificada. Dios sigue hablando. Pasaron unos años, porque no fue de inmediato, pero a partir del 2000 para acá, Betel levantó bandera. Gloria a Dios. Todos sabemos que fue el resultado también de un hombre de visión, un hombre de valor, que fue nuestro hermano Rodolfo González, que empezó esta parte de las comunicaciones en televisión y obviamente en la radio, porque pudo adquirir muchas emisoras, y hoy día hay más de 100 canales de televisión en Perú. Además hay como 10 en Bolivia, tenemos uno en Panamá, tenemos dos en Costa Rica, y ahí va creciendo, hermanos. Los mejores medios de comunicación, los mejores equipos que son de vanguardia, los estamos usando para la gloria de Dios. ¿Cumple Dios la palabra o no la cumple? Esta obra es de Dios. Que si otros hacen el mismo trabajo, gloria a Dios. Que cada quien siga adelante en su trinchera donde Dios lo ha puesto. Si está siendo fiel a Dios, tendrá su recompensa del Señor. Si no lo está haciendo, dará a Dios razón de sí. Nosotros no juzgamos en ese sentido, pero sí queremos decir que aquí en la obra del movimiento no van a suceder ciertas cosas que están sucediendo por otros lados. Una señora que salía predicando en una emisora y era como famosa por su estilo de predicación, y de pronto, bueno, el hogar, no sé por qué, eso no me interesa, se desbarata, ella va para un lado, él para otro, y ella dice que el Señor le reveló que tenía que casarse con el guitarrista de la iglesia porque era más jovencito. Y ha convencido a esa pobre e ingenua iglesia de que es una revelación de Dios, que Dios le dio un nuevo marido por revelación. Bueno, eso pasa allá. Acá no pasaría nunca. No pasaría nunca. Bendito sea el Señor. Por allá otro en otra iglesia, y con mucha fama y con mucha algarabía, de pronto también, por alguna razón, el hogar se le hace pedazos, y entonces tiene que repartir, y ahora se dan cuenta que es multimillonario. Hermanos, el pastorado no es para enriquecerse. Óigalo bien, cualquiera aquí, hermanos, el pastorado no es para enriquecerse. Si Dios nos bendice, no se declare pobre tampoco, porque usted puede vencer con la ayuda de Dios toda pobreza espiritual y material. Menos la miseria extrema, ¿no? A no ser que esté uno, quién sabe en qué rincón del mundo, sirviendo al Señor. Dios sabe a quién se lleva para allá. Pero el ministerio es para bendecirnos, para darnos un buen techo, gloria a Dios, para ayudarnos si necesitamos algunos instrumentos, algún vehículo, si necesitamos nuestro vestir, nuestra comida. El Señor nos la da abundantemente.
Pero si usted está pensando en enriquecerse, como piensa un empresario cuando empieza una empresa, que dice: de aquí a 10 años mi meta es tener $2 millones y voy

0: a tenerlos, y pone un rótulo que diga: el primer millón es el que cuesta, porque después, así como un dólar produce fácilmente otro dólar, igual un millón tiene el potencial de producir otro millón. Así que esas son las filosofías del que piensa enriquecerse, y entonces se vuelven un embudo, además de que se vuelven codiciosos de ganancias deshonestas. Bueno, acontece eso allá, acá no acontece. Y si acontece, Dios mismo se encarga. De que Dios se encarga, hermano. Entonces, amados míos, esta obra es una obra de testimonio por su disciplina, la cual se mantiene, la cual hasta hoy está vigente. Alabado sea el nombre del Señor Jesucristo. Colócate en las manos del Señor, colócate en las manos del Señor, para que Él te dirija y te lleve a donde Él quiere llevarte. Aleluya, gloria al que vive, gloria al que vive, gloria al que vive. Levanta tus manos y diga: Señor Jesús, Señor Jesús, aquí está mi vida, aquí está mi vida, haz conmigo lo que tú quieras, estoy dispuesto para servirte, en el nombre de Jesús, amén. Alabe a Dios, dele un aplauso al Señor.
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0: 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Y si sabemos que Él nos oye en cualquiera cosa que pidamos, sabemos que tenemos las peticiones que le hayamos hecho.
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0: 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En Betel Radio, esta es la hora exacta.
4: 10 en punto.

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7: 11:30.
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11: La grandeza de Dios. En el Salmo 135, versículo 5, leemos lo siguiente: porque yo sé que Jehová es grande y el Señor nuestro mayor que todos los dioses. Todo lo que Jehová quiere lo hace en los cielos y en la tierra, en los mares y en todos los abismos. Querido hermano, querido amigo, este pasaje nos exhorta a alabar, a bendecir a Dios, a los que estamos en la casa de Dios, al pueblo de Dios, a la casa de Israel. Desde el Salmo 135:1 en adelante nos comienza a exhortar a que debemos de alabar todos los que temen su nombre, y también ataca y condena la idolatría, los dioses de este mundo. Dice la Biblia que los ídolos son plata y son oro, obra de manos de hombres. Tienen boca y no hablan, ojos si no ven, orejas si no oyen, no hay aliento en sus bocas. Semejantes son a ellos los que los hacen y todos los que confían en ellos. Pero por otro lado, nos exhorta a alabar y adorar al Dios que vive y reina, para sea el nombre del Señor. Y nos habla de la grandeza de Dios. Y el salmista en el versículo 5 declara, establece con la seguridad, la certeza, la convicción de que no hay duda en su mente, porque yo sé que Jehová es grande. Es más grande que el problema económico que puedas tener. Es más grande que el problema emocional. Es más grande que el problema familiar o matrimonial. Es más grande que tu problema laboral, tu problema físico, tu problema matrimonial o como se llame. Es más grande que cualquier gigante, que cualquier Goliat. Porque yo sé que Jehová es grande, más grande que cualquier tormenta, cualquier huracán, Euroclidón, cualquier tsunami, que cualquier circunstancia que se nos presente. Bendito sea el nombre del Señor. No importa la magnitud del problema, no importa la magnitud de la situación o de la circunstancia, por más adversa que sea, o por más fuerte que sean los vientos huracanados que golpeen tu barca, el Dios que está en los cielos es más grande que tu problema, es más grande que tu situación o tu circunstancia. Y el salmista continúa diciendo, porque yo sé que Jehová es grande y el Señor nuestro, y hace de Dios un Dios no solo que está en los cielos, no solo que está pintado en una pared o colgado en una vitrina, sino que lo hace un Dios personal, mi Dios, el Señor nuestro, como diciendo mi amigo, mi padre, mi hermano mayor, mi Dios, el Dios que se preocupa por mí. ¿Has hecho, querido amigo, de Dios, de Él, tu Dios personal? ¿Lo tienes tal vez como un Dios que está lejos? ¿Crees tal vez en Dios, pero no conoces a Dios? ¿Conoces tal vez la palabra de Dios, pero no al Dios de la palabra? ¿Conoces a Dios personalmente? ¿O eres simplemente una persona que cree, que ha oído, pero no has tenido ese encuentro con Él? Te recomiendo que en este programa, al final del mismo, tengas un encuentro con el Señor, reconociendo que eres pecador, reconociendo que necesitas de Él para ordenar tu vida, y haciendo de Jesucristo no un mito, no una mitología, sino una realidad en tu vida. La realidad de la salvación, la convicción personal de que conoces al Dios verdadero que hizo los cielos y la tierra. El salmista continúa diciendo, porque yo sé que Jehová es grande y el Señor nuestro mayor que todos los dioses. Hoy existen muchos dioses. Existen dioses de todos tamaños, de todos colores y hasta de todos los sabores. Ahora hasta han hecho de jugadores de fútbol dioses, como han hecho allá en Argentina de Diego Maradona. Dioses y diosas, bendito sea el nombre del Señor, de carne y de hueso, que hoy están y mañana se mueren y se pudren. Bendito sea el Señor. Hay dioses a nivel mundial de toda clase. Se adora a Hare Krishna, a Baal, que a Buda, que a Mahoma. Sin embargo, vemos nosotros que las tumbas de todos ellos se encuentran llenas de huesos. Ellos están todavía llenando el vacío, el campo, en el cementerio donde los enterraron. Pero la tumba de Jesucristo es la única que se encuentra vacía, porque resucitó al tercer día y se sentó a la diestra del Padre, del Dios Todopoderoso. Así que Él está por encima de todos los dioses hechos por los hombres, de los dioses de madera, de los dioses de carne y hueso. En una ocasión los filisteos capturaron el arca del pacto de Israel y se lo llevaron al templo de Dagón. Y dice la Biblia que introdujeron el arca al Dios de Israel, la presencia de Dios, en el templo de un ídolo llamado Dagón, que era mitad hombre y mitad pescado, y que decían que era el dios de la fertilidad y de la agricultura, en esa zona y meten a Dios en la casa de Dagón, y ahora tenemos dos dioses en una misma casa, y al día siguiente encontramos que Dagón lo encontraron postrado, inclinado delante del arca del pacto, como reconociendo, como diciendo: el Dios de ese cajón, el Dios del arca, el Dios de Israel es más poderoso que yo, humillándose y reconociendo. Lamentablemente, los sacerdotes filisteos, en lugar de reconocer la soberanía de Dios y la grandeza de Dios, volvieron a levantar a Dagón, y al día siguiente se lo encontraron no solo postrado, con las manos cortadas, con la cabeza cortada, y como en la puerta, como huyendo del poder del Dios que estaba en el arca, reconociendo que él es mayor que todos los dioses. Cuando Elías se enfrentó a 850 falsos profetas, 400 por un lado y 450 por otro, y los retó, los desafió públicamente. Conocemos bien la historia, como Elías los veía saltando, cortándose, gritando en sus orgías, pidiendo lluvia y no cayó, pidiendo fuego y no cayó ni un fuego, ni un fósforo. Más bien se reía y sarcásticamente les decía: griten más duro, tal vez Baal está dormido o tal vez se fue de vacaciones. Pero el Dios nuestro, que es mayor que todos los dioses, cuando Elías oró, el fuego cayó y fueron fulminados y el holocausto se consumió. Así que vemos que Dios es grande, y no solo mayor que todos los dioses, y no solo es grande, y no solo es mayor que los dioses, sino que también, dice el versículo 6, todo lo que Jehová quiere, lo hace. No tiene que pedirle permiso a nadie. No tiene que establecer ni decirle a nadie lo que va a hacer, ni pedirle consejo a nadie, porque él sabe siempre lo que va a hacer. En una ocasión dijimos que lo que Dios ha determinado hacer con nosotros, hacer con nuestra familia, hacer con nuestro ministerio, lo que él ha determinado hacer con nosotros, nadie nos lo puede quitar. Lo que él ha determinado darte a ti, hermano que estás oyendo, siervo que estás escuchando, lo que él ha determinado darte a tu iglesia, a tu ministerio, mientras te mantengas fiel, agarrado de la mano de Dios, nada ni nadie te podrá quitar ni arrebatar lo que Jehová ha determinado entregarte en tus manos. Y él establece que lo que Jehová quiere, o sea, en su soberanía, lo hace. Bendito sea el Señor. Y no lo hace, dice, en los cielos, lo hace en la tierra, lo hace en los mares, y para que le duela al diablo, lo hace en los abismos, en todos los abismos. O sea, que si Dios quiere agarrar al diablo del rabo, si es que le queda, y hacerlo de un lado para otro, lo hace, con tal de ejercer su perfecta voluntad, sus perfectos preceptos, su soberanía, su plan, llevarlo a cabo con su iglesia, con sus siervos en esta tierra. Él hace lo que quiere. Hace los relámpagos para la lluvia. Saca los vientos de sus depósitos. Controla la naturaleza. Controla lo visible. Controla lo invisible. Controla lo grande, lo pequeño, lo alto, lo presente, lo porvenir. Controla absolutamente todo lo que se mueve en la tierra, en el universo, en el cielo y en cualquier ámbito o en cualquier área. En otras palabras, Dios quiere que pensemos en la grandeza de él. Como el salmista comienza diciendo: alaben el nombre de Jehová, alábenlo sus siervos, los que estáis en la casa de Jehová, en los atrios de la casa de nuestro Dios. Alábenlo porque él es bueno. Cantad salmos a su nombre porque él es benigno, porque Dios ha escogido a Jacob para sí, a Israel por posesión suya. En otras palabras, Dios es mayor que tu problema. Tal vez estás diciendo: tengo un problema muy grande, Pero yo te digo en este programa, Dios es más grande que tu problema. No mires tu problema desde abajo. Sube, siéntate a la par de Cristo. Y desde los lugares celestiales verás todo más pequeño, porque el Señor es más grande que tu tormenta. Así que estás pasando una prueba, pasando una lucha fuerte. La solución no es el suicidio, no es el alcohol, no es el divorcio, no es dejar a tu familia botada, no es botar tu ministerio, no es dejar de servirle a Dios. La solución es venir, ampararnos bajo la grandeza de la sombra del Todopoderoso. Él pondrá sus manos sobre tu vida, y Él, siendo mayor que tu problema y más grande que tus circunstancias, Él va a hacer lo que Él ha establecido hacer con tu vida. Solamente permanece fiel, solamente persevera, solamente continúa trabajando y sirviéndole a Dios, y Dios va a darte una gran victoria. Así que, hermano y amigo, Dios es grande, y el Dios nuestro, mayor que todos los dioses. Todo lo que Él quiere lo va a llevar a cabo. No te preocupes por las amenazas del diablo. No te preocupes por los dardos de duda o de incredulidad que el diablo te lanza. Lo que Dios ha prometido que va a hacer con tu vida, lo que Dios ha prometido que va a hacer en tu ministerio, pastor que escuchas, lo que Dios ha prometido que va a hacer en tu familia y con tus hijos, con tu esposo, con tu esposa, Dios lo llevará a cabo a su debido tiempo. No temas ni desmayes. Sigue adelante, que Dios se va a glorificar en tu vida. Querido amigo, ¿no has tenido un encuentro con Cristo? ¿Has tratado la idolatría? ¿Te has inclinado a adorar ídolos de plata y de oro, obra de manos de hombres que tienen boca y no hablan? Pues, ¿por qué no te inclinas al Dios verdadero, al que tiene boca y habla, al que tiene orejas y te oye, aquel que tiene manos y puede sostenerte, aquel que tiene pies y cabalga sobre las nubes? Inclínate al Dios verdadero, humíllate, hazte a un lado los dioses falsos de este mundo y agárrate del Dios verdadero, que vive y reina para siempre. Jesucristo es tu nombre, Él es el camino, Él es la vida, Él es la verdad. Nadie va al Padre si no es por Él, así que entrégale a Él tu corazón. Él va a ayudarte con tus problemas. Y si usted ha conocido palabra, se ha apartado, se ha descarriado por X motivo, sea valiente, humíllese, busque a Dios, pídale perdón, reconcíliese, vuelva a su iglesia, a su pastor, a su redil, restaure su vida y vuélvele a servir a Dios conforme Dios le dijo que hiciera. En el nombre de Jesús, vamos a orar. Padre, he predicado tu palabra, he hablado que tú eres un Dios grande, que tú eres mayor que nuestros problemas. Mira el problema que tiene esta mujer, mira esa madre angustiada, mira ese joven, mira ese hombre que está escuchando, mira ese pastor angustiado que está oyendo en este momento, mira ese evangelista, Padre, que está inseguro en este momento. Extiende tu mano sobre él, sácalo adelante, demuestra que tú eres grande. Abre puertas nuevas, puertas que ningún hombre puede cerrar. Rompe cadenas, suelta ataduras, derriba muros. En el nombre de Jesucristo, salva las almas perdidas, salva al amigo, restaura al descarriado por el poder de la sangre. Y en el nombre de Jesús, nuestro Señor. Amén y amén.
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1: En Betel Radio, esta es la hora exacta.
3: 12 en punto.

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1: En Betel Radio, esta es la hora exacta.
0: 1:00 PM.
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9: Allí, en Jerusalén, gloria a Dios, va a estar reinando el pecado, la peste de inmoralidad y de corrupción, de vicios. Aleluya. Y esto habla de que Israel estará en esa condición. ¿Cuándo? En este tiempo de los juicios que estamos tratando aquí, hermano. ¿Sí o no? El capítulo 11 y el capítulo 12 están ahí mismo. Ahí mismo. Es una cosa que sigue de la otra. Ya los dos testigos están en medio de la gran tribulación. Gloria al Señor. Y aquí también están los 144,000. En medio de este tiempo están los 144,000 que hablan en el capítulo 7 y que vuelve a mencionarlo en el capítulo 14. Alabado sea el Señor. Y esto tienen que conocerlo ustedes para que estén preparados. Aleluya. Y los 144,000 van a ser judíos. Pero no hay 144,000 judíos. Hay muchos millones de judíos hoy, hermano. Si la venida de Cristo fuera hoy, van a haber muchos millones de judíos. Pero cuando Cristo venga, se cumplirá el capítulo 1 de Apocalipsis. Y todo ojo le verá. Y los que le traspasaron. ¿Lo ha visto eso? A ver, capítulo 1 de Apocalipsis. Vamos a leer del verso 4 en adelante. Juan, a las siete iglesias que están en Asia, gracia y paz a vosotros, del que es y del que era y del que ha de venir, y de los siete espíritus de Dios que están delante de su trono, y de Jesucristo, el testigo fiel y primogénito de los muertos, y el soberano de los reyes de la tierra, al que nos amó y nos lavó de nuestros pecados con su sangre. ¿Quién es el que nos lava de nuestros pecados? Jesucristo. Y a su nombre. Y el verso 6 dice: y nos hizo reyes y sacerdotes para Dios su Padre. A Él sea gloria e imperio por los siglos de los siglos. Amén. Oiga ahora el verso 7. He aquí que viene con las nubes. ¿Quién viene? ¿Quién viene? Y a su nombre. Y de que nos vamos. Y de que nos vamos. Y de que nos vamos. Nos vamos. Aleluya. Gloria a Dios. Es aquí que viene con las nubes. ¿Por qué dice aquí esto? Bueno, lo dice Primera Tesalonicense capítulo 4. Lo dice Primera Tesalonicense capítulo 4, que dice que viene en las nubes. Y cuando Cristo subió en el capítulo 1 del libro de los Hechos, ¿cómo subió? En una nube que lo envolvió. ¿Y qué dijeron los ángeles? ¿Qué miráis al cielo, varones Galileo? Este mismo Jesús que veis subir en una nube, así también va a regresar. Alabado sea el Señor. Esta es palabra de Dios. Y aquí que viene con las nubes. ¿Y qué dice? Todo ojo le verá. Oiga, esta es la segunda venida de Cristo. Aleluya. Una es la venida de Cristo en las nubes y que levanta la iglesia. Pero cuando Cristo venga, viene también en las nubes. Capítulo 19 de Apocalipsis, en un caballo blanco. No el del capítulo 5, ¿no? Capítulo 6, ¿no? No, el caballo blanco, este es el caballo blanco de Cristo. Símbolo de santidad y poder, fuerza, autoridad. Y aquí que vendrán las nubes, y dice, y los que le traspasaron. ¿Quiénes traspasaron a Cristo con espada? Los judíos, Israel. El pueblo judío y los que les traspasaron, todos los linajes de la tierra harán lamentaciones por él. Sí, amén. Ahora, todos los linajes, ya no solo los que los traspasaron, y todos los linajes, es decir, todos los pueblos de la tierra que fueron enemigos de Cristo, que atacaron el evangelio, que rechazaron el evangelio. Por eso dice, estamos leyendo en el capítulo que estamos leyendo ahora, capítulo 12, y dice allí que todo el mundo está siendo engañado por el diablo. Todos esos linajes de todas las naciones se darán cuenta de lo que hicieron ellos contra el evangelio. Hermano, para tomar un programa de radio para tomar un programa de televisión para predicar el evangelio, se nos cerraban las puertas todas. Tuvimos un montón de canales, $50,000 mensuales por pasar media hora al día, no media hora, 25 minutos de predicación del evangelio. Me pedían $50,000 al mes, como diciendo: aquí no queremos el evangelio, aquí no queremos que nos hablen de Cristo, aquí no queremos que nos hablen de la Biblia. Los canales estaban cerrados, hermano. Y yo me eché a llorar de rodillas. Le dije: Señor, no sé qué vas a hacer, pero tú vas a hacer que me vengan a buscar acá. Tú vas a hacer que nos llamen. Tú vas a hacer algo, porque no puede ser, Señor, que estén sacando por televisión tanta cochinada, tanta porquería, tanta inmundicia. Señor, tú vas a hacer algo. Dame un canal de televisión. Ábrenos las puertas. Y no fue un día, fueron noches, días de ayuno, noches de oración, despierto. ¿Cómo es posible hasta canales llamados evangélicos, protestantes, hablando tonterías y medias? Gente nos llamaban, hermanos católicos me llamaban: Reverendo González, ¿por qué no hace algo con esos canales que están sacando ahí? A esos cantantes con rock y tanta música diabólica. ¿Por qué usted no le habla a esa gente? Imagínese usted si esa gente nos atacan a nosotros. Esa gente nos atacan a nosotros, hermano, porque nosotros declaramos la verdad. Que toda esa música rock y toda esa música de salsa y toda esa música son música creada por el mismo Satanás. Y todos esos que han originado esas músicas tienen pacto con Satanás. Que el Señor los reprenda. Y hay muchos cristianos disfrazados, por eso ustedes lo ven, que se visten de negro, llamados predicadores y cantantes. Ahora se visten de negro, corbata negra, camisa negra, pantalón negro, saco negro, todo negro. Yo tengo corbata roja y camisa blanca para distinguirme de los satanistas. Y los hermanos de nuestras congregaciones tienen que distinguirse también. Hay muchos hermanos que han visto algunos pastores vestidos de negro, corbata negra, camisa negra. Qué bien se ve todo negrito. Y toman el mismo camino. Pero todos los que han tomado ese camino terminan mal, hermano. Ningún pastor, ningún cristiano debe de optar por esas vestiduras totalmente negras. Eso es, habla de satanismo. Aunque a usted no le guste, cáigale mal a quien le caiga mal. Usted va a cierto restaurante y ve todo vestido de negro, negro, negro, negro. ¿Por qué eso? De muchos siglos, las vestiduras negras las usaban los satanistas. Poder en el nombre de Jesús. Los druidas, los sacerdotes satánicos.

Mire, una mujer vestida de negro se ve muy bien, no hay problema. No se asusten, hermana, que se visten de negro. Pero no estén siempre vestidas de negro, porque van a creer también que usted solamente le falta el capuchín de los satanistas. Alabado sea el Señor. El traje negro se ve muy bien en una mujer y en un hombre también. Un traje negro se ve muy bien. Pero hagamos algo que nos distinga, que no somos de esa gente. ¿Verdad que sí, hermanos? Yo estoy para enseñar. Si a alguno le pica, que se arrasque. No queda otra cosa. Alabado sea el nombre del Señor. Si otros tienen autoridad, yo también tengo autoridad. Y lo que lo digo con autoridad también, hermano. Poder en el nombre de Jesús. Entonces, ya vemos aquí que dice: y los que le traspasaron, y todos los linajes de la tierra, harán lamentación por él. Sí, amén. Gloria a Dios. Cuando Israel vea a Cristo descendiendo ya para tomar el poder mundial, que es cuando viene el hecho que dice la Biblia que Satanás será tomado por un ángel y puesto, ¿dónde? En el pozo del abismo. ¿Qué dice la hermana? ¿Qué dice la hermana? ¿A dónde lo van a poner? ¿Ah? A ver, dígame, hermana. ¡Gloria a Dios! ¿A quién? ¿A quién? ¿De quién estoy hablando? ¿A quién van a meter en el pozo? ¿A Jesucristo? No, a Satanás. No se vaya a equivocar. En el pozo del abismo, Cristo va a meter a Satanás. Y ahí es que Cristo desciende. Todos los demonios serán atados. Y Cristo tomará el reino mundial. ¿Y va a reinar a dónde? ¿En la Casa Blanca de Estados Unidos? No. ¿En la Casa Rosada de Argentina? No. ¿O en la amarillita de tal lugar? No. ¿Dónde va a reinar? En Jerusalén. Allí va a reinar Jesucristo. Allí se va a establecer su trono. Y desde allí va a gobernar a todas las naciones que queden. Los que queden vivos, porque se va a desmoronar cada país. Van a ser muertos millones y millones. Los que queden van a ser sometidos a una teocracia. ¿Qué significa teocracia? Gobierno de Dios. Dios gobernando. Ya no será fulano de tal ni fulanita de tal. No, ahora va a gobernar Cristo a todas las naciones. ¿Y sabe qué? Yo voy a estar con Cristo también. ¿Y ustedes qué? ¿Y ustedes qué? ¿También van a estar? Vamos a reinar con Cristo. Vamos a gobernar con Cristo. Esto no es una locura, esto no es un fanatismo. Vamos a reinar con Él, hermano. Cuando Él venga, todos lo van a reconocer. Así que de ninguna manera puede ser Israel la mujer esta vestida de sol. Porque en el Antiguo Testamento, Israel hizo muchas cosas terribles, hermano. Muchas cosas, y por eso Dios los azotó terriblemente a ellos. Y cuando otra vez le da una oportunidad de reponerse, se vuelven a dañar y se rebelan y matan al Hijo de Dios. Esto fue lo que Cristo dijo cuando dijo que un rey se fue a un viaje largo y dejó en la tierra algunas personas a quienes le encomendó que trabajaran entre tanto que él iba a ese viaje. Y cuando regresó, primero mandó a algunos profetas y lo apedrearon y los mataron. Y entonces el Padre Celestial dice: mandaré a mi hijo. Mandaré a mi hijo. Entonces yo a mi hijo.

0: le van a hacer caso. Y mandó a Jesucristo. Y entonces dijeron: este es el hijo. Eso dijo el diablo. Matémosle y adueñémonos del mundo. Eso hizo Israel. Usado por Satanás, mataron a Jesucristo. Poder en la sangre de Cristo. Gloria a Dios. Por tanto, para mí, 100%, díganlo los teólogos, diga quien diga, esta mujer no representa a Israel. Hay otros que sí, yo he leído, que dicen que esta mujer representa la cristiandad. Porque mujer en la Biblia representa a Israel en el Antiguo Testamento. Y del Nuevo Testamento para acá, la mujer representa a los que creen en Cristo. Los que aceptan la doctrina cristiana. Entonces hay un pueblo hoy que se llama la iglesia profesante. ¿Qué significa la iglesia profesante? Todos los evangélicos y católicos, protestantes, ortodoxos, todo el que dice que cree en Cristo es un creyente en Cristo que profesa creer en Cristo. Por eso es la iglesia profesante. Muchos son los llamados, pocos son los escogidos. No todo el que me diga Señor, Señor va a entrar al reino de los cielos, sino el que hace la voluntad de mi Padre. Capítulo 25 de Mateo. Cuando el Señor va a juzgar a las naciones y pone uno a la izquierda y otro a la derecha. Gloria a Dios. Y le dicen: venid bendito de mi Padre, por cuanto hiciste las cosas bien hechas. Allí declara las cosas, para no declarar todo lo que dice ese capítulo. Los que hacen las cosas bien hechas, esa es la iglesia de Cristo. Venid y entrad al reino preparado para ustedes. Pero nosotros, ¿qué le dicen? Maldito al fuego eterno. Porque me vistes, me supiste que yo estaba con esta situación, con esta otra situación, y no hiciste nada. Pero esto que sí hicieron, inclusive dice: venid porque me viste desnudo y me cubriste, tuve hambre y me diste de comer, tuve sed y me diste de beber, tuve enfermo y fuiste a verme, tuve en la cárcel y viniste a mí. Y dice que esto le dirán: pero Señor, ¿cuándo fue eso? Yo no recuerdo. Por cuanto lo hiciste a uno de estos pequeñitos que creen en mí, a mí me lo hicisteis. Alabado sea el Señor. Y los otros religiosos, cuando Cristo le diga: porque me viste desnudo y no me vestiste, me viste hambriento y no me diste de comer, me viste desnudo y no me vestiste, me viste con sed y no me diste a beber, estuve en la cárcel y no viniste a mí, estuve en el hospital y no fuiste a verme. Pero Señor, ¿cuándo fue eso? Yo no recuerdo. Si yo lo hubiera sabido, si yo me hubiese enterado, si yo lo hubiera sabido, Señor, yo te hubiera ido a ver al hospital, yo te hubiera dado no un vaso, la jarra de agua, te hubiera invitado a mi mesa. Y Jesús le dirá: por cuanto no lo hicisteis a uno de estos pequeñitos que creen en mí, a mí no me lo hicisteis. ¿Saben cuántos creyentes hay que pueden hacer mucho por personas que creen en Cristo, que aman a Dios, y no hacen nada, ni apoyan en nada a esas personas? Pero dicen que son cristianos, evangélicos, protestantes, o católicos, ortodoxos. Por cuanto no lo hiciste a uno de estos pequeñitos, a mí no me lo hiciste. Por tanto, maldito, maldito al fuego eterno, preparado para el diablo y sus ángeles. ¿Dónde está eso? Capítulo 25 de Mateo. Léalo en su Biblia. Léalo, busque la Biblia, anótelo. capítulo 25 de Mateo, porque quizá usted está dentro de ese grupo que ha despreciado mucho a los cristianos, a los pequeñitos que aman a Dios, lo ha menospreciado. Prepárese, porque esto está para suceder de un momento a otro. Alabado sea el nombre del Señor. Gloria a Dios, hermano. En el principio, o en la introducción de este capítulo 12, hablo y creo con todo mi corazón que esta mujer no es Israel. Eso de los manojos y la luna y las estrellas y el sol que se inclinaron a José fue concerniente a José y en el hecho que sucedió en aquel tiempo. Alabado sea el nombre de Cristo. Además, Israel ha estado en rebelión continuamente contra Dios. Dios tiene un pueblo especial. Y por eso en el capítulo 21 de Apocalipsis, uno de los ángeles le dice a Juan: ven acá, te mostraré a la desposada. A la desposada, a la novia. A la novia del Cordero de Dios. Ven acá, te voy a demostrar. Y era la santa ciudad de Jerusalén, bañada de esplendor, con los 12 cimientos. ¿Quiénes eran los 12 cimientos? Los 12 hijos de Jacob. ¿Ah? Los 12 nombres de los 12 cimientos no eran los hijos de Jacob. Los 12 cimientos de la santa ciudad, aleluya, eran y estaban escritos los nombres de los 12 apóstoles. Anote eso, anote eso. Eso es para el libro también, ¿eh? Eso es para el libro también de Apocalipsis. Para que los teólogos aprendan ahora. Porque aquí le estamos enseñando a los teólogos también. Alabado sea el nombre de Cristo. Como todos siguen la misma rutina. Como todos siguen lo mismo, copian uno de otro. No hay que tener el Espíritu Santo y poder ver estas cosas. Ahí nos pusieron los 12 nombres de los hijos de Jacob. Los 12 nombres de los apóstoles. ¿Y quiénes iban a estar en la ciudad? En esta gran y preciosísima ciudad. ¿Quiénes van a estar ahí? ¿El pueblo de Israel? No. ¿Quiénes van a estar ahí? Los lavados por la sangre de Cristo. Si algún judío creyó en Cristo y se arrepintió, también estará allí. Porque Pablo era judío, Pedro era judío. Aleluya. María era judía. Los hermanos de Jesús, nacidos de María, eran judíos y creyeron en Cristo. Ellos van a estar con nosotros en la santa ciudad, la nueva Jerusalén. Padre, en el nombre de Jesús, los que escuchan por radio, los que ven por televisión, los que están aquí esperando de ti un toque tuyo, tócalos ahora, Padre, para salvar sus almas, para perdonar sus pecados. Hazlo, Padre, te lo pido en el nombre de Jesús. Salva a los perdidos y sana a los enfermos en el nombre de Jesús.
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4: Leo para ustedes versículo 1 al 3, en el nombre del Padre, del Hijo y del Espíritu Santo. Pero Jehová había dicho a Abraham, vete de tu tierra y de tu parentela y de la casa de tu padre a la tierra que te mostraré, y haré de ti una nación grande, y te bendeciré y engrandeceré tu nombre y serás bendición. Bendeciré a los que te bendijeren y a los que te maldijeren maldeciré, y serán benditas en ti todas las familias de la tierra. Buen Dios y Padre nuestro que estás en los cielos, invocamos tu nombre una vez más, Señor, dándote gloria y alabanza y reconociéndote en medio nuestro como nuestro soberano, como nuestro Señor. Gracias, Padre, por tu palabra en esta noche. Queremos pedirte también a través de ella tú nos hables y traigas un mensaje, Señor, que pueda fortalecer nuestras vidas. Que pueda, Señor, darnos ánimo a cada uno de nosotros para poder seguir confiando en ti y seguir caminando con pie firme, Padre. Ayúdanos, Señor, también para entender una vez más que vivimos en días peligrosos, en días finales, Señor, que son tiempos en los cuales el rol profético se acelera, porque tu venida se acerca a este mundo. Señor, háblanos una vez más, Dios mío, envía unción fresca en el nombre poderoso de Jesús. Que tu espíritu se mueva con libertad, que tu presencia aplique la palabra al corazón. En el nombre de Cristo te lo suplicamos y te damos gracias, Señor. Amén, mi Dios. Amén, Jesús. Gloria al Señor. Cristo vive. También saludamos a los hermanos y amigos que a través de la internet nos están sintonizando, ya que Dios nos permite desde aquí y a través de este medio llevar la palabra, se puede decir, hasta los confines de la tierra. Donde quiera que llegue la internet, la red, pues allí hay posibilidad de que estemos llegando en este momento. Sea Dios glorificado. Así que Dios bendiga a todos los hermanos y amigos. Quisiera meditar la palabra en el tema tres grandes centros proféticos. Cuando Dios llama a Abraham, como podemos verlo en estos tres versículos, le dijo: sal de tu tierra y de tu parentela, de la tierra de Abraham. Cristo vive. Y le dijo el Señor: de tu tierra y de tu parentela. Dos cosas de las que tenía que salir Abraham: su país y su familia. Sabemos que salió de su país, aunque algunos parientes lo siguieron. Su padre fue con él y también fue con él su sobrino Lot. En el caso del padre, Dios permite que el padre de Abraham muera en Harán antes de llegar a la tierra prometida. Y entonces esto hace que Abraham reanude su viaje, ya un poquito atrasado tal vez, a la tierra prometida. Lo siguió Lot, que era parte de su parentela, que todos sabemos, no ese es el tema de hoy. Le fue tropezadero, le fue obstáculo en su viaje y en su estancia en la tierra prometida. Por eso es que es bueno obedecer al Señor. Y hay veces que uno, aunque hace las cosas, a pesar de que Dios le ha dicho no lo haga, y uno lo hace, pues Dios lo deja. Porque ¿qué otra cosa podría hacer el Señor? Si fuera Dios como nosotros, tal vez decidiríamos matar a alguien, ¿no? Castigar a alguien. Pero no, a veces Dios dice, bueno, pues yo lo que quiero es que tú no cometas este error o no caigas en este problema. Pero ya que insistes, sigue para adelante. Alabado sea el Señor. Para entonces después enfrentar algunas circunstancias que hay veces hasta le echamos la culpa a Dios. Pero Dios nos dirá, acuérdate que yo te dije no. Y tú dijiste sí, pues bueno, ahí tienes el resultado. Abraham tuvo que cosechar resultados de ese pequeño desliz y otros más. No obstante, eso no es tampoco para descalificar a este gran hombre de Dios, que es nuestro padre de la fe, y que ante la fe de este hombre y su decisión con Dios, ninguno de nosotros llegaríamos ni siquiera a los zapatos. Gloria al nombre del Señor. El hecho es que Dios le menciona a este su amigo que salga de su tierra y de su parentela, y le dice a dónde tenía que ir: a la tierra que yo te mostraré. Allí está un punto de los tres centros proféticos. No sabía Abraham a dónde iba, dice la Biblia. Es decir, él salió sin conocer cuál era la tierra. Dios solo le había dicho: a la tierra que yo te mostraré. Y un día estaba Abraham allá en un lugar y Dios se le aparece y le dice: esta tierra donde tú estás acostado, esta tierra es la que yo te doy a ti y a tu descendencia. Allí fue que Abraham se dio cuenta cuál tierra era a la que Dios le había llamado y la que Dios le había prometido. Entonces, desde la misma promesa, estamos viendo una tierra que Abraham tiene que aceptar por fe y que se convierte, por así decirlo, en un lugar profético para él cuando Dios le dice: te voy a dar una tierra. Pero también le dice que le va a dar una descendencia y que de esa descendencia va a formar una gran nación. Allí está el otro centro profético, la nación que Dios iba a formar de la descendencia de Abraham, que era un hombre sin hijos y su mujer era estéril. Pero ese hombre sin hijos, cuya esposa era estéril, Dios le dice: te voy a dar una nación por descendencia. Es más, le dice: voy a sacar reyes de tus lomos y también muchas naciones saldrán de ti. No solo una, muchas, porque no solo la nación judía o hebrea salió de los lomos de Abraham, sino también las naciones árabes salieron de los lomos de Abraham a través de otros hijos de Abraham, incluyendo obviamente a Ismael. Llevamos ya dos centros proféticos. Uno, la tierra que Dios le prometió a Abraham. Segundo, la descendencia, o sea, el pueblo que Dios levantó como descendencia de Abraham. Y luego le dice Dios a Abraham: y en tu descendencia serán benditas todas las familias de la tierra. Allí tenemos otro centro profético, porque ahora está llevándolo, además de la tierra y además de la nación de Israel, que es a la que se refiere en este caso cuando dice que una nación iba a levantar de la descendencia de Abraham. Corre ahora a decir: y en tu descendencia serán benditas las familias de la tierra, todas. ¿A quién se refiere? El apóstol Pablo lo explica y habla que la descendencia de Abraham, esa en la cual serían benditas todas las familias de la tierra, no es otra que Jesucristo. Jesucristo es, por lo tanto, el otro centro profético que desde el principio está claramente establecido en la palabra de Dios. Y esos centros son los que gobiernan toda la profecía de la bendita palabra de Dios. Primero, el pueblo judío. Este es un pueblo que Dios escogió. ¿Por qué Dios lo escogió? Bueno, por lo menos la Biblia nos dice que lo escogió no por ser mejor que ningún otro pueblo. Nadie malinterprete este asunto. Es porque a Dios en su voluntad, así Él decidió, así se plació en hacerlo. ¿Y quién le puede decir a Dios algo por eso? ¿Por qué no escogió Dios a los babilonios, que tal vez era un pueblo de mejor estirpe, humanamente hablando? ¿Por qué no escogió a los egipcios, que también tenían para aquel tiempo de Abraham ya una cultura reconocida y amplia en el mundo de aquel tiempo, que todavía repercute en la actualidad? No escogió a ninguna gran nación de aquel tiempo. Escogió a la nación de Israel, la descendencia de Abraham, de la cual él formó esa nación. Y dice claramente que no por ser vosotros más que todos los pueblos de la tierra os ha escogido o os ha querido Jehová. Gloria a Dios, pues vosotros, dice, erais el más insignificante de todos los pueblos. Deuteronomio capítulo 7. No era por ser grandes ellos. ¿Quién era la nación de Israel antes de ocupar la tierra a la cual Dios lo llamó? Era un grupo de esclavos en Egipto, que para la visión humana tal vez no valdrían mucho. Bueno, por eso es que Dios dice: no es porque fuerais mejor, más bien erais los más insignificantes. Pero así es la misericordia de Dios, hermano. ¿Por qué Dios los escogió? Lo dice porque Él se lo prometió a Abraham, su siervo, al cual le dijo, capítulo 17 de Génesis: y te multiplicaré en gran manera, y haré naciones de ti, y reyes saldrán de ti. Dios le dijo eso a su amigo Abraham, y Dios le cumplió esa palabra a Abraham. Por lo tanto, Israel fue escogido. De hecho, el único pueblo monoteísta, o sea, que creía en un solo Dios, era Israel, en medio de un mar de naciones que eran politeístas, o sea, que creían en muchos dioses. Israel siempre se guardó, por lo menos en aquel tiempo del principio, y ahora ese rasgo es visible en el judío, que realmente se siente judío, porque hay judíos que ya no se sienten judíos, pero aquellos que lo son de corazón, es difícil que usted vea un judío idólatra, hermano. Alabanzas al nombre del Señor. Todo el mundo creía en miles de dioses, pero los judíos decían no, solo uno, Jehová. Aunque ellos no le llaman así, le llaman Elohim, pero ellos dicen ese es el único Dios verdadero y todos los demás no son dioses. Eso le caía mal a la gente y le sigue cayendo mal todavía a la gente. Pero esa es la gran verdad que vemos en la palabra de Dios. ¿Cuántos podemos decir amén, hermano? El Antiguo Testamento fue escrito por judíos, empezando con Moisés y terminando con Malaquías. Judíos escribieron el Viejo Testamento. Sabemos que por inspiración de Dios. El Nuevo Testamento, ¿quiénes lo escribieron? Lo escribieron también judíos. Esto quiere decir mucho. Tanto las escrituras del Antiguo como del Nuevo Testamento fueron escritas por hebreos. Ahora, aquí sobre este tema, menciona Pablo en Romanos capítulo 3, versículos 1 y 2. Y dice, ¿qué ventaja tiene pues el judío? ¿O de qué aprovecha la circuncisión? Mucho, en todas maneras. Primero, ciertamente que les ha sido confiada la palabra de Dios. Así que tienen un privilegio. Aquí cualquiera puede decir cualquier cosa de los judíos, pero lo cierto es que fueron los que Dios usó para usted tener esa Biblia ahí hoy y para que la Biblia sea hoy lo que es, un libro que es abundante, el libro más vendido en toda la tierra. Hay una Biblia para cada persona en el mundo, gloria al Señor. Es un libro que está escrito en miles, así como suena, miles de idiomas, gloria a Dios. No hay libro que sea más apreciado, más leído, más comprado, más difundido que la palabra de Dios. Y eso no es casualidad, hermanos. Eso es porque Dios ha honrado la palabra y hasta en la luna ha sido leída. Allá no fueron a leer ningún otro libro. Leyeron el Salmo 8. Cuando veo tus cielos, obra de tus dedos, la luna y las estrellas que tú formaste, digo, ¿qué es el hombre? Para que tengas de él memoria. Y el hijo del hombre, para que lo visites. Eso está escrito allá en la luna, cuando el hombre pisó la luna por primera vez. Gloria al Señor. Jesús mismo era judío por parte de su madre María, porque María era judía. De manera que por ascendencia de su madre, Jesús era un judío de judíos. Nadie podría confundir de ninguna manera la nacionalidad del Señor, es decir, era un judío. También lo fueron los discípulos. Todos los discípulos fueron judíos. Es cierto que un judío entregó a Jesús. Un judío negó a Jesús. Fueron judíos los que pidieron que crucificaran a Jesús. Pero mire qué cosa, hermanos. Qué ironía. Un judío prestó la tumba que él tenía, que nadie había ocupado. Y dijo, ahí está esa tumba cara. Esa tumba que pagué sin duda mucho dinero por ella, ahí está, para que entierren al maestro, gloria al Señor. ¿Qué mezcla, verdad, hermanos? Ciertamente en todo lugar hay personas de todo tipo, pero no hay que olvidar que en todo esto hubo siempre un plan supremo de Dios, en el cual el Señor está usando una materia prima, humanamente hablando, que se llama y se llamó el pueblo judío, gloria a Dios. después que la iglesia de Jesucristo sea tomada al cielo, que puede pasar en cualquier momento, Dios volverá a tratar con el pueblo judío. Porque hoy en día no está tratando con el pueblo judío. Para información suya, si usted no lo sabía, Dios abrió un paréntesis en el Calvario y todavía no lo ha cerrado. El paréntesis ya lleva 2000 años casi. Ese paréntesis será cerrado cuando la iglesia sea arrebatada. Se cierra el paréntesis y empieza otra vez el tiempo profético sobre el pueblo judío. Me refiero directamente con ellos, para el mundo y para la iglesia. El pueblo judío en la actualidad es un mensaje profético, pero ellos no lo saben, porque Dios no está tratando con ellos. Cuando ellos dijeron rechazamos a Cristo, pues bueno, se abrió ese paréntesis. Ustedes lo rechazaron, muy bien, como nación lo rechazaron. Bueno, ahora se abre la puerta a cualquiera que quiera recibirlo. Y entró ese paréntesis que se llama en la Biblia el tiempo de los gentiles, el tiempo nuestro, gloria a Dios. Así que el que lo quiera aprovechar, sepa que está a tiempo. Es el tiempo nuestro, gloria a Dios. Pero así como Dios cerró para los judíos, llegará un momento en que cierre para el pueblo gentil también. Y ya no habrá oportunidad. Cuando se caiga la cortina de la gracia de Dios, tampoco los gentiles ya tendrán chance, porque Dios tiene sus tiempos, Dios tiene su orden en los planes proféticos de Él. Esos planes están suspendidos ahora mismo con Israel. El paréntesis cerrará cuando Cristo arrebate la iglesia, y entonces un judío entrará al protagonismo otra vez en relación al pueblo de Israel. Esto lamentablemente no será positivo, porque al judío al que me refiero se llamará el anticristo. El anticristo hará un pacto de 7 años con Israel, de acuerdo a la palabra en el libro de Daniel, gloria al Señor, cuando dice por una semana más, una semana de años, confirmará el pacto, es decir, con el pueblo de Israel, y a la mitad de la semana violará ese pacto, es decir, a los 3 años y medio, y se producirá la gran tribulación para Israel, que tendrá su momento y sus años más críticos en los últimos 3 años y medio de gobierno del anticristo. Es probable, esto sí no es seguro, pero es probable que el falso profeta también sea de ascendencia judía, para que sea aceptado como lo será. De hecho, algunos creen que provendrán estos falsos que se levantarán en el tiempo de la gran tribulación a la tribu de Dan y a la tribu de Efraín, que son las 2 tribus que no se mencionan en los 144,000 sellados del capítulo 7 del libro de Apocalipsis, que son de las 12 tribus. Del pueblo de Israel. No se mencionan porque de ellas saldrán el anticristo y probablemente el falso profeta. De hecho, el anticristo es muy, muy, pero muy seguro, casi 100%, que vendrá de la tribu de Dan, porque en la profecía que Jacob dio sobre Dan, cuando él bendijo a todos sus hijos, habló de Dan y dijo que él iba a ser un tropezadero, y que él era como una serpiente escondida junto al camino para caerle al que caminaba por ahí e inyectar su veneno y su trampa al caminante que se aventurara por allí. Esto es lo que hará precisamente el anticristo, hará tropezar al pueblo hebreo, pero todos sabemos que después del gran juicio que vendrá durante la gran tribulación, el pueblo de Israel será salvo. Me refiero a la nación que esté viva en ese tiempo. Amén. No me refiero a todo judío en la actualidad. Todo judío en la actualidad, si quiere ser salvo, tiene que aceptar a Cristo como a su salvador personal. Si no lo acepta, no puede ser salvo, igual que cualquier persona en este mundo. La única fuente de salvación se llama Jesucristo. Señor Jesús, en este momento te doy gracias por tu palabra. Sé que tu palabra es verdad. Señor Jesús, pido perdón por todos mis pecados en esta noche. Limpia mi vida con la sangre de Cristo. Yo creo en Jesucristo. Yo sé que Jesucristo murió por mí en la cruz. Y en esta hora yo me refugio en Él por la fe. Señor, limpia mi vida. Perdona mi maldad. Y hazme una nueva criatura. En el nombre de Jesús. Gracias, Señor. Gracias, Señor. Voy a orar por ustedes. Vamos a orar todos por ellos y ellas. Padre, en el nombre de Jesús, presento estas almas a ti, Señor. Tú conoces sus vidas, Padre. Aplica la sangre de Jesucristo ahora sobre esta vida en el nombre de Jesús. Recíbele en este instante. Oh Señor, escribe su nombre en el libro de la vida y desata todo lo que pueda atarle ahora. Rompe ligaduras de muerte, de enfermedad, de opresión y de pecado. En el nombre de Jesús, Padre, lo declaramos hijo tuyo para honra y gloria de tu nombre. Mira cada vida, Señor. Bendícele, Dios mío. Bendícele, Dios mío. Bendícele. Ven, Santo, ahora mismo, Padre, aplica la sangre de Jesús. En el nombre de Jesús, aplica ahora mismo la sangre del nuevo pacto, Dios mío, para gloria tuya, Padre. Aplica ahora tu sangre. En el nombre de Jesús, aplica tu sangre. Liberta de toda cautividad. Y escribe su nombre en el libro de la vida, Padre, para gloria tuya, Padre Santo. A tu nombre, gloria, Padre. A tu nombre, gloria, Padre. Te damos gracias, Señor, por estas almas. Gracias, Señor, por todas las cosas. Gracias por la salvación y la vida. En el nombre de Jesús. Bendito el Señor.
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1: 3:00. 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
0: En Betel Radio, esta es la hora exacta.
2: 4 en punto.

Alguno necesita que vale ese aguijón, ¿ah? Gloria a Dios. Algunos necesitan ese aguijón que endereza. Bendito sea el Señor. Despierta, hermana. Cuidado con el aguijón. O para que den el paso más ligero. Para esos bueyes lerdos, flojos, en la cosa de Dios, lerdo, a la justa llegan tarde, a los cultos tarde para todos. Necesitan el aguijón. Cuidado, cuidado. Maravilloso es el Señor. Entonces, yo entonces dije, ¿quién eres, Señor? El Señor dijo, yo soy Jesús. ¿Quién eres? La pregunta que hace. Y dice, yo soy Jesús. Cuando dice, yo soy el que soy, el todopoderoso, el máximo, el grande, el alfa, el omega. Yo soy el pan vivo que es descendido del cielo. El yo soy. Grande es el Señor. Yo soy a quien tú persigues. Bendito Jesús. ¿Y estaba dónde estaba? Cayó al piso de su caballo. Al piso. En el polvo de la tierra. El altivo, el orgulloso, el soberbio estaba ahora tragando tierra. Sí. El yo grande, el yo fariseo, el yo que he estudiado en la Universidad Gamañil, en la universidad más grande. Mira, ahora dónde estaba, tragando el polvo. Mira, esas experiencias necesitamos para decir, yo ya no vivo, sino Cristo vive en mí. Que yo no soy nada, sino Cristo. Gloria a Dios. Ya no me sirve nada los mis grados académicos, nada, sino Cristo. Gloria a Dios. Ahí del polvo a la tierra, el orgulloso, el altivo, ahora estaba manso y humilde. Eso nos dice en el capítulo 9. Bendito sea el Señor. Verso 5. ¿Quién eres? Yo soy Jesús a quien tú persigues. Verso 6. Y él temblando y temeroso dijo: Señor, ¿qué quieres que yo haga? ¿Qué quieres que yo haga? Manda, estoy dispuesto a obedecerte. Manda, ¿qué quieres que yo haga? Se pone a la disposición del Señor ahora. ¿Qué quieres que yo haga? Manda, estoy dispuesto. Antes no entendía, pero ahora sí. Antes no entendía porque estaba cerrado mi mente, mi entendimiento. El diablo cegó mi mente, mi entendimiento. Pero ahora se ha abierto mi mente, mi entendimiento. Ahora veo la luz. De oído te había oído. Pero ahora mis ojos te ven. Ahora sé que tú eres real. Ahora sé que tú vives. Me estás hablando. ¿Qué quiere que haga por ti? Corazón Juan, corazón Pedro decía, de lo que nosotros hemos visto y oído, de eso anunciamos, de eso hablamos. ¿Qué quieres que yo haga? Estoy dispuesto a obedecerte, manda. Nos ponemos a su disposición. ¿Cuán importante es tener una experiencia plena? El
hombre es transformado. El hombre es cambiado. Ahora ya no nos mandamos. El que nos manda es Jesús. Yo ya no vivo, Cristo vive en mí. Gloria a Dios. Mi alma te bendice. Gloria a tu nombre. Y el Señor dice: pero levántate. Levántate de lo que estás en el polvo ahora. Levántate y ponte sobre tus pies. Levántate. Ponte sobre tus pies. Bendito sea el Señor. Levántate, ponte sobre tus pies, porque para esto me ha aparecido a ti, para ponerte por ministro y testigo de las cosas que has visto, de las cosas que has visto. El otro dice, cuando se aparece y lo dice, anda a la calle derecha y se te va a decir y se te va a ordenar lo que tienes que hacer. Y entonces el Señor prepara a un discípulo llamado Ananías. Y Ananías lo manda a la casa de un tal Judas. Ora por un tal Saulo de Tarso. Y lo dice: Señor, ¿no sabe que Saulo ha venido a perseguir tu iglesia? Y me mandas a orar por él. Y el Señor dice: yo lo he escogido para que me sea mi testigo, mi ministro, un instrumento delante de los reyes, delante de los gentiles. Gloria a Dios. Pero aquí no, en el capítulo 26 no dice por ministro. Para esto me ha aparecido, para ponerte por ministro, por testigo. Testigo delante de los que, de los gentiles, delante de los reyes. Recuerdo aquí que estaba testificándole a quién, a unos reyes, a Agripa, a Festo, a Berenice. Está testificando a reyes. Mira, testificando a reyes y a los gentiles. Empezó a testificar. Y es para eso también el Señor se ha manifestado en nuestras vidas. Se ha revelado en nuestras vidas. Nos ha bautizado con su Espíritu Santo y fuego para ser su testigo. ¿Y cuántos pueden decir: yo soy testigo del poder de Dios por los milagros que él ha hecho en mí? Antes estuve ciego, pero ahora veo la luz admirable de mi Señor. ¿Cuántos son testigos? Mi alma te adora. Gloria a Dios. Bendito sea el Señor. Gloria a Dios. Pero levántate y ponte sobre tus pies, porque para esto me ha aparecido a ti, para ponerte por ministro y testigo de todas las cosas que has visto. Su experiencia, para que testifique de todas las cosas que tú has visto. Como lo estaba diciendo también Pedro y Juan, de lo que nosotros hemos visto, de que nosotros hemos oído concerniente a Jesucristo. ¿Qué vio? Los milagros que hizo Jesús. ¿Qué vio? Que los cojos hizo caminar, que resucitó a los muertos. Ah, que Jesús reprendió al mar, al viento, que predicó a las multitudes el sermón del monte. ¿Qué más vio Pedro y Juan, los discípulos? ¿Qué más vio? Que Jesús murió clavado en la cruz, pero que no se quedó en la cruz, lo sepultaron, y que no se quedó en la tumba, que resucitó, que está a la diestra del Padre. Maravilloso eres. Gloria a Dios, porque para esto me ha aparecido a ti, para ponerte por ministro, es testigo de las cosas que ha visto y de aquellos que me apareceré a ti,
librándote de tu pueblo. ¿De quién? De su pueblo hebreo, de los fariseos y de los gentiles. ¿A quiénes te envío? Lo envía a los gentiles, para que abra sus ojos, porque el príncipe de este mundo ha cegado la mente, el entendimiento de los hombres, para que no resplandezca la luz del evangelio. Pues está diciendo, para que abra sus ojos. ¿Y cómo va a abrir los ojos? Predicando el evangelio. Es el evangelio, amén, que abre la mente, el entendimiento del hombre. Por eso estamos llamados a predicar a tiempo y afuera de tiempo el evangelio. Gloria a Dios, para que se convierta de las tinieblas a la luz. Gloria a Dios. Este mundo está en tinieblas.

Satanás. Eso es lo que nos dice en el capítulo 6 del libro de Efesios. Porque nuestra lucha no es contra carne y sangre, sino contra gobernadores, contra potestades, contra principados que están en las legiones celestes, en el aire. Contra ellos estamos luchando. Bendito sea el Señor. Y las armas, nuestras milicias, no son carnales, sino poderosas en Dios para destrucción de fortalezas. Maravilloso es Jesús. De la potestad de Satanás al Dios vivo. Gloria a Dios. Para que reciban, dice, por la fe en mí, perdón de pecados. Por la fe en Jesucristo, que reciban perdón de pecados. Solamente Jesús es quien perdona. Solamente Jesús es quien cambia. Por la fe en Jesucristo. Por eso anunciamos que Jesucristo es quien, quien perdona. Jesucristo es quien liberta. Gloria a Dios. Y la sangre eficaz de Jesucristo es quien limpia de todo pecado. Por eso anunciamos a Jesucristo. Oh, mi alma te adora. Maravilloso es el Señor. Mi alma te adora. Y seguimos anunciando. Mi alma te adora. Gloria a Dios. Y dice entonces, verso 11 del capítulo 9. Y el Señor le dijo: levántate, ve pues a la calle que se llama derecha, y busca en la casa de un tal Judas a uno llamado Saulo de Tarso, porque ahí él ora. Bendito sea el Señor. Y ha visto en visión a un varón llamado Ananías. Y entra, dice, y pon la mano encima para que recobra la vista. ¿Y qué más? Y sea lleno del Espíritu Santo y fuego. Gloria a Dios. Bendito sea el Señor. Y ahora, y fue entonces Ananías y entró a la casa, poniendo sobre él la mano, dijo: hermano Saulo, el Señor Jesús, que te apareció en el camino por donde venías, me ha enviado para que recibas la vista y seas lleno del Espíritu Santo. Gloria a Dios. Estaba 3 días en ayuno, en seco. Él con fariseo ayunaba 2 veces a la semana. El ayunar ya era normal para él. Pero ahora estaba 3 días ayunando en seco, por esa experiencia que había tenido con el Señor. Pero ahora, cuando dice Ananías: hermano Saulo, el Señor Jesús que se te apareció en el camino me ha enviado para que reciba la vista y sea lleno del Espíritu Santo, él se da cuenta que no tiene odio, que no hay rencor, que el celo que tenía ya no tiene. Le digo: sí, hermano, ore por mí. Pero antes era una fiera cuando le decían hermano. Pero ahora, cuando dice hermano Saulo, el Señor que se te manifestó en el camino me ha enviado para orar por ti. Sí, hermano, ore por mí. Estuve esperándote. Gloria a Dios. Por eso dice la Biblia: el que no ama es porque no ha conocido a Dios. Porque Dios es amor. Cuán importante es conocer al Señor. ¿Usted ama? ¿Ama de veras? ¿Ama a tu vecino? ¿Seguro? ¿Amas a aquel que está haciéndote daño? A eso no, pues, pastor, dicen algunos. ¿Cómo voy a amar a aquel que me está haciendo daño?

entonces no has conocido al Señor. Prueba que has conocido al Señor. Amas a aquel que te tiene odio. Sí. Eso nos dice la Biblia. Bendito sea el Señor. No hay odio, no hay celo, no hay rencor. Se ama, porque el Señor está dentro de nuestros corazones. Gloria a Dios. Dice, y ahora y al momento cayeron, dice, de los ojos las escamas, y recibió al instante la vista. Levantándose fue bautizado. Pero cuando puso las manos, ¿qué pasó? Habló lenguas. Gloria a Dios. Saulo danzando. Saulo hablando lenguas. Y lengua de fuego. Gloria a Dios. ¡Cuán importante! No pasó un año, dos años, tres años, algunos cinco años, otros están 10 años, otros están 20 años, otros han pasado 30 y ni reciben. ¿Qué pasó? ¿Qué pasó? Es para usted también, hermana, hermano. Busca, el que busca, recibe. El que pide, recibe. Gloria a Dios. Y dice, fue bautizado. Y habiendo tomado alimento, recobró fuerza. Saulo, dice, estaba por algunos días con los discípulos en Damasco. Y enseguida predicaba a Cristo. Entró a Damasco, empezó a predicar en las sinagogas. Gloria a Dios. ¿Quién puede apagar el fuego? Ya se encendió el fuego adentro que había. El fuego del Espíritu Santo entró a la sinagoga, empezó a predicar la sinagoga. Nadie puede apagar el fuego. Ahí fue en usted, ahí fue en usted. Ahí fue en usted. Ahí fue en usted. Gloria a Dios. Que no se apague el fuego, que siga ardiendo más y más. Amén. Tiene que seguir ardiendo más y más. En algunos se apaga el fuego. No puede apagarse el fuego. Que siga ardiendo más y más. Gloria a Dios. En algunos la pandemia le ha apagado el fuego. Gloria a Dios. Pero como dice ese dicho, donde ha habido fuego queda cenizas. Sopla, sopla, sopla, sopla, sopla, sopla. Sopla, sopla, sopla. Gloria a Dios, que se vuelva a encender el fuego. Que se vuelva a encender el fuego. Y que ya no se apague. Y no puede apagarse el fuego. Maravilloso es el Señor. Y eso es lo que quiere el enemigo, que se apague el fuego. A través de toda la historia, de todos los tiempos, el enemigo ha tratado de apagar el fuego del Espíritu Santo. Después de Pentecostés, por mucho tiempo el enemigo trató de apagar el fuego, pero el Señor siempre ha mantenido el fuego. Hay legiones, legiones de creyentes recibiendo el Espíritu Santo por el año 1909 a 1912 en la calle Susa, en Los Ángeles, un grupito de hermanos así pobres empezaron a clamar, empezaron a orar por un avivamiento. Hermanos, más hermanas a clamar por el Espíritu Santo, por llenura del Espíritu Santo. Toda la mañana empezaron a clamar en las vigilias, a orar, a pedir el Espíritu Santo. Y de pronto se encendió el fuego. Gloria a Dios. Iban añadiendo cada día más y más y más y más y más. Gloria a Dios.
Bendito sea el Señor. Y fue notorio. De muchas naciones venían y eran llenos del Espíritu Santo. Gloria a Dios. El enemigo quiere apagar el fuego, pero no podrá. A ver, no podrá. Mientras hay hombres y mujeres que han tenido la experiencia plena de Pentecostés, no podrán. Porque siempre estarán clamando por el avivamiento. Bendito sea el Señor. No podemos permitir que se apague el Espíritu Santo. Hay otros que lo permiten, pero nosotros no.

estos momentos, que extiendas tu mano sanadora. Sáname de esta enfermedad. Sáname de esta enfermedad, del cáncer, del SIDA, Señor, de los pulmones, riñones nuevos. Necesito

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2: En Betel Radio, esta es la hora exacta.
0: 5 en punto.
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2: 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Salmos 139:12. Aún las tinieblas no encubren de ti, y la noche resplandece como el día. Lo mismo te son las tinieblas que la luz.

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1: Hola, hola, buenos días, buenos días. Estamos iniciando una nueva jornada, estamos iniciando un nuevo mes. Llegamos al número 9, ya al mes de septiembre, conocido también como el mes de la primavera. Aquí estamos listos y preparados desde los estudios de Betel Radio. Betel Radio, la voz que inspira para acompañarte en este nuevo día, en este nuevo martes, que por supuesto desde Betel Radio con mucha fe, con mucha alegría, con mucha esperanza iniciamos. Nos unimos todos porque en breve estamos iniciando el momento de oración, que es un momento increíble aquí en la radio, en donde a través de las peticiones que vienen llegando aquí a la radio, pues vamos a orar, vamos a pedirle al Señor para que nos ayude, para que ponga su mano sanadora de repente si hay alguna enfermedad. Desde ya la invitación a que dejes tus mensajes y te unas a esta cadena de oración que formamos en Betel Radio, la voz que inspira. Roger Roque ya está con nosotros, Víctor Infantas te saluda, Edgar nos acompaña hoy en la coordinación y tenemos por supuesto también la participación y la presencia del pastor Ulises Heredia, que en breve va a dirigir este momento de oración en Betel Radio, la voz que inspira. Roger, buenos días, Dios te bendiga.
2: Víctor, Dios te bendiga, un saludo cordial para ti y para todos los oyentes. Como bien lo mencionaste, ¿no? Iniciamos ya el mes de septiembre y eso también puede convertirse en una buena oportunidad para hacer una pequeña pausa y preguntarnos cómo queremos vivir los próximos días, ¿no? Tal vez agosto dejó cosas buenas, otras pendientes y algunas experiencias que todavía estamos procesando, pero hoy necesitamos cargar con todo eso como si nada pudiera cambiar. Porque iniciamos un nuevo mes, ¿no? Que también puede significar nuevas decisiones, nuevas prioridades y una nueva disposición para caminar con Dios. Como dice la Biblia en Lamentaciones 3:22-23, por la misericordia de Jehová no hemos sido consumidos. Nuevas son cada mañana, grande es tu fidelidad. Así que comencemos septiembre con gratitud, con fe y también con la disposición de hacer mejor aquello que está en nuestras manos. Muy bien, ya está con nosotros el pastor Ulises Heredia.
1: Sí, le damos la más cordial bienvenida a las 5 de la mañana con 9 minutos. Pastor Ulises, bienvenido a casa, bienvenido a Betel Radio, la voz que inspira.
3: Gracias, que Dios lo bendiga. Dios te bendiga, Roger, Víctor, Edgar también, que está aquí en la cabina. Y bueno, a toda la audiencia de Betel Radio, la voz que te inspira, un cordial saludo. Para mí es un gozo, una alegría poder saludarlos y a su vez también estar dispuesto para poder interceder y orar por todas las peticiones que usted va a enviar. Así que no dude. Dios es el Todopoderoso y Él está atento a nuestro clamor, a nuestras peticiones. Dios es real, en medio de la tormenta, no te enfoques en los problemas, en las tormentas, sino enfócate en Dios, que para Él no hay nada imposible.
1: Eso es verdad. Así es que, Pastor Ulises, en breve estamos regresando con él. Viene también la vitamina espiritual, la cual vamos a comentar aquí en Betel Radio. Vendrá también el momento de las peticiones y de la oración, de unirnos en esta gran cadena que a diario formamos y que recorre el Perú y más allá de la frontera también. Así es que están cordialmente invitadas e invitados, amigas, amigos, hermanos y hermanas de Betel Radio a participar. ¿Cómo lo hacemos? Con el único canal directo de comunicación que tenemos con la radio, que es el 947-246-545. WhatsApp de Betel Radio, 947-246-545. Y la hora, Roger, 5 y 10.
2: 5 con 10 minutos. Vamos a compartir un bonito tema musical y luego venimos con más aquí en Betel Radio.
1: La voz que inspira. Buenos días.

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1: 5 y 15.
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3: Sí, regresamos al momento de oración en Betel Radio, la voz que inspira. Son las 5 de la mañana con 16 minutos, 5:16. Cordiales buenos días a quienes se integran a la sintonía de Betel, a quienes están a esta hora permitiéndonos que nuestra voz pueda llegar a su hogar, que la música y que por supuesto las palabras de amor, de fe y de oración que hoy preside el pastor Ulises Heredia, pues también puedan llegar a cada uno de ustedes y que el Señor pueda escuchar cada uno de sus peticiones. Este es el momento de oración que vivimos todos los días, siempre con fe, siempre con agradecimiento a Dios. 5 y 16, vamos a continuar aquí en Betel Radio, invitándolos también a participar y dejar su petición de oración, unirse a esta gran cadena a través del WhatsApp 947-246-545. 947-246-545, WhatsApp de Betel Radio. Continuamos con una vitamina espiritual.
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4: 5 de la mañana con 17 minutos y el título de la reflexión es Yo te aviso. Una tarde, Mauricio recibió la llamada de un amigo. Le dijo, necesito pedirte un favor. ¿Podrías averiguar algo por mí? Mauricio estaba ocupado, pero respondió rápidamente y le dijo, claro, por supuesto, yo te aviso. Pasaron las horas y lo olvidó. Días después, una compañera del trabajo le pidió que revisara un documento. Déjamelo, le dijo, mañana sin falta lo veo. Pasaron las horas y tampoco lo hizo. El viernes, antes de salir de su casa, su hijo se acercó emocionado. Él estaba feliz. Entonces le dijo a su papá, papá, ¿mañana iremos a jugar como me prometiste? Mauricio recordó que había aceptado otro compromiso para

0: esa mañana y le dijo: hijo, mejor lo dejamos para otro día. El niño bajó la mirada y le dijo a su papá: siempre dices eso, papá. Aquellas palabras lo golpearon. Mauricio comenzó a recordar todas esas pequeñas frases que pronunciaba casi automáticamente. Yo te llamo, ¿eh? Cuenta conmigo. Mañana lo hago. Te prometo que voy a ir. Para él eran expresiones cotidianas. Para los demás eran compromisos. Entonces comprendió que una persona no pierde la confianza de los demás únicamente por una gran mentira. A veces la pierde poco a poco, cada vez que promete algo que no cumple. Al día siguiente canceló aquello que podía postergar y cumplió la promesa que había hecho a su hijo. También llamó a su amigo y pidió disculpas. No podía corregir todas sus palabras del pasado, pero sí podía comenzar a cuidar las que pronunciaría desde ese momento. Porque entendió algo sencillo: si nuestras palabras pierden valor, también se debilita la confianza que otros depositan en nosotros. Así que, amigo, tú que escuchas la radio, tú que estás sintonizando la emisora, ¿cuántas veces decimos: yo te aviso, mañana lo hago, cuenta conmigo, sin pensar realmente si podremos cumplirlo? Quizás no lo hacemos con mala intención, pero aquello que para nosotros fue una frase más, para alguien pudo representar una espera, una ilusión o una necesidad. Por eso, antes de comprometernos, pensemos. Y si dimos nuestra palabra, hagamos todo lo posible por cumplirla. Que las personas puedan confiar en nosotros, no por las muchas cosas que prometemos, sino porque procuramos cumplir aquello que decimos.
1: Precioso relato. ¿Verdad que hay que cumplir nuestros compromisos? En base a esto, yo quisiera leer un versículo de la palabra del Señor que se encuentra en el Evangelio de San Mateo, capítulo 5, versículo 37. Dice así la Sagrada Escritura: pero sea vuestro hablar sí, sí o no, no, porque lo que es más de esto, de mal procede. Esta enseñanza lo da Jesucristo en el Sermón del Monte. ¿Cómo debe ser la palabra de un creyente a través de este pasaje que hemos leído? La palabra de un creyente, una persona que conoce a Dios, que tiene principios, debe ser sincera, honesta y confiable, que no necesita juramentos para ser creído. Tenemos que cumplir los compromisos que hacemos, no mentir. La Sagrada Escritura, también a través del apóstol Pablo, en Efesios 4:25, dice: por lo cual, desechando la mentira, hablad verdad cada uno con su prójimo, porque somos miembros los unos de los otros. A través de la Biblia, nosotros podemos encontrar muchos relatos que mencionan sobre este asunto. Por ejemplo, en Santiago 5:12 dice: pero sobre todo, hermanos míos, no juréis ni por el cielo, ni por la tierra, ni por ningún otro juramento, sino que vuestro decir sea sí, sí o no, no. Entonces es importante cumplir nuestros compromisos. Como dice también Salomón en Proverbios 12:19, el labio veraz permanece para siempre, mas la lengua mentirosa solo por un momento. Zacarías el profeta escribe y dice en Zacarías 8:16: hablad verdad cada cual con su prójimo, juzgad según la verdad y lo conducente a la paz en vuestras puertas. Qué importante entonces es saber cumplir nuestros compromisos, no mentir, y ver si uno lo va a poder cumplir o no tampoco. Es importante también disculparse si usted no cumplió su compromiso, pero trate de enmendarse, de ser diferente. Entonces, ¿qué se necesita para que la gente le crea y tenga confianza en ti? Que digas la verdad. y evita decir mentiras. El apóstol Pablo claramente dice en Colosenses 3:9, no mintáis los unos a los otros, habiendo despojado del viejo hombre con sus hechos. Jesús nos enseña el valor de una palabra sincera aquí en Mateo 5:37. Vuestra credibilidad no debería depender de grandes juramentos, sino de la coherencia entre lo que decimos y lo que hacemos. Cumplir nuestra palabra también forma parte de nuestro testimonio cristiano. Podemos hablar de honestidad, responsabilidad, amor, pero esas enseñanzas pierden fuerza si constantemente prometemos cosas que después olvidamos. Esto tampoco significa que nunca podamos enfrentar un imprevisto. Hay circunstancias que realmente impiden cumplir algo. En ese momento, la responsabilidad también consiste en evitar explicar y, cuando corresponde, pedir disculpas. Eso es muy importante. Cada promesa, incluso una pequeña, ¿no?, deposita un poco de confianza en vuestras manos. Por eso, antes de decir cuenta conmigo, preguntémonos si realmente estamos dispuestos a estar. Y antes de decir mañana lo haré, recordemos que para alguien esas palabras pueden ser muy importantes. Que vuestra palabra tenga valor, no porque prometemos mucho, sino porque aprendemos a ser fieles también en las cosas pequeñas, a cumplir nuestros compromisos.
2: Qué interesante el mensaje de hoy, la reflexión a la cual nos ha llevado y comentado también el pastor Ulises Heredia. Es que es verdad, ¿no? Siempre, sí, pastor, no se preocupen. Mañana, a esta misma hora, si yo lo hago, yo lo hago. Cuente conmigo, no se preocupe. Yo lo voy a hacer. Pero a veces, pastor, no lo hacemos con mala intención, pero de repente aquello que para nosotros fue una frase más, para alguien pudo representar quizás una espera, de repente una ilusión. Y si dimos nuestra palabra, hay que cumplirla, ¿no? Hay que cumplirla. Porque yo creo que también a mucha gente, pastor, le resulta difícil decir no. No, en afán de querer hacer todo, es sí, sí, yo lo hago, yo voy. Nos cuesta decir no, pastor.
1: Ligeramente a veces actuamos y hasta mencionamos el nombre del Señor. Sí. Te juro que yo estoy sí. Ahí.
2: Ay, por Dios, que no te voy a fallar esta vez, ¿no? Hay que tener cuidado con él.
1: Claro, y terminamos tomando el nombre de Dios en vano, como dice la Biblia, ¿no? Ahí en Éxodo 27, no tomarás el nombre de Dios en vano. Entonces, por eso Jesús dice, vuestro decir sea sí, sí o no, no. Midamos nuestra fuerza hasta donde podemos dar y cumplamos nuestros compromisos.
2: Eso es importante. Son las 5 de la mañana con 26 minutos. Roger Roque, Víctor Infantas, el pastor Ulises Heredia en este momento de oración. Hoy martes, primer día del mes de septiembre.
0: Muy bien, 5 de la mañana con 26 minutos, 5 con 26. Ya lo saben, ¿no? Estamos recibiendo sus peticiones al 947-246-545. Vamos a compartir un bonito tema musical y luego venimos ya con la lectura de peticiones aquí en Betel Radio.
2: La voz que inspira, son las 5 y 26.

0: vamos a una pausa. 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
1: 5:31.
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2: Sí, son las 5:31, 5:31 aquí en Betel Radio, la voz que inspira. Ya estamos en este momento de oración y por supuesto vamos a comenzar a leer las peticiones. Son dos momentos de oración que tenemos, el que ya está en el aire y uno que vendrá más o menos a 15 para las 6. ¿Qué tienes que hacer? Enviar tu mensaje al 947-246-545. Sí, de repente no quieres identificarte, pones anónimo, pero sí es importante indicar desde qué lugar te unes a la cadena de oración. Buenos días, a esta hora estamos pidiendo por Edison Gálvez Palacios, que está internado en el Hospital Cailín de la Fuente por un derrame cerebral postrado en UCI. Vamos a orar por él esta mañana.
3: 5:32, más peticiones, nos dicen: Dios les bendiga, mis hermanos. Oración por unos documentos que dejó mi esposo al fallecer. Estamos haciendo un trámite y que todo pueda salir bien. Y sea Dios respondiendo esta petición, nos dice un anónimo. Piden también por sus hijos, David y Ángela, para que se puedan acercar más a Dios.
2: Vamos un instante con nuestra cadena de oración de Betel Radio hacia Cañete, al hogar de Alberto. Buenos días, hermanos. Gracias por este nuevo día. Hoy pidiendo una oración por el emprendimiento que tengo. Soy un adulto mayor, pero hace poco que tengo este emprendimiento. Mientras desayuno y algunos platos al mediodía y en la noche también, o sea, qué lindo agradecerle a Dios Todopoderoso.
3: Más peticiones, 5:33, nos dicen: Dios les bendiga, mis hermanos, por favor oren por mi vida espiritual y por mi familia y por todos los pastores a nivel nacional e internacional. Es un anónimo quien nos deja esta petición.
2: Bueno, a esta hora de la mañana, a las 5:33, buenos días, hermanos, pido oración por Paulo, por esos dolores y calambres en sus piernas. También pido que sus terapias se realicen con éxito y pueda regresar a caminar desde el Callao.
3: Desde Caraballo nos escriben y nos dicen: Dios les bendiga, mis hermanos, por favor oren por mi hijo Adriano, está con una tos e inflamación de las amígdalas. Este mensaje llega desde Caraballo.
2: De Caraballo nos vamos a Cajamarca a esta hora de la mañana. Pues saludos y bendiciones pido siempre por mis hijos Wilson y Ángel, para que Dios los proteja y siga obrando en sus vidas.
3: Más peticiones, 5:34. Somos Betel Radio, la voz que inspira, nos dice Marisol. Dios les bendiga, mis hermanos, por favor, pido sus oraciones para que Dios ponga su mano sanadora sobre mi hermano. Pido oración también para que nunca me falte la presencia de Dios. Este mensaje llega desde Canto Grande.
2: De Canto Grande, San Juan de Lurigancho, a las 5:34, la cadena de oración de Betel Radio llega a la ciudad de Ica. Hermanos, pido oración por un familiar que se encuentra hospitalizado por Machado. Dice que sane su herida de los pies, está hospitalizado. Y también por mí, porque tengo una hernia, tengo ciática y dolor, que se vaya. Oración por mi hija Camila a esta hora de la mañana en Ica.
3: Más peticiones, 5:34. Un anónimo nos dice: Dios les bendiga, mis hermanos. Pido oración por Giselle Thompson, por su salud.
2: A esta hora de la mañana continuamos con esta gran cadena de oración de Betel Radio. Buenos días, hermanos de la radio de Betel. Soy fiel oyente, todas las mañanas estoy con ustedes para pedirles sus oraciones por mi familia, que estamos en nuestras luchas, que Dios nos ayude para seguir adelante. Y también les pido oraciones para mi hijo Iván, que está en la semana de exámenes.
3: José nos escribe y nos pide oración por su vida espiritual. Pide también por sus hijos Israel y Josué, para que Dios los ayude y los hijos de nuestro oyente se puedan acercar a Dios. Este mensaje llega de nuestro oyente José.
2: Son las 5:35, es el momento de oración en Betel Radio, la voz que inspira. Buenos días, hermanos, pido oración por mi hijo Aldair, que el Señor le dé fuerza y voluntad para pedir ayuda y salir del vicio.
3: Más peticiones desde el RIMAC, nos escribe Moisés y nos dice: Dios les bendiga a mis hermanos, oración por mi salud. Estoy operado de la columna ya hace un año, estoy en cama. Por favor, necesito recuperarme y necesito de sus oraciones, nos dice nuestro oyente.
2: Bueno, a esa hora llegamos al distrito de San Juan de Miraflores, al hogar de nuestro oyente Carlos Marquina, que pide restauración de su matrimonio para que su esposa Janet nuevamente estén juntos en este matrimonio.
3: 5:36, un anónimo pide oración por su señora madre, ella se llama Betty Mamani, está con problemas de salud, tiene retención de líquidos y su pie izquierdo se encuentra sumamente hinchado, nos piden oración.
2: ¿Qué tal? Buenos días, Roger, Víctor, Pastor Ulises, a las 5:36, soy Milagros, sus oraciones por mi madre, por favor, ella sufre del síndrome vertiginoso y anoche se ha descompensado.
3: Más mensajes, 5:37, Carmen desde Huancavelica nos dice: Dios le bendiga a mis hermanos, por favor, oren, tengo muchas deudas, no sé qué hacer, vienen los señores del banco, me cobran, me insultan, pido que Dios me provea, nos dice el oyente.
2: Un anónimo también se une a las 5:37 a la cadena de oración de Betel Radio, la voz que inspira, y pide oración para que el juez le conceda el desalojo preventivo y recuperar su predio.
3: Un anónimo nos dice: Dios les bendiga a mis hermanos, 5:37, pido oración, pido por mi salud, me detectaron cáncer y empezaré a hacer otros exámenes mañana. Por favor, nos dice, que Dios tome el control de mi vida porque tengo un niño pequeño. Ayúdenme en oración. Este mensaje llega desde Chanchamayo.
2: Y desde Chanchamayo vamos un instante a San Martín a las 5:38 en Betel Radio. Buenos días, soy Liz. Pido oración por mí para que me libere de todas las personas malas. Que todo vaya bien en mi cita médica. Lo pido en el nombre de Jesús.
3: Gustavo nos escribe y nos pide oración por la salud de su mamá. Ella se encuentra aquí en Lima y está muy delicada. Estaremos orando por este mensaje.
2: Bueno, de Lima nos vamos un instante hacia Ayacucho, es la cadena de oración de Betel Radio que recorre el Perú y más allá de las fronteras. Julio se une a la cadena de oración en Ayacucho y pide por la audiencia del día jueves que Dios se apiade de mí, nos dice Julio a esta hora de la mañana.
3: Muy bien, 5:38, primer bloque de oración, el cual dirige el pastor Ulises Heredia.
4: Muy bien, vamos a orar, pero antes también voy a leer acá tres peticiones que llegaron por Juliana Cárdenas por Fortaleza. Plego oración por sanidad de Pablo Cárdenas y también por Aide Fabián desde Chile. Va a ser intervenida por cuarta vez. Vamos a orar que Dios ponga su mano, Dios lo restaure, su salud de Aide Fabián. Oremos. Eterno Dios del cielo, nos acercamos ante tu presencia para poder orar por todas estas peticiones leídas aquí en el programa. Confiamos que tú eres el Todopoderoso, que para ti no hay nada imposible, Señor. Extiende tu mano, Padre, y pon tu mano poderosa, Señor. Mira Aide, Padre amado. Dios mío, ten misericordia de ella, que está hospitalizada, que lo van a intervenir, Señor. Pon tu mano, tú eres el mejor médico. Para ti no hay nada imposible, Señor. Pon tu mano sanadora. Extiende tu misericordia sobre ella, Padre, en el nombre de Jesús. Oramos por Pablo Cárdenas también. Sánalo, Padre. Lo que es imposible para los hombres, posible para ti. Extiende tu mano y tócalo. Sánalo, Padre. Oramos por Juliana, Señor. Fortalécelo espiritualmente. Dale fuerza de seguir adelante. Arregla sus problemas, Padre. Oramos por Rolando. Dale fortaleza física y espiritual. Oramos por Edison. Envía sanidad sobre él, Señor. Oramos por David y por Ángela, Señor, para que puedas tener un encuentro contigo, Señor. Oramos también, Dios mío, por Alberto. Fortalécelo, ayúdalo en el emprendimiento que tiene. Oración, Señor, por todos los pastores a nivel nacional, pastores, obreros, colaboradores y colaboradoras, Señor, que están trabajando arduamente en tu viña aquí en el Perú y fuera del país, Señor, y que tu obra se extienda y que muchas almas sean alcanzadas para el reino de los cielos. Oramos, Señor, por Paulo. Envía sanidad sobre él. Por Adriano también, Señor, sánalo. Esas amigas, las padres, pon tu mano y sánalo, Padre, en el nombre de Jesús. Oramos por Wilson, Señor. Por Ángel, envía salvación sobre estos jóvenes, Señor. Oramos por Marisol, Padre amado, en el nombre de Jesús, por sanidad de su hermano. Extienda tu mano, tócalo, tócalo, Espíritu Santo. Oramos también por la mamá de Gustavo, envía sanidad sobre ella. Oramos por Machado, Señor, sánalo. Por Camila, extiende tu mano y tócalo, Padre. Por Thompson también, envía sanidad. Por Iván, Señor, quien va a dar examen, dale sabiduría para que pueda aprobar ese examen que tiene, Señor. Oramos por Israel, por Josué. Señor, envía salvación y ayuda sobre estas vidas. Por Aldair, Señor, libértalo. Libértalo, Padre, pon tu mano sanadora ahí. Oramos por Moisés, sana esa columna, Señor. Padre amado, pon tu mano ahí. Tú eres nuestro médico, tú eres el Todopoderoso. Oramos por Carlos, por restauración de su matrimonio. Oramos por Betty, envía sanidad, Señor. Oh Dios mío, esos pies hinchados, sánalo, Padre. Sana esos riñones, Padre, en el nombre de Jesús. Oramos por milagros, envía sanidad, Señor, sobre su mamá también. Por Carmen, Señor, mira, Dios amado, esta vida necesitada que está muy preocupada por las cuentas, las deudas que tienen. Tú eres Jehová Jireh, nuestro proveedor. Haz un milagro económico, Padre amado, para que puedan cancelar su deuda, Carmen, y cuantos otros que están pidiendo, Señor. Oramos por aquella persona que llamó desde Chanchamoyo, que está con cáncer. Sánalo, Padre. Oramos por Liz, Señor, envía fortaleza. Oramos también por Julio, que tiene su audiencia, Señor. Por favor, que todo se resuelva lo más pronto posible. Dios mío, y cuántos otros que están en el hospital, están en la clínica, otros están en su lecho de dolor, en el campo o en la ciudad. Extiende tu mano y envía salvación, sanidad, liberación, fortaleza, derramamiento poderoso de tu Espíritu Santo. Concede, Señor, a todos aquellos que realmente te claman y te buscan en esta hora una sanidad, un milagro en su vida, Padre, y en su familia. Por favor, Padre, te lo rogamos en el nombre de Jesucristo. Amén.
2: Amén. Son las 5 de la mañana con 43 minutos. Finaliza así este primer bloque de oración, presidido por el pastor Ulises Heredia. Regresamos luego de esta canción, mientras te invitamos a enviar tu WhatsApp. Hay un pedido de oración, 947-246-545. 947-246-545. Es el WhatsApp de Betel Radio. Hoy martes, estamos en el momento de oración.

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1: Sí, estamos de regreso en el momento de oración aquí en Betel Radio, la voz que inspira. Son las 5 de la mañana con 46 minutos, momento de oración que preside el pastor Ulises Heredia, aquí en vivo y en directo en ese primer día del mes de septiembre. Dios los bendiga, pido oración. Tengo muchas deudas y un juicio en puerta, soy de Trujillo, Richard Sainz, que Dios los bendiga.
2: 5:46, Elita desde Fortaleza Vitar, te pido oración por la salud de su mamá, Marielita Calderón de Vargas, va a entrar a operación, nos pide que todo salga bien.
1: Bueno, a esta hora de la mañana vamos un ratito a la ciudad de Paita. Paita también se une a la cadena de oración de Betel Radio, la voz que inspira. Buenos días, Dios los bendiga. Pido oración por mi vida espiritual y también por la vida de mi hijo Carlos Gualdir García, para que Dios pueda libertarlo de las drogas. Soy de Paita.
2: Muy bien, un anónimo pide oración por protección y también por sus finanzas, de la familia Ciro Rúa. Nos dice, por favor, oren mis hermanos.
1: Buenos días, hermanos de Betel Radio, la voz que inspira. Una oración por mi hijo Elvis Altamirano Maldonado. Hoy tiene que realizarse unos análisis, que todo salga bien. Soy Nancy desde Rioja en San Martín.
2: Muy bien, nos piden oración por Marcial Sánchez. Él está en cama, no se levanta. Él está en Sullana, nos piden que Dios haga un milagro.
1: Bueno, a esta hora un anónimo se une a la cadena de oración de Betel Radio. Buenos días, pido oración por dolor abdominal.
2: Un anónimo pide oración por sus tres hijos. Nos dice, pido para que Dios los guarde y pido también para que Dios nos provea un terreno o una casa donde podamos vivir aquí en Lima.
1: Bueno, Betel Radio, la voz que inspira. Buenos días, hermanos. Les pido oración por los estudios de mi sobrina Ximena, de 10 años. Que Dios le dé sabiduría y le guarde. Y también por la conversión espiritual de mi familia, la familia Guamaní Equino.
2: Muy bien, más peticiones. 5:48. Nos dicen desde Cieneguía, por favor, pido oración por la familia Rodríguez y por la familia Crispín. Muchas bendiciones.
1: A esta hora de la mañana continuamos, es el momento de oración. Estamos en Betel Radio, la voz que inspira. Y bueno, un anónimo se une a la cadena de oración. Dios les bendiga, hermanos y pastor Ulises. Pido oración para que Dios bendiga mi matrimonio. Queremos tener hijos. Si es su voluntad, que sea, y vamos a estar siempre atentos a ellos. Sé que para Dios no hay nada imposible.
2: Un anónimo nos escribe desde Pucusana y nos pide oración por su hija Erika. Tiene gripe y un fuerte malestar.
1: Oración a esta hora de la mañana para Amadeo, por dolores producto de que tiene, pues, ha tenido un problema y parece que es una plaga que se ha producido en su chakra. Así es que vamos a pedir por Amadeo para su salud y para que mejore en el departamento de la Libertad.
2: Alejandro desde el Callao pide oración por su hermano Mario, para que Dios lo ayude y también sea él quien le dé salida ante los problemas que tiene en casa.
1: 5:49, buenos días, hermanos. Espero que nuestro Dios esté con nosotros. Soy oyente de Betel Radio. Quiero oración para fortalecer nuestra vida, para la salud de mi familia. Me comunico desde Tarapoto.
2: 5:50, Trinidad desde Lima. Pido oración por su hermano Luis. Él está muy delicado de salud.
1: Siguen llegando las peticiones de oración. Estamos en Betel Radio, la voz que inspira. 6:10. Buenos días, Dios les bendiga. ¿Podrán ayudarme a orar por mi hijo Leandro Paolo Delgado Vargas, por aquellos malos pensamientos de querer atentar contra su vida, por mi persona, Gabriela Vargas, para que Dios me vuelva a levantar, y por mi vida espiritual?
2: Ana desde Ricardo Palma pide oración por su salud y pide también por la familia de la Cruz Campos.
1: Siguen llegando las peticiones esta mañana. Hermanos, buenos días. Les saludo en el amor de nuestro Señor Jesucristo. Quisiera pedirles que por favor me ayuden en oración por mi hermano Ronald Areste Centeno, que se encuentra en el penal de Ayacucho.
2: Un anónimo pide oración por su vida espiritual y por su esposo.
1: Soy el hermano Esteban Moré. Solicito oración para el pastor Alberto Shaw Quevedo. Ha sido dado de alta en el hospital Alcides Carrión. Los médicos no le dan esperanza. Los familiares y amigos, pues esperamos un milagro divino.
2: Yesenia de Apurímac pide oración por su salud, ¿no? Tiene un problema ahí fuerte y ya los doctores le han diagnosticado el mal. Estaremos orando por ti, Yesenia, desde Apurímac.
1: Son las 5:51, 5:51 en Betel Radio.
2: Muy bien, vamos ya con este segundo bloque de oración. Nos dirige el pastor Ulises Heredia.
3: Muy bien, vamos a orar. Tal vez usted no pudo comunicarse, pero únase en oración en este momento. Vamos a interceder y clamar por todas estas peticiones leídas. Extiende tu mano, Padre amado, sobre Richard, Señor. Extiende tu mano y tócalo, ayúdalo, Padre. Suple toda necesidad, arregla su problema económico, Señor. Tú eres el Dios dueño del oro y de la plata. Para ti no hay nada imposible, Señor. Haz un milagro económico, Padre, en el nombre de Jesús. ¿Y cuántos otros que te están pidiendo, Señor? Oramos por Marielita, sánalo, Padre. Le van a hacer una operación, pero tú intervén como médico de médicos. Para ti no hay nada imposible, Señor. Extiende tu mano sobre Carlos también. Libértalo del vicio, libértalo de la droga, Señor. Tú eres el libertador, tú eres el sanador, Padre mío. Extiende tu mano y toca a Carlos, Señor. Oramos por la familia, Señor. Cielo Rúa, Padre, ayuda en sus finanzas, Padre amado, que pueda suplir todas sus necesidades. Oramos por Elvis. Sobre Marcial también, extiende tu mano y sánalos. Pon tu mano sobre cada uno de ellos. Rayos brillantes salen de tu mano. Ahí está escondido tu poder, Señor. Oramos, Dios mío, por estas vidas, Señor amado, en el nombre de Jesús. Tócalo, Padre amado, por la familia Guamaní también, por la familia Rodríguez, Señor. Extiende tu mano y envía salvación. Aleluya, en el nombre de Jesús. Tú eres el Todopoderoso, Señor. Extiende tu mano sobre Juana, Padre. Por sus estudios también. Oramos por aquella vida que quiere tener hijos, Señor, y no puede, Padre amado. Es un milagro que pueda concebir. Dice tu palabra en el Salmo 113, versículo 9, que tú haces habitar en familia a la estéril, que se goza de ser madre de hijos. Dios mío, tu palabra es real, Señor. Salmo 113, verso 9, extiende tu mano y tócalo, Padre. Permite un milagro que pueda, Señor amado, quedar embarazada en el nombre de Jesús. Pon tu mano y obra un milagro, Padre amado. Para ti no hay nada imposible. Por Erika, envía sanidad, Señor, en el nombre de Jesús. Oramos también por Amadeo, sánalo, Padre amado, a él, y ayuda en su campo, en su terreno, Padre. Oramos por Mario, por fortaleza, por sanidad, Señor, aquella familia, aquel anónimo que está pidiendo, Señor, peticiones. Envía sanidad sobre Luis, sobre Leandro, Padre, envía sanidad sobre cada uno de ellos. Por la familia de la Cruz Campos, fortalécelo, Señor, físicamente, espiritualmente. Oramos también por Ronaldo, Señor, por liberación. Oramos, Señor amado, por el pastor Alberto. Ten misericordia. Lo que es imposible para los hombres, para ti todo es posible. Tú sigues sanando, libertando, aún levantando muertos, porque tu brazo no se ha cortado, tu brazo está extendido para obrar milagros, sanidades, prodigios, Señor amado. Oramos también por la familia de Yesenia, Señor. Extiende tu mano y tócalo, Padre. ¿Y cuántos otros, Señor, que están en la sintonía? Están ahí, Señor, en la cárcel, en el penal de mujeres, ahí en Chorrillos, Señor, en máxima seguridad. Extiende tu mano, el pabellón C, pabellón A, B, extiende tu mano y derrama de tu presencia. Oramos por aquellos que están en los hospitales, en la clínica, Señor, en un momento difícil, a veces sin apoyo de una familia, sin dinero. Pero tú eres el dueño de todas las cosas. Extiende tu mano, escucha el clamor, ve las lágrimas, Dios mío, y apiádate, por favor, Dios mío, y envía salvación, sanidad, liberación, provisión y aún un poderoso derramamiento de tu Espíritu Santo. Gracias, Padre, te lo pedimos todo esto en el nombre de Jesucristo, tu Hijo amado. Amén.
1: Amén. Son las 5:55, 5:56. Muchísimas gracias, Pastor Ulises Heredia, por su tiempo, por ese momento tan lindo que hemos vivido aquí en la radio, en el momento de oración. ¿Dónde lo podemos encontrar? ¿Dónde lo ubicamos? ¿Dónde congrega? Para que el público pueda también y los hermanos acompañar al Pastor Ulises Heredia.
3: Bueno, estamos en Chorrillos, puede visitarnos todos los amigos que están en sintonía en Chorrillos. Un saludo cordial a toda la hermandad también en Chorrillos. Estamos en la calle Hipólito de la Melena, 126, a espalda del antiguo municipio de Chorrillos, a dos cuadras atrás, ahí junto al mercado número 1 de Chorrillos. Ahí está la iglesia del Movimiento Misionero Mundial.
1: Perfecto, Pastor, muchísimas gracias, que Dios lo bendiga.
3: Dios lo bendiga, un saludo para toda la audiencia y sigan en sintonía de Betel Radio, la voz que te inspira.
1: Perfecto, y así inspirados vamos a ir a la pausa. Regresamos, el gallito también se prepara para despertar a los pequeños de la casa. Regresamos con más en Betel Radio.
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3: ¿Por qué mi papá traicionó a mi mamá? ¿Por qué mi papá golpeaba a mi mamá? ¿Por qué mi papá estaba en la droga, en el alcohol o robaba y lo metieron preso? ¿Por qué mi papá está preso por ladrón? Porque violó a alguien, hizo cosas malas y fue un mal padre porque no conoció a Dios. Hoy que estás oyendo tú la palabra, dile a Cristo que te salve a ti y dile a Cristo: Dios mío, yo perdono a mi papá, yo perdono a mi mamá. Dile a Dios que tú lo perdonas y dile a Dios: sálvame a mí, que yo pueda ir, no como pensé, ir a matar a mi padre, ir a matar a mi madre. No, Señor, cambia mi vida para ir a hablarle a mi madre, para ir a hablarle a mi padre, para que también ellos dejen de hacer lo malo, para que el diablo salga de ellos.
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1: 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Salmos 139:12. Aún las tinieblas no encubren de ti, y la noche resplandece como el día. Lo mismo te son las tinieblas que la luz.
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1: En Betel Radio, esta es la hora exacta.
5: 6:00.
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1: Sí, regresamos ya a Despierta con Betel, segunda hora de programa. Son las 6 de la mañana con 5 minutos. Ese aplauso grande, grande para cada uno de ustedes. Gracias, gracias por permitirnos hoy como ayer ingresar también a su hogar, ingresar a la unidad de transporte, estar también ahí en el centro de labores. Somos Betel Radio, una estación familiar, una estación que ama a Cristo, una estación que le dedica también todas estas cositas lindas y le agradece a Dios. Como todos en la vida, siempre debemos ser siempre agradecidos, ¿no? Al despertar, Señor, gracias por este día, Señor, gracias por los alimentos, gracias porque me permites hoy también estar junto a mis hijos, junto a mi esposa, junto a mis padres. Es decir, hay tanto por agradecer, pero a veces nos despertamos tan apurados, tan atolondrados, o que nos ganó la hora. Pero antes de todo ello, despierta, agradécele a Dios y comencemos a caminar. Sobre todo ahora que estamos iniciando un nuevo mes, iniciamos el mes de septiembre, el número 9 ya de este 2026, y van pasando los días, van pasando los días. Víctor Infantas, Roger Roque, somos tus amigos de la mañana. Estamos aquí en Despierta con Betel.
2: Así es, Víctor. 6 de la mañana con 6 minutos, 6 y 6, iniciamos ya septiembre y rápidamente recorremos las ciudades para conocer cómo van las temperaturas a esta hora de la mañana en este primer día de este noveno mes del año.
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1: Bueno, vamos a comenzar en la ciudad de Tacna. Tacna, ciudad heroica, mínima 12 grados, máxima 23 para hoy.
2: Atención, Ayacucho, el pronóstico del tiempo para hoy, mínima 7, máxima 23.
1: Bueno, dejamos a Ayacucho y nos vamos un instante a la ciudad de Chiclayo. Chiclayo, mínima 20 grados, máxima 27.
2: Atención, amigos, en Huánuco, el pronóstico del tiempo para hoy, mínima 13, máxima 24.
1: Bueno, gracias, Huánuco, por la sintonía, por despertar con Betel, como lo hace también la audiencia de Cerro de Pasco, mínima menos 1 grado, bastante frío a esta hora en Cerro de Pasco, y llegarán a una máxima para hoy martes de 15 grados.
2: Atención, Lima, el pronóstico del tiempo para hoy, mínima 17, máxima 22.
1: Máxima 22. Lima está presentando así un clima medio peculiar, ¿no, Roger? Sales en la mañana medio templadito, medio frío, en la tarde sale o a mediodía un sol que parece verano, o sea, se va el invierno, viene el verano, luego al promediar la tarde noche, también comienzan vientos, ¿no? Un poquito extraño ese clima, este invierno que se está presentando en la capital. Sí, ¿no? Una hora la puerta y media que te empuja a veces porque hay mucho, mucho, mucho aire, así que hay que tener cuidado. 6 de la mañana con 8 minutos.
2: Así es, 6 y 8, hay lloviznas en varios distritos de Lima, hoy temprano, así que los que están manejando, los que están conduciendo sus vehículos, por favor, con muchísimo cuidado. 6 de la mañana con 8 minutos.
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1: A ver, vamos a ver cómo despertó el dólar esta mañana para Betel Radio, la voz que inspira. A las 6:09 te contamos cómo va este movimiento. Cotización, compra, dólar 3.34, venta, dólar 3.35.
2: El euro, atención, se compra en esta mañana a 3 soles con 91 céntimos y se vende a 3 soles con 98 céntimos.
1: ¿Y ahora?
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1: Un día como hoy, un primero de septiembre, pero de 1939, tropas alemanas invaden Polonia y se inicia la Segunda Guerra Mundial.
2: Y un día como hoy en la historia, en el año 1961, entra en vigencia la Ley de Derechos de Autor en el Perú.
1: Bueno, son las 6:09, esto pasó un día como hoy, esto sucedió, siempre los hechos históricos están aquí presentes en el programa para ver qué acontecía años atrás en la historia.
2: Así es, Víctor, ya está listo nuestro amigo.
1: Ahí está.
2: El despertador del programa, hoy ha venido súper temprano, abrigado, gorrita, chalina, ¿tanto? Botitas.
1: Y medio, pues, medio friolento es este gallito,
2: sí,
1: ¿no?
2: Sí, tiene sí, mucho sí. frío, nos dice, ¿no? Sí, está con frío.
1: ¿Sabes qué? Voy a apuntar acá, Roger, para cuando estemos con el doctor Falvi y preguntarle por qué hay personas que sienten más frío que otras. ¿No? A veces uno llega y dice, no, que oye, pero si yo tengo calor. No, yo estoy así, con mucho frío. O sea, ¿qué pasa en el cuerpo? No, digo, sí, de curiosidad, ¿no?
2: Es como Roger, que hoy vino con camisa.
1: Sí, lo he visto a Roger así, medio verano, con manga corta. Y yo decía, qué raro, yo he venido así con mi casaquita así, media estación por si acaso. Pero aquí también el pastor Ulises se sorprendió, Roger, lo hemos visto así, pues, todo muchachón de verano. ¿Ah? ¿Qué ha pasado?
2: Muy bien, muy bien. Así
1: le
2: es.
1: Le cortaron las mangas a la camisa.
2: Hay que preguntarle al doctor Ian Falvi, ¿no? ¿Qué sí, es lo que no, pasa que... con algunas personas? Y si es de preocuparse o no. De seguro será un tema también, para el día lunes.
1: Eso también. Pero un buen consejo, Roy, cuando tengas así frío, frótate la palma de las manos. Así.
2: Ajá. O abrígate, ¿no?
1: Claro. O abrígate con BT.
2: Abrígate con BT. Muy bien. 6 de la mañana con 6 minutos. 6 y 11.
1: Ay. Me voy. Permiso.
2: Muy bien. Gracias, Gaito. Vamos a decir eso, pues. Gaito,
1: oye, ¿cómo estará el clima a propósito de todo esto, Roger? ¿Eh? ¿Cómo estará el clima ahí en las calles?
2: A ver, vamos a preguntarle a nuestro amigo Enrique, a ver, que ya está listo.
1: A ver, Enrique, ¿qué pasa en las calles? Cuéntanos, buenos días.
2: Muy bien, en breve viene el reporte de Enrique, a ver, que de seguro él está atento al programa y nos va a contar qué es lo que sucede el día de hoy en Despierta con Betel. Ya lo saben, usted puede comunicarse con nosotros y dejarnos sus audios para decirnos a quién le pasamos la voz al 947-246-545, 947-246-545. Muy bien, Enrique, buenos días.
1: Hola, Enrique.
3: Buenos días, mi hermano Roger Víctor, le saluda el hermano Enrique Bustamante desde la ruta. Le cuento que el día de hoy amaneció lluvioso. Les cuento que el tráfico está ligero en el puente Atocongo, esto por ahí. La Panamericana ya comienza a aglomerarse de sur a norte, como de norte a sur. La avenida Camino Inca está libre, la avenida Tomás Manzano está libre, pero hay un poco de tráfico en el puente Atocongo. Les hablo el hermano Enrique Bustamante desde la ruta.
1: Hay que abrigarse.
2: Sí, Enrique está pero afectado.
1: Sí,
2: ¿no?
1: sí, hay que tener mucho cuidado. Es que lo que pasa a veces es que uno maneja la ventana abajo y todo ello. Y después viene, claro, esas temitas, ¿no? Que la esposa ahí le prepara a Enrique una sopita de pollo caliente con su quioncito. Se va a poner, pero así, va a decir, gracias por el consejo, Betel.
2: Claro que sí, se va a recuperar rapidito. Muy bien, 6 y 12 minutos, 6 y 12, ya lo saben, a quién le pasamos la voz. Ustedes nos avisan o le avisan al gallito. 947-246-545. Víctor, compartimos un bonito tema musical y luego venimos con más aquí en Betel Radio.
1: Sí, Betel Radio, la voz que inspira, ya lo saben. El gallito está listo para tomar nota. Dejen su mensaje al WhatsApp 947-246-545. Sí, somos Betel Radio. La voz
2: que inspira.

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1: Sí, Despierta con Betel en Betel Radio, la voz que inspira. Son las 6 de la mañana con 17 minutos, 6 y 17. Estamos de regreso con ustedes, compartiendo siempre la alegría de un nuevo día, la bendición que Dios tiene hoy para ti. Es importantísimo ser siempre agradecidos. Roger, estamos ya en el bloque de los pequeños. Ya vemos al gallito ahí, medio saltarín. Hoy día ha venido contento y eso es bueno que uno despierte siempre con alegría, ¿no?
2: Ajá, así es. Él está feliz, él está contento porque hace lo que más le gusta, que es despertar a los niños grandes o pequeñitos, ¿no? Personas adultas también que se han quedado dormidos. Así que vamos con la lista rapidito. ¿Qué te parece si ya vamos con él?
1: Claro que sí.
2: De una vez, el público lo pide.
1: No hay que hacer esperar. Ajá. Porque ya son las 6 y 18 minutos. ¡Gallito!
3: Atención.
0: Damas y caballeros.
3: Niños y niñas.
0: Con ustedes, nuestro amigo el despertador del programa.

0: 9, Roger, 6 y 19, Gallito, hay que despertar, por favor, dice, a mi hijo Natán. Muchas gracias. Franco Natán, Franco. Ya, pues, Franco, mira, son las 6 y 19. Franco, Franco, que si no te levantas vas a llegar tarde, ¿eh?
1: Sí, atención, Franco, 6 y 19. Víctor, le pasamos la voz también a Dorcas y a Jeremy, ¿eh? Dorcas y Jeremy, por favor, despierten. Miren la hora, 6 y 19.
0: Vamos a Cerro de Pasco. Sabemos que hace frío. Hoy en el pronóstico indicaba que tenían menos un grado, pero hay que despertar, hay que ir a estudiar bien, bien abrigaditos. Por favor, Dios los bendiga. Y a toda la familia de Betel, quiero que despierten a mi hija Ana Celi. Ana Celi en Cerro de Pasco. Ana Celi, levántate.
1: Ajá, por favor, Ana Celi, 6 y 19. Un saludito también para Mateo. Hoy está de cumpleaños, ¿eh? Mateo, por favor. Estás de cumpleaños, pero tienes que despertarte, papito. Despierta, mira la hora, 6 y 19. Tienes que ir al colegio.
0: Sí, a esta hora viajamos a Colombia. Un ratito, Roger, Colombia también. Sintoniza Betel Radio. Llegamos a Colombia, por favor, que el gallito despierte a mis dos hijos, Suri y David. Suri, David, ya, por favor. Están bien dormidos, o sea, necesitan ir al colegio temprano. Gallito, vamos a despertar a dos niños colombianos.
1: Muy bien, 6 y 20, 6 y 20. Antonio en Villa El Salvador nos dice, pásenle la voz a Luis, por favor. Se ha quedado dormido. ¡Luis!
0: ¡Luis!
1: Luis, ya, Luis, ¡Luis! Mira. Luis, 6 y 20.
0: Ya, 6 y 20. Roger y Víctor, buenos días. Que el gallito despierte a Natalí en Pachacamac. Pachacamac, por favor. Natalí.
1: 6 y 20. A Yasmina le pasamos la voz en Monzón. ¡Yasmina! Yasmina, por favor, Yasmina. Ya, el desayuno se ha servido. Yasmina, apúrate, Yasmina.
0: Florcita en Arequipa. Florcita en Arequipa. Despierta con Betel.
1: ¿Otra vez?
0: Sí. Otra vez.
1: Por favor, Florcita, no nos dejes mal.
0: No, pues.
1: Muy bien, Carlitos y Caleb en Camaná. Carlitos y Caleb.
0: Por favor.
1: Chicos, ya. Camaná, despierten.
0: Dios los bendiga, hermanos. Y ya están despertando Noemí, Moisés. Son mis tesoros. Ah, qué lindo, qué bonito, ¿no? Que mamá, papá diga, mis tesoros. La bendición de Dios son mis hijos. Despierto con alegría. Y qué bonito es verlos despertar, comenzar el día y saber que aunque a veces hace sueñito, pero están ahí despertando con Betel.
1: Así es, los hijos son una bendición, son un tesoro, no son un estrés, por si acaso.
0: No.
1: Algunos padres dicen, no, ya despertaron los estrés. No.
0: Los terremotos.
1: Los terremotos, los dolores de cabeza. No. Los niños son una bendición.
0: Sí, 6
1: y 21. A ver, en Tacna le pasamos la voz a Caleb, a Josué, que despierte. A pesar de que ayer estuvo de cumpleaños, cumplió 7 añitos, le pasamos la voz ahí. Le felicitamos también.
0: Sí. Y nos han mandado tortita también. Qué rico.
1: Gracias.
0: No, qué bonito, ¿no, Roger? Antes se estilaba eso, ¿eh? No, llegaba un cumpleaños. Oye, mándale la torta a la comadre. Mándale la torta aquí, allá. Y bueno, pues.
1: Ahora torta virtual.
0: Sí, ahora te.
1: Torta virtual. Muy bien, 6 y 22.
0: Con velita, sopla.
1: Siga, señor despertador.
0: Siga, Gallito.

0: ya está.
1: Listo.
0: Listo, gallito.
1: Listo, señor. Muchísimas gracias, señor despertador.
0: Gallito, ya tranquilo, ya lo veo al gallito, ya está acabado, pero sí.
1: Sí. A ver, acá hay un... tengo dos nombres.
0: Ya se vaya.
1: Benjamín y Daniel, por favor, tienen clases, chicos, ¿ah? ¿Eh? Por si acaso es martes, ¿ah? ¿Eh? No es sábado.
0: No, es martes, sí.
1: Por favor. ¿Ah? ¿Eh? No es 28 tampoco. ¿Ah? Ni 29, ya pasó. Y para... ¿Ah? Y para 25 de diciembre falta. Falta todavía.
0: ¿Quieren vacaciones? Todavía falta.
1: ¿Quieren vacaciones?
0: No. Ese tramo que falta todavía para terminar las clases, niños y niñas, campeoncitos y campeoncitas, como le decimos aquí en Betén, pongan lo mejor de sí. Recuerden que tienen a papá y mamá que los quieren mucho, los abuelos, entre hermanos hay que cuidarse, y ustedes, pues, como se dice, a dar la talla, a estudiar, a aprender, a llenarse y nutrirse de conocimiento y ser también con valores inculcados desde casa, buenos ciudadanos para la sociedad.
1: Muy bien, 6:23, que el tiempo no les gane. Atención, miren la hora, 6:23. Víctor, vamos a la música.
0: Claro.
1: Pero antes le dejamos la pregunta.
0: Por favor, Roger.
1: Para esta mañana.
0: ¿Cuál es la pregunta? Y después viene Johanna también, ¿no?
1: Sí, el tema con Johanna.
0: A ver, cuéntame.
1: Mira, Víctor, el tema con Johanita más adelante, ¿eh? Las malas combinaciones de nuestros alimentos. Ese es el tema con Johanna. Ha habido una actualización.
0: Ese es como decir, no mezcles papas con camotes, algo así, ¿no? ¿Está bien? ¿Estoy cometiendo un error?
1: No, está bien.
0: Gente que a veces sí, ¿no? Oye, come aquí o come allá, o mezcla esto con esto. No. Está bueno.
1: Unas combinaciones medias raras.
0: Sí, de Marte.
1: Sí, de Marte.
0: No de Marte.
1: No, ni de Marte, ¿eh?
0: De Júpiter.
1: De Júpiter, ¿no?
0: Y la pregunta del día.
1: A ver, atención. ¿Qué crees que vale más, la experiencia o los estudios?
0: Ah, siempre se ha hablado de eso, ¿eh? Siempre se ha hablado. Yo creo que es el momento propicio para que usted deje su opinión, para que tu amigo también te unas a la conversación. Estamos en Betel. Lo importante es tu participación. Oye, ¿qué tienes que hacer?
1: Sí.
0: ¿De qué se ríe, señor?
1: No, porque aquí internamente nos dicen, ¿no? ¿Qué título vale más, el de la universidad, no, nacional privada, o el de la Universidad de la Vida?
0: Ah, no, ese de la Universidad de la Vida me parece haberlo escuchado en algún momento.
1: Sí, no sé dónde lo he escuchado.
0: Yo he estudiado en la Universidad de la Vida,
1: dijo, ¿no?
0: Ya.
1: Está bien.
0: Bueno, por favor, 947-246-545, WhatsApp de BT, 947-246-545. La pregunta la reitera el profesor Roger. A ver, profesor, lo escuchamos.
1: Por favor, ¿qué cree que vale más, la experiencia o los estudios? Sus respuestas al 947-246-545. De seguro va a desatar muchos comentarios.
0: Indudablemente, la audiencia de Betel está conectadísima al programa, así es que esperamos su comentario en texto o en audio mientras dura esta canción que tenemos ya a la mano, y luego vendrá Johanna en el ámbito de la nutrición, que no te la puedes perder.
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1: Y 30.
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5: Volvimos.
6: Despierte ya. Sí, son las 6:31. Roger Roque, Víctor Infanta, somos tus amigos de la mañana. Estamos en Despierta con Betel 100.1, frecuencia Lima, llegando a todo el Perú a través de las 350 repetidoras que en simultáneo y en tiempo real se conectan a Betel Radio, la voz que inspira. Les agradecemos a cada uno de ustedes la sintonía y la respuesta que le dan a Betel Radio cuando llega el encuestador.
5: Así es, Víctor. Bueno, tenemos la pregunta para esta mañana, ¿no? Hay personas que pasaron años estudiando, preparándose, obteniendo títulos y especializaciones. Uh-huh. Y hay otras que quizás no tuvieron esa oportunidad, pero aprendieron trabajando, equivocándose, empezando desde abajo y acumulando años de experiencia. Entonces aparece el debate o la pregunta, ¿no? ¿Qué pesa más cuando llega el momento de demostrar lo que uno sabe? ¿Qué pesa más, los estudios o la experiencia? Uh-huh. Porque también es cierto, ¿eh?, que un título puede abrir puertas, pero la experiencia enseña cosas que muchas veces no aparecen en un libro. Y al mismo tiempo, la experiencia sin preparación también puede tener límites. Por eso hoy queremos escuchar a todos, al profesional, al técnico, al emprendedor, al comerciante, al que aprendió un oficio en la práctica y también al que se preparó durante años en un aula. La pregunta es, ¿qué crees que vale más, la experiencia o los estudios?
6: Claro, algunos dicen, no, los estudios sí, pero acá en la cancha es otra cosa, ¿no? Hay algunas expresiones que pueden decir así. Pero bueno, Roger, vamos a ir de inmediato a revisar los comentarios que a esta hora de la mañana vienen llegando aquí a Betel. Dios les super bendiga, dice. Ajá. Hermanos Víctor y Roger. Ah, gracias, desde Piura, desde Sancor, Piura. Mi respuesta es la experiencia, aunque el estudio no se quede atrás. Es la primera vez que estoy participando en la radio. Bueno, te damos la bienvenida y te agradecemos. Desde Sancor, Piura también, un oyente que se suma a Betel Radio. Hay más peticiones, hay más mensajes, hay más comentarios el día de hoy. Hola, soy Antonio Gutiérrez de Villa El Salvador. Para mí vale más los estudios. Mediante los estudios llegas a ser alguien en la vida. La experiencia la obtienes con los estudios. Dios les bendiga, nos dice Luis. Bienvenido con su comentario. Ha sido puesto al aire esta mañana en Betel Radio. La voz que inspira, son las 6 de la mañana con 33 minutos, 6:33, siguen llegando más comentarios a través del Facebook de Betel. Cecita Aguirre Campos nos dice, creo que ambos, la experiencia, según lo que nos dice nuestra oyente, pues te la da la vida, pero en la actualidad si no tienes estudios no puedes llegar a ocupar puestos altos, excepto que uno tenga un negocio independiente y no seas excluido, como también si tienes a grandes conocidos puedes llegar a tener un alto cargo. Dice, lindo martes, nos dice Cecit en su comentario esta mañana.
5: Muy bien, 6 de la mañana con 34 minutos. A ver, tenemos un audio. Buenos días.
6: Hola.
5: Bendiciones.
7: Sí. Enviar, botón.
6: Adelante.
7: Tocar dos veces para activar.
8: Hola, Víctor. Roger, soy Luis Márquez, soy fisioterapeuta, soy una persona invidente. Hoy se celebra el Día de la Fisioterapia. Vale más la experiencia y el estudio, porque en caso mío, experiencia es para práctica, ¿no? Y el estudio es para teoría, ¿no? Ambos, vale. Me gustaría que me invites a tu programa para hablar de esto en la fisioterapia. Gracias.
5: Ah, oye, buenísimo, buenísimo.
6: Sí, sí.
5: Vamos a ver cómo coordinamos y si es que podemos tocar ese tema también al aire. Gracias, gracias Luis por tu participación.
6: Sí, nuestro público sigue comentando, sigue dejando la respuesta en torno a esta pregunta bastante simpática. ¿Qué crees que vale más, la experiencia o los estudios? La experiencia o los estudios. ¿Qué dice la audiencia de Betel Radio, la voz que inspira? Hola, soy Mario Zaplana de Lurín. Siempre va a estar por encima la experiencia, el conocimiento será el complemento, dice la experiencia. Experiencia contribuye más. Bueno, hay opiniones desde ambos lados, desde ambos sectores, y nosotros estamos poniéndolas al aire. Saluden a mi sobrino Mateo, es su cumpleaños, de parte de su tío Jimmy, que Dios lo bendiga en el cercado de Lima. ¿Ah? Por favor, los saludos. Ya desperté a mi sobrino. ¡Jimmy! ¡Campeón Jimmy! Un lindo día para ti. Ahora sí, volvemos a la pregunta, con saborcito a torta por el cumpleaños del campeoncito Mateo. Así es que, Mateo, lindo día para ti de parte de tu tío Jimmy.
5: Muy bien, más respuestas. 6:35. Rosa desde Piura nos dice, valen los dos, porque experiencia sin estudiar puede hacer que uno repita el mismo error durante años, y estudiar sin experiencia hace que uno llegue al primer día creyendo que todo funciona como en el libro.
6: Ah,
5: muy bien. Luis, a ver, desde Chiclayo nos dice, yo no terminé una carrera, pero aprendí un oficio desde joven. Eso sí, cuando aparece algo nuevo en internet, tengo que llamar a mi hijo para que me actualice.
6: F5. Un F5 ahí, actualizar. Ya está.
5: A ver, Adela.
6: Eso es bueno, ¿eh?
5: Sí. Mira, Adela desde Cajamarca. Para mí los estudios son una base importante porque te permiten entender el porqué de muchas cosas, pero la experiencia te enseña a aplicar ese conocimiento en situaciones reales, nos dice el oyente.
6: Interesante los comentarios esta mañana en torno a qué crees que vale más, la experiencia o los estudios.
5: David desde Huancayo nos dice, no tuve la oportunidad de estudiar una carrera, pero empecé desde abajo y aprendí trabajando. Creo que la experiencia también forma disciplina, criterio y responsabilidad.
6: Ya está, perfecto. Aquí también en el Face de Betel, Lourdes Peña dice, pienso que uno es el complemento de otro. Ambos son muy importantes. Angie Tejeda nos dice, para mí la experiencia, el estudio solo es teoría. Aquí se ve todo en la práctica, según su comentario.
5: Mira, aquí hay un oyente que nos dice, por supuesto, mejor es el estudio, nos dice. El estudio es más importante. Ahí está un anónimo. Gracias por participar. Víctor, últimos mensajes antes de ir ya con nuestra amiga, la licenciada Joana Terrones. Nos dice Fernando desde Tacna, creo que depende del área. Hay profesionales donde la formación académica es indispensable, pero también existen oficios donde años de práctica tienen un valor enorme.
6: Bueno, comentarios finales ambos, pero ahora a mi edad, la experiencia. Sara nos dice, yo creo que son los estudios porque aprendemos más. Bendiciones también para ti, Sara. Isabel nos dice ambos. Jorge, yo creo que ambos. Y Fanny también dice ambos.
5: Muy bien, la participación del público, ¿no?
6: Sí.
5: A la pregunta, ¿qué crees que vale más, la experiencia o los estudios? Ahí está la pregunta planteada. Pueden ir dejando sus respuestas al 947-246-545. 947-246-545. Últimas participaciones, a ver, del público. Ruth desde Puno nos dice, no todos tuvieron la misma oportunidad para estudiar. Por eso no mediría la capacidad de una persona solamente por un diploma. Hay personas muy preparadas que aprendieron todo trabajando. Samuel nos dice, para mí no deberían competir. El conocimiento académico puede evitar muchos errores y la experiencia puede enseñarte cosas que ningún salón de clase logra reproducir.
6: Qué interesante. Entonces estamos llegando al final con esta participación de la audiencia, que siempre es vital, que siempre es clave en esta pausa activa que tenemos tempranito aquí en la mañana. Roger, vamos a quedarnos en Ayacucho porque ya están sirviendo el desayuno. Solo faltan Meraí y Hanna para desayunar. Nosotros ya estamos aquí en la mesa, en Ayacucho, tomando desayuno. Qué bonito, ¿no? Y de ahí recorrer a Ayacucho, es decir, nuestro país es grande, hermoso y bello. Comentarios finales, buenos días. La experiencia nos servirá para afrontar la vida. Nunca podrá descubrir los profundos conocimientos que requiere una profesión, nos dice Jaime Aguirre.
5: Muy bien, ya para ir cerrando, y bueno, mientras esperamos a nuestra amiga, la licenciada Joana Terrones, podemos decir algo algo importante, ¿no? Sobre los estudios, a la pregunta planteada el día de hoy. ¿Ya? ¿Qué crees que vale más, la experiencia o los estudios? Después de, bueno, de escuchar tantas respuestas y opiniones, quizá lo más justo sea reconocer que cada persona ha construido su camino de una manera diferente, ¿no? Hay quienes tuvieron la oportunidad de estudiar y encontraron en la formación académica, pues, herramientas importantes para desarrollarse. Y también hay quienes aprendieron trabajando, observando, equivocándose, corrigiendo y acumulando años de experiencia. Ambos caminos para mí tienen valor. No todos parten desde el mismo lugar ni reciben las mismas oportunidades. Por eso, más que comparar quién sabe más, conviene preguntarnos qué podemos aprender unos de otros. Ah, el conocimiento puede venir de un aula, de un oficio, de años de práctica o de la experiencia de otra persona. Lo importante es no mirar por encima del hombro a nadie. Eso es lo importante, sí. ¿No? Que el que estudió no menosprecie al que no estudió. Y el que conoce mucho y aprendió bastante en la práctica, tampoco menosprecie al que estudió. ¿Ah? Porque muchas veces se dan estos casos en ambos lados. Al final, ni un título nos hace superiores ni la experiencia nos vuelve infalibles. Todos seguimos aprendiendo y quizás la verdadera sabiduría está en reconocer lo que sabemos, valorar lo que otros saben y mantener siempre la humildad para seguir creciendo.
6: Muy bien dicho.
5: 6:40. No, porque hay personas que han estudiado algo y menosprecian a los que no han estudiado.
6: No.
5: Tú no has estudiado, ¿no? Le dicen, no, solamente tú eres práctica nada más, nunca has pisado una universidad, ¿no? Le restregan el título que puedan tener y viceversa también, ¿no? Los que a veces no han podido estudiar, pero conocen muy bien por la experiencia, por los años que tienen trabajando, dicen, no, tú solamente tú eres, a ver, tú eres un...
6: Solo teoría.
5: Sí, tú eres pura teoría, sí, ¿no? Sí, tú eres de aula y tú eres pura teoría.
6: Acá es otra cosa, ¿no? Yo creo que primero hay que ir siempre con respeto hacia los demás, eso es importantísimo y vital. Y además uno no sabe las circunstancias que pasaron, porque alguien no pudo hacer un estudio aquí o allá. Eso es importante, antes de juzgar, antes de ir con algo que pueda ofender a los demás, tranquilo, paciencia y tranquilidad. A veces alguien de repente no estudió por A o B motivo, o sacrificó el tema de los estudios en aras de repente de la salud de alguien de casa.
5: O del cuidado de algún familiar.
6: O del cuidado de un familiar, claro que sí. O sea, a veces, acuérdense esta frase, con todo cariño, por supuesto, desde Betel Radio, nadie sabe lo de nadie. Nadie sabe lo que pasa a una persona. A veces uno puede estar muy contento, muy alegre, pero está pasando muchas dificultades, está por tormentas, por tempestades, pero qué bueno que tenemos a Dios que siempre nos ayuda a sobrellevar nuestra barca. Vamos a continuar entonces, son las 6:41.
5: Así es, y está con nosotros nuestra amiga, la licenciada Joana Terrones, ¿eh? Nuestra hermana en Cristo, ella es nutricionista, y con ella vamos a tocar un tema súper interesante en la cual creo yo todos vamos a aprender las malas combinaciones de nuestros alimentos.
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6: Hoy, Roger, somos puro oído, pura atención.
5: Sí.
6: Y lapicero en la mano.
5: Por
6: o
5: favor.
6: Celular ahí para ir anotando qué es lo que estamos haciendo mal. Estamos haciendo malas combinaciones. A ver qué es lo que pasa. Joana nos dará luces esta mañana en Betel.
5: Nosotros a la antigua para emprender, ¿no? Para aprender. Lápiz y papel.
6: Lápiz y papel, acá el tío Roger y el tío Víctor. Sí.
5: Ponte los lentes, Víctor.
6: Me pongo los lentes también. Y le subo el volumen porque ya no escucho bien. Sí. Joana.
5: Rec y play para play. Grabar.
6: Rec.
5: Play.
6: Joana.
5: Joanita, Dios te bendiga.
6: Buenos días.
9: Muy buenos días, Roger, buenos días, Víctor, y también para todos nuestros amigos, muy buenos días. Sí, hoy vamos a hablar acerca de esta mala combinación de alimentos, que lo llamaríamos así entre comillas, pero vamos a hablar cuando los nutrientes compiten o muchas veces entre ellos se secuestran y obviamente pues no se absorbe en esta parte de nuestro intestino, que es tan importante nosotros poder absorber todos los nutrientes. Recordemos que a veces nosotros no vamos a poder absorber al 100% los nutrientes. En realidad vienen un rango de unos 60 a unos 80% de la absorción, pero hay que maximizarlo, porque obviamente una mala combinación donde hay competencia de nutrientes con antinutrientes puede generar que nosotros no absorbamos bien esta comida tan especial que hemos consumido.
6: Son las 6:43, 6:43, estamos con Joana Terrones con este tema de mucho interés. Y podríamos ir de repente, Joana, algunas de esas combinaciones que son un choque, podríamos decir, o unas combinaciones que realmente, lejos de alimentar, nutrir, nos pueden perjudicar un poco.
9: Claro que sí, vamos con ejemplos así un poco más palpables. A ver, cuando Anita, nosotros hablamos acerca de las lentejas o las menestras, que tienen un hierro no tan de buena calidad, pero no hay que desmerecerlo, un hierro no hemínico. Este hierro necesita facilitadores para poder absorberse. Pero si yo combino, por ejemplo, mi guiso de lentejas con un vaso gigante de leche, que nosotros también podríamos decir, la leche es buena, la leche tiene nutrientes, pero van a competir. Y en este caso no se van a dejar absorber principalmente el hierro, porque compite con el calcio. Entonces, esto sí es importante poder desplazar a la leche a otro momento, ¿no? Si es el momento de tener nuestra comida principal como un guiso de lentejas, entonces yo aprovecho para combinarlo con una ensalada donde esté presente la vitamina C. Por ejemplo, el tomate, el pimiento, gotitas de limón, o tal vez una naranjada o una limonada, que sí me va a favorecer esta absorción de nuestro hierro que está presente en las menestras. Y bueno, el vaso de leche pues lo tomaré en otro tiempo, ¿no? Esto sí es importante poder tenerlo en cuenta. Otro hábito que también nosotros tenemos es acompañar nuestras comidas con el café o el té. Y estas bebidas en realidad no son malas, son buenas, pero sí tienen algunos nutrientes o antinutrientes, también lo podríamos decir, que van a tener una reducción considerable de un hierro que está presente dentro de las menestras. Por eso es importante que el té, el café o las infusiones, nosotros los dejemos quizás para otro tiempo, a media hora después de mis alimentos, principalmente cuando yo consumo las menestras, que tiene este hierro donde necesita la vitamina C para poder absorberse.
6: Joana, hay muchas preguntas que llegan en torno al tema que estamos abordando hoy de las malas combinaciones. Y aquí Carla nos pregunta, Joana, qué gusto escucharla. ¿Se debe evitar comer fruta como postre?
9: Ahora, esta es una pregunta muy importante cuando nosotros hablamos de las frutas dentro de nuestros alimentos. Recordemos que las frutas tienen un azúcar que es natural llamada la fructosa, y cuando nosotros lo unimos dentro de lo que es una comida principal como es el almuerzo, vamos a tener aquí dos puntos importantes. Lo que es la fermentación, porque muchas veces nosotros no masticamos bien nuestros alimentos. Y otra cosa más importante es cuando esta cantidad o la cuota de fruta que entra dentro de nuestro almuerzo es muy generosa, ¿no? Entonces podemos tener un impacto alto dentro de lo que es la glucosa. Ahora, lo que sí es importante es saber que podríamos nosotros incluir la fruta de forma racional, como por ejemplo del tamaño de un pirex pequeño, como un puño de la mano, una mandarina o una manzana, y acostumbrarnos a masticar bien y que sea de forma picada y no en jugo. Esto sería muy bueno porque es una cantidad adecuada, no tan generosa, que va a impactar mucho dentro de lo que es nuestra glucosa. Ahora, si es que yo necesito cuidar sí mi glucosa, yo desplazaría la fruta para otro momento, muy lejos ya de mi almuerzo, porque recordemos que el almuerzo tiene una alta cantidad de energía. Entonces, sí lo podríamos desplazar para una media mañana o una media tarde, que sí se ajusta mejor. Pero quizás muchas veces en los niños tenemos nuestro almuerzo y es en mi postre. Y en vez de darles algún alimento que sea ultra procesado, yo prefiero una fruta, recordemos, masticar bien. Recordemos que los niños gastan una mayor cantidad de energía en comparación a nosotros, así que se va a ajustar muy bien a este escenario. Sin embargo, en personas donde necesitan regular su glucosa, lo desplazo quizás a media mañana o a media tarde, donde ya nosotros aprovechamos solamente las frutas en este caso. Hay otro problema importante también, la fermentación. En realidad, nuestro cuerpo está diseñado para poder digerir, absorber los nutrientes. Muchas veces el comer apurado, el no masticar bien los alimentos, hacen que yo trague los alimentos, en este caso, pase al estómago en un estado más entero y esto fermente los alimentos. Por ello uno dice, no, comer la fruta con una comida principal me cae pesado porque no estamos masticando bien los alimentos.
5: Muy bien, 6:49. Joanita, que hay una consulta de Marleni. Nos dice, licenciada, buenos días. Una consulta, una preguntita. ¿Es cierto que no se debe mezclar el pescado con la leche? Gracias por su respuesta.
9: En realidad, cuando nosotros hablamos acerca de alimentos proteicos, tenemos al pescado y la leche. Pero imagínense, cuando yo preparo un ceviche, le tengo que echar un chorrito de leche. Y obviamente, pues muchas veces hay situaciones en que a veces hay salsas que yo puedo comer, por ejemplo, un pescado a la plancha y yo hago una vinagreta o un aliño para ponerle o acompañar a mi ensalada y utilizo un derivado de la leche que puede ser el yogur. O tal vez puedo hacer una ensalada con trozos de queso que ya tiene ahí la leche. En realidad, no se evidencia en realidad que exista una interacción, ¿no?, con el pescado y la leche, pero sí es importante tener en cuenta que si es una cantidad generosa puede generar por ahí una indigestión. Entonces, si es que lo voy a hacer en pequeñas cuotas, no como un ingrediente principal, sino como quizás parte de algún proceso que yo voy a tener, por ejemplo, un aliño o quizás parte de una ensalada, es más tolerable, ¿no? Es más tolerable, pero en realidad cuando yo consumo un pescado, recuerden que tiene un hierro muy bien absorbible, que es el hierro hemínico, y no hay una interacción nutriente-nutriente, no hay una competencia. Puede caer pesado, sí, por la distribución o por la forma de preparación. Un ceviche con un vaso de leche no pega tanto, pero un ceviche con una limonada o con una chicha morada, mucho mejor.
5: Y Anita, hay muchas preguntas. El viernes tenemos que hacer, Dios mediante, una segunda parte. Pero mira, aquí te dejo otra consulta de un oyente desde Huánuco. Nos dice, licenciada, buenos días. Una pregunta. ¿Es cierto que mucha agua mientras comemos afecta realmente a la digestión? Gracias por su respuesta.
9: En realidad, sí. Porque nosotros cuando consumimos nuestros alimentos tenemos que generar un escenario adecuado para poder digerir los alimentos, masticar en la boca, digerir en el estómago. Entonces ahí entran a tallar los jugos gástricos, los jugos pancreáticos, ¿no? La bilis, que también entra como un detergente para digerir, en este caso, y absorber las grasas. Si yo doy una cuota muy elevada de agua, ¿qué es lo que hago? Hago una dilución de estos detergentes. ¿Y qué es lo que pasa? No va a actuar de una manera adecuada. Entonces tiene que...
6: Son las 6:51, vamos a ver si retomamos con Joana. Estamos abordando el tema de hoy que es de bastante interés para nuestro público, malas combinaciones de alimentos. Joana Terrones está con nosotros aquí en Betel Radio, la voz que inspira como cada mañana. Son las 6:52, 6:52, Roger, a ver si retomamos.
5: Joanita, ¿nos escuchas?
9: Yo sí les escucho perfecto. ¿Ustedes me escuchan?
6: Ahora sí, habíamos perdido el contacto para cerrar esta pregunta.
9: Sí, lo que les decía es que nosotros necesitamos los jugos gástricos, necesitamos la bilis como detergentes para poder digerir nuestros alimentos. Entonces, si yo hago una dilución, en este caso yo tomo agua, estos detergentes no van a actuar de una manera adecuada para poder digerir nuestros nutrientes que se encuentran en estos alimentos. Por ello, el agua puede acompañar mi comida principal, sí, pero no de una forma generosa, tal igual como un vaso o quizás un vaso medio suficiente para este tiempo de comida. La cantidad de agua mucho más generosa y en mayor contenido separado de las comidas principales para poder tener una buena digestión.
6: Joana, mis hijos, ya nos ganó el tiempo, pero a ver si en 20 segundos nos puedes ayudar. ¿Cómo hago? Yo hago avena con manzana, no le agrego leche, pero mis hijos quieren avena con leche. ¿Qué hago ahí? ¿Le retiro la manzana? ¿Cuál es la mejor preparación?
9: Preparo la avena y cuando lo retiro del fuego y no está tan caliente, puedo añadir el chorrito de leche para que le dé ese sabor. No hay tanta interacción o una absorción inadecuada del calcio de la leche con los fitatos de la avena. Ahora recuerden que es un chorrito nada más, así que no va a interferir mucho.
6: Ah, perfecto. Y la manzana la retiro, pues ya no hago avena con manzana, sino la avenita con leche, porque si no, pues ahí hay un cruce, hay un choque de trenes. Joana, el día viernes vamos a regresar con la segunda parte, ¿te parece?
9: Correcto, el viernes los acompaño. Gracias. Que el Señor les bendiga.
6: Igualmente a ti. Roger, no hay nada que hacer, que con Joana aprendemos siempre, ¿eh?
5: Claro que sí.
6: Si nos deja y nos deja así. Uh-huh. Mudo, ya, un ratito, Anthony, espérame. Vamos con Anthony,
5: ¿no? Vamos con Anthony, porque si no, no nos sacan con el pie derecho. Muy bien, buenos días. Anthony, ¿te escuchamos?
6: ¿Cómo está? Buenos días.
10: Documentos, mi hermano.
6: Perdón. No le he traído.
10: Oye, qué bueno saludarlo, de verdad. Una mañana, y sobre todo pues un día bastante prometedor, de bastante jovialidad, alegría, y sobre todo pues la atención de los oyentes de Betel Radio, la voz que inspira. ¿Cómo estás, Roger? Víctor, vamos ya con el detalle de lo que corresponde a nuestro reporte del tráfico para esta mañana, que también se pone súper, súper entretenida. Atención, nos ubicamos en el centro de Lima, exactamente en la avenida 28 Julio, cruce con la avenida Salaverry. Este es el ingreso para la zona de Jesús María. Encontramos un tránsito que está desplazándose de forma ligera, y los vehículos que van en dirección a la avenida Brasil, al hospital de niños, encontrarán este panorama vehicular. Por otro sector de la ciudad, en Lima Este, atención, nos vamos hasta la vía de evitamiento, la cruza con la avenida Las Palmeras. Esto es en el distrito de La Molina. La circulación de vehículos es bastante moderada. Y finalizo mi despacho y nos dirigimos, atención, hasta la zona de Comas. Atención, vamos hasta la avenida Panamericana Norte, Puente Piedra, altura del mercado, tres regiones. Encontramos que los vehículos de carga pesada, me refiero a los camiones, a los trailers, servicios públicos y particulares, se encuentran en un tránsito que está avanzando fluidamente. Víctor Roy, un fuerte abrazo, hasta aquí nuestro reporte del tráfico, a nombre de la Dirección de Comunicación e Imagen Institucional de la Policía Nacional, y sobre todo la Dirección de Tránsito, que también trabajamos de la mano. Fuerte abrazo, Anthony Vega, hasta aquí, Perú.
6: Nos vamos, Anthony, nos vamos, Roger, nos vamos. Y nos vamos con el pie derecho.
5: Así es, Dios mediante, mañana a las 5 en punto.
6: Ya está, don Alfonso.
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11: ¿Cómo ser feliz? ¿Cómo resolver el trauma? ¿Cómo resolver el problema ese que hay en tu corazón, en tu alma? ¿Cómo sacar esa amargura de tu alma? Recibiendo a Cristo en tu corazón. Recibiendo la palabra de Cristo. Hablando con Dios. Pidiéndole perdón a Dios. Venga a mi corazón. Saca el demonio de mi alma. Perdóname los pecados que yo he cometido, Señor. Ese es el paso de un hombre y de una mujer para ser libre del diablo, libre de los traumas, libre de los complejos, libre del odio, libre de la maldad, libre de los vicios que te tienen atrapado, arruinado, y tu vida va de mal en peor. dile a Dios, perdóname mis pecados, libértame de estos vicios, libértame de estos malos hábitos que tengo, Señor, en estos pecados tan graves. Ahora, si se arrepiente a tiempo y se muere sirviendo al Señor, se va al cielo.

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0: 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Salmos 139:12. Aún las tinieblas no encubren de ti, y la noche resplandece como el día. Lo mismo te son las tinieblas que la luz.
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0: En Betel Radio, esta es la hora exacta.
5: 7 en punto.
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6: Bien amigos, muy buenos días. Bienvenidos a una nueva edición de Con el Pie Derecho por Betel 100.1 de la FM. Gracias por acompañarnos. Bienvenidos como siempre a este programa. Estamos de 7 a 8 de la mañana y nos puedes seguir por las redes sociales de Betel, de Tel Noticias. Nos puedes seguir por las redes sociales de Alfonso Bahía Herrera y por las redes de Canal B, el canal del Bicentenario. Son las 7 y un minutos. El día de hoy vamos a tener como invitada a Katherine Ampuero, senadora de Renovación Popular, para poder conversar en torno a lo que está sucediendo en esta coyuntura criminal. La noticia se ha trasladado, lamentablemente, al mundo de la criminalidad, al mundo del delito, al mundo de la violencia en la sociedad. Creo que todos estamos consternados por lo que ocurre en el país. No es solamente los luctuosos sucesos del fin de semana en Trujillo, donde, como usted ya debe saber con bastante detalle, un grupo de delincuentes, haciendo un seguimiento detallado de su víctima, interceptó el vehículo de un empresario minero y asesinó a sus acompañantes, que eran cuatro, dos hombres y dos mujeres, y secuestró al empresario y se fue con él en un rumbo desconocido. La reacción del gobierno el domingo fue importante, fue inmediata. Como usted recordará, la presidenta de la República, que había estado en Puno ese día, volvió y pidió la reunión con los ministros de Estado. Estuvo Defensa, Interior, estuvo el primer ministro, y de esa conclusión, de esa reunión a altas horas de la noche, partió Rafael Belaúnde de Llosa al lugar de los hechos en Trujillo y se inició un operativo importante para ver qué había sucedido y cómo podía darse con el paradero de los malhechores y rescatar a la víctima. Bien, él era, o él es, Jens Lara Tantaquilla. La pregunta que algunos se hacen el día de hoy, porque la policía finalmente ayer mostró el resultado de haber encontrado, de haber liberado o de haber sido en realidad encontrado al señor Jens Lara Tantaquilla y capturó a las personas que habían aparentemente estado detrás de este operativo. Entonces, ¿ha sido una liberación producto de una negociación con la familia o ha sido una captura producto de la operación policial. ¿Qué es exactamente lo que ha sucedido? No tenemos el detalle completo. Tenemos versiones de lo sucedido. No sé si podremos tener el día de hoy al ministro Belaúnde Llosa en el teléfono. Ojalá que podamos conversar con él para que nos dé y nos aclare algunas de las dudas que están también en la mente de las personas y de los ciudadanos en el país en general, ¿no es cierto? Porque todos tenemos la preocupación de lo que ha sucedido. A ver, ¿qué cosa fue lo que dijo el general Espinosa, ¿no? General de la policía, Ricardo Espinosa, ayer? Escuchemos su declaración, por favor, adelante.
7: El negociador es el que está en contacto y nosotros no vemos, el dinero no tiene relación con la vida. Si le puede, le, tiene que haber, todo secuestro tiene que haber una negociación.
8: ¿Cómo pagaron entonces?
7: Yo no tengo la información, yo me preocupo por la integridad. En la investigación se dirá si pagó o no pagó, pero yo me preocupo porque la persona esté a salvo.
8: ¿Qué le diría esta organización criminal?
7: Lo que le estamos haciendo, le hemos detenido a sus dos importantes líderes, Crespo y Andy, y vamos por más. Y Johnson, que se encuentra en Bolivia, lo vamos a perseguir. Seguimos trabajando con nuestras capacidades tecnológicas. Ya lo vamos a detener para que se pueda desarticular totalmente la potencia que tiene esta banda criminal, porque se encuentra aquí arraigada más de 30 años.
6: Bueno, bien, eran explicaciones que se daban el día de ayer. Liberación es lo que ha sonado insistentemente. Aparentemente hubo una entrega de dinero o un intento de entrega de dinero, y entonces producto de la misma se logró ubicar. Lo que ha dicho el ministro Rafael Belaúnde es que ha habido una interceptación telefónica entre, digamos, los secuestradores. Al producirse aparentemente la entrega de dinero, entonces desde Chile, donde hay uno de ellos, se comunica aquí, no sé si es en Trujillo o en otro penal, y esa llamada telefónica permite ubicar en Trujillo a una persona que después, como dominó, cae todo el grupo de facinerosos que estuvo en la ejecución de este secuestro. Y se ha presentado ayer a cuatro personas más un logístico, como le ha dicho el ministro Belaúnde. Es decir, se ha presentado a los cuatro que estuvieron, inclusive uno de los que fue el que disparó, el gatillador, como le han denominado ellos, y también ha estado dentro de este grupo una persona adicionalmente, o sea, la quinta, que es el logístico, que proveyó de las armas, el vehículo y la logística para poder ejecutar este secuestro. Entonces, es obviamente una labor planificada, no es un acto de impromptus delincuencial, sino muy por el contrario, de desarrollo delincuencial. Son bandas. Aquí están bandas en disputa. Y eso es lo que también ha comentado el general Víctor Reboredo, jefe de la policía, que dijo lo siguiente. Escuchemos, por favor.
9: Nosotros informamos a través de nuestro señor ministro del Interior lo que la Policía Nacional del Perú ha realizado. Sin triunfalismo, hemos capturado a integrantes de la banda criminal Los Fulpos, implicados en este execrable hecho de sangre, con procedimientos especiales muy delicados. El general de policía, sí. Don Oscar Manuel Arriola Delgado, comandante general de la Policía Nacional del Perú, de acuerdo a lo que dice nuestra ley orgánica, la Constitución Política, artículo 116, sus subordinados, subordinación y valor y lealtad, como lo hemos hecho en esta operación. Gracias.
6: Bueno, el general Reboredo ha dado una explicación detallada sobre lo ocurrido. Claro, faltan mucho más elementos de juicio en este momento. El diario Comercio, en su edición del día de hoy, página 4, señala que los delincuentes contactaron con la familia y solicitaron una suma millonaria. Según el Comercio, se hizo un primer pago antes de que la policía capturara a 5 participantes del ataque. Quiere decir que el pago, la seña, no sabemos cuánto ha sido, ha permitido aparentemente hacer un seguimiento telefónico y conseguir finalmente que se pueda capturar a las personas. ¿Quién fue capturado de la banda de Los Pulpos? Andy Quispe Cruz y Richard Briceño Gamboa. Andy Quispe Cruz se puso en contacto aparentemente con un familiar también, Quispe Cruz, en Chile. Y eso fue lo que permitió revelar dónde estaba ubicado aquí en Trujillo. Y por eso fue que lograron esta intervención y finalmente estas personas han sido las que usted ha visto ayer en los medios. Hay entonces un pago de rescate. No es un pago de rescate seguramente completo. No ha sido el monto aparentemente pagado totalmente. Seguramente se ha pagado una parte y por esa razón ha sido entonces liberado, ¿no? Los criminales abandonaron a minero secuestrado, es lo que dice la República, ¿no? La República dice no se descarta el pago de rescate. Y la policía exhibe a presuntos plagiarios. Hay fotografías también en las que está el ministro Belaúnde Llosa con miembros de la Fuerza Armada y Policía Nacional, está también el general Arriola, y están sentados conversando con diversas personas de las que han sido detenidas. Y aparentemente estas están confesando, están señalando, están revelando detalles de lo que ha sucedido. En la República están en los medios también diversas, imágenes que muestran a Belaúnde Llosa, ministro de Defensa, que ha sido, entiendo yo, comisionado por la Presidenta de la República, por el primer ministro, para dirigirse y organizar las operaciones de esto, la coordinación en parte con la Fuerza Armada también y la inteligencia, en lugar de los hechos que era Trujillo. El resultado ha sido el que hemos visto, ¿no? Ahí están las imágenes del general Arriola, el general Reboredo, el ministro Belaúnde Llosa. Está también el general de la policía encargado en Trujillo de la misma. Y estos todos están explicando lo que pasó. Esa imagen que ustedes ven es el incidente que se produce ayer cuando el general Arriola quiere decir que ha sido algo y el ministro le dice no ha sido así, sino ha sido asá. En fin, ¿qué cosa es lo que ha sucedido? Lo vamos a conocer finalmente porque, como usted sabe, tarde o temprano uno llega a conocer los detalles completos de las cosas, ¿no? Pueden barajarse, pero a esta hora lo importante es que ha sido liberado, está en su casa el secuestrado, ¿no? El señor que está en todos los medios, ustedes tienen en todos los medios eso hoy día portada, este caballero. Y por cierto, perdón, ahí está, liberado, por cierto. Y también hay que señalar claramente, hay otro titular aparte de este. Expreso dice las cosas también como son, como las vemos. El que tambalea después de este operativo es Arriola. O sea, podría ser que producto de un exitoso operativo quede consagrado a una autoridad o se tambalee, ¿no? Pero aquí pareciera que la cosa va, por lo menos con bastantes dudas, sobre el general de la policía, comandante general de la misma, Arriola. Ahora, entonces hay un rumor importante y fuerte sobre la posible salida de él, que no puede ser otra que a través de una renuncia. Si es que hubiera algo, tendría que ser a través de una renuncia. Pero, ¿qué han dicho algunos, diputados o políticos respecto a este tema? A ver, escuchemos a Raúl Camargo, diputado de Obras, respecto de lo que está sucediendo. Por favor, escuchemos. Adelante.
10: Bueno, en temas de seguridad ciudadana y en temas de lo que es el fenómeno del niño, yo creo que sí es responsabilidad de todos los peruanos, en este caso también del Congreso, tanto diputados y senadores y el Ejecutivo. Tenemos que unir fuerzas para superar estos males. Lo que ha pasado en Trujillo es una evidencia que no se están haciendo las cosas ya. Entonces, creo que han dicho que van a cambiar, han ofrecido el cambio, la seguridad y todo ese tema, pero los resultados están evidenciando que no se está cumpliendo.
6: Bueno, a ver, otro parlamentario, Quispe Caña, ha dicho algo más. A ver, escuchemos por favor, adelante.
11: Nosotros, igual que la población, observamos evidentemente de que la población está, está reprochando el actuar del comandante general. Pero estas decisiones tiene que tomarlas necesariamente la presidenta de la República.

0: años para seguir postulando a la presidencia de la República, debería haber estado lista con su equipo para tomar el poder. Y la población exige que así sea. Confiamos que en ese sentido nos dé un tiempo prudencial de espera, no puede ser un año.
1: Bueno, según informaciones que recibimos ayer, esto ha sido una disputa entre dos bandas, ¿no? La Jauría y los Pulpos. ¿Qué es lo que ha pasado? Bueno, este caballero, ¿no? El secuestrado, ¿no? Había decidido contratar a los Pulpos como su seguridad. Eso es lo que está, digamos, detrás de eso. O sea, Jens Lara Tantaquilla, que es un empresario vinculado a la comercialización de oro en Pataz. Bueno, este empresario, joven, dicho sea de paso, creo que tiene 30 años, más o menos, había decidido contratar a los Pulpos para que sean su seguridad. Y esto venía ocurriendo hace un tiempo. Pero, al parecer, hubo algún tipo de desacuerdo con los Pulpos y decidió este señor contratar a otro grupo para que le diera seguridad, que se llama La Jauría. Entonces, La Jauría era el nuevo grupo de seguridad del señor Jens Lara Tantaquilla. Entonces, ahí se ha producido aparentemente una situación entre ellos irreconciliable, una situación de alta, digamos, tensión, que ha terminado en esto. ¿Y cuál era el plan? Aparentemente el plan era liquidar a todos. O sea, esto iba contra Jens Lara Tantaquilla. Entiendo yo que inclusive un familiar había sido secuestrado no hace mucho, como una especie de advertencia, algo así. Pero ya existía la puntería puesta sobre este joven. De hecho, él andaba con dos seguridades. Entonces, en este operativo, para hacerlo contundente, se disfrazan o se visten como este comando greco de la policía para precisamente no tener una reacción violenta desde el principio de la seguridad, como usted ha visto en las imágenes. Finalmente logran detener el vehículo donde está el señor Lara con sus acompañantes, liquidan a los acompañantes y se han secuestrado a Jens Lara, ¿no? Se lo llevan secuestrado los miembros de Pulpos, porque eso era, digamos, una especie de venganza, ¿no? Seguramente se dejaron de pagar protecciones, se cambió a otro grupo. Bueno, ¿qué habrá pasado en el interregno? Y ocurrió el desenlace que hemos visto. Ayer el programa Beto a Saber menciona o muestra una imagen que llama la atención, sinceramente llama la atención. ¿Qué es lo que muestra este programa? Que en el seguimiento, en los minutos anteriores a que se produzca, digamos, el secuestro propiamente dicho, se ve al vehículo del señor Lara Tantaquilla, seguido por la camioneta Hilux Toyota blanca, que lo sigue, donde están supuestamente los policías vestidos como comandos, pero son secuestradores. Y un poco más atrás se aprecia a un vehículo de la policía, claramente de la policía, inclusive con circulina. Parece un convoy, ¿no? Llama la atención. Y eso ocurre segundos antes de producir los incidentes. Llama sospecha, por supuesto, es preocupante. ¿Por qué? Sin tener nosotros que manchar la honra de la Policía Nacional, por quienes tenemos y tendremos siempre el mayor de los respetos. La policía nos parece una institución central en la vida de los peruanos y en el país. Históricamente, siempre ha sido una institución que tenemos que defender y, por supuesto, mejorar desde todo punto de vista. Pero ocurre que el fiscal de la Nación ayer nos decía acá que le parecía sospechoso. Él decía, realmente me parece que aquí hubiera habido algo más que simplemente un grupo de delincuentes como los Pulpos. Podría ser, porque no lo ha afirmado, no tiene pruebas. Está sospechando, como pueden sospechar muchas personas. Somos un país libre donde la gente tiene suspicacias. Y esa es la imagen de Willax. Gracias, Flor. Ese es el vehículo que usted está viendo. Ese es el vehículo de la policía que tiene circulinas y que pasa a un carro de distancia.

0: el vehículo de los secuestradores. Ahí está el vehículo del secuestrado. Esa camioneta Bronco está detrás, ya pegada, una camioneta blanca, que es donde están los secuestradores. Ya están a punto de perpetrar el hecho. Y usted mire cómo van avanzando. Ahí se ve con claridad que algo raro ha habido ahí, que merece una mayor explicación. Ese es el carro del secuestrado. Ese es el blanco de los secuestradores, ¿no es cierto? Y cuando pasan esa calle que usted ve ahí, aparentemente hay una camioneta de la policía. Ahí está la camioneta. Pasa un vehículo, pasa el segundo, y después se ve a la camioneta de la policía siguiendo ahí. Se cambia la luz en unos segundos y ¡pum! Sigue la policía detrás. Es una coincidencia, ¿no es cierto? Bueno, esto es lo que seguramente sostendrá la policía y el gobierno. El periodismo puede sospechar, puede preguntarse exactamente qué pasó ahí. Bueno, pero yo le estaba diciendo algo que tiene que ver con estas imágenes también. Mira, yo le estaba diciendo a usted que el fiscal de la Nación decía, esto es algo muy extraño, ¿no? La forma en que se ha planteado este operativo. El señor Pedro Yaranga, que es un hombre que siempre es entrevistado por todos los medios porque está vinculado a investigaciones periodísticas y demás en la zona del Brahem y en la zona de Patás, etcétera, etcétera, etcétera. Ayer ha dado varias entrevistas. Él también se manifestaba explicando que esto venía, que tiene relación con el Brahem, con Patás, con la zona de la minería, como ya todos hemos conocido. Él estaba dando un poco más de detalles y contexto. Pero también llega a la misma conclusión. Raro, ¿no? Raro la forma que está planteado todo este asunto. Y bueno, bien por la policía que ha descubierto a la gente en menos de 24 horas. Ayer hay un video del ministro Belaunde que está llegando a Trujillo, ¿no? Me ha enviado, son las 11 y media de la noche, el domingo, me ha enviado la presidenta y el primer ministro, vengo a ver, coordinar las acciones para enfrentarnos a los criminales que han hecho y perpetrado este crimen. Eso lo dice el domingo en la noche. Ayer grabó otro video, hoy estamos martes, ¿eh? Ayer lunes en la noche, a la misma hora, dijo, 24 horas después estoy acá con la misión de haber encontrado a los delincuentes y haber liberado, o que haya sido liberado el señor James Lara, que ha sido el secuestrado, ¿no? Ese es el video de ayer, ¿no es cierto? ¿Tenemos el audio de ese video? A ver, vamos a escuchar qué dijo anoche el ministro. A ver, por favor, adelante.
1: El día de ayer, por órdenes de la presidenta de la República, la señora Keiko Fujimori, para atender la dramática situación del secuestro de un empresario. Del secuestro de un empresario. Hace menos

0: Vivir en paz es un derecho.
1: Bueno, a ver, vamos despacio, ¿no? Con el tema de si ya se cumplió con la misión, porque hay un debido proceso, hay una investigación. Y hay un tema que llama la atención, y qué pena que no podemos conectarnos con el ministro para preguntarle lo siguiente. Mira, acá hay dos partes. La primera es la reacción del gobierno, la llegada, la búsqueda, y si usted quiere, pues, la liberación o la captura de los delincuentes, y como quiera que ha sido, o la policía, o que fue que entraron una parte del rescate. Ya, deje eso a un costadito para el análisis, ¿ya? ¿Qué es lo segundo que me hace tener varias preguntas que no logro contestarme todavía? Y es lo siguiente: ¿dónde están los uniformes? ¿Dónde están las armas, las municiones, los radios, el vehículo? ¿Dónde está el plano de ocurrencia de este atentado? ¿Dónde está la plata? ¿Dónde están los WhatsApps? ¿Dónde está la interceptación telefónica? O sea, ¿qué le quiero decir con esto? Que normalmente, usted recuerde, yo también recuerdo, por eso es que tengo algunas dudas, porque hay como que una pieza que no termina de cuadrar, o varias piezas que ya seguramente aparecerán. Vamos a pensar bien, mientras algunos piensan mal también, con todo derecho. Estamos en un país donde la suspicacia es la forma de vivir. Entonces, el gobierno da una versión de las cosas y los ciudadanos tenemos el derecho a dudar. Por supuesto, claro que sí. Y eso es democrático, dudar es democrático. No es se acepta o se niega, se duda. Ok, vamos a tener el beneficio de la duda, ¿correcto? Entonces, digamos que el señor James Lara Tantaquilla está en su casa, bien por ellos, nuestra solidaridad a las familias que han perdido 4 familiares, lamentablemente, bien porque se ha capturado por otro lado a los delincuentes, aparentemente. No sabemos si son. Le pregunto lo siguiente. Nos preguntamos lo siguiente: ¿tenemos los nombres de las personas que actuaron? O sea, ¿tenemos los nombres de los detenidos? ¿De los detenidos? ¿Usted ha escuchado algo? Yo, por lo menos, no. ¿Tenemos sus DNIs? ¿Tenemos qué parte han cumplido dentro de esta operación? Se presentarán el día de hoy, seguramente, porque ayer ha sido en la tarde, de repente no ha habido tiempo todavía. Pero nosotros estamos acostumbrados a ver siempre pistolas, escopetas o armas de largo alcance, municiones, radios, pasamontañas, uniformes, ¿no? O sea, así funcionan las detenciones de la policía, ¿no es cierto? En conferencia de prensa, ¿no? Bueno, esa parte aún no la hemos visto. La veremos seguramente el día de hoy. Porque inclusive en una parte de la declaración, uno de estos generales dice: además hemos encontrado la ropa tirada no sé dónde. O sea, estos uniformes del comando Greco, de la policía. ¿Dónde están esos uniformes? ¿Dónde está la camioneta? ¿Dónde están las armas utilizadas? ¿Dónde están los silenciadores? Porque esto que vemos es una operación construida con una serie de logística. ¿Dónde está esa logística? El logístico, porque han cogido a 4 más un logístico. Es lo que he escuchado del ministro Belaúnde Llosa. Ese logístico es el que dice, se encargó de proveer armas, municiones, radios, camionetas, seguramente gasolina, etcétera. Ya, ese es el hombre que tiene que decirte dónde está eso y por qué no se ha mostrado. Bueno, seguramente ya se mostrará, ¿no? Vamos a pensar que el día de hoy, en un ratito más, seguramente va a salir el general Arriola a hablar de esto. ¿Qué dijo el general Baella, que es diputado, que es y ha sido jefe de la DIRCOTE, general José Baella Malca? Dijo lo siguiente, como diputado. A ver, escuchemos su declaración, por favor.
2: La posición de la bancada es la siguiente: que dadas las circunstancias que estaba ocurriendo, esta situación de inseguridad ciudadana, pues ya ha rebasado totalmente. Sacar a un comandante general o sacar a un ministro a esas alturas, para mí, en mi opinión, resulta un poco difícil. ¿Por qué? Porque estamos en emergencia. ¿Qué significa sacar un comandante general? Significa que va a correr toda la estructura de la policía. Eso hay que entenderlo y muchas veces no se entiende. ¿Y qué cosa aquí significa eso? Que el jefe de Estado Mayor, por ejemplo, el inspector pasaría a ser jefe de Estado Mayor. Es otro mundo. Si quieren sacar al comandante general, a él lo protege la ley, 2 años. Él recién en octubre cumple si en octubre cumple un año. Entonces yo creo que si quiere cambiar, entonces que Fuerza Popular pues presente un proyecto de ley.
1: Bueno, a ver, el general Bahía primero es un hombre que ha sido, está dedicado a la policía, de a defender después de haber sido miembro activo también a la institución y está vinculado, es un abogado, tiene maestrías en gobierno, es un hombre muy preparado, muy preparado. Y es un hombre institucional, o sea, es un hombre que defiende el fuero institucional de la policía, con todo derecho. Y dice algo que es muy cierto, si quieren mover a Arriola, no lo pueden hacer diciéndole te vas, no funciona así, no se puede hacer, lo hemos explicado y lo reiteramos. O se le abre un proceso y se le intenta destituir en un debido proceso, o se apela a lo que ustedes quieran llamar y se le dice general Arriola renuncie, y él dice bueno, voy a renunciar, pero a él le asiste el derecho de quedarse donde está. Así son las leyes, estimada señora, nos guste o no nos guste, así es. No puede la Presidenta de la República, por más presidente que sea, no puede decirle al comandante de la Marina o de la Aviación o de Ejército, no me gustan, váyanse. No se puede hacer. Justamente parte de la bancada fujimorista en el Congreso pasado, esa ley fue la que hicieron para asegurar, blindar, proteger la institucionalidad de la policía y de la Fuerza Armada. Bien por esa ley. Claro, te chocas con la realidad. No gusta cómo está trabajando Arriola. ¿Cuál es el camino? Solo su renuncia. O sea, políticamente es un tema. Él sale en mayo, entiendo, el próximo año. Es una vida hasta mayo. En fin, vamos a regresar con más temas porque hay más declaraciones. ¿Y qué dijo Keiko a todo esto? Vamos a una pausa breve y regresamos. Va a estar con nosotros esta mañana Catherine Ampuero, de Renovación Popular, para hablar de este y otros temas. Regresamos enseguida, amigos, con el pie derecho, por Betel 100.1.
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0: 7:32.
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2: Bien, amigos, seguimos con Betel 100.1 de la FM. Gracias por seguirnos. Estamos en Con El Pie Derecho. Todas las mañanas de 7 a 8 de la mañana, usted despierte con el pie derecho. Como siempre, nos levantamos los peruanos de bien, con el pie derecho, para que nos vaya bien todo el día. Entonces, en este tema de levantarse, hoy día nos levantamos con esta novedad, ¿no? El domingo en la mañana era una tragedia. El lunes estamos absortos. Hoy martes, supuestamente, no sé si la palabra es capturado o liberado, pero en todo caso, fuere como sea, ya está el señor James Lara Tantaquilla, seguramente en su casa, y están los supuestos responsables detenidos. ¿Por qué aparece la duda? ¿No? Bueno, entonces se discute si el porte de estos presentados se parece al porte de los que han actuado en la noche del secuestro, ¿no? Entonces la suspicacia es, este es más chiquito, es más gordito, no puede ser. Bueno, señores, insisto, en un país libre tenemos el derecho a dudar. Tenemos el derecho a dudar. Aquí no hay mala leche con el gobierno, que le ponen ojo, ¿cómo es posible? No, ¿cómo es posible? No. Con tranquilidad y con respeto, los ciudadanos merecemos las explicaciones, todo lo detalladas que sean posibles. Así funciona la democracia, pues. Así funciona la democracia. Para bien y para mal. Entonces, cuando hay dudas, la gente dice, ¿qué cosa habrá pasado en el fondo? De repente se están demorando un poco, no sé. Entonces, el porte de los señores que aparecen detenidos no concuerda plenamente, ¿no? Pero esa es una situación, pues, que hay que también discutir, ¿no? Porque en una imagen media borrosa uno ve a uno parado y dice, no, en realidad ese no es como el otro, lo hemos visto en short. Bueno, eso también podemos, es pues también una suspicacia, ¿no? No estoy seguro si podemos afirmar que no son los mismos. Son dos escenarios distintos. Podrían ser los mismos. Podrían ser los mismos, sinceramente le digo. Yo he visto unas imágenes en la mañana que salían caminando de la comisaría y en un principio pensé que eran más bajitos que la camioneta. Después los vi bien y estaban como a la altura de la camioneta. O sea, sí podían haber sido. La Bronco, que es la camioneta que es detenida, no es una camioneta alta. No es una camioneta alta. No es una preparada, pues, que puede subir varios centímetros más. Es una camioneta relativamente baja. Ellos están más abajo del techo de la Bronco. Se ve claramente en las imágenes. No hay que ser demasiado mosca para darse cuenta. Entonces, ¿podrían ser? Podrían ser. ¿Podrían no ser? Esa es la pregunta que a muchos dicen, oye, no estoy muy seguro. De repente me han preparado las imágenes, ¿no? ¿Ve usted? ¿Ve a lo que me refiero? No son más altos que la camioneta. Son más bajos que la camioneta. Entonces, no es que sean, pues, personas de 2 metros, no es un grandazo. No es así, pues. No es necesariamente un súper, ¿no? No es Ben Diesel, no es así, pues. Entonces, bueno, por eso vamos despacio, ¿no? Pero al margen de si son o no ellos, la policía dice que sí, en principio hay que creerle, pero también hay que dudar. ¿Por qué? Porque, bueno, todo lo que ha pasado y hemos visto, señora y señor que escucha este programa, hace que también dudemos, pues. Puede ser. Y porque, claro, al final de cuentas, tampoco nos han mostrado lo otro que tiene que estar en algún lugar, que son las armas, las radios, las caserinas, las pistolas, el silenciador, el automóvil o los automóviles, el plan operativo. Todo eso, alguien dirá, estamos en investigación. Claro, está bien, puede ser. Pero ayer han dicho que ya la cosa casi está resuelta, ¿no? Por lo menos hay detenidos, están las rejas, ha dicho el ministro. No necesariamente así, porque esta es una sospecha. No los han agarrado en flagrancia. No, acá tienen que trabajar los fiscales muy rápidamente con la policía. Otra situación compleja, ¿por qué? Porque, como ha dicho el fiscal de la Nación, la policía está medio enfrentada, descoordinada de la fiscalía, la policía de la fiscalía. Entonces, mire, estamos haciendo aguas por varios lugares. Los penales, la otra parte de la historia. estamos pues con los penales para llorar. Para llorar. Lo mejor que le puede pasar a un delincuente es ir a un penal el día de hoy. Y eso es inaceptable, pero es la verdad. Los penales, lejos de ser lugares tenebrosos, lugares que ahuyentan, lugares que entonces son la mejor, digamos, el mejor antídoto contra la delincuencia, los penales son el mayor atractivo, son el incentivo. Es como ir a Disneylandia. ¿Por qué? Vas a encontrar de todo, lo mejor en delincuencia. Es la verdadera universidad del crimen. Todos los penales. Antes era uno, ahora son todos. Se han contagiado. Entonces, un delincuente mediano, si es ranqueado, va a un penal y tiene todo lo que necesita. Sobre todo, comunicación. Porque no hay forma, estimada señora, señor que ve este programa, de que usted pueda decirle a un delincuente, no te vas a comunicar desde un penal. No es así. Todo el tiempo es lo mismo. Los penales son el centro desde donde se originan, se crean, se construyen los peores atentados y latrocinios. Y eso no tiene control. No es del gobierno de la señora Fujimori. Esto tiene décadas. Pero obviamente la pregunta es, ¿qué cosa es lo que el gobierno de la señora Fujimori piensa hacer respecto a los penales? Pero ya, y si, solamente con las facultades legislativas se puede actuar. O si podría haber algo que ocurriera mientras tanto, porque como también sabemos, lamentablemente todos los días se están produciendo muertes producto de extorsiones y delincuencia. Entonces, cada día que pasa y no se comienza a solucionar el problema, tenemos esta situación de falencia y finalmente el costo de vidas, que es inaceptable. ¿Qué cosa dijo, a ver, Edgar Mancha de Renovación Popular? Que había sido, dicho sea de paso, Edgar Mancha ha sido candidato en la fórmula presidencial de López Aliaga, ¿no? ¿Qué dijo Edgar Mancha respecto de Arriola? Escuchemos, por favor, adelante.
0: En nuestras narices, todos los días, el tema de las matanzas, de las muertes, prácticamente esto está llegando al hartazgo. Lo que ha pasado en Trujillo, yo creo que este sí es el colofón de toda esta ineptitud de este señor.
3: El gobierno dice que la solución parte también del pedido de facultades que han solicitado al Congreso. ¿Le van a dar celeridad desde la bancada de Renovación?
0: Yo creo que sí, hay que darle celeridad, sobre todo en aquellos temas que sean urgentes, como el tema de inseguridad, ¿no? Ha hecho un pedido de 66 temáticas, claro que podrían ser analizadas. Es que se dice, pues por los hechos los conoceréis, y lamentablemente pareciera que este señor no ha dado la talla, pues hasta ahí están los resultados, ¿no? No se tiene acciones concretas frente a la inseguridad.
2: Bueno, entonces, el otro tema aquí es el general Arriola. La otra pieza de este rompecabezas y bien complicado de armar, ¿no? Porque tiene detrás de sí la historia del preso que nunca fue encontrado, ¿no? Y entonces el señor Cerrón es una medalla sobre el pecho que va a llevar a Arriola quizá toda su vida, ¿no? No lo encontró. Quizá debió mandar a Reboredo que lo busque. No sé si Reboredo, que es un general que se ve no solamente robusto, sino que como que tuviera decisión y es como el que sabe lo que está pasando con la delincuencia. Quizá él hubiera encontrado al señor Cerrón, pero Cerrón finalmente hizo lo que quiso. No sé cuántos días estuvo, 500 días puede ser. Si Flor me puedes decir cuántos días estuvo el señor Cerrón, apartado de la justicia por su propia voluntad, ¿no? Dijo, yo no reconozco lo que están haciendo, no me parece justo y no voy a presentarme y hasta la vista. Hubo órdenes de captura, nunca lo encontraron. Lo buscaron por todo el Perú y el mundo, creo. Jamás la policía dio con él, ¿no? Y eso es, de hecho, una, digamos, situación y un recuerdo que todos tenemos y que lleva el señor Arriola, porque él era jefe de la policía, pues tenía que encontrarlo, nunca lo encontró, y ofreció encontrarlo mil veces, usted recordará, ¿no? Operativos, operaciones, comentarios, dichos, aquí, allá, y cero balas, cero goles. Bueno, bien complicado, pero muchos dicen que el tema pasa por la, entrega de facultades, ¿no? Puede ser, pero también están los otros dos instrumentos jurídicos y políticos que tiene el Ejecutivo, que son los decretos supremos y los de urgencia. Los de urgencia es por un tema dinerario y los supremos es por un tema regulatorio. ¿Podrían entonces entrar a tallar? Ese es el asunto que tenemos que discutir. ¿Qué cosa ha dicho, por ejemplo, el alcalde Reyardo? ¿No? Reyardo, que es un hombre que maneja, digamos, la prudencia como una bandera. Me parece que Reyardo es una persona en realidad estupenda en términos generales de comunicación y demás, porque siempre está con la palabra, pero exacta, ¿no? ¿Qué ha dicho Reyardo frente a este asunto de la criminalidad y la aprobación de las facultades legislativas? Escuchemos por favor a Renzo. Adelante.
4: En combatir la enorme proliferación de armas de fuego. Más allá de las facultades legislativas que el Congreso tendrá que aprobar y lo debe hacer con responsabilidad. Y responsabilizaremos los peruanos, aquellos congresistas que están bloqueando las facultades legislativas. Que por cálculo político, es increíble esto, pretenden bloquear las facultades legislativas o dilatarlas. No podemos esperar más tiempo. Hay que actuar con firmeza, señores. Y serán los congresistas, y se tendrá que saber en su momento, y la prensa hace un gran trabajo en ese aspecto, los que asuman su responsabilidad si siguen dilatando el aprobar facultades legislativas muy necesarias para, de una vez por todas, empezar a ganar espacio y terreno y, por qué no, reducir de forma significativa los índices de violencia criminal, de violencia delincuencial que tanto daño nos generan como país.
2: Eso es lo que decía el alcalde Renzo Reyardo. Pero alguien más dijo, claro, ha estado también el ministro Vinelli opinando sobre el tema. A ver, ¿qué dijo Marco Vinelli, por favor, ministro de Agricultura? Adelante.
5: Nuestro plan de gobierno, lo dice claramente y ustedes pueden revisarlo, señaló que nosotros vamos a poner a disposición de la seguridad toda la fuerza, y en este caso hablamos de la policía y también hablamos de las Fuerzas Armadas. Y hemos preparado un pedido de facultades en donde le estamos pidiendo al legislativo que nos autoricen a legislar sobre unas materias en donde, además de fortalecer la policía, estamos también pidiendo que participe la Fuerza Armada de manera más activa y directa en el combate a la criminalidad. En ese sentido, estamos yendo en estos primeros 30 días de acuerdo a nuestro plan de gobierno. Y esto ha sido anunciado desde el 23 de diciembre del año pasado y nunca hemos cambiado nuestro plan de gobierno. Y siempre he estado ahí directamente. Y ahora le pedimos al Congreso que nos apruebe las facultades para poder nosotros seguir implementando este plan.
2: Bien, estamos ya con la invitada Catherine Ampuero, senadora de la República. La conocemos desde que era procuradora. Y bueno, mejor conversamos con ella directamente. Catherine, gracias por acompañarnos. Bienvenida.
6: No, un muchísimas gusto. Gracias a ti.
2: El gobierno ha dicho a través de sus voceros, por lo menos en esta ocasión, el ministro Belaúnde Llosa y algunos generales de la policía, que se logró el objetivo y ya está el señor James Lara en casa. Y ha capturado a quienes serían o quienes parecen ser los responsables. A esta hora, en la mañana, tenemos diversa información que también, por un lado, nos produce cierta duda en relación a que no hemos visto todavía las armas, las radios, los silenciadores, el vehículo, los uniformes policiales. No conocemos bien más detalles, los nombres, los DNIs. En general, nos parece un poco extraño. ¿Cuál es tu opinión de este suceso? ¿Cómo ha sido manejado y cómo se está revelando y cómo está evolucionando? Por favor.
6: Sí, es verdad. Cuando se supo o cuando supe la noticia de que ya el empresario ha sido rescatado con vida y que se habían capturado a los secuestradores, pues yo creo que todos nos sorprendió gratamente esa noticia. Y sobre todo dijimos mucho, ¿se dan cuenta? La policía cuando quiere hacer las cosas, las hace. ¿No? Las hace. Entonces, miren, esta es la prueba fidedigna de eso. Porque, ¿qué? No pasó ni 48 horas, creo. Y
2: 24.
6: Y ya está. Exacto. Sí. De inmediato. ¿No? Y para aplaudir a nuestra policía. Pero es verdad que también el día de hoy, y creo que ya desde anoche, salieron algunas incongruencias de este operativo que habrían indicios de un Armani, como se dice, ¿no? Entonces, yo creo que lo mejor que puede hacer tanto el ministro del Interior, el comandante general de la policía, es salir, transparentar y esclarecer. Porque sí hay muchas cosas, muchas incongruencias que han salido en los medios de comunicación que merecen una explicación por parte de las autoridades que he mencionado.
2: Ahora, una pregunta más y quiero pasar a otros temas, porque te he visto recorriendo unos hospitales y quiero preguntarte por ello. Pero una última cosa acá. Se pide la salida del general Arriola, pero él está, llamémoslo así, ¿no?, protegido, blindado por una serie de leyes que hacen que su nombramiento no pueda modificarse producto de la voluntad política, en realidad, salvo que haya un debido proceso con una acusación, etcétera, o que él renuncie, entiendo. Exacto, ya. Sí. ¿Cómo ves eso tú desde el Senado, por ejemplo?
6: Bien, en principio, cambiar a una persona, sea Óscar Arriola, sea quien ocupe este cargo de comandante general de la policía, eso no va a solucionar el problema que tenemos de inseguridad ciudadana, ¿no? Vamos a veces se cambia moco por babas, como se suele decir. Eso no quita, obviamente, que durante todo este tiempo no hemos visto resultados en cuanto a reducir o disminuir los índices de inseguridad ciudadana. Si bien es cierto, el Congreso pasado aprobó esta ley, hay que pensar en la institucionalidad. Uno lo hace porque realmente, o sea, ¿cuántos ministros del Interior hemos tenido? Muchísimos. Creo que ni bien se sentaban o terminaban de acomodarse.
2: Ya el promedio cambiado. Es 3 meses por cada cambio.
6: Y cada ministro del Interior también veía cambiar a su comandante general, cambiar a su comandante general. Entonces veíamos que no existía un plan para esto de la inseguridad ciudadana, y si existía un plan, pues como cambiaban las fichas una tras otra, pues nunca llegaba a ejecutarse, ¿no es cierto? Entonces, un poco para darle seguridad a la institución, es que en el Congreso dijeron mínimo 2 años para asegurar que se inician con una política de gobierno en este sentido, pues al menos asegurar la continuidad.
2: Todos los comandantes generales, todos, por eso pasa con la Fuerza Armada también.
6: Exactamente. Y con
2: y
6: eso,
2: bien por ello, ¿no?
6: Por supuesto, porque el ciudadano lo que quiere ver es resultados, no quiere ver cambios. O sea, finalmente a nosotros no nos interesa quién lo haga, pero queremos ver resultados.
2: Pero esa ley no contempla la posibilidad de que los resultados no sean los que se necesitan o se quieren. Y se produce entonces esta situación de cómo resolvemos esto.
6: Y yo creo que no está en el tema de eliminar esta norma, sino quizás en modificarla y establecer otro supuesto con lo que tú le puedes retirar del cargo antes de que se cumpla el plazo.
2: Pero
6: que
2: podría ser el tema de, pues.
6: Establecer otro supuesto. O sea, se mantiene 2 años,
2: sí,
6: ¿ya? Pero establecerle metas. Si no cumples la meta, ¿no?, en determinado tiempo, puede entonces ser. Te puedo retirar la confianza y sacar. Pero, digamos, eliminar eso de que el cargo pueda durar 24 horas, ¿no? O sea, eliminando la ley, yo tampoco creo que sea la solución.
2: Sí. Pregunta. Te hemos visto en algunos hospitales haciendo un recorrido, entiendo, no opinado, pero fiscalizando, creo, las cosas que están pasando ahí. ¿Cuál es tu evaluación de cómo viene comportándose, digamos, el sector, ¿no? Porque te he visto más ahí presente.
6: Mira, de repente lo que voy a decir no les va a gustar a muchos, ¿no?, de mis colegas. Pero yo creo que la fiscalización no es ir a una institución, buscar al director, por ejemplo, en este caso de un hospital, o al jefe máximo de la institución que visitas, para hacer un recorrido turístico dentro de la institución.
2: ¿Quién lo ha hecho? ¿El ministro?
6: Incluso hasta algunos de mis colegas, digo yo, por eso voy a quedar mal. Incluso el ministro también. Aquí es lo que se trata, o sea, al menos yo, es mi punto de vista, que obviamente hay muchos que no lo van a compartir y lo respeto. Yo creo que la fiscalización, para mí, responde denuncia del ciudadano que me pone en conocimiento algo irregular. Yo indago, investigo y luego voy in situ a verificar si lo que me dicen esos ciudadanos que presentan su denuncia es verdad o no. Yo he ido al hospital no a hacer un recorrido, por ejemplo, en el hospital de niño. Yo recibí denuncias de que hay 8 salas de cirugía que debieron ser terminadas en el año 2023, y hasta la fecha no han concluido. Y me fui a verificar in situ eso, específicamente. ¿ya? Y bueno, efectivamente verifiqué que las 8 salas de cirugías más una sala de esterilización, hasta la fecha la obra no ha concluido. Y el no haber concluido implica que 13 niños diariamente se dejen de operar. Entonces, ahí pues tengo que fiscalizar, tengo que saber por qué no se ha concluido la obra. Y obviamente me descubro pues que son por graves hechos de corrupción,
2: sí,
6: donde funcionarios y empresarios se ven involucrados. Lo mismo ha pasado en la Diris Lima Sur, que recibí la denuncia de un alquiler irregular de 9 ecógrafos. ¿Cómo es posible que estemos pagando 6 millones de soles por 9 ecógrafos, por un alquiler de 24 meses, y comprarlos nos hubiese costado 2 millones y medio de soles?
2: ¿Qué es un negocio de alguien?
6: De todas
2: que
6: maneras.
2: Más bien lo que quiere es que no haya ecógrafos que funcionen para que se justifique ese contrato.
6: He revisado toda la contratación y he encontrado que esa licitación, porque lo han hecho a través de una licitación, lo han hecho a la medida de este consorcio. Lo grave, que una empresa que conforme el consorcio, su rubro no era salud, su rubro era construcción. Y días antes de que sean, ¿no?, de que participen en la licitación, cambian su razón social y amplían su objeto social a salud.
2: Más dirigido imposible.
6: Y mira, de facturar 40 mil soles, pasaron a facturar 6 millones ahora con esto, ¿no? ¡Wow! Después, ¿qué otra cosa encontré? Que les han venido pagando por el alquiler de manera puntual desde octubre del año pasado, que se entiende que los ecógrafos fueron entregados. Sin embargo, he ido in situ al centro de emergencia San Pedro y me dicen, no, el ecógrafo no ha venido en octubre, doctora. El ecógrafo recién lo tenemos a partir de enero de este año y ha entrado en funcionamiento en febrero. Pero todos los documentos que he recabado demuestran en papeles que el ecógrafo fue entregado en octubre. Y desde facturado. Octubre, sí, cobran puntualmente.
2: Sin que estén dando el servicio.
6: Sin que estén dando el servicio, sin que hayan sido entregados. Sí. Luego la empresa, cada 6 meses tenía que hacer un mantenimiento de las máquinas. Y las máquinas no han recibido mantenimiento, de acuerdo al contrato. Luego, ¿qué verifico? Que en el centro San Pedro llego y la oficina donde funciona el ecógrafo con llave. Digo, ¿y esto? ¿Por qué no atiende al público? No, es que solamente atiende en la tarde, de 2 a 6 de la tarde.
2: De 2 a 6, 4 sí. horas.
6: Y en otro centro médico voy y me dice, no, aquí solamente el ecógrafo funciona lunes, miércoles y viernes. O sea, pagamos el alquiler, un millonario alquiler, para que no esté brindando servicio al ciudadano mínimo 8 horas diarias, pues, porque sí. por algo nos está costando mucho dinero.
2: Claro.
6: Entonces, todas esas cosas he verificado in situ y no ha quedado como lo hacen otras autoridades, visibilizando el problema. No, aquí hay que tomar acciones, visibilizar, pero también qué acciones estás tomando. Entonces, yo lo que he hecho con todas estas irregularidades encontradas es presentar la denuncia penal correspondiente ante la fiscalía. Ya están denunciados los funcionarios o exfuncionarios de la Diris Lima Sur, conjuntamente con los empresarios que se han visto beneficiados irregularmente con este contrato.
2: Tenemos que ir cerrando, lamentablemente, Catherine. Y la pregunta es por las facultades legislativas. El gobierno dice que ese es el camino para poder luchar contra lo que está pasando en general. También el tema salud y otros más. Ustedes, desde Renovación, tú, desde el Senado, cuando lleguen a ti, ¿tú le pondrás dedo arriba o dedo abajo?
6: En principio, no me parece correcto que estén utilizando la delegación de facultades como una excusa o un pretexto para no empezar a trabajar en temas de inseguridad ciudadana, porque hay temas que no pueden esperar más porque nos está costando vidas humanas. Diariamente 6 vidas humanas se pierden y no pueden decir, si no me dan la delegación de facultades, no puedo hacer nada, me cruzo de brazos. Eso es mentira. Igualmente en las acciones de prevención por el fenómeno del Niño, también lo pueden ir trabajando a través de decretos de urgencia. No utilicemos como excusa usa la delegación de facultades para decir no puedo hacer nada. Eso es mentira, ¿ok? Punto aparte, el tema de la delegación de facultades, yo soy de las personas que pienso facilitar las acciones que vengan del Ejecutivo en los ámbitos que crean pertinentes, pero los ámbitos que exigen acciones inmediatas y urgentes, ¿no es cierto? Entonces, yo no creo que desde el Congreso debamos obstaculizar esto. Yo creo que hay que actuar con mucha responsabilidad en el tema. Así que yo invoco desde aquí a los diputados, porque esto empieza en la Cámara de Diputados, que de inmediato empiecen a su debate. Ojo, que el reglamento establece plazos. Un plazo de 15 días, pero ese es un plazo máximo. Si existe voluntad política, pueden empezar ya es la Comisión de Constitución a trabajar y sacar cuanto antes ese dictamen para que pase al Pleno. Finalmente llegue al Senado y nosotros también, de acuerdo al reglamento, tenemos 7 días para hacerlo. Pero ojo, esos son plazos máximos. Yo creo que el ciudadano lo que está pidiendo y exigiendo es esa voluntad política, que nos olvidemos de colores políticos dentro del Congreso y respondamos ante la ciudadanía. Estamos pendientes, yo creo que la ciudadanía está muy pendiente de nosotros, qué es lo que vamos a hacer y hay que responder. Hay que responder al pueblo. No se trata aquí del gobierno, se trata del Perú.
2: Muchas gracias, Katherine, por acompañarnos. Amigos, era Katherine Ampuero, que estaba con nosotros aquí en Betel. Nos despedimos hasta mañana, 7:00. Gracias y buenos días.
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1: 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Aún las tinieblas no encubren de ti, y la noche resplandece como el día. Lo mismo te son las tinieblas que la luz.
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1: En Betel Radio, esta es la hora exacta.
3: 8:00.
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0: Muy buenos días con todos y bienvenidos a Betel Noticias. Es un nuevo mes, empezamos oficialmente septiembre. Cada vez más cerca fin de año, no sé si usted lo siente así. Pero con mucha información del día a día definitivamente en nuestro país. Mi nombre es Magda Núñez y los voy a estar acompañando en la siguiente hora informativa de 8 a 9 de la mañana. Así que vamos a iniciar con nuestros titulares. Congresistas de distintas bancadas exigen la renuncia del comandante general de la policía, Óscar Arriola, tras los lamentables hechos ocurridos ayer en la ciudad de Trujillo. La presidenta de la República, Keiko Fujimori, destacó la respuesta de la Policía Nacional tras el secuestro de un empresario y el asesinato de 4 personas en Trujillo. La mandataria confirmó la liberación del ciudadano y la captura de los presuntos implicados en el caso. Representantes del Ejecutivo pidieron al Congreso agilizar el debate del pedido de facultades legislativas al considerar que la inseguridad ciudadana requiere medidas urgentes. El ministro de Vivienda, Mauricio Arnillas, anunció que SEDAPAL iniciará este 4 de septiembre un proceso de reestructuración que contempla la designación de un nuevo directorio. Y el gobierno declaró hoy en emergencia 893 distritos de 22 regiones del país por las intensas lluvias relacionadas al fenómeno del Niño. Empezamos con el desarrollo de la información en esta presente edición de Betel Noticias por radio y redes sociales. Les contamos que el gobierno declaró el estado de emergencia en 893 distritos de 22 regiones del país y en la provincia constitucional del Callao ante el peligro inminente por las intensas lluvias asociadas al fenómeno del Niño. La medida tendrá una vigencia de 60 días y fue oficializada mediante decreto supremo. El Ejecutivo asegura que la declaratoria permitirá ejecutar acciones inmediatas para reducir el riesgo de desastres. El INDECI, por su parte, advierte que la capacidad de respuesta de los gobiernos regionales y locales involucrados ha sido sobrepasada, por lo que la situación ha sido calificada como una emergencia de nivel 4. El ministro de Cultura, Alberto Bengolea, expresó su preocupación por la situación de importantes sitios arqueológicos y naturales como Chanchán, Cuélap y el bosque de Pomac ante la inminente llegada del fenómeno El Niño.
1: Yo estoy muy preocupado por Cuélap. Ya la vez pasada perdimos un pedazo de Cuélap, o sea, no es chiste, esto ya nos ha pasado. Estoy preocupado por el bosque de Pomac. Son algunas de las preocupaciones que te puedo decir rápidamente, que no son las únicas. Es muy diverso, muy amplio el panorama de lo que tenemos que proteger. Hay algunas preocupaciones centrales. Ayer mismo tuve una coordinación virtual con las autoridades de La Libertad por el tema precisamente de Chanchán, en donde me daban cuenta de los trabajos que están emprendiéndose y de algunas reuniones que se han realizado al respecto.
0: En otros temas, la continuidad del general Óscar Arriola al frente de la Policía Nacional es cuestionada tras los recientes hechos de violencia registrados en Trujillo. Parlamentarios de distintas bancadas han planteado su salida del cargo, mientras que desde el Ejecutivo señalan que su permanencia dependerá de la decisión de la autoridad competente.
2: Yo, si fuera presidente de la República, le pediría inmediatamente su renuncia.
3: De esta forma, la diputada de Renovación Popular, Norma Yarrow, pidió que el general Óscar Arriola deje la jefatura de la Policía Nacional tras los recientes hechos de violencia registrados en Trujillo, donde 4 personas fueron asesinadas y un empresario minero fue secuestrado. Ante esta situación, Yarrow cuestionó la actuación del comandante general.
2: Él puede renunciar, al cargo. Pero obviamente imagino que más le interesan sus beneficios que la seguridad del país. Es un hombre que realmente solamente ha servido para cubrirle las espaldas a Cerrón durante 3 años.
3: La diputada reafirmó que Arriola debería dejar el cargo y sostuvo que la ciudadanía debería exigir su salida.
2: Y Arriola tiene que irse. Los peruanos debemos exigirle que se vaya y renuncie al cargo.
3: Desde el lado del gobierno, el ministro de Desarrollo Agrario y Riego, Marco Vinelli, señaló que la permanencia del general Arriola depende de las decisiones que adopte la autoridad competente.
4: Yo creo que todos estamos en evaluación, ¿no? Desde el ministro hasta el funcionario del último rango, así que estamos en esa constante evaluación de acuerdo a las acciones y las decisiones que estamos tomando, y ahí ya al titular correspondiente le va a tomar la decisión final, ¿no?
3: Bancadas de oposición en el Congreso también exigieron la salida del comandante general de la Policía Nacional. A través de una publicación en X, el grupo parlamentario Ahora Nación consideró insostenible su permanencia en el cargo. El senador Edgar Mancha, de Renovación Popular, reafirmó la posición de su bancada, que pide la salida de Arriola.
5: Sí, soy bastante crítico. Yo concuerdo con la bancada de Renovación Popular, con los diputados, de que están exigiendo su cabeza, porque por los hechos los conoceréis. No ha tenido resultados concretos. Yo no sé cuánto tiempo más necesita.
3: En esa línea, Mancha respaldó un cambio en la jefatura de la Policía Nacional y planteó que otro efectivo asuma el cargo.
6: ¿A su perspectiva deberían quitarle el cargo?
5: Yo creo que sí, ya, y renovar con otro policía que esté de repente que dé la talla.
3: Mientras diversos parlamentarios cuestionan la permanencia de Óscar Arriola al frente de la Policía Nacional, desde el Ejecutivo señalan que su continuidad dependerá de la evaluación y de las decisiones que correspondan a la autoridad competente.
0: Tras la muerte de 4 personas y el secuestro de un empresario minero en Trujillo, el ministro de Defensa, Rafael Belaúnde, se reunió con el comandante general de la policía, Óscar Arriola, y exigió resultados concretos e inmediatos contra la criminalidad. En una nota de prensa emitida tras la reunión, el ministerio dejó en claro la necesidad de que las medidas adoptadas por la Policía Nacional se traduzcan en los resultados esperados por la población. Asimismo, Belaúnde emprendió un vuelo de emergencia hacia Trujillo y sostuvo un encuentro con la gobernadora regional de La Libertad, Joana Cabrera, quien se comprometió a implementar un perímetro de seguridad en los exteriores del penal El Milagro. En entrevista para Betel Noticias, el fiscal de la Nación, Tomás Aladino Gálvez, afirmó que la salida del general Óscar Arriola podría ser parte de la solución frente a la crisis de inseguridad y cuestionó su estrategia contra el crimen organizado. Además, reveló un quiebre entre la Policía Nacional y el Ministerio Público en cuanto a la coordinación en las investigaciones de delitos.
7: Verá él y también el ministro del Interior y la propia presidenta.
8: ¿Pero eres parte del problema y sería parte de la solución si se va?
7: Mira, en realidad creo que sí.
0: El fiscal de la Nación, Tomás Aladino Gálvez, arremetió contra el general Óscar Arriola. En entrevista para Con el Pie Derecho, consideró que su salida podría ser parte de la solución a los problemas que enfrenta la policía. También lo responsabilizó por priorizar las investigaciones policiales en lugar de fortalecer la inteligencia contra las organizaciones criminales.
7: Él encabeza la posición en que ha puesto a la policía a investigar a exclusividad todos los delitos, cuando debiera estar enfocado en la inteligencia policial para desarticular estas bandas. En lugar de estar la gente en la calle, está en su escritorio manejando documentitos.
0: Pero las críticas del fiscal de la Nación fueron más allá. Gálvez reveló que representantes de la policía abandonaron las coordinaciones para elaborar un protocolo de acción conjunta.
7: Incluso la semana pasada, acaba de los representantes de la policía patear el acuerdo que se estaba trabajando para elaborar ese protocolo de actuación conjunta. Y la presidenta incluso orientó al fiscal, al ministro del Interior y al ministro de Justicia para que se haga ese protocolo de actuación conjunta.
9: Según Gálvez, el Ministerio Público continuó el trabajo. Sin embargo, aseguró que la PNP se negó a respaldar la propuesta de realizar investigaciones conjuntas.
7: Nosotros hemos empezado a hacer el protocolo y cuando ya hemos avanzado, cuando se tenía que tomar las decisiones de que investiguemos conjuntamente y no solo exclusivamente la policía, los efectivos policiales que estaban representando a la policía dijeron, por disposición de la superioridad, no estamos de acuerdo en esto y no vamos a seguir participando. Eso fue lo que pasó.
9: Ante esta situación, el fiscal de la Nación reveló que solicitó una reunión con el ministro del Interior, César Astudillo. Aseguró que han pasado 15 días y todavía no recibe respuesta.
7: Le he pedido una cita. No ha contestado hasta ahora. Ya hace como 15 días que le he pedido la cita. Usted no ha contestado.
9: Para Gálvez, esta falta de coordinación ocurre mientras el crimen organizado gana espacio. El fiscal de la Nación advirtió que el Estado debe recuperar el control.
7: Pero acá llegamos a un momento en que la propia estructura del Estado, de la democracia, se está cuestionando porque ya no son las instituciones las que imponen el orden, sino las organizaciones criminales. Entonces el Estado tiene que defenderse.
9: Para Tomás Saladino Gálvez el mensaje es claro. La policía debe regresar a las calles y la fiscalía volver a investigar el crimen, aun si el general Arriola debe renunciar a su cargo.
0: La Policía Nacional confirmó la captura de integrantes de la red criminal Los Pulpos, la presunta responsable de la muerte de 4 personas en Trujillo y la captura de un empresario quien ya fue liberado. Escuchemos.
10: El negociador es el que está en contacto y nosotros no vemos, el dinero no tiene relación con la vida. Si tiene que haber, todo secuestro tiene que haber una negociación.
11: ¿Cómo pagaron entonces?
10: Yo no tengo la información, yo me preocupo por la integridad. En la investigación se dirá si pagó o no pagó, pero yo me preocupo porque la persona esté a salvo.
11: ¿Qué le diría esta organización criminal?
10: Lo que le estamos haciendo, le hemos detenido a sus 2 importantes líderes, Crespo y Andy, y vamos por más. Y Johnson, que se encuentra en Bolivia, lo vamos a perseguir. Seguimos trabajando con nuestras capacidades tecnológicas. Ya lo vamos a detener para que se pueda desarticular totalmente la potencia que tiene esta banda criminal, porque se encuentra aquí arraigada más de 30 años. Nosotros.
12: Lo que la Policía Nacional del Perú ha realizado. Sin triunfalismo, hemos capturado a integrantes de la banda criminal Los Pulpos, implicados en este execrable hecho de sangre, con procedimientos especiales muy delicados. El general de policía, don Oscar Manuel Arriola Delgado, comandante general de la Policía Nacional del Perú, de acuerdo a lo que dice nuestra ley orgánica, la constitución política, artículo 116, sus subordinados, subordinación y valor y lealtad, como lo hemos hecho en esta operación. Gracias.
0: En este contexto, el ministro de Vivienda, Mauricio Arnillas, señaló que consideraría una irresponsabilidad que el Congreso no apruebe las facultades legislativas solicitadas por el Ejecutivo. Explicó que, en su sector, el pedido busca agilizar proyectos de agua potable y desagüe, además de reducir las trabas burocráticas que retrasan su ejecución.
13: Desde mi sector, desde el sector vivienda, ¿no?, nosotros tomaríamos eso como una irresponsabilidad. ¿Por qué? Porque de las facultades que hemos pedido desde el sector vivienda tienen que ver todas con el mejoramiento del servicio precisamente.

0: El ministro de Desarrollo Agrario y Riego, Marco Vinelli, indicó que entre las facultades solicitadas figura una intervención mayor de las Fuerzas Armadas en la lucha contra la criminalidad organizada.
1: El plan de gobierno lo dice claramente y ustedes pueden revisarlo, señaló que nosotros vamos a poner a disposición de la seguridad toda la fuerza, y en este caso hablamos de la policía y también hablamos de las Fuerzas Armadas. Y hemos preparado un pedido de facultades en donde le estamos pidiendo al legislativo que nos autoricen a legislar sobre unas materias en donde, además de fortalecer la policía, estamos también pidiendo que participe la Fuerza Armada de manera más activa y directa en el combate a la criminalidad. En ese sentido, estamos yendo en estos primeros 30 días de acuerdo a nuestro plan de gobierno. Y esto ha sido anunciado desde el 23 de diciembre del año pasado y nunca hemos cambiado nuestro plan de gobierno. Y siempre he estado ahí directamente. Y ahora le pedimos al Congreso que nos apruebe las facultades para poder nosotros seguir implementando este plan.
0: En otra cartera, el ministro de Vivienda, Mauricio Arnillas, anunció que Sedapal iniciará un proceso de reestructuración a partir del 4 de septiembre debido a las deficiencias identificadas en la empresa. El primer paso será el nombramiento de un nuevo directorio. El Ejecutivo también plantea modificaciones normativas para reducir la carga burocrática que retrasa proyectos de agua potable y desagüe. Parte de estas medidas está incluida en el pedido de facultades legislativas presentado al Congreso. El anuncio se produce en medio de cuestionamientos a la gestión de Sedapal y tras los recientes problemas registrados en el sur de Lima, donde las lloviznas provocaron el colapso del sistema de desagüe e inundaciones en diversos sectores. Estamos en Betel Noticias por radio y redes sociales, siendo las 8:17 de la mañana. Les contamos ahora que la nueva vía expresa Grau iniciará las pruebas sin pasajeros en septiembre y comenzará su marcha blanca con usuarios desde octubre. Así lo anunció el alcalde de Lima, Renzo Rillardo, quien además adelantó que los cuestionados trenes adquiridos durante la gestión de Rafael López Aliaga ya están en proceso de traslado y operación.
2: Durante una inspección a la vía expresa Grau, el alcalde de Lima señaló que las pruebas sin pasajeros terminarán el 30 de septiembre y que desde la primera semana de octubre, la vía expresa Grau iniciará su marcha blanca con usuarios.
3: Arranca la marcha blanca, ¿no? Que será un espacio para ir viendo también ya con pasajeros cómo funciona el servicio hasta noviembre, y a partir de noviembre, en diciembre ya empezamos con el servicio como habitualmente se da y se brinda.
2: La nueva vía segregada busca conectar el metropolitano con la línea 1 del Metro de Lima, facilitando el traslado de miles de usuarios. El proyecto incluye las estaciones Abancay, Andahuaylas y Parinacochas 1 y 2, además de la infraestructura necesaria para su operación. La vía expresa Grau tiene una extensión de 2.8 kilómetros y demandó una inversión de más de 144 millones de soles. La obra beneficiará a cerca de 657 mil habitantes.
3: Es sumamente útil e importante para la población porque va a movilizar a medio millón de pasajeros diariamente.
2: Por otro lado, el alcalde de Lima cuestionó que la lucha contra la criminalidad se aborde solo desde la policía y pidió un liderazgo que articule a todas las instituciones involucradas en seguridad.
3: No nos sirve de mucho cuando el Ministerio Público y los fiscales no denuncian ejemplarmente o cuando los jueces liberan delincuentes, porque hay todo un tema de provisionalidad, de juzgados provisionales.
2: También aseguró que el tren donado para Lima se va a mover y que el gobierno ya encargó a Proinversión los procedimientos pendientes para ponerlo en operación.
3: Estamos hablando de casi 100 coches y son coches todos en perfectas condiciones ya.
2: En materia de seguridad ciudadana, el alcalde aseguró que está evaluando impulsar una ordenanza metropolitana para activar medidas contra la inseguridad en Lima y señaló que ya coordina esta propuesta con sus asesores y

0: El gobierno también pidió no bajar la guardia frente a la criminalidad y sostuvo que se necesita trabajar 24/7 para evitar que la situación siga desbordándose.
1: Nueve líneas de metro, 8 teleféricos y nuevos corredores forman parte de la proyección para Lima y Callao de la ATU. La entidad ya trabaja en la planificación de estos proyectos y evalúa incluso aprovechar la valorización de los terrenos cercanos a las futuras estaciones para ayudar a financiarlos.
0: La Autoridad de Transporte Urbano y la Cooperación Japonesa elaboraron un plan que marcará el rumbo del transporte público en Lima y Callao durante los próximos 20 años. Se priorizarán proyectos como metros, BRT y teleféricos, además de definir su financiamiento.
2: El plan de movilidad urbana ha referido 9 líneas de metro, 8 de teleférico y carriles bus y BRTs, ¿no? Como los conocemos, como el Metropolitano, como ahora estamos haciendo la Avenida Arequipa, como se ha hecho en el Callao.
0: David Hernández, presidente de la ATU, mencionó que hay una donación por parte de la cooperación japonesa JICA.
2: La cooperación japonesa, ¿no? Hay una donación de estudios de la cooperación japonesa que lo que va a permitir es dar consistencia técnica a los proyectos viales que nosotros tenemos.
0: Gustavo Díaz, subdirector de planificación de la ATU, explicó el recorrido de las principales líneas del metro contempladas en el plan.
3: La línea 4 es esta que va por la Javier Prado hasta la Marina y luego se conecta con la avenida Fawcett hasta el óvalo 200 millas. La línea 5 es esta que va la parte sur y que luego va por el aeródromo de Las Palmas y conecta hasta la parte de Las Delicias en Chorrillos y hasta la Villa Panamericana.
0: Díaz explicó que una de las alternativas para financiar las nuevas líneas del metro es aprovechar la valorización de los terrenos y propiedades cercanas a las estaciones.
3: Cuando ustedes ponen un proyecto de transporte público, las zonas que están alrededor de las estaciones se valorizan, ¿cierto? Porque hay mucha gente, se vuelve más comercial, la gente quiere vivir cerca a los metros. Eso es una práctica que se hace en otros países del mundo, donde los activos, las propiedades que están cerca de las estaciones, empiezan a ser del Estado o se genera un tipo de impuesto.
0: La viceministra de Transporte, Gabriela Carrasco, destacó que el plan maestro requerirá el consenso de distintas instituciones del Estado, el Congreso y las municipalidades de Lima y Callao.
4: Y sobre todo Proinversión, que es la agencia que nos va a permitir encontrar este modelo de financiamiento y de ejecución de estos proyectos con una visión de largo plazo compartida entre todas las entidades públicas.
0: Carrasco también resaltó el apoyo técnico de JICA y del equipo consultor internacional Nippon Koi. Añadió que el plan tiene prevista su culminación para junio del 2028. El evento reunió al presidente de la Comisión de Infraestructura, Vivienda y Transportes de la Cámara de Diputados del Perú, Luis Quispe Candia, y a los diputados Carlos Yalta, Roxana Rocha y Jenny Samanés. También participaron representantes de la cooperación internacional y de diversas instituciones públicas y privadas vinculadas al transporte y a la movilidad urbana.
1: 30 buses nuevos llegan para reforzar la ruta entre San Juan del Lurigancho y Chorrillos. La Autoridad de Transporte Urbano promete que las flamantes unidades ayudarán a reducir los tiempos de viaje hasta en un 70%.
5: Ya nosotros iniciamos la operación con 90 buses y lo estamos incrementando a 120. Esto se va a dar de manera progresiva porque ya los conductores deben ser capacitados, tienen que ser entrenados en la ruta, en la conducción.
0: Según Daniel González, vocero de la ATU, los buses del Corredor Azul pasaron de circular de 9 kilómetros a alcanzar 16 kilómetros por hora en el tramo intervenido de la avenida Arequipa.
5: Alrededor de 70.000 ya estamos recibiendo incrementos de usuarios del sistema, o sea, cada vez más vemos personas en los paraderos.
0: El cambio también se nota en el tiempo de viaje. Antes, los pasajeros tardaban cerca de 10 minutos en completar el tramo. Ahora, el recorrido toma entre 3 y 5 minutos, una reducción de hasta 70%.
5: En este piloto, que es parte de las medidas que nosotros ya teníamos contemplado que iba a suceder, y es por eso que a los usuarios vamos a atenderlos lo más pronto posible en temas de demanda, sobre todo en horas punta, ¿no? Que es...
0: Daniel González, vocero de la ATU, mencionó que al ser un plan piloto, seguirán evaluando cómo funciona el tránsito en este tramo y el uso del carril bus bidireccional. Con estos resultados, se podrán hacer los ajustes necesarios y mejorar la fluidez y seguridad del servicio. Con la mirada puesta en 2024, la ATU tiene en cartera 16 proyectos de infraestructura que buscan cambiar la forma en la que nos movemos por Lima y Callao. Entre ellos, se plantean nuevas líneas de metro, la modernización del metropolitano, un nuevo centro de control y 5 teleféricos.
1: Muy bien, y ahora tenemos información en directo con nuestro compañero José Troncos, quien se encuentra en la Dirincri para darnos la información aquí en Betel Noticias. Bienvenido, José.
6: Así es, Magda. Muchas gracias por el pase. Y bien, nos encontramos aquí en la Dirincri, donde la Policía Nacional y la Brigada Especial ha dado una importante captura a los remanentes de los mexicanos. Y bien, para ello tenemos, para que nos dé mayor información, al coronel Escobar, quien nos va a dar mayor detalle de esta importante captura. Coronel, muy buenos días, bienvenido a las cámaras de Betel Noticias. Cuéntenos sobre esta importante captura.
7: Bueno, el día de ayer, a horas 23:20, 31 de agosto, hemos tenido una intervención con enfrentamiento armado, capturando a un tal Carelo, Loco Carelo, lo tengo el nombre siguiendo de hace 2-3 meses y medio. Nosotros ya hemos tenido una intervención previa, pero la otra mala noticia es que producto de la intervención fue acaecido su compañero soldado, Romero Choxe Ángel Daniel. La policía siempre va a tener una posición muy clara con relación a la vida, ¿no? Pero lamentamos a veces cuando esta clase de criminales se enfrentan a la policía y nosotros como policías tenemos que repeler el ataque y apoyados, amparados en la ley que nos faculta, y hemos logrado intervenir al tal Carelo y lamentablemente ultimar al otro que se apellía soldado.
6: Coronel, nos indica que ya estaba siguiendo hace unos meses ya, ¿y esta investigación inicia a partir de una denuncia o ya lo estaban mapeando a esta banda criminal?
7: La brigada se alimenta de información de inteligencia de parte de la DIVIC, de inteligencia de la Dirincri. Y muy aparte de ello, coincidentemente hace 2 meses y medio nosotros hemos tenido una intervención policial en las cuales hemos intervenido a dos gatilleros lo que llamamos al brazo armado de esta banda criminal en la jurisdicción del Callao, en el límite con San Martín, en las cuales en el momento de la intervención le hemos encontrado con armamento de fuego y justo antes de materializar su acto delictivo contra una combi y una ferretería. Y en el momento de la intervención encontramos, les hallamos en la información de sus celulares que estas acciones ellos lo hacían por órdenes de un tal Carelo. Antes en la conferencia hemos visto el video en las cuales se da la entrevista, ¿no? Interrogatorio a uno de estos detenidos en su momento, y él refiere pues que quien ordena sus actividades criminales es un tal Carelo. Entonces ya ha habido diferentes actividades criminales que se han realizado en la jurisdicción de Lima Norte y esta persona ya dentro de nuestros blancos objetivos, ya nosotros hemos tenido un poquito más de cuidado para enfrentarnos a este delincuente, ¿no?
6: Y respecto a esta persona que fue abatida, ¿cuenta con algunos antecedentes penales?
7: También tiene referencias policiales detenido por diferentes actos criminales. Así es.
6: Y respecto a esta banda, ¿a qué se le acusa exactamente, si era extorsión también para algunas bandas?
7: Como le digo, ya con esta intervención Nosotros sacamos de circulación esta clase de delincuentes que hace mucho daño a la jurisdicción de Lima Norte.
1: Muy bien, estábamos con las cámaras de nuestros compañeros en la Dirincri, aquí en Betel Noticias. Y muchísimas gracias, José. Qué bueno es tenerte en el equipo, esta vez ahora, frente a las cámaras. Muy bien, con esto vamos a ir a una breve pausa, pero ya regresamos con más en Betel Noticias.
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0: 8:32.
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2: Estamos de regreso aquí en Betel Noticias por radio y redes sociales. Les contamos ahora y por favor presten mucha atención, porque el RENIEC anunció que los electores con DNI vencido podrán ejercer su derecho al voto sin problemas este 4 de octubre. Les contamos más sobre esta y otras medidas adoptadas por la entidad electoral en la siguiente nota.
3: Tenemos a muchos ciudadanos que ya son mayores de edad, es decir, tienen más de 18 años, pero que lamentablemente no han logrado renovar su documento de identidad, y por eso también los estamos habilitando para que puedan votar en estas elecciones regionales y municipales.
4: La Jefatura Nacional del RENIEC dispuso que los DNIs caducados podrán ser utilizados para votar en estas elecciones regionales y municipales 2026. En el Perú existe un total de 26 millones de ciudadanos habilitados para sufragar. Sin embargo, hay 1.700.000 peruanos que todavía tienen el DNI caducado.
3: Los ciudadanos pueden votar con DNI azul, con DNI electrónico en su versión 1, 2 o 3, o también con el DNI, inclusive el DNI amarillo.
4: Además, se indicó que esta medida, más allá de beneficiar a poblaciones con dificultades por fechas o situaciones de fuerza mayor, responde también a otra razón de fondo.
3: A pesar de que el RENIEC viene atendiendo de lunes a sábado, inclusive el domingo pasado ya hemos abierto nuestras puertas y hemos ampliado nuestros horarios, no han venido a renovar su DNI, y por eso es que les estamos dando la oportunidad de que puedan votar en estas elecciones con el DNI vencido.
4: El RENIEC exhortó a la población a recoger también los DNIs ya tramitados. Los horarios extendidos se mantendrán hasta las elecciones regionales y municipales, y se confirmó la apertura de 115 agencias a nivel nacional este sábado 29 y domingo 30 de agosto.
3: Recomendamos a cada uno de los peruanos que actualicen su DNI. Si bien es cierto, hemos dado esta posibilidad de que puedan votar con su DNI caduco, pueden actualizar su documento de manera virtual o de manera presencial también en alguna de nuestras oficinas, y finalmente que cuiden su DNI porque es el único documento que les va a permitir votar en estas elecciones regionales y municipales.
4: De esta manera, el RENIEC recuerda a la ciudadanía que el DNI es la clave para ejercer su derecho al voto, y que aunque se ha dado esa facilidad, es fundamental mantenerlo actualizado y en buen estado.
2: Y ahora nos dirigimos a las regiones de nuestro país aquí en Betel Noticias. En la región Cajamarca, un niño de 6 años perdió la vida en un incendio, mientras que en la Amazonía, las autoridades señalan que los ríos de Loreto y Ucayali seguirán bajando de nivel durante los próximos días debido a la temporada de vaciante.
5: En Cajamarca, un niño de aproximadamente 6 años murió tras quedar atrapado en un incendio que destruyó su vivienda en el centro poblado de Rejopampa, en la provincia de Selendín. Según información preliminar, el menor se encontraba solo en el inmueble cuando se inició el fuego, que habría comenzado por una vela encendida. Los vecinos acudieron al lugar e intentaron rescatar al pequeño, pero no pudieron evitar el fatal desenlace. Por otro lado, en Huánuco, un automóvil quedó prácticamente destrozado tras impactar contra un camión en el kilómetro 89 de la carretera Huánuco-Tingo María, a la altura del sector León Pampa. Se informó que los ocupantes del automóvil sobrevivieron y recibieron atención médica tras el impacto. La policía realiza las diligencias para determinar las responsabilidades. Mientras tanto, en la Amazonía, los ríos de Loreto y Ucayali seguirán bajando de nivel durante los primeros días debido a la temporada de vaciante. Esta situación podría generar dificultades para la navegación y afectar el traslado de pobladores y productos entre las comunidades ribereñas. El mayor riesgo se presenta para las embarcaciones, que transitan por los sectores donde el nivel del agua ha disminuido con mayor intensidad.
2: En la provincia de Huanta, en Ayacucho, la ciudadanía inició un paro de 72 horas contra el alza de combustibles y la crisis de inseguridad. Más detalles con nuestro colaborador César Quincho. Adelante, César.
0: Buenos días, informando para Betel Noticias desde Ayacucho. Por segundo día consecutivo, el Frente de Defensa del Pueblo de Huanta y organizaciones afiliadas acatan un paro en rechazo a las extorsiones, la inseguridad ciudadana, el incremento del precio de los combustibles y el costo de vida. Los dirigentes exigen atención a presuntos casos de corrupción en algunas instituciones públicas. Durante las primeras horas de la protesta, se reporta una paralización total en la ciudad. No hay ingreso ni salida de vehículos, los mercados y establecimientos permanecen cerrados y diversas instituciones públicas han suspendido sus actividades. Asimismo, las instituciones educativas de Huanta desarrollan sus clases bajo la modalidad virtual. Tal como se había previsto, diversas organizaciones sociales y gremios participan en este paro convocado por el Frente de Defensa y Desarrollo de Huanta en rechazo a la inseguridad y otros problemas que afectan a la población. Desde las primeras horas de la mañana, representantes de organizaciones sociales de base se concentraron para continuar con la movilización por las principales calles. Entre los participantes se encuentran integrantes de la comisión y los comités de usuarios de agua de Razubilca y Cachihuanta, así como trabajadores y representantes de los sindicatos de comerciantes del mercado. A la jornada de protesta, también se han sumado los integrantes de la sesión provincial de cesantes y jubilados de educación de Huanta. Durante la movilización, los manifestantes violentos vienen portando carteles con mensajes relacionados con la problemática de inseguridad que enfrenta la provincia. Entre ellos se pudo observar el lema: "No a la extorsión, sicariato y delincuencia, Huanta se respeta". A esta hora, la protesta se desarrolla por las principales vías de la ciudad y tiene como uno de sus punto de referencia el frontis del módulo básico de justicia de Huanta, donde se vienen concentrando los manifestantes en estos precisos momentos. Desde Ayacucho reportó para ustedes César Quincho, para Betel Noticias.
2: Muchas gracias, César, por el reporte. Continuamos nosotros aquí en Betel Noticias y les contamos ahora que en Juliaca dos personas lamentablemente perdieron la vida tras un choque entre una combi y una mototaxi. Vamos con más detalles sobre eso con nuestro colaborador David Rafael. Adelante, David.
6: Buenos días, reportando para Betel Noticias desde la ciudad de Puno. Dos personas perdieron la vida tras un violento accidente de tránsito entre una combi de servicio público y un mototaxi en la ciudad de Juliaca, provincia de San Román. El choque ocurrió en la intersección de las avenidas Mártires del 4 de Noviembre y Marañón, en la salida hacia Puno. El mototaxi pertenecía a la empresa Las Mercedes, mientras que la combi corresponde a la empresa de transporte Surandino. Los ocupantes del vehículo menor llevaron la peor parte. El pasajero perdió la vida en el lugar debido a la fuerza del impacto, mientras que el conductor quedó gravemente herido y recibió auxilio para su traslado al Hospital Carlos Monge Medrano. Sin embargo, perdió la vida antes de llegar al establecimiento de salud. Personal de Serenazgo de la Municipalidad Provincial de San Román acudió al lugar y acordonó la zona para preservar la escena del accidente. Según el reporte de un diario local, la llegada de efectivos de la Policía Nacional demoró más de una hora, situación que provocó malestar entre testigos y personas que permanecían en el sector. El accidente ocurrió en una intersección que cuenta con semáforo. La policía inició las investigaciones para establecer las causas del choque y determinar posibles responsabilidades. Por su parte, los vecinos señalaron que los accidentes son recurrentes en este punto de la ciudad de Juliaca y que solicitaron a las autoridades municipales la instalación de reductores de velocidad para disminuir el riesgo de nuevas tragedias. Desde la ciudad de Puno, reportó para ustedes David Rafael, para Betel Noticias.
2: Muchas gracias, David, y como tú lo mencionas, es muy importante precisamente tener todos esos cuidados para proteger la vida de los demás. Ahora nos informan que tenemos información en directo desde Lima. Regresamos aquí a la ciudad de Lima. Específicamente nos vamos a la sede del Midagri en Jesús María con nuestro compañero Cristian Sanabria, quien se encuentra en el marco del Día del Café Peruano. Cristian, bienvenido a Betel Noticias. Cuéntanos, ¿qué tal la celebración?
7: Gracias por el pase, Magda. Estamos ubicados en el Midagri, el Ministerio de Desarrollo Agrario y Riego. ¿Por qué? ¿Cuál es el motivo, razón y circunstancia que mi persona se encuentra acá? Pues quiero decirte que en el marco del Día del Café Peruano, estamos acá con mi muñequito. Miren, un muñequito, la pepita esa del café, delicioso. Es más, un buen olor, sobre todo porque por la mañana uno se puede levantar con el pie derecho, como también con un buen café. Y justo por ese motivo estamos acá ubicados para poder ver la demostración de cómo se prepara, señora que se encuentra en su casa, padre de familia. Usted de repente le encanta el café, acá le vamos a mostrar, y todas las personas que nos están escuchando en los 100.1 FM a nivel nacional y las más de 300 repetidoras que tenemos, Magda, junto acá nos encontramos con la señorita Gabriela, quien nos va a poder comentar qué es lo que está haciendo, de repente nos va a dar unos tips también para poder conocer cómo se prepara un delicioso café mañanero. Señorita Gabriela, para Betel Noticias, en los 100.1 FM, cuéntenos un poquito qué es lo que está haciendo, descríbanos un poquito para todas las personas que están escuchando en radio en los 100.1 FM.
8: ¿Qué tal? Sí, el día de hoy tengo un café del Brahem. Vamos a preparar un B60, que es uno de los métodos de extracción por goteos que ha ganado mayor popularidad en los últimos años. Es un método de extracción que se llama así porque tiene una forma cónica con un grado de inclinación de 60 grados. Esto nos ayuda a obtener una taza bastante compleja y limpia, resaltando las notas frutales, florales que tiene el café, obteniendo también un café con una acidez bastante brillante, ¿no? Como recomendación, yo les diría a todos que pues se acerquen a comprar un cafecito en grano, traten de molerlo al momento de pasarlo y que traten de comprar un café con un tostado medio, claro, como para poder también obtener esas tazas, en esas notas en sus tazas.
7: Perfecto. Ahora, yo estoy aquí, a ver que la cámara me acompañe, y para todas las personas que nos están escuchando en la radio, estoy cogiendo, esto es una pepita de café.
8: Ese es un grano de café que ya está tostado, pero el café en realidad es un cerezo que luego de pasar por diferentes procesos se obtiene primero en pergamino, que tiene el pergamino es un café que tiene una especie de película, que luego al momento de pilarse ya pasa a ser un café verde y luego ya una vez que se tuesta tenemos el café tostado, ¿no? Perfecto. Que es el café que llega a nuestra.
7: Y esto que podemos observar para todas las personas que nos están escuchando en radio, tenemos allá en pantallas para las personas que nos siguen en redes sociales unos vasitos con café.
8: Así
7: okay.
8: es.
7: Más sí. o menos, cuéntanos un poquito.
8: Bueno, es el café que en realidad he estado preparando. En este caso estoy preparando un café que es del Brahem. Es un café que tiene en taza notas a caramelos, a frutos rojos, tiene una acidez bastante brillante, como una acidez como tipo naranja, ¿no? Este es un café que ya preparamos un poquito antes, pero tenemos este café en diferentes zonas del país, diferentes regiones, desde el norte hasta el sur del país, así que yo los invito a que puedan degustar de diferentes regiones.
7: Perfecto, y de esta manera, de una manera rápida, acá podemos observar para todas las personas que nos están viendo, pues en pantallas, todo lo que está demostrándose en esta linda exposición del café peruano. Nos encontramos con el vocero del Midagri, Jorge Figueroa, para que nos pueda comentar para todas las personas que nos están escuchando los 100.1 FM a nivel nacional. Señor Jorge, cuéntenos un poquito del contexto de lo que se está viendo en este momento.
9: Sí, continuamos la fiesta del Día del Café Peruano, que fue el último viernes 28 de agosto, y son productores del Brahem que han venido a hacer una demostración, y nosotros, como nuestro aporte, promocionamos su calidad de café, ¿no? Es una zona del Valle del río Apurímac y Mantaro, son una zona un poco compleja, pero estamos, desarrollando acciones de promoción, ¿no? Haciéndoles ver el café al mercado.
7: Perfecto, señor Jorge. De una u otra manera, por acá tengo la información que en 16 regiones el café es el sustento de más de 223 mil familias. Y es más, en el 2025, Magda, compartirte que las exportaciones alcanzaron un récord de $1,796,000. Así es.
9: Sí, sí, es $1,760,000.
7: Perfecto.
9: ¿No? Entonces ha sido un año récord debido a la buena producción y el nivel de precios. Entonces ha sido una captación de divisas récord, ¿no? Nunca antes se había tenido esa cantidad de recursos, ¿no? captados.
10: Perfecto, muchas gracias. Nos vamos por la parte de acá para todas las personas que nos están sintonizando en los 100.1 FM. Podemos observar, han venido desde Cusco, ¿verdad, caballero? Brian, de parte, unas palabras concisas. Cuéntenos, ¿qué es lo que tenemos acá?
11: Bueno, con todo muy buenos días. Mi nombre es Curio Yucra Félix Artemio. Nosotros hemos venido del BREI, de este departamento, Comisión de Cusco.
10: Perfecto, y de esta manera se está celebrando un hermoso día, la verdad, una semana de acá del contexto del café peruano. Magda, adelante, compañera.
2: Muchísimas gracias, Cristian, por todo este detalle del Día del Café Peruano. Sabemos que hay un montón de productos de los cuales nos sentimos orgullosos. El café definitivamente también es uno de ellos, así que aproveche hoy, todavía estamos temprano, 8:47 de la mañana, su cafecito para empezar el día. Con esta información nos vamos ahora al plano internacional aquí en Betel Noticias. Empezamos el bloque internacional en Betel Noticias por radio y redes sociales, comentándoles que Brasil y Estados Unidos retomaron las negociaciones por los aranceles impuestos por Washington a productos brasileños. Ambos gobiernos acordaron mantener nuevas reuniones, aunque el primer encuentro terminó sin avances concretos.
12: Brasil y Estados Unidos retomaron el lunes el diálogo sobre los aranceles comerciales impuestos por Washington, informó el gobierno brasileño, días después de una llamada telefónica entre los presidentes Luis Inácio Lula da Silva y Donald Trump. Estados Unidos aplicó en julio dos rondas de tarifas a varios productos brasileños por supuestas prácticas comerciales desleales y otras infracciones que Brasilia niega. Los ministros brasileños de Relaciones Exteriores y Comercio, Mauro Vieira y Márcio Elias Rosa, respectivamente, se reunieron de forma virtual con el representante comercial estadounidense Jamison Greer, informó Brasilia. El izquierdista Lula, que a sus 80 años aspira a la reelección en octubre, habló el 21 de agosto durante más de una hora con Trump en un tono amistoso y cordial, según el gobierno brasileño. Lula afirmó luego haberle dicho a Trump que los aranceles tienen base en la mentira y que el republicano reconoció sus argumentos. Los ministros Vieira y Rosa reiteraron que el gobierno brasileño no está de acuerdo con las medidas unilaterales impuestas contra el país, siendo injusto el tratamiento discriminatorio adoptado contra Brasil. Ambas partes acordaron volver a reunirse a nivel ministerial en fecha oportuna, sin avances concretos por ahora. Lula ha acusado a Estados Unidos de buscar interferir en las presidenciales brasileñas, en las que enfrentará el 4 de octubre a Flavio Bolsonaro, hijo del exmandatario de extrema derecha Jair Bolsonaro, aliado de Trump.
13: No se metan en las elecciones de Brasil, porque las elecciones de Brasil es un problema de Brasil.
2: La Unión Europea suspenderá a partir del jueves la importación de carne de vacuno y de aves de corral procedente de Brasil, anunció la Comisión Europea, que espera garantías del gigante sudamericano sobre el respeto de las normas sanitarias del bloque.
14: La Unión Europea suspenderá desde el jueves las importaciones de carne de vacuno y de aves de corral procedentes de Brasil, al considerar que el país sudamericano no ha aportado garantías suficientes sobre el cumplimiento de las normas sanitarias del bloque. Bruselas explicó que la medida forma parte de su estrategia para combatir la resistencia a los antimicrobianos y limitar el uso de antibióticos en la ganadería. Brasil fue retirado en mayo de la lista de países que cumplen estas exigencias europeas en medio de las tensiones surgidas tras la entrada en vigor provisional, el pasado 1 de mayo, del acuerdo comercial entre la Unión Europea y el Mercosur. La suspensión también afecta a las importaciones de huevos y miel. La Comisión Europea aseguró que las exportaciones podrán reanudarse una vez que Brasil demuestre que cumple con los requisitos del bloque. La disputa tiene además una importante dimensión económica. En 2025, Brasil fue el segundo proveedor de carne de vacuno de la Unión Europea, con más de 92 mil toneladas exportadas por un valor superior a 713 millones de euros. Bruselas no ha fijado una fecha para levantar las restricciones, aunque mantiene conversaciones con las autoridades brasileñas para evaluar un eventual regreso de esos productos al mercado europeo.
2: Los presidentes de China y Rusia destacaron el fortalecimiento de su alianza estratégica durante su encuentro en el marco de la cumbre de la Organización de Cooperación de Shanghái.
12: Los presidentes de China y de Rusia ensalzaron su relación bilateral el lunes durante una reunión en Kirguistán, donde tiene lugar una cumbre de días de la Organización de Cooperación de Shanghái, OCS, un bloque que busca contrarrestar la influencia de Occidente. En el encuentro en la capital de Kirguistán, Bishkek, también participan el presidente de Irán, Masoud Pezeshkian, el de Turquía, Recep Tayyip Erdogan, y los primeros ministros de India, Narendra Modi, y de Pakistán, Shehbaz Sharif, entre otros. El presidente ruso Vladimir Putin resaltó al reunirse con su homólogo chino Xi Jinping la cooperación estratégica entre ambos países. Hoy, en medio de una compleja situación geopolítica, la asociación integral y la interacción estratégica entre Rusia y China sirven de modelo de las relaciones interestatales. Se basan en sólidas tradiciones de amistad, respeto a la soberanía, igualdad y beneficio mutuo. Rusia, con sus tropas empantanadas en la guerra en Ucrania, ha estrechado los vínculos con China, su principal comprador de crudo. Pekín nunca condenó la invasión iniciada en 2022 y que provocó un duro aislamiento internacional para Moscú. Chile expresó a Putin que estaba feliz de verlo y que los vínculos entre ambos países se han vuelto más sólidos y con perspectivas aún más prometedoras. En la actualidad se están acelerando cambios no vistos en un siglo. La incertidumbre y la imprevisibilidad de la situación internacional han aumentado claramente, pero la actitud de los pueblos de todos los países hacia la búsqueda del desarrollo pacífico y la cooperación de beneficio mutuo no ha cambiado. Xi y Putin ya han aprovechado otras cumbres de la OCS para promover su visión de un mundo multipolar y presentar un frente unido contra Occidente. El mandatario ruso señaló que la cooperación entre ambos países está desarrollando con éxito en todos los frentes, incluidas las innovaciones digitales y las tecnologías de inteligencia artificial. El Kremlin quiere que los rusos adopten la plataforma de mensajería Max, respaldada por el Estado, una aplicación sin cifrado similar a la plataforma china WeChat, lo que, según sus críticos, genera preocupaciones en materia de privacidad y espionaje. Esta cumbre en Bishkek se celebra en un momento en que algunos miembros, como Rusia e Irán, enfrentan conflictos bélicos y otros están enfrascados en guerras comerciales, como China e India, en medio de la ofensiva arancelaria de Estados Unidos.
2: Bueno, una situación compleja que se vive desde el otro lado del océano. Pero bueno, tenemos que regresar aquí a los estudios de Betel Noticias para despedirnos, porque llegamos a la presente, al final de la presente edición de Betel Noticias por radio y redes sociales, pero ya en minutos empieza Hora Punta con Juan Diego Berna y Grecia Oré. De hecho, Grecia ya está con nosotros. Bienvenida. Buenos días, Grecia. Dios te bendiga.
15: Dios te bendiga, Magda. Muy buenos días. Y muy buenos días a todas las personas que ya están en sintonía de Betel Radio. En minutos iniciamos con su programa Hora Punta para traerle lo último en las noticias políticas.
2: Estamos seguros que va a ser de esa manera, con el análisis de las entrevistas que nos traen de lunes a viernes y también sábado. Para los que tal vez no sabían, también hay sábado Hora Punta Sabatino, así que ahí también los pueden encontrar. Muy bien, con nosotros, mi nombre es Magda Núñez, nos vamos con esta cámara y nos despedimos hasta el día de mañana a partir de las 8 de la mañana. Dios les bendiga.
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0: 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Salmos 139:12. Aún las tinieblas no encubren de ti, y la noche resplandece como el día. Lo mismo te son las tinieblas que la luz.
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0: En Betel Radio, esta es la hora exacta.
2: 9 en punto.
0: Son las 9 de la mañana. 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
1: ¿Qué tal, amigos? ¿Cómo están? Muy buenos días. Dios los bendiga. Sean bienvenidos a su programa Hora Punta por Betel Radio, la voz que inspira. Yo soy su hermano Juan Diego Berna y hoy nos encontramos martes 1 de septiembre del 2026, empezando no solamente un nuevo día, sino también el noveno mes de este año. Recordarán ustedes que empezamos, creo que fue el primer día hábil, 5 de enero del presente año, con toda la expectativa de lo que sería la elección presidencial. Ahora estamos con la expectativa de lo que va a ser la elección municipal el 4 de octubre, pero en medio de todo hay una verdad que no cambia. Los políticos cambian, las políticas públicas cambian, pero el único inmutable, aquel que permanece firme siempre en su trono, es el único Dios verdadero, el Dios de Israel, el Dios de Abraham, Isaac y Jacob. Y hoy, mientras me venía aquí al trabajo, me venía reflexionando, bueno, 2 horas de reflexión siempre tengo en el trayecto desde mi Lima Norte hasta aquí, reflexionando en la tarea que tiene Betel, en la misión que tiene Betel en la información o en la jornada informativa en comparación a otros medios. Y si bien es cierto, por supuesto no estamos para compararnos, pero sí hay que resaltar un valor diferencial, un valor agregado que tenemos como emisora. Y es que, por supuesto, en la FM no existe ninguna otra plataforma cristiana en este momento que mantenga una voz frente a lo que viene ocurriendo también en la coyuntura nacional. Es decir, todo el análisis desde una perspectiva bíblica, desde una perspectiva cristotélica, cristocéntrica. Y es esa, por supuesto, la razón por la cual tenemos que agradecerle al Señor por darnos estos espacios para seguir difundiendo su palabra las 24 horas del día y una sexta parte, por supuesto, aplicándola específicamente hacia lo que significa la información periodística. Hoy podemos empezar viendo, haciendo un recorrido de los principales titulares. Y la noticia es que ha sido, por supuesto, hallado el joven empresario minero patacino que había sido secuestrado en las primeras horas del día domingo pasado. Y así como se dijo que este secuestro se sabía que estaba planificado hace más de 3 meses, hoy la policía ha capturado a los presuntos sujetos que serían los autores de este cuádruple asesinato y secuestro del empresario. Ha salido el señor Rafael Belaúnde, ministro de Defensa, a dar las declaraciones que ellos han tenido una injerencia particular para que esto se pueda esclarecer de manera mucho más célere. Pero ahora yo tan solamente, mientras estoy aquí como un mero comunicador, reflexionar en relación a la tarea que viene teniendo la Policía Nacional del Perú. Somos un espacio que siempre va a estar a favor de las fuerzas del orden, porque para que exista un sólido Estado de Derecho se necesitan fuerzas del orden, apuntando a ministerios como el Ministerio del Interior y a ministerios como el de Defensa, ni qué decir también el de Relaciones Exteriores, pero específicamente aquellos encargados de las fuerzas del orden, de mantener la seguridad nacional y local. Y en medio de esas, por supuesto, misiones que tenemos como espacio, recordaba lo que fue y lo que significó el haber estado en Pataz. Cuando tuvimos la oportunidad en mayo del 2025 de estar allí, era completamente extraño ver cómo, mientras los ciudadanos patacinos estaban en un estado de emergencia con un toque de queda que los restringían de actividades hasta las 6 de la tarde, solamente podían hacer su comercio hasta las 6 de la tarde, cuando es una ciudad que tiene una mayor celeridad en su comercio en las noches y se veían totalmente, pues, obligados a mantener este toque de queda, veían por otro lado que la actividad minera de La Poderosa, esta minera muy grande en Pataz, tenía sus actividades de lo más normal, cuando en el decreto supremo la señora Dina Boluarte había dicho que se restringía todo tipo de actividad minera. La pregunta es entonces, en relación a lo que ha pasado con este empresario patacino, empresario minero, se sabe o se tiene información desde adentro cuáles son las venganzas que pueden haber en los conflictos entre mineros formales o la gran minería con los mineros en proceso de formalización o más bien con los, o más también conocidos como los mineros artesanales. Es conocida constante lucha que tienen por las tierras ociosas. Si ya se sabe, ¿cuál es la labor que ha tenido específicamente la policía y las fuerzas armadas? ¿Están teniendo una inclinación hacia un lado específicamente o es que más bien deberían mantener el orden igual para todos? Lo que estuve yo registrando en mayo del año pasado fue que las diferentes fuerzas armadas, tanto militares como policías, resguardaban de manera muy pulcra a Minera La Poderosa, mientras que ejercían una fuerte obligación a mantener el toque de queda a los propios ciudadanos patacinos. Es lo que yo pude registrar. No estoy aquí hablando de la opinión de otro tipo de medio. Estoy hablando de lo que yo pude registrar. Entonces, si es que el jefe regional de la policía de la ciudad de Trujillo salió a decir que ya se conocía que este secuestro se iba a hacer, que desde los penales se estaba organizando aquello, ¿por qué no se hizo absolutamente nada para contrarrestar aquello y esperar a que un suceso como este ocurra para que recién se puedan tomar medidas y comenzar a evaluar algún tipo de estrategia? No estamos ahora ya con los espacios para planificar y ver un plan a largo plazo. El Perú necesita medidas y estrategias al más mínimo y corto plazo, ya, porque sucesos como este podrían repetirse. Más aún, considerando todos los grados de conexión que tienen los propios reos en los penales. ¿Cuáles son las estrategias? La mano firme. ¿Cómo se va a evidenciar esa mano dura que prometió la señora Keiko Sofía Fujimori Iguchi? Se tiene que evaluar la salida de la Corte Interamericana de Derechos Humanos. Llama la atención que hoy día que ya no lo está evaluando desde el Ministerio de Justicia, cuando en su campaña dijo que sí, para empezar a implementar los jueces sin rostro. Ella no estaba a favor de la pena de muerte, pero sí de implementar los jueces sin rostro. Entonces, ¿la señora Fujimori está o no teniendo un lineamiento coherente con lo que dijo en la campaña y con lo que viene aplicando hoy o enfrente de la lucha contra el crimen? Bueno, quisiera escuchar a los especialistas que nos van a acompañar esta mañana para seguir, por supuesto, ampliando este análisis, pero no quiero continuar sin antes darle la bienvenida a mi compañera y co-conductora del programa, mi hermana Grecia Aure Gutiérrez. Grecia, Dios te bendiga.
2: Juan Diego, muy buenos días, ¿cómo estás? Un grato saludo para todos los radioescuchas de Betel Radio, la voz que inspira. Bueno, sí, tenemos esta noticia del rescate de este empresario que lamentablemente había sido secuestrado, producto también del cual 4 personas han perdido la vida. Algunos apuntan a que este asesinato sería un asesinato sin causa. No encuentran la móvil. ¿Cuál sería el motivo, la razón para asesinar a estos 4 personajes que acompañaban al minero? Y bueno, en realidad es un caso que tiene que investigarse. Yo creo que aquí hay que darle las plenas facultades a la policía para que pueda hacer su trabajo, a todos los órganos competentes para que puedan investigar a profundidad y nos puedan dar a entender qué es lo que ha pasado con esto. Sin embargo, hasta el momento ha habido un rescate eficiente. El minero, el empresario ha sido rescatado con vida. El tema del monto y del dinero no está esclarecido, pero en realidad en estos momentos creo que lo importante es que una vida ha sido salvada. El panorama pudo haber sido mucho peor, mucho más catastrófico. Y entender también que esa es una situación que sobrepasa a una persona. Porque claro, algunos están pidiendo de manera muy draconiana la cabeza del general Arriola. La verdad es que yo no sé si cuando él no esté la situación cambie mucho, o sea, si el estar o no estar haga que por sí toda la institución tenga un giro de 180 grados. No sé si exactamente recae en el general Arriola esa responsabilidad. Golpeado está, sí, sobre todo por el tema también de la falta de idoneidad, la falta de capacidad al momento de la captura de Cerrón, ¿no? De Vladimir Cerrón, quien prácticamente se ha burlado en la cara de todos los peruanos, en la cara de todas las instituciones, un político que ha intentado llegar a la presidencia de la República bajo la vía electoral, escapando de la justicia. Entonces, esto no deja bien parado al cuerpo policial, teniendo en cuenta otros elementos muy importantes, que es que pues estos delincuentes han operado disfrazándose de policías, haciéndose pasar de policías. Entonces, la percepción que tiene la ciudadanía hoy en día con respecto a seguridad es ínfima, es mínima, casi nada. Ustedes se imaginan ahora los conductores, aquellos que se dedican al transporte, ¿van a tener la confianza de ser intervenidos por un cuerpo policial, teniendo en cuenta lo que ha pasado ahora en Trujillo? Evidentemente no. Va a estar siempre la desconfianza, que ya existe, pero ahora más latente. Ante esto, evidentemente, el trabajo que se tiene que hacer no solamente es un trabajo de aumentar el presupuesto, tener a las personas capacitadas y bueno, todo lo que diferentes especialistas nos hablan, sino creo que también tiene que haber un trabajo de poder limpiar y recuperar la institucionalidad de la policía. Cuando los ciudadanos dejan de creer en las instituciones y creen que el problema son las instituciones, tenemos un grave problema. Tenemos un grave problema. Es como aquellos que creen que cerrando el Congreso se va a adquirir más popularidad. O cerrando el Congreso se va a poder hacer algún cambio significativo en el país. Falso. El problema per se no es el Congreso, es decir, no es la institución. La institución cumple un rol muy importante. Que algunos malos congresistas, que algunos malos elementos hayan manchado a la institución, no le quita la importancia para la vida pública de los peruanos. La policía es una institución muy importante en nuestro país. Es hora de que se haga una purga, una limpieza profunda. Un Kleenex, porque si no, esa situación no va a parar. Y creo yo que seguramente, Juan Diego, también el tema de las facultades legislativas que han sido solicitadas en el Congreso van a estar hoy más que nunca en vista a ser aprobadas, porque también hay una presión de por medio por parte de la ciudadanía, tanto para los diputados como más adelante a los senadores.
1: Sí, totalmente. Una presión, sí, totalmente entendible, pero no hay que olvidar que el Ejecutivo ya tiene, ¿no?, las facultades y los presupuestos para empezar a ejecutar los planes que debería empezar a aplicar sin la necesidad de que se le den todas las facultades en materia de seguridad ciudadana. Igualmente, la Cámara de Diputados tiene que acelerar esta evaluación y aprobar todo lo que se ha solicitado en materia de seguridad ciudadana para que ya no quede ningún tipo de excusa y la señora Fujimori tenga ya la oportunidad de aparecer en cámaras y empezar a decir cuáles son los resultados concretos que se han venido teniendo al respecto. Pero es momento de comentar todo esto con nuestro primer invitado. Está con nosotros el senador de la bancada de Renovación Popular, el señor Francisco Calisto Gianpietri. Él, por supuesto, durante largos tiempos nos ha acompañado antes de que llegue al Congreso de la República como un analista y experto en materia de seguridad ciudadana, aunque, por supuesto, él me va a corregir probablemente algún exceso que haya podido dar en su presentación, pero, por supuesto, es una voz referente en lo que significa en materia de la lucha contra la criminalidad, y quiero por supuesto escuchar hoy lo que puede estar pasando por su reflexión, considerando que hoy presenta o representa a la Cámara Reflexiva del Parlamento, la Cámara Alta. Señor Calisto Gianpietri, ¿cómo está usted? Bienvenido.
2: Muy buenos días.
1: Dios le bendiga.
3: Un gusto estar con ustedes nuevamente. De verdad que me siento muy a gusto aquí.
1: Señor.
3: Listo para contestar cualquier interrogante.
1: ¿Cuál es en este momento la situación desde el Congreso de la República? ¿Cómo está viendo la respuesta de los diputados en relación a lo que significa este pedido de facultades legislativas que ha hecho Keiko Fujimori oficialmente el pasado viernes?
3: Sí. Bueno, ha habido algunas declaraciones de algunos diputados y senadores también que manifestaron que se iban a oponer a la solicitud sin haber siquiera leído el texto, ¿no? Yo creo que este nivel de negacionismo, de una u otra manera, le hace daño a la democracia, ¿no? Recibamos el texto, veamos qué cosa es lo que están pidiendo y de acuerdo a eso actuemos en consecuencia, ¿no? Una cosa muy importante es lo que acabas de decir tú. El gobierno está pidiendo estas facultades, ahora que se las aprueben, veamos si resultan o no resultan, y es su responsabilidad las acciones que vayan a tomar al respecto, ¿no? Uh-huh. Yo creo que de una u otra manera el paquete es un paquete grande, pero le va a dar viabilidad a varias cosas. Hay acciones que se pueden tomar inmediatamente, uh-huh, como tú lo acabas de precisar, pero hay un marco legal que se tiene que construir para que al final no terminemos en lo que siempre hemos terminado, ¿no? Con juicios interminables a los, uh-huh, agentes del orden, etcétera, etcétera. Hay algunas cosas que yo creo que sí hay que afinar, pero de ahí para adelante hacer esto expeditivamente, como también ustedes lo acaban de manifestar, ¿no?
1: Escuchaba ayer en una entrevista a la diputada, por ejemplo, Indira

0: no se derogan estas leyes que han terminado favoreciendo a extorsionadores, cabecillas de organizaciones criminales y demás. Entonces, señor senador, ¿usted considera que la oposición representada por, en este momento, Juntos por el Perú, ahora Nación, parte de Partido del Buen Gobierno, le pueda dar algún rebote a las facultades legislativas que ha pedido Keiko Fujimori?
1: Mira, vamos a ver qué cosa es lo que termina sucediendo primero en la Cámara de Diputados, porque hay varios caminos que se pueden seguir ahí, ¿no es cierto? Y después actuaremos en consecuencia. Yo creo que etiquetar las cosas en nuestro país es una práctica muy usual, ¿no? Las leyes pro crimen, la mafia, ¿no? Etcétera, etcétera. El pacto mafioso.
0: Sí.
1: Pero si es del otro lado, no es el pacto mafioso, sino es la coalición democrática, ¿no es cierto? Entonces, este tema, de una u otra manera, etiquetar las cosas al final no nos hace mucho bien. Yo creo que hay que hacer un poco más analíticos con lo que está sucediendo, tener un concepto un poco más elaborado de hacer un buen análisis situacional y de acuerdo a eso hacia adelante apuntar y sacar al país de todo este enredo que viene cada vez complicándose más, ¿no?
0: Senador, ya se ha hablado mucho el cuestionamiento que ha tenido Rafael Belaúnde al momento que es elegido como ministro de Defensa. Ya pasaron 30 días, probablemente el hecho de estar mencionando por qué Keiko lo eligió si no tiene ningún tipo de credencial académica o los galones para poder representar a esa institución, ya pasó. Pero ahora ha empezado a hacer algún tipo de acciones, se le ve viajando, ha estado en Arequipa, ha vuelto a ir a Trujillo. Entonces, ¿está teniendo algún tipo de respuesta favorable o de buena representación en un ministerio tan importante y delicado en esta crisis en la que nos encontramos?
1: Claro, han habido cuestionamientos no solamente en él, sino en varios ministros, pero tenemos que entender una cosa, ¿no? En el caso específico de Defensa, por ejemplo, que acabas de tocar, el ministro de Defensa no es el ejecutor operativo o es el ejecutor de las acciones operativas. Él es el representante político. Él es el enlace entre el Poder Ejecutivo y la parte operativa de la Fuerza Armada, que tiene el Comando Conjunto, que tiene las instituciones armadas, que tienen, en este caso, tienen disciplina vertical. Entonces, no podemos pretender que el ministro de Defensa o el ministro de Interior sea el que dirija operaciones. Las operaciones las dirigen las partes operativas de cada sector. Entonces, ellos son la conexión política con el Ejecutivo, por supuesto, y transmiten la intencionalidad política y la decisión política. Y por lo menos de lo que se está viendo en este momento es que la decisión política está claramente definida en erradicar o minimizar esta situación de inseguridad que se está viviendo en el país. Hay que dejar que la parte operativa reaccione en consecuencia y hay que darle soporte para que esto suceda. Y eso es lo que tiene que hacer el ministro, buscar el presupuesto, pelear con el ministro de por decirlo de una manera, ¿no?
0: Pelear sí,
1: con,
0: claro.
1: con el ministro.
0: En el campo político.
1: En el campo político, ¿no? O sea, luchar por la liberación del presupuesto, para que las compras sean más rápidas. Ese tipo de cosas es lo que tiene que hacer. Pero el que tiene que maniobrar el nivel operacional y hasta táctico de las operaciones no es el ministro del Interior ni el ministro de Defensa, sino son las instituciones armadas o la institución policial.
2: Claro. Ahora, señor Gianpietri, si nos trasladamos hasta Trujillo, la fecha en la que estos delincuentes abatieron a 4 personas y secuestraron a ese empresario, ¿qué es lo que se sabe al respecto? ¿Por qué habrían elegido esa estrategia? Se habla mucho inclusive de que cierto grupo policial ha estado resguardando desde cuadras atrás a estos personajes, es por eso que ellos se han tomado el tiempo del mundo para desarrollar su crimen y han realmente hecho y deshacido en este lugar de manera muy trágica.
1: Bueno, aquí tenemos que primero sosegarnos en el tema, ¿no? La Policía Nacional ha capturado 5 personas que están involucradas en este tema y van a comenzar a través de las pesquisas técnicas que ellos tienen a desenredar todo este asunto, ¿no es cierto? Hay un montón de cuestionamientos que de una u otra manera son lógicos después de haber tenido todo este nivel de inseguridad y este nivel de desasosiego que ha tenido la asociación de la población y que está incrédula de una u otra forma. No, que era más chiquito, no, que el otro es más grande. No, posiblemente no sean los gatilleros los que han sido capturados, sino sean parte del sistema logístico, como por ahí hay uno que es parte del sistema logístico y es identificado. Entonces, demos tiempo a que la investigación se consolide para ver exactamente

0: cuál es el nivel de intervención, si ha habido o no ha habido participación de gente involucrada con las fuerzas del orden, de dónde salieron las armas, quién se las alquiló. Hay un montón de cosas que hay alrededor del tema, pero al final hemos visto de una u otra manera una reacción que no se veía hace mucho tiempo.
1: ¿Cuál es?
0: Han pasado 24 horas y por lo menos tenemos 4 o 5 capturados, ¿no? Ahora son 5, cosa que no sucedía hace mucho, mucho tiempo atrás. Sí. Entonces, de una u otra manera el sistema está reaccionando, pero tenemos que ver que hay algunas cosas que no pueden reaccionar a la misma velocidad porque el marco jurídico a veces no permite que sea de esa manera, ¿no? Claro. Y esto es lo que tenemos que de una u otra forma viabilizar.
1: Entonces vemos que por lo menos en esta gestión ha habido una respuesta rápida, pero sí. Lo que ha faltado es a lo mejor prevención. Porque no, sí, mencionaban de que se sabía que desde el penal se estaba tramando en contra de este empresario. Y evidentemente la policía no solamente llega cuando el hecho ya ocurrió, sino la idea es que llegue antes.
0: Así es, pero acá, y yo agradezco la precisión que acabas de hacer, porque nos damos cuenta de que esto es una falla no de un actor, no es una falla de la policía porque no ha prevenido la policía. Acabas de decirlo tú, pareciera, porque siempre hay que hablar en temas condicionales, que las instrucciones hayan salido desde adentro de un penal. Entonces el tema no se genera por la inacción preventiva de la policía, sino por la inacción del INPE, en el bloqueo, por ejemplo, de celulares en el penal. Yo acabo de estar, no te estoy contando, acabo de estar en el Cusco, en el penal del Cusco, y entré con mi celular y yo he hecho una llamada desde adentro del penal. La próxima vez los voy a llamar a ustedes.
1: Sí, por favor.
0: Por favor, de cuando ese penal debería tener un bloqueador de señal celular. Entonces, no le echemos toda la responsabilidad a un solo actor del sistema. Esto es un sistema que comienza, y ahora hemos integrado hasta el serenazgo en el tema, y terminando en el OMPE, pasando por la policía, la fiscalía, el Poder Judicial, la INPE. Tenemos que meter dentro de la ecuación los operadores de telefonía, los operadores bancarios, a través de los cuales te pasan el yape para poder extorsionar. Todo esto tiene que entrar en un solo sistema y hacerlo que funcione como sistema.
1: Claro.
0: Porque si vamos a aplicar la fuerza solamente sobre un agente o sobre un vector, la ecuación no va a resultar.
1: Entonces, si el sistema es el que está fallando, cambiar a un cabecilla o a un líder, mejor dicho, alguien que está dirigiendo a la policía o algún órgano o departamento, no va a ser la gran diferencia. Porque por más que venga alguien muy capacitado, el sistema ya está carcomido. El sistema está demasiado lento o simplemente no funciona. Las cosas van a ser muy complicadas de cambiar desde adentro.
0: Yo voy a utilizar una palabra que tú has precisado muy bien. Institucionalidad. La falta de institucionalidad es lo que está generando todo este tema. Ha habido demasiada intervención, por ejemplo, en la Policía Nacional, politizando a la Policía Nacional. Acordémonos de la época de Humala. Con una sola firma dieron de baja a 30 generales. Después vino Sagasti y con una sola firma dio de baja a 17. Y para que venga el número 18, que era su amigo, que estaba, sabe Dios dónde, no me acuerdo si en España, para que sea el comandante general. Entonces, ninguna institución, sobre todo estructura vertical y piramidal, puede soportar un nivel de intervención político de esa naturaleza. O el ascenso, en la época de Castillo, por intercambio de dinero. Entonces, eso rompe la institucionalidad. Y como tú acabas de decir, hay temas que están carcomidos. Necesitamos una profunda profilaxis en la Policía Nacional. No solamente en la Policía Nacional, sino en todas las instituciones. Y tenemos que hacerlo a través de sistemas de contrainteligencia, que son los que actúan dentro de las instituciones.
1: Así es.
0: Entonces, la contrainteligencia y la inteligencia han sido casi diezmadas en este país. Perú es el único país en que la Dirección de Inteligencia Nacional no puede hacer operaciones operativas, o sea, no puede hacer operaciones de inteligencia. El único país en toda Sudamérica, porque nos hemos ido al otro extremo, ¿no es cierto? Para de una u otra forma cuidar la democracia, mentira. Lo que hemos querido hacer es destruir el sistema, y el sistema tiene que recuperarse, y pasa por una profunda profilaxis, como tú lo acabas de decir.
1: Así es, y ese tema de inseguridad ciudadana está muy ligada con la corrupción, porque usted me decía, yo entro a un penal y desde el penal puedo hacer llamadas telefónicas, pero se sabe que el INPE tiene proveedores contratados para que bloqueen esas señales.
0: Así es.
1: Entonces la pregunta es, ¿por qué el proveedor no está trabajando como tiene que trabajar?
0: Esa es una buena pregunta.
1: ¿Quién hizo las contrataciones? Contrataciones además millonarias, y lo hemos visto también en el MINSS. O sea, no solamente es un problema de el sector seguridad ciudadana, es un problema de todo el Estado.
0: Así es. Es un tema que afecta a la institucionalidad del Estado, ¿no es cierto? Esta profunda profilaxis a la que nos estamos refiriendo corre desde que, por ejemplo, no existe una carrera pública en el Perú, estructurada. Escoge cualquier ministerio, Ministerio de Educación, Ministerio de Cultura, Ministerio de Energía. Nombran a un ministro, el ministro viene con sus viceministros y viene con sus secretarios generales. Y viene, por supuesto, el de adquisiciones viene de todas maneras, ¿no? De todas maneras, pero porque son cargos de confianza. Por favor, un ratito. Un empleado público que está en cualquier rama del Estado aspira a llegar dentro de su carrera al más alto grado que pueda llevar, que es el viceministro de su sector, porque el viceministro es la parte técnica, no es la parte política. No es un cargo de confianza. El viceministerio de Energía, el viceministerio de Minas, tiene que ser especialistas en estos temas. Entonces, hemos tenido, pues, en el Ministerio de Cultura, filósofos. ¿No es cierto? Como viceministros o como secretarios generales, cuando los secretarios generales deberían ser personas de carrera. Entonces el empleado público que está dentro de cualquier ministerio y quiere ascender en su carrera, se ve truncado porque vienen de afuera y dicen, un momentito, yo vengo con mi viceministro, yo vengo con mi secretario general, y truncamos la carrera del empleado público. Y es lo que tenemos que fortalecer, para de una u otra manera darle institucionalidad a cada entidad del Estado, como sucede, por ejemplo, en el BCR, como sucede en el Ministerio de Relaciones Exteriores,
1: Indecopi.
0: Como sucede Indecopi ya está medio
1: sí, no me digas eso, son una de las tres instituciones que se salvan,
0: sí,
1: ¿no?
0: Pero antes el Indecopi era impecable, pero sí, ahora ha tenido unos que otros problemas ahí, pero bueno, eso es un tema de afinar. O en las Fuerzas Armadas también, que tú para llegar al grado de contraalmirante o vicealmirante, que es el grado más alto, son 40 años de servicio. 40 años en la carrera pública, escalando, compitiendo, para llegar hasta donde tienes que llegar. Y eso es lo que se tiene que hacer en todos los ministerios.
1: Así es. Ahora, es una suma de factores, ¿no? Así y justamente es. Yo detallaba en esta parte de cómo funciona el Estado y la institucionalidad como tal, porque dentro de las facultades legislativas, que son 6 temas como tal, también está la simplificación administrativa. Entonces, entiendo yo que el Estado, el gobierno de Keiko Fujimori, y mejor dicho, lo que está pidiendo es también ciertas facultades para reformar como tal el Estado desde dentro.
0: Así es.
1: Para hacer los cambios.
0: Así es.
1: Pero de alguna u otra manera, y lo decía hace unos minutos, no es una suma de factores, y los personajes idóneos también ayudan mucho.
0: Sí.
1: Porque si tú tienes un mal sistema y súmale a eso alguien que no es competente en su materia,
0: sí, pero
1: cero
0: si,
1: más cero.
0: Sí, pero si fuese muy competente y fuese un súper empleado público, si no tiene procesos claramente definidos y superposición de funciones, el sistema no le va a funcionar simplemente porque pongo o saco una persona. Por ejemplo, vámonos al Ministerio de Educación. El Ministerio de Educación tiene que hacer colegios, ¿no es cierto? ¿Quiénes hacen colegios en el Perú? El PRONIET, que es el Ministerio de Educación, los hace los colegios de alto rendimiento, que los hacen los gobernadores regionales, o el Colegio Presidente de la República, que lo hace el Presidente del Consejo de Ministros. Entonces, ahí nomás ya tienes 3 instituciones que hacen colegios. Y los 3 tienen que tener arquitectos, ingenieros, proyectistas, etcétera, cuando todo debería ser a través de uno solo. El tema del Ministerio de la Mujer. ¿Cuántos ministerios tienen programas que impulsan el tema de los asuntos relacionados a la mujer? El Ministerio del Interior, el Ministerio de la Mujer, el Ministerio de Inclusión Social. Por favor, y, okay. ¿De qué estamos hablando?
1: Claro, pero entonces, eso no justifica el hecho de que no hayan personas capacitadas o idóneas dentro del cargo como tal.
0: No,
1: hago esta pregunta porque Mario Reina, que es el alcalde de Trujillo, ha cuestionado la ausencia del ministro del Interior, del señor César Astudillo. Él ha dicho, bueno, nosotros agradecemos el apoyo logístico del ministro de Defensa, del señor Oscar Arriola, pero ¿qué ha pasado con César Astudillo? Eso lo vamos a responder después de una breve pausa. Son las 9:29 de la mañana. Estamos en su programa Hora Punta a través de Betel Radio, La Voz que Inspira. Una pausa y volvemos.
2: Hacemos una breve pausa, pero regresamos enseguida con más noticias, análisis y entrevistas. 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
4: 9:31.
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1: Bien, 9:31 de la mañana, estamos conversando con el senador de la República por Renovación Popular, Francisco Gianpietri. La pregunta que quedó pendiente era con respecto a César Astudillo y la ausencia, la falta a lo mejor de visibilidad que ha tenido en todo este último tema con respecto al empresario minero.
0: A ver, tenemos que entender de que en el tema específico de Trujillo, es una ciudad que está, o un área que está en zona de emergencia, ¿no es cierto? Entonces, y el control de las operaciones la tiene la Fuerza Armada, no la Policía Nacional. Entonces, la presencia de verdad de uno u otro personaje como vocero no nos debe pintar ni colorear, porque al final lo que interesa es el resultado. O sea, si, primero, se critica porque no se toma acción. Segundo, cuando se toma acción, se dice que no fue tan rápido. Y tercero, cuando va alguien a explicarlo, dice, no, no debería venir él, sino debería venir el otro.
1: Entonces, no, y si está, está figureteando.
0: Y si está, está figureteando. Entonces, al final, sí. Bueno, nosotros somos así, es parte de nuestra idiosincrasia, ¿no? Queremos que nos complazcan a todos los que nosotros necesitamos como resultado, ¿no? Al final, en buen castellano, lo que interesa es el resultado y no quién es el que, quién lo comunique. Está en estado de emergencia, hay operaciones que están siendo desarrolladas por la Fuerza Armada y la Policía Nacional. En ese momento estaba el ministro de Defensa apto para trasladarse al punto, cuando el ministro del Interior está involucrado en otro tema. O sea, el ministro del Interior no puede decir, oye, por si acaso yo no puedo ir ahí, va a ir el ministro tal, porque yo estoy haciendo un operativo contra, no sé, voy a inventar, ¿eh?, contra los pulpos que los tengo en este momento. No puede ser así. El ministro del Interior está haciendo otras actividades que no puede ser necesariamente, no tiene necesariamente por qué ser de conocimiento público. Entonces, al final, lo que no debe interesar, ¿cuál es el resultado final? Punto.
1: Entonces, lo que usted me dice que no es competencia del Ministerio del Interior esa situación, sino del Ministerio de Defensa.
0: Los dos están trabajando, Belonde. Están en un esfuerzo mutuamente incluyente y colectivamente exhaustivo.
1: Hay una sinergia, entonces, de ambos ministerios. Y la competencia también, sobre todo.
0: Por supuesto que sí. Entonces, están trabajando como sistema, la Fuerza Armada y la Policía Nacional, bajo un comando unificado. Al final, ¿quién es el que, otra vez más, el papel del ministro es un papel político, no operativo? El ministro no ha ido a perseguir, a detener a la gente ni nada por el estilo. Simplemente es el comunicador político entre lo que ha sucedido operativamente y la acción política derivada de la decisión. Y él simplemente lo ha comunicado y punto. Él no ha estado detrás de la operación.
1: Ahora, en ese esquema, y ya siendo concisos con el tema, ¿cree usted que Óscar Arriola debe ser retirado? Ante esto, la Cámara de Diputados de Renovación Popular ha manifestado a través de un comunicado su deseo de que este personaje sea retirado de la dirección de la policía. ¿Usted considera que esto es lo correcto?
0: Bueno, yo creo aquí que tenemos que tener que contestar una sola pregunta.
1: A ver.
0: ¿Retirar a Óscar Arriola va a solucionar el problema de seguridad del Perú? Yo creo que no. Eso es un tema mucho más profundo que esto. Es un sistema más amplio que esto. Es un sistema que involucra no solamente al comandante general de la Policía Nacional, sino más allá de toda la institución, otras instituciones que tienen que hacer este sistema.
1: Lo que hemos explicado minutos atrás.
0: Así es.
1: Pero temas de pertinencia e idoneidad. ¿Cree usted que el señor Arriola tiene el perfil para asumir el cargo como tal?
0: No, asumir el cargo no, el cargo ya lo está desarrollando.
1: Bueno, ¿para desarrollar el cargo entonces?
0: Entonces, si usted quiere sacar, o cualquier persona quiere sacar a Arriola en este momento, y tenemos que ser claros en esto, no lo pueden hacer. Porque la ley que el mismo Congreso aprobó impide eso, porque tiene diferentes razones por las cuales hay que separar al comandante general en caso de que sea necesario, y ninguna de ellas da discrecionalidad a la presidenta de la República ni a ningún funcionario para sacarlo simplemente porque yo pienso que no está performando bien.
3: Sí. Señor senador, algo que también probablemente se nos está escapando del análisis es apuntar a la juventud de estos malhechores que ejecutaron estas muertes, estos asesinatos en la ciudad de Trujillo. Y voy a proceder a leer los principales implicados que han caído en este ataque. El primero es Fran Quesada, de 23 años, Julio Zabaleta, de 19, César García, de 20 años y Ángel Bocanegra, de 21. Si recordamos el inicio de la legislatura pasada, en el 2021, el señor Alejandro Muñante, en aquel momento congresista de la República, empezó a trabajar para una ley que endurecía las penas a adolescentes de 16 y 17 años para que puedan ser aquellos que cometan sicariato, puedan ser juzgados con leyes duras y severas como si fuesen adultos. Si nos recordamos y si trasladamos 5 años antes, todos ellos son menores de edad, que ante una ley que por supuesto plantea una rigurosidad más concreta y firme en contra de estos malhechores, claro, uno lo piensa dos veces antes de arriesgar su juventud en actos como este. Pero luego salieron diferentes voces a decir que esta era una ley que iba en contra de los derechos del niño, porque los derechos y la Convención Mundial de los Derechos del Niño cuida a que, por supuesto, no se le pueda tener un trato grave como un adulto. Entonces, uno, ¿hacia dónde está yendo la juventud de nuestro país para caer en este tipo de fechorías? Y dos, si es que realmente se debería reevaluar, repensar este endurecimiento de las penas para menores de 18 años.
0: Mira, más allá del endurecimiento de la pena, yo apuntaría hacia la eficiencia del sistema. Teóricamente, la ley civil penal tiene como un fin ulterior. ¿Cuál es el fin ulterior? La resocialización de la persona, la reinserción de la persona en la sociedad. Cosa que, por ejemplo, la ley militar no tiene. La ley militar tiene otro concepto, que es un concepto castigador y que es mucho más dura. Por eso es que cuando nosotros tuvimos problemas de esta naturaleza, años atrás se instituyeron los jueces sin rostro, los tribunales sin rostro, los fiscales sin rostro, porque se apoyaron en la justicia militar, porque la justicia militar no tiene esa concepción de reinserción en la sociedad. Entonces, de una u otra manera, ese sistema es un sistema mucho más duro que ahora también está siendo cuestionado. O sea, no vayamos a los jueces sin rostro porque al final los van a volver otra vez a rejuzgar, para utilizar una palabra, porque eso fue lo que sucedió anteriormente. Y todo por este tema de los derechos humanos. Y los derechos humanos, pero nos estamos preocupando de los derechos humanos de los delincuentes. Y los derechos humanos de las víctimas. ¿Dónde están cualquiera de estas asociaciones de derechos humanos cuando ha salido 4 personas muertas dentro de un carro? No se han pronunciado ni una sola palabra. Entonces, derechos humanos deben de tener los delincuentes, sí. Pero comencemos primero por los derechos humanos de los humanos derechos. Por ahí hay que comenzar. Y de ahí preocupémonos del resto. Entonces, si resocializa, no resocializa, si debe ser o no debe ser. Lo primero que tenemos que cuidar es nuestra sociedad.
3: Por eso, entonces, para ir más concreto, señor Gianpietri, ¿va siendo eficaz el sistema que tenemos? Yo considero que no. ¿Deberíamos entonces volver al sistema en el que nos dirigíamos militarmente antes?
0: Yo estoy completamente alineado con lo que tú acabas de expresar. Al final hay que ser fáctico. ¿Está funcionando esto? ¿Sí o no? Yo creo, Pancho Calisto, puedo estar equivocado, no lo sé, pero yo creo que el sistema no está funcionando como tal. Y el sistema interamericano de derechos humanos tuvo una concepción en la génesis que ha sido desvirtuada con el paso del tiempo. Y hemos visto que ha tenido una tendencia ideologizada profundamente.
3: Totalmente. ¿No?
0: Basta ver, por ejemplo, ir al Museo del Lugar de la Memoria, en donde tú vas al Lugar de la Memoria y ves una oda antisistema. Es mi consideración. A ver, han puesto en el Museo, en el Lugar de la Memoria, por ejemplo, los muertos de los 9 chicos que murieron apedreados por la población en Ilave no está. Eso no existe en la memoria.
3: ¿Y por qué no lo consideraron?
0: Porque no les da la gana de hacerlo, pues, porque tienen una ideología sesgada. Un sesgo, claro. Entonces, esto, este tipo de cosas que de una u otra forma son impulsadas por ONGs, que lo que pasa es que en el Perú se mueve la verdad en 3 vectores paralelos. Uno es la verdad histórica, qué cosa es lo que ha sucedido. La otra es la verdad de la información, que corre paralelo. Que esta verdad histórica depende de quién la informa para ver cómo llega al oyente, ¿no es cierto? Uh-huh. Si lo informas ustedes, tienen una línea clara, pero si lo informa a otro medio, tiene otra línea y la van a deformar. Pero la tercera línea paralela a esta es la narrativa, que agarra las dos verdades, las desconstruye y construye una nueva. Y todo eso es lo que se imprime en la sociedad. Esto es un concepto de Gramsci puro, ¿no? Que fue fundador del Partido Socialista Italiano. Uh-huh. Deformar la verdad histórica a través de una deconstrucción para implementar una narrativa que se impregne en el tejido social. Y eso es lo que hemos vivido durante muchos años. Uh-huh. Entonces, también el sistema interamericano de derechos humanos ha caído en esta narrativa y esta deformación. Porque ¿cuántos militares han podido obtener justicia en el sistema interamericano de derechos humanos? ¿Quieres que te diga cuántos? 0. ¿Cuántos terroristas han sido liberados e indemnizados por ese sistema? Bastantes, ¿no es cierto? ¿Cuántos operativos han habido militares en el Perú de control territorial, etcétera? Miles, cientos de miles. ¿Cuántos han sido cuestionados por excesos? Un número que ni siquiera llega al 0.001%. Y la verdad histórica, que es esta, termina transformándose en una narrativa que dice,
3: claro,
0: que la Fuerza Armada salió con órdenes, sí, de acribillar a la gente un poco más.
3: Pero se supone que toda esa información está sustentada en un documento oficial que por fue supuesto propuesto por la Comisión de la Verdad y Reconciliación.
0: A ver, pero la Comisión de la Verdad y Reconciliación, ¿cómo calculó la cantidad de víctimas en el Perú? ¿Tú sabes? Yo te voy a explicar. Lo explicó el almirante Jean Pietri frente a la comisión al señor Lerner, Vitil. Salomón Lerner, le dijo, ustedes han utilizado, y no estoy inventando, una fórmula para calcular la cantidad de peces en un cardumen de anchoveta y por extrapolación han dicho, como tantos muertos hubieron, entonces por extrapolación estos fueron las cantidades de muertos que han habido en la Comisión de la Verdad, con una fórmula para calcular un cardumen de anchoveta. Con eso fue que se extrapoló este número.
3: No primó la estadística, sino primó más bien el sesgo.
0: No primó nada. Mm. No primó nada. Entonces, este tema de la Comisión de la Verdad nos ha hecho muchísimo daño en el Perú. Uh-huh. Pero tenemos algunas personas que defienden esto a ultranza, ¿no?
3: Bueno, esto es algo que tendría que también evaluarse desde la Cámara de Diputados, pero ¿cómo piensa usted? O sea, si es que tenemos un museo como el Lugar de la Memoria que sigue teniendo resonancia, ¿no? Sí, pues, en diferentes momentos, ¿debería continuarse este proyecto que se tiene?
0: A ver, hay algunos que dicen, no, que el Museo de la Memoria hay que demolerlo, que hay que cerrarlo, que hay que dárselo ya no a cultura, sino a justicia, ya no a justicia, sino a la Fuerza Armada. Mira, ve, ¿qué importa de quién sea? No importa qué color sea el gato, la cosa es que al final casi ratones. Lo que debe haber dentro de ese lugar de la memoria es una comisión de todos los actores, incluyendo la Fuerza Armada, la Policía Nacional, los comités de autodefensa, los roneros que han participado en esta lucha contra el terrorismo, uh-huh, en el Perú, y contar la historia real. Eso es lo que hay que hacer, ¿no es cierto? Independientemente de quién lo tenga. Uh-huh. Punto. Así de fácil es el tema.
3: Bien, ahora, ya que se ha estado hablando igualmente de la señora Fujimori en su lucha contra la inseguridad ciudadana, ella como una de las principales impulsoras de también salir la Corte Interamericana de Derechos Humanos para implementar los jueces sin rostro, ¿usted considera que si se diera este punto de partida a esta evaluación, sería un gran paso por parte del Ejecutivo para darle un golpe directo o al menos empezar el camino a golpear la inseguridad ciudadana? Porque parece que todo lo que se viene planteando hasta el momento es más de lo mismo. Otro estado de emergencia como los que ya se han hecho anteriormente, pero no hay nada nuevo, no hay nada fresco. La ciudadanía está esperando algo que pueda ser certero en contra de la criminalidad.
0: Y yo estoy completamente alineado con lo que acabas de decir. No hay nada nuevo, no podemos ser certeros porque el marco legal que existe en ese momento no lo permite. Por eso es que están pidiendo facultades para poder ser llevar adelante una lucha más fuerte y frontal contra todo este crimen transnacional que vivimos en este momento. Porque si nosotros creemos que esto es un fenómeno que nada más se está presentando en el Perú, como un ministro del Interior dijo, no se preocupen que lo que pasa en Ecuador se quede en Ecuador y no va a pasar al Perú. Y yo lo tengo grabado, ¿eh? Te lo puedo presentar cuando quieras. Uh-huh. El ministro del Interior, una desconexión total de la realidad. No se da cuenta de que esto es un fenómeno de crimen transnacional, ¿no? Que ha extrapolado la frontera. Si no, mira qué cosa está sucediendo nomás en la frontera con Ecuador. Tenemos toda la maquinaria amarilla, ecuatorianos en la cordillera del Cóndor sacando oro ilegal. ¿No? Y entonces, ¿cómo era que no iba a pasar al Perú? Y como eso, bueno, una cantidad de ejemplos. Entonces, lo primero que tenemos que hacer es entender el problema. Yo tengo una frase que dice, cuando uno tiene un problema y no entiende el problema, cualquier solución que implemente sobre ese problema, lo único que va a hacer es empeorar el problema. Entonces no estamos actuando sobre la génesis del problema, sobre la causa, sino nos estamos yendo sobre el efecto. Creemos que poner más policías en la calle es solucionar el problema. Y hubo otro ministro del Interior que dijo, vamos a crear la policía de orden y seguridad y lo vamos a hacer con gente de la Fuerza Armada o con los ninis, ¿no? Que en un año les damos un curso, lo pintamos de verde, le ponemos una pistola, lo mandamos a la calle, listo, chao, solucionamos el problema de la seguridad. Eso no es así. Esto es un tema mucho más profundo que eso, el tema de contrainteligencia, el tema de inteligencia, el tema de tecnología, etcétera, etcétera, etcétera.
3: Eso, por ejemplo, hablando de inteligencia, se habla, y bueno, y recuerdo a su candidato presidencial, que fue el señor López Aliaga, que hablaba de la necesidad de la inversión que se necesita en la policía en materia de inteligencia. Se hablaba de $1,000,000,000. Pero la otra pregunta es, ¿qué se ha hecho con lo invertido ya en inteligencia hasta el momento en la policía? ¿Se debería hacer una auditoría interna para evaluar cómo se ha ido ejecutando ese presupuesto en materia de inteligencia?
0: Mira, los presupuestos, y sobre todo en temas de inteligencia, deben ser auditados, deben ser controlados, hay mecanismos para hacerlo, pero lo que tenemos que tener claro como Estado, como Perú, es la calidad de nuestro gasto, ¿no es cierto? Uh-huh. Nosotros no podemos estar dilapidando los pocos recursos que tenemos en acciones que no tienen al final ningún rédito positivo,
3: claro,
0: en nuestra sociedad. Como por ejemplo, Petroperú. Para mí Petroperú es, por no decirlo menos, una locura, ¿no? Uh-huh. $2,000,000,000 de plata que se sigue yendo. Y toda esa plata, ¿en dónde está? ¿No es cierto? Uh-huh. Toda esa plata han podido hacer colegios, se ha podido hacer temas de inteligencia, de contrainteligencia. Entonces, tenemos que darle más eficiencia a la inversión. La plata del Estado no se puede gastar, se tiene que invertir. E inteligencia es parte de la inversión. Entonces, el sistema de inteligencia ha sido fracturado y lo han fracturado desde adentro, ex profeso, a propósito, para que suceda lo que ha sucedido en este momento. No puede ser posible, como acabamos de decir hace un momento atrás, que la Dirección de Inteligencia de Inteligencia Nacional no puede hacer operaciones de inteligencia. Entonces, ¿para qué existe? ¿No es cierto? Uh-huh. Entonces, es un tema que de una u otra manera tenemos que arreglar.
3: Bueno, y ya para esto entramos al campo de la izquierda. A ver, entrando al campo ideológico de lo que significa el hecho de minimizar a las fuerzas del orden, que es lo que normalmente busca la izquierda, con declaraciones como las de Vladimir Cerrón. Y me llama la atención porque usted está en el Senado y está a su costado el señor Iber Maraví, ejemplo, compartiendo escaño. También tiene declaraciones frecuentes en contra y que sale denostando en contra de las fuerzas militares y policiales. ¿Cómo entender ese, no sé si resentimiento, no sé si fastidio, de minimizar el impacto de la Policía Nacional del Perú?
0: Bueno, a ver, primero tenemos que tener claro que si se sienta en el Senado no es porque él quiere, sino porque hay gente que ha votado por él.
3: Sí.
0: Y si hay gente que ha votado por él, ha llegado legítimamente a donde está. Uh-huh. Entonces, esto es un tema que va más allá de las personas. Este es un tema que denota la reacción de hartazgo, la reacción de rechazo que existe producto de esta narrativa que ha sido impregnada en muchas mentes, de muchas personas, y que nosotros desde el otro lado de la máquina de escribir no hemos sabido contrarrestar. ¿No es cierto? Entonces, no solamente le echemos la culpa a un lado, sino veamos también
3: qué hicimos nosotros,
0: qué dejamos de hacer. ¿No es cierto? Por supuesto. Entonces, si el señor está ahí, es porque el voto popular lo puso ahí. Y si me gusta o no me gusta, eso ni pinta ni colorea. El señor ya está allí. Y como decía Marta Hildebrand, ese es el menú que nos han puesto los partidos políticos.
3: Uh-huh. Marta Hildebrand, ¿no? Recordada.
0: No, recordar, así es, señora.
1: Definitivamente el problema es grande, pero las soluciones también son amplias. Así hay varias soluciones que se pueden ir aplicando. Con respecto a la contención del fenómeno El Niño, que es algo que no podemos olvidar. Si bien es cierto, el tema prioritario es la seguridad ciudadana, en algunos cuantos meses vamos a llegar al pico más alto de este fenómeno y los estragos en nuestro país van a ser altamente severos. Entonces, la pregunta aquí es, ¿considera usted que nuestro país está preparado para asumir este riesgo? ¿Qué podríamos hacer entonces?
0: No, discúlpame que te corte, pero te corto taxativamente, no. ¿Por qué no estamos preparados? Por la irresponsabilidad de los políticos que no han hecho lo que han debido hacer. No puede ser posible que a estas alturas del partido hayan habido, como sabemos que está a puertas un fenómeno del Niño, niveles de ejecución presupuestal en gobiernos regionales y gobiernos locales de 0%. Y después damos la vuelta y le echamos la culpa a la presidenta que está el día de hoy, cuando esto se había debido prevenir desde hace mucho tiempo atrás. Sabiendo que tenemos todo lo que se va a venir, sabiendo que tenemos la información técnica, científica de que se va a presentar un fenómeno de esta naturaleza, hemos debido prevenir. El señor Balcázar ha sido un irresponsable y él va a ser el directo responsable de todos los muertos que vayan a suceder en este país, porque él no se ha preocupado como jefe supremo de la Fuerza Armada, del Estado, la Policía Nacional, etcétera, en hacer lo que tenía que hacer para prevenir lo que va a suceder. Porque lo que va a suceder, si viene en los niveles que la data científica nos arroja, va a ser desastroso y va a morir muchísima gente. ¿Y quién va a ser responsable? ¿La presidenta en este momento? No. Uh-huh. Es el presidente anterior que no hizo nada. Entonces no estamos preparados de ninguna manera para afrontar el fenómeno del Niño. Y peor va a ser en un evento que no anuncia como sí anuncia el fenómeno del Niño, que lo estamos viendo tiempo atrás y no tomamos las acciones con la celeridad que debiéramos tomar por una u otra razón. Pero ¿qué pasaría el día de mañana si tenemos un famoso terremoto que están a todo el mundo anunciando que va a ser de 8.8? Eso es una cosa desastrosa. ¿Y estamos preparados para eso? Sistema de comando y control, sistema de comunicaciones, sistema de reacción, etcétera, etcétera. Todo este tipo de cosas que nosotros deberíamos tener preparadas desde hace mucho tiempo atrás. Con esto te grafico un ejemplo rápido para que tu audiencia entienda. Si nosotros tenemos una emergencia ahorita en este set, usted tiene un problema médico, salve Dios que no sea así, usted tiene que llamar un número. Si tenemos un incendio, tiene que llamar otro número. Si necesita un policía, tiene que llamar otro número. No existe un número integrado donde uno pueda llamar y decir, tengo un problema y mándeme ayuda. Y vamos a ver si te contestan. No existe un sistema integrado de reacción. En Lima, en la ciudad de Lima, imagínate cómo va a ser esto en provincia. El CENEPRET está junto con Defensa Civil, lo han partido en dos, que son dos organismos separados ahora, que debería ser uno solo, porque antes era uno solo, que tienen sistema de comunicaciones diferentes, la policía tiene un sistema de radio, el serenazgo tiene otro, los bomberos tienen otro, el bombero depende del Ministerio del Interior, Defensa Civil depende del Ministerio de Defensa, es todo un desorden esto.
1: Claro, ahora, cuando hablamos del problema de seguridad ciudadana, decimos, bueno, tenemos que reformar el Estado, tenemos que cambiar las leyes, tenemos que aumentar el presupuesto, tenemos que capacitar y tenemos diferentes vertientes para llegar a una solución. Pero cuando hablamos del fenómeno del Niño, ¿a qué tenemos que apuntar directamente? ¿Un cambio en la legislación por parte del Parlamento, de los diputados? ¿Tiene que haber más presupuesto? ¿Tiene que haber recursos destinados a las zonas de emergencia? ¿Qué es lo que el Estado debería ir avanzando para contener toda esta avalancha literalmente de problemas que se nos vienen?
0: Lo primero que hemos debido hacer es ejecutar la sobreprevención.
1: Pero no se ha hecho.
0: No se ha hecho. Entonces,
1: ahora ya no podemos retroceder.
0: Entonces el problema va a ser más complicado, porque cuando se presente el problema ya no vamos a poder prevenir nada. Porque ya sabemos que va a venir. Vamos a tener que remediar. ¿Cuál va a ser nuestra capacidad de remediación? Dependiendo de nuestra capacidad de reacción. Pero con el ejemplo que le acabo de dar, que el sistema de seguridad tiene un sistema de comunicaciones, el sistema de reacción inmediata tiene otro, los bomberos dependen de otro, el sistema de radio, otro. Entonces, el momento que se tenga que interactuar en forma sistémica va a ser un problema. Porque ¿cómo vas a administrar esto con diferentes líneas de comunicación? Y dicho sea de paso, se va a ir la luz, que es lo primero que se va a ir.
1: Sí. ¿No? Definitivamente es una respuesta poco alentadora para la ciudadanía, pero es la realidad.
0: Lamentable.
1: Y hay que decirlo, porque también parte de la responsabilidad de la ciudadanía tomar acciones, porque lo decía un especialista en mesa, cuando la emergencia surge, en el momento cero el Estado no llega.
0: No.
1: Quienes tienen que ayudarse a sí mismos somos nosotros.
0: Es correcto. Mismos.
1: Así que,
0: así
1: bueno, es momento de tomar prevención. Muchas gracias, querido senador Francisco Gianpietri, por habernos acompañado el día de hoy. Son las 9:55 de la mañana. Nos vamos a una breve pausa, pero volvemos en minutos en su programa Hora Punta a través de Betel Radio, La Voz que Inspira.
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6: Todo lo que pensamos y todo lo que hacemos, oculto, visible o invisible, audible o no audible, no importa de qué religión sea, si es presidente de la República, si es un científico, si es un narcotraficante, quien sea. El hombre más pobre, más sencillo, Dios lo conoce y Dios está registrando todas las cosas buenas y malas. Por eso la Biblia nos enseña que Dios nos pesará lo malo de la vida nuestra con lo bueno. Y si es más lo malo, seremos hallados falto y no entraremos al reino de los cielos. Amiga mía, hermana mía, según tus obras serás juzgada. No por el pastor Rodolfo González, no por el Papa de Roma, de la religión ortodoxa, ni de ningún otro grupo. Dios es el que nos va a juzgar.
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0: 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Salmos 139:12. Aún las tinieblas no encubren de ti, y la noche resplandece como el día. Lo mismo te son las tinieblas que la luz.
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0: En Betel Radio, esta es la hora exacta.
2: 10 en punto.
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3: Bien, amigos de Hora Punta, aquí en Betel Radio en los 100.1 FM en Lima, la voz que inspira y en 329 repetidoras a nivel nacional. Estamos contentos de poder continuar con nuestra jornada informativa. Desde las 7 de la mañana usted puede conectarse a través de las plataformas de Betel Noticias en Facebook y en YouTube, así también como en TikTok. Usted sabe que hace muy poco hemos estado contentos celebrando los más de 100.000 suscriptores en nuestra plataforma de YouTube y es nuestro reto poder duplicar esta cantidad, Dios mediante, en el corto

0: plazo con la información que, por supuesto, usted tiene todas las mañanas y luego las diferentes entrevistas cortadas por personaje político o analítico lo va a poder encontrar usted también en nuestras plataformas. Vamos a continuar con nuestro análisis de la mañana. Hemos estado conversando con el señor Calisto Gianpietri, senador de la República, y pasamos ahora a la Cámara de Diputados. Quiero presentar a Cristian Aranda, diputado por la bancada de Renovación Popular, a quien le damos la más cordial bienvenida. Cristian, ¿cómo estás? Dios te bendiga.
1: ¿Cómo estás, Juan Diego? Dios te bendiga. Buenos días.
0: Cristian, queremos hablar mucho acerca de esta urgencia con la que Keiko Fujimori ha insistido en que se debe aprobar sus facultades legislativas, y entiendo que, si bien es cierto, hay una urgencia que atender, no significa de que el Ejecutivo en este momento esté cruzado de brazos. No significa que el Ejecutivo tenga alguna imposibilidad para empezar a dar algún tipo de medida eficaz en contra de la criminalidad. Pero, ¿por qué tanta demora en la Cámara de Diputados, Cristian?
1: Bueno, porque el pedido de facultades recién ha ingresado
0: el
1: día viernes, y ya ayer las primeras comisiones que están vinculadas con el pedido de facultades, en el caso, por ejemplo, de Constitución, ya van a sesionar de manera permanente hasta terminar de resolver el pedido de facultades, y yo imagino que lo propio van a hacer también el resto de comisiones. En mi caso, por ejemplo, Desarrollo Agrario va a abordar unos temas vinculados con Agrobanco, cosas por el estilo. Pero yo estoy convencido de que la voluntad del Congreso es darle la máxima celeridad posible a esta delegación de facultades. Lo idóneo sí hubiera sido que, tras la filtración de este documento que hubo hace un mes aproximadamente, el gobierno haya medido la temperatura del Congreso y hubiera acotado el pedido de facultades y no se hubiese extendido tanto. Lamentablemente lo ha hecho, ¿no? Por ejemplo, la reforma laboral. Yo no sé si es que eso va en la línea de urgencia para prevenir el fenómeno del Niño y luchar contra el crimen organizado, pero lo han incluido, entonces también va a tener que discutirse. De todas formas, es un acuerdo dentro del Congreso que se va a atender esto con la máxima celeridad posible, entendiendo que hay una urgencia. Y que, si bien, como tú has mencionado, no todo depende del Congreso, no es que sin las facultades el Congreso, el gobierno no tenga capacidad de actuar, ciertamente con la delegación de facultades se le va a dotar al gobierno de mayores herramientas para ser eficaz en ese trabajo.
0: Bien, Cristian. Bueno, hace una semana que fue caracterizada por este pedido de facultades legislativas, y quiero seguir ahondando en el tema, Cristian, pero quiero también tener la oportunidad de marcar un punto que caracterizó también tu semana pasada. Así que es. Fue esta cantidad. Yo entraba a tus plataformas digitales y veía hordas de troles, de feministas, sí, que te empezaban a, por supuesto, no calificar por tu desempeño como diputado, sino estrictamente pasaban ya hasta un plano personal. Entonces yo me pregunto, ¿hay algún error que cometiste, Cristian, la semana pasada para llegar a ese punto donde, por supuesto, estabas haciendo un trabajo allí, ¿no? Desapercibido probablemente en cuanto a lo mediático, pero esto ha resonado, que te puso en tendencia durante algunas horas o días en la red social X. ¿Hay algún error cometido por el cual tú quisieras retractarte, Cristian Aranda?
1: Yo creo que el mayor error que pude haber cometido, y lo pensé luego profundamente, fue publicar el tema. Creo que hubiésemos logrado el mismo resultado y el mismo efecto posiblemente, que era evitar una injusticia y salvar una vida humana, sin haber activado todas esas alertas que finalmente se activaron, ¿no? Sabemos que el trasfondo de esto es eminentemente ideológico, Juan Diego. Aquí, más allá de las formas y el comunicado se pudo escribir de una manera más feliz, qué sé yo, el tema de fondo es que basta ver a los políticos, las organizaciones y los comunicadores que me han atacado visceralmente esta última semana para saber que el trasfondo de esto es su posición a favor del aborto enfrentándose con una defensa coherente de la vida. Entonces, ese es el fondo del asunto. Yo asumo el costo político de haber exhortado a un hospital y recordándole, además, que existe un protocolo para poder aplicar el procedimiento de aborto terapéutico. Independientemente de mis convicciones personales, yo soy pro vida, pro familia, pero en este caso había una cuestión mucho más sencilla, que era la correcta aplicación de la ley. Entiendo que el aborto terapéutico está despenalizado en nuestro Código Penal bajo determinadas circunstancias. Y el oficio que yo cursé al hospital estaba orientado a que efectivamente el caso particular se ajustara a los supuestos y condiciones que establece un protocolo. Uh-huh. Si no se ajustaba, no tenía por qué continuarse con ese procedimiento.
0: Y entiendo que la comunicación que llega hacia tu despacho es porque ese protocolo no estaba 100% corroborado.
1: Porque presuntamente no se estaba cumpliendo. A mí me llegan estos pedidos, o sea, es como cuando me comunican vía WhatsApp, ¿sabes qué, Cristian? Desde hace tres meses en el Hospital Central de Arequipa no estamos desabastecidos de medicamentos para pacientes renales. ¿Qué hago yo en mi despacho? Grecia, ¿cómo estás? ¿Qué hago yo en mi despacho? Solicito al equipo, por favor, o sea, exhortemos al hospital. ¿Qué está pasando con esto? Idéntico. Claro. Me llega una comunicación a mí, está pasando esto en un hospital gravísimo. Entonces yo dije, ok, cursemos oficio al hospital en cuestión, recordémosle que hay un protocolo, bla, bla, bla, bla. Y finalmente, si es que se practica el procedimiento en cuestión sin cumplir con el protocolo, van a haber pues responsabilidades porque es lo que corresponde. Pero si es que el caso estaba ajustado realmente a lo que te exige la norma, igual, no estaba de más hacer la exhortación y el recordatorio. Sin embargo, cuando el sector proabortista toma conocimiento de ello, pues han asaltado hasta el techo, me han atacado de distintas cosas, desde fiscalizador de úteros, y bueno, un montón de tonterías que la verdad yo las tomo también de quien viene, ¿no? Y entiendo de que esto es parte también de una batalla espiritual que uno tiene que librar. Yo entiendo la política en sujeción a principios. Y entiendo que a veces defender los principios tiene un costo político. Y uno tiene que asumir el costo político que esto supone. Y bueno, ahora el caso está en comisión de ética. Va a revisarse, por eso que no puedo dar mayores detalles.
0: ¿Te han denunciado para que vayas a la comisión de ética?
1: Paradojas de la vida, una militante de JP, ¿no?
0: O sea, Juntos por el Perú.
1: Estoy junto al diputado Pérez Malqui ahora.
0: Sí, pues.
1: Prácticamente.
0: Claro. Sí.
1: En fin, yo digo, bueno.
2: Las vueltas de la vida.
1: Ya dicen, yo ahora voy a acuñar la frase en la comisión de ética, es la casa del jabonero, el que no cae resbala, o sea, el que todo el mundo puede entrar ahí, ¿no? Pero yo voy a la ironía de la gravedad, porque uno dice, hay casos que son realmente graves, delicados, sensibles.
0: Y claro, bueno, encontrarte con tu pareja en un presunto acto de violencia y inflagrancia, de acuerdo a lo que dice el atestado policial, hacia un pedido que hace un diputado para ver cuáles son los procedimientos que se activaron a la hora de, pues, supuestamente aprobar un protocolo de aborto terapéutico, hay una gran diferencia, ¿no?
1: Entonces yo digo, bueno, que se discuta en ética, no hay ningún problema, yo estoy obviamente llano a responder, dar mis descargos y demás. El objeto y fin de esta comunicación, como lo dije, es una cuestión de principios. Si yo tengo la sospecha de que no se está respetando el debido procedimiento en estos casos y esto puede poner en peligro vidas inocentes, lo que yo debo hacer es actuar. Ya después, si es que esto molesta a algún sector político o no, y si quieren atacarme y sacarme de pronunciamientos y empapelarme, ya esos son efectos colaterales que uno asume cuando actúa a veces con principios y listo. Ya yo estoy asumiendo ese costo político, lo he hecho. No podía dar entrevistas la semana pasada, aunque me hubiera encantado, porque me encontraba en Arequipa, en actividades de representación, así que bueno, eso también fue un poquito como que le di un poco más de oxígeno al otro lado para que atacara. Pero,
0: sí, pero en fin. Ahora, en medio de todo esto, Cristian, en medio de toda esta avalancha mediática que se te ha dado, también se ha levantado un grupo de respaldo, ¿no?
1: Que yo agradezco
0: inmensamente. De aquellos que dijeron, ok, yo voté por Cristian justamente para esto. Así yo es. Voté desde Arequipa para que Cristian empiece a defender la vida y la familia con ese ímpetu que probablemente marca, ¿no?, la juventud que tienes. Pero ahora, eso se traslada hacia el campo de lo cierto, que muchas veces está disfrazado de términos técnicos, ¿no? Se habla mucho del aborto terapéutico, pero hay quienes en nombre del aborto terapéutico, han estado aplicando abortos clandestinos para que por cualquier tipo de causal y por presión de las ONGs se le diga al equipo médico, ok, esto por si acaso, este acto por situación de estado psicológico o por presunta violación sexual, a ella se le debe aplicar un aborto. Y ojo, si es que ustedes como médicos no aplican y no aprueban este aborto terapéutico, entonces vamos a efectuar todos los mecanismos legales para que ustedes se caigan en cuenta que están yendo en contra de la ley, que desde 1924 en el Perú ya está permitido y es un derecho para toda mujer abortar cuando está en riesgo, lo cual es cierto, pero muchas veces no se ve la parte de presión que ocurre. Entonces, este caso como tal se incluye de lo que fue un aborto terapéutico aprobado sin la necesidad de haber sido corroborado al 100%?
1: Hasta donde tengo conocimiento, estimado Juan Diego, el protocolo en sí, o sea, el caso particular, no calificaba como aborto terapéutico. Uh-huh. No calificaba. Ergo, de algo espero haya servido la comunicación que se cursó y bueno, todo el ruido mediático que acompañó también, porque el caso particular no calificaba como aborto terapéutico. En consecuencia, enhorabuena, se impidió que el procedimiento caminara. Pero hay algo que tú has dicho que es, y yo no lo quiero soltar de una vez, y es que es completamente cierto que hay muchas ONGs proabortistas, uh-huh, que ejercen una presión insondable sobre médicos y hospitales para que practiquen abortos que no son realmente terapéuticos y los hagan pasar como tales. Uh-huh. Y hay otras que son mucho más crueles todavía, que inducen las condiciones para que califiquen un aborto terapéutico. Es decir, una mujer desesperada termina acudiendo a estos centros de presunta, sí, aparente ayuda a la mujer, y lo que en realidad ellos hacen es le dan las píldoras y las cosas, las sustancias para inducir, uh-huh, en la mujer una situación que luego la termine conduciendo al hospital, uh-huh, y esto devenga en un aborto. Y eso se ha denunciado en oportunidades anteriores. Lamentablemente está incluso más allá esto de la mala praxis, son actos de manifiesta crueldad, que están a veces envueltos en papel de regalo de organizaciones que dicen proteger a la mujer.
2: Claro.
1: A sabiendas de todo ello, entonces es que cuando se presentan estos casos, uno se permite dudar, ¿no? Claro. Y es mejor pecar por exceso que por defecto, dice el dicho. Bueno, eso hicimos.
0: Bien, Cristian.
2: Ahora, entender que el aborto terapéutico está despenalizado bajo ciertos requisitos y procedimientos. Y es que estos procedimientos, requisitos que además son minuciosos, por eso hay una guía del aborto terapéutico, no se cumplen, entonces no estamos ante un acto legal, sino por lo contrario, un acto ilegal, como es quitarle la vida a un ser indefenso. Ahora, Cristian, te han acusado de ser antiderechos, fanático religioso. Bienvenido al grupo.
1: Bienvenido al club.
2: Así es. Bienvenido al club. Y de hecho, algo muy importante es que te han acribillado por este hilo de la madeja, digamos, que ha quedado suelto, que es el tema de los datos personales. Cristian Hudwalka indicaba que tú le habías mentido. Yo quisiera saber si tú consideras que a lo mejor cometiste un exceso al momento de la entrevista con él, o es que tú te sigues manteniendo firme en tu postura.
1: Mira, lo que yo te puedo decir al respecto, hasta el día miércoles que yo sostuve una entrevista con el conductor en cuestión, yo estaba convencido de que la publicación que yo defendía era la única. Uh-huh. Luego del...
2: Que era la que no tenía los datos de la paciente.
1: El día jueves, después de tener una reunión con el ministro de Defensa en Arequipa, a mí me pasan el programa de Cristi Mitocayo, y yo ahí veo otra cosa. Entonces, yo he convocado a mi despacho, ya tomé las acciones que correspondían a la interna, uh-huh, porque yo mismo no estaría de acuerdo con que se exponga información de nadie, sea un minuto, sean 45 minutos, se haya subsanado incluso, okay, pero igual, o sea, por un error de despacho, luego yo, uh-huh, termino incurriendo en un error y bueno, en fin. Asumo. Al final el costo político y la responsabilidad política la asumo yo. Uh-huh. Lo que sí no quiero que pase, y por eso también es que decidí no pronunciarme mucho más sobre el tema, es que el eje del debate termine torciéndose hacia una cuestión, claro, de formas, y se te deje de discutir la cuestión de fondo, que era, en mi opinión, y es lo más importante, ¿no? ¿Qué fue lo que me llevó a tomar la decisión de accionar, en este caso solicitando información y exhortando un hospital? Uh-huh. Luego que en el camino se pudo, como digo, no solamente esa cuestión, sino incluso se pudo haber redactado de forma distinta, etcétera, etcétera, son cosas que se van a ir corrigiendo, sin duda. Yo, tras este episodio, también he decidido tomar una serie de acciones a la interna, ¿no? Uh-huh. A fin de que seamos siempre mucho más cuidadosos. Pero eso no desnaturaliza el espíritu que me condujo a mí a solicitar la información al hospital. Era evitar una injusticia.
2: Así es.
1: Y enhorabuena, finalmente se logró.
2: Y me parece excelente también tu ánimo de enmendar los hechos, algunos errores que han podido

0: como se debe, apegándonos a la ley. Pero como tú dices, no hay que desviarnos, porque ese es el tema de fondo y ese es el hilo de la madeja suelto, pero por detrás hay todo un iceberg que está oculto, que es el tema del aborto. Ahora, Cristian, a mí me gustaría saber si tú piensas continuar con esta labor de fiscalización o este va a ser un caso anecdótico dentro de tu gestión, o tú te comprometes con la ciudadanía a seguir teniendo un ojo veedor y crítico con respecto a ese tema.
1: Es que no puede ser de otra manera. Yo le decía a mi equipo, a mi despacho en su momento, bueno, yo cuando yo juré por Cristo Rey, juré por la vida y por la familia, eso es un juramento, yo he asumido un compromiso. Uh-huh. Y en última instancia, ante quien yo voy a responder es ante Dios. Entonces, si a mi despacho llega un caso de esta naturaleza, tomaré las precauciones, los cuidados y todo lo demás que de repente en un primer momento no tomé, pero yo no voy a claudicar en la defensa de estos principios y de estos valores. Me parece fundamental. Y no solo hablo por mí, me parece que estos principios los recoge la bancada de Renovación Popular. Y también por eso yo me he mostrado y agradezco, aprovecho el espacio para darle gracias también a todas las personas que se han solidarizado con la situación. Yo no podía dar muchos detalles porque cada detalle me ponía a mí en una situación de peligro, digamos, uh-huh, político. Pero muchas personas se solidarizaron. A pesar de la poca información que tenían, entendían que el trasfondo, la causa, los motivos que a mí me conducían a solicitar esta información eran motivos justos. Allí la senadora Jauregui de Aguayo, el senador Muñante, la diputada Paula Martínez, Aldo Bravo, que también se manifestó, bueno, Frank, Leo de Paz, etcétera, etcétera, ¿no? Y otros tantos políticos y comunicadores que se han manifestado, yo les doy muchísimas gracias por ello. Y yo creo que también lo que se espera, la gente que ha votado por mí, es esa coherencia, uh-huh, ¿no? Esa concordancia entre lo que yo dije defender en el periodo electoral y lo que efectivamente estoy haciendo, al costo que a veces haya que pagar. Sí,
0: hay que comerse el problema.
1: Es parte de. Finalmente la política es una ruleta rusa, ¿no? Un día estás acá, el otro día bajas y uno tiene que permanentemente recuperarse. Así funciona.
0: Ahora, Cristian, ¿tú sientes que la razón de ser de este episodio se ha cumplido? Es decir, la finalidad, porque al fin y al cabo informabas tú que se ha evitado que esta vida, que este concebido sea... desvivido a través del aborto terapéutico porque no se cumplían las causales como tal. Entonces, otro de los puntos en cuestionamiento era cómo el diputado tiene tanta información con respecto a la vida personal del paciente. ¿Cuál sería la respuesta?
1: Bueno, como el caso ya está en ética, voy a ser un poco reservado con la información en cuestión, pero sí les voy a decir esto. Yo entiendo que cuando uno piensa en un aborto terapéutico, inmediatamente la imagen que uno asocia es la de un embarazo en riesgo, uh-huh, o la de una menor de edad o un caso de violencia sexual. Es como que la asociación en nuestra cabeza es esa. La cuestión es cómo uno debe responder cuando el caso no encaja ahí, cuando no se trata ni de una menor de edad, ni de un caso de violencia sexual, ni de un embarazo de riesgo. Entonces, de igual forma, especularon mucho de que, se especulaba incluso en este programa de que cómo el diputado toma conocimiento de ello, seguramente, uh-huh, conoce, hay una red dentro del hospital que le informa, sí, al diputado. No, la verdad es mucho más sencilla. A mí me llega una denuncia como me llega la del ejemplo que les dije, ¿no? Se terminaron los medicamentos para pacientes renales. Por favor, diputado, haga algo. O sea, bajo la misma lógica, hay una denuncia que se ha presentado ante la Fiscalía de Prevención del Delito por este caso. O sea, ya existe una denuncia. En este caso ni siquiera es que fue una corrida de voz, sino que se me hizo llegar a mi despacho una denuncia que ya se había presentado ese mismo día ante la Fiscalía de Prevención del Delito. Ya había un documento incluso, entonces no era necesario tener una red de médicos informándome, simplemente era una denuncia ciudadana y frente a la denuncia ciudadana y el objeto de la misma, yo dije, bueno, más vale prevenir que remediar, así, uh-huh, que cursemos información, ¿no? Pero a veces la mente, frente a los vacíos de información, pues termina llenándolos y ante la ambigüedad eliges la versión más grave. pero no necesariamente fue así.
0: Ok, bien. Ahora, cambiando un poco el tenor de la conversación, porque ese tema ha quedado claro, ha quedado zanjado, creo yo, y también tu

0: compromiso de seguir luchando en contra de cada una de esas ideologías, sino lo que nosotros llamamos batalla cultural, que también es una batalla espiritual, como te escuchaba decirlo hace unos minutos.
1: Así es.
0: Que está amenazando nuestro país. Pero bien, me gustaría saber si tienes algún ojo crítico con respecto a lo que está pasando en materia de educación en nuestro país. Porque este año, si no me equivoco, 2026, finales de este año, se va a plantear como tal la currícula escolar. Y se nos ha estado reportando nosotros como medio de comunicación que no se está contando con la presencia de los padres, que probablemente hay por ahí ciertos agentes que quieren sacar a la vuelta a las leyes ya establecidas, por ejemplo, por la congresista Milagro Jáuregui de Aguayo, que en su momento estableció ciertos criterios como eliminar el lenguaje inclusivo, mal llamado inclusivo, eliminar también este enfoque ideologizado con respecto a la educación. ¿Tienes alguna perspectiva o algún análisis o alguna tarea por desarrollar en este campo?
1: Sí, por supuesto. Incluso yo recuerdo meses atrás les mencioné del proyecto de ley del veto parental para que en materia de sexualidad, afectividad, etcétera, sean los padres quienes tengan una voz activa dentro de las escuelas para decidir cuáles son los contenidos que se van a impartir a sus hijos. Ciertamente, y yo creo que hay que siempre decir las cosas con la verdad, este año por lo menos la Comisión de Educación, Cultura y Deporte está en manos de un partido que es de línea más progresista, que es el Buen Gobierno, tanto en Cámara de Diputados como en Cámara de Senadores. Eso, ellos son los que van a determinar finalmente la agenda. Así que en clave legislativa, posiblemente el desafío sea distinto este año para nosotros. De repente en temas técnicos se va a poder caminar más de forma más rápida, pero en cuestiones que tengan que ver con lo moral, con lo cultural, va a haber mayor debate. Sin embargo, en aras de fiscalizar, yo ya le he puesto los ojos al PER, que es el Plan Educativo Regional, en el caso de mi región Arequipa, porque los gobiernos regionales en todo el Perú tienen facultades en educación para hacer adecuaciones, ¿no? Y aquí juega un papel muy importante cuál es el nivel de involucramiento que tienen estas ONGs progresistas dentro de los consejos regionales, porque no solamente a través del Congreso es que ingresan estas currículas, ni solamente a través del MINEDU. También pueden terminar infiltrándose a través de las gerencias regionales de educación en cada región del Perú. Entonces, hay una limitación a nivel legislativo por la composición de la comisión en estos momentos, pero eso no impide un correcto ejercicio fiscalizador. Más aún, dado que ya hay leyes aprobadas y promulgadas que le han puesto un candado, vamos a decir, a la continuación de estas ideologías en materia educativa.
0: Me estás tratando de decir que a lo mejor esas ideologías no van a entrar por el Congreso, es decir, por la vía legislativa, porque hay candados en la ley, porque también hay congresistas que se paran frente, hay bancadas que son conservadoras, sino que está intentando ingresar a través de gobiernos locales, gobiernos regionales, a través de gerencias, departamentos, que pueden de alguna u otra manera extender el tentáculo para que en las aulas termine sucediendo un marco de ideologización.
1: A nivel legislativo ya hay una ley que ha expulsado la ideología de género dentro de las currículas y hay una resolución viceministerial, la 84-2026, si no me equivoco, 2025, que se aprobó hace algunos meses, que termina de zanjar este tema en materia educativa. Por el otro lado, yo presumo que este gobierno en materia de educación y en materia de mujer van a tener un lineamiento mucho más ponderado, mucho más coherente. Esa es mi expectativa. Por lo que yo diría, ok, en materia legislativa hay cierto nivel de protección ya. No creo que desde el gobierno central continúen impulsando las agendas de género.
0: No deberían tampoco, porque no fue lo que prometieron en campaña.
1: Exactamente, por una cuestión de armonía con su compromiso. Así que la vía que queda abierta todavía es la de los gobiernos subnacionales. Y yo soy testigo de excepción, porque tuve que enfrentarlos el año pasado, de que ese también es un canal a través del cual estas ONGs ingresan. Entonces no basta el central y no basta la ley. necesitas también estar atento a los gobiernos subnacionales, porque finalmente todas estas ONGs, frente a determinados muros con los que se encuentran, lo único que cambian es su estrategia, sus objetivos seguirán siendo los mismos. Ahora se van a ir por otras vías y tenemos que estar atentos. Aquí sí la función fiscalizadora es importante, ¿no?
2: Bien, Cristian, no quiero dejar pasar de tocar el tema de inseguridad ciudadana. El día que se destapó este crimen en Trujillo, se empezó a cuestionar mucho la continuidad del señor Óscar Arriola. ¿Cómo ves tú este trabajo que ha venido haciendo el comandante general de la PNP, Óscar Arriola? ¿Debería continuar o debería él mismo dar un paso al costado?
1: La ley es clara aquí, Juan Diego. La ley le faculta al comandante general Arriola a continuar. Una ley aprobada en el año 2022, a través de la cual la pérdida de confianza ya no era causal para poder retirarlo. Está clarísimo. Eso solamente deja dos caminos frente a un ejercicio insuficiente, vamos a decirlo. El primer camino es que él sea consciente del desgaste político que le está provocando el gobierno, porque finalmente, aunque no dependa del gobierno removerlo, se ha logrado instalar el relato de que sí. Entonces ya hay un desgaste hoy en estos momentos que asocia la función y la labor del comandante general Arriola al gobierno de la señora Fujimori. Entonces él puede hacer un ejercicio de conciencia y en función de ello decidir dar un paso a un costado, siendo completamente conscientes, seguramente lo mismo ha dicho Pancho, que removerlo, que él salga, no cambia absolutamente nada. No es como que con una varita mágica cambias al comandante general y se terminó la inseguridad en el Perú. No funciona así, bueno, fuera. Pero sí hay un componente político en su permanencia. Y es que en estos momentos genera desgaste, desconfianza. Han realizado un operativo, creo yo, dentro de lo que cabe, exitoso por el tiempo en el que han logrado capturar a 4 o 5 implicados en este acribillamiento que hemos visto.
2: 5 implicados, 4 capturados, sí.
1: Sin embargo, la gente desconfía. Ya dicen, no son de la misma estatura, no son los mismos, ¿qué hace tal, qué hace el otro? Entonces, te das cuenta que incluso allí donde acierten ya hay un componente político de desgaste que está acompañándolo a Arriola. Entonces, el camino menos lesivo es que él sea consciente de ello y decida oxigenar políticamente a la institución, que merece todo mi respeto y mi agradecimiento. Y el otro camino, que es el más lesivo, que personalmente no acompañaría, es el de Juntos por el Perú, que ha presentado un proyecto con nombre propio para cambiar esta figura. Claro. Y eso es peligroso. ¿Por qué? Porque estás abriéndole una puerta. No, cuando uno aprueba una ley no puede estar pensando solo en el corto plazo. Tienes que ver un poquito más allá, tener una mirada más panorámica. Entonces, hay dos formas de atender esto. Y una es menos lesiva que la otra. Ergo, yo apuesto por el camino menos lesivo. Y es apelar a la conciencia del comandante general Arriola, sin perjuicio de que nosotros vamos a correr para el otorgamiento de facultades, porque entendemos que eso le va a dotar de mayores herramientas al Poder Ejecutivo para poder combatir el crimen de forma eficaz.
2: Tengo ahí una idea para rebatirte, Cristian, porque pienso diferente, pero vamos a diferir luego de esta pausa aquí en Hora Punta por Betel Radio, La Voz que Inspira.
3: Hacemos una breve pausa, pero regresamos enseguida con más noticias, análisis y entrevistas.

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1: 10:31.
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2: Bien, estamos aquí en Hora Punta por Betel Radio, la voz que inspira. Vamos a seguir conversando con el diputado Cristian Aranda, que ya se encuentra, por supuesto, en este último bloque del programa Hora Punta. Cristian, yo escucho tu opinión, tu apreciación, el costo político y el desgaste que le está produciendo la presencia y la permanencia de Arriola al gobierno de Keiko Fujimori, pero no sé cuánto de esto nos traiga también malos recuerdos. Apunto esto al comunicado que sacó ayer la bancada de Renovación Popular, específicamente desde la bancada de diputados. Este comunicado que exige la renuncia del comandante general Óscar Arriola. No precisan las razones, pero sí exigen acciones inmediatas del gobierno para recuperar el orden y garantizar la seguridad de los peruanos. ¿Y sabes a qué me trae esto recuerdo, mal recuerdo, de cuando exigieron la renuncia de José Gerí? Exigieron que se impulse su moción de censura en febrero y prácticamente parecía que ya se estaba ordenando el escenario para colocar a Mari Carmen Alba, pero terminaron con una realidad que les golpeó en la cara, que fue José María Balcázar. Y gran parte de este gobierno que está recibiendo Keiko Fujimori en sus primeros días es por la pésima gestión que tuvo José María Balcázar. O sea, estamos hablando de 19 viajes, por ejemplo, al interior del país, que no se tuvieron resultados ni siquiera para decir, ok, esto se avanzó. Nada. Investigaciones periodísticas incluso señalan que viajó tanto a Lambayeque para fines hasta personales, usando los beneficios, los recursos públicos. Eso se va a investigar y se determinará de acuerdo a la justicia peruana. Pero exigir la renuncia con comunicado como este, no sé, ¿no es un poco apresurado, señor diputado Aranda?
3: Mira, a diferencia del caso que me has planteado como análogo, que en realidad no es análogo, para poder... La vacancia de José Gerí dependía estrictamente del Congreso de la República, en este caso su censura. Renovación Popular, con sus votos, lo promovió.
2: Sí.
3: En este caso, un comunicado no tiene carácter vinculante y en el mismo comunicado está de que la última palabra y la decisión de dar un paso a un costado no está en nuestras manos, está en manos del señor comandante general Óscar Arriola. Nosotros lo que ya expresamos es una voz de rechazo a los malos resultados que está teniendo su gestión.
2: Okay.
3: Y creo que esta ya es una voz a coro. Juan Diego, me parece que es una percepción nacional, ciudadana y multipartidaria, además, de que no está teniendo un desempeño suficiente y a la altura de la emergencia que está viviendo el país en materia de inseguridad ciudadana. No obstante, desde Renovación Popular, nuestro comunicado se limita a exhortarlo a Óscar Arriola a que actúe con conciencia y que tenga presente de que su continuidad sin resultados lo que genera es un desgaste y lo que hace es exacerba la desconfianza en una institución que merece todo nuestro respeto. Y eso es independientemente a Renovación Popular. Si es que los asesinatos, el sicariato, la extorsión, el secuestro continúa, independientemente de un comunicado de Renovación Popular o cualquiera que sea, va a haber un deterioro en la credibilidad de la institución policial. Entonces nosotros lo que estamos haciendo es opinar sobre la base de lo que ya todo el país está observando, pero no significa que vamos a acompañar un proyecto como el de JP, de ninguna manera.
2: Bien, entonces eso queda completamente ya detallado, que no se van a terminar, por supuesto. Ok, perfecto. Y ahora... Estamos empezando un nuevo mes, Cristian. Estamos empezando septiembre, ha terminado agosto y puede que hayamos pasado por alto los 25 años que ha cumplido de conformación o de fundación la famosa Comisión de la Verdad y Reconciliación, que se funda en el 2001 y que ha estado en discusión por la forma en la que estructuraron la información para poder contar lo que pasó realmente en el terrorismo. Entonces, en primer lugar, es sólida, es consistente la información que registra la Comisión de la Verdad y Reconciliación para ti, Aranda, y posteriormente el impacto que ha tenido con el famoso lugar de la memoria, la tolerancia y la inclusión social?
3: No, para mí es insuficiente ese documento.
2: Ajá.
3: De hecho, yo lo llamo en mi fuero personal entre amigos, es la Comisión de la Media Verdad, nada más.
2: Uh-huh. ¿Y la reconciliación o no? ¿O
3: no, cero no reconciliación? Más bien es una la del desencuentro, yo diría.
2: Y la división, creo
3: sí,
2: yo, ¿no?
3: Sí. Y esto se ve reflejado en el enfoque que también tiene, el enfoque estructural que tiene el lugar de la memoria, ¿no? Que es el lugar de la memoria selectiva, o sea, eso es lo que es. No es un tema, digamos, en estos momentos que yo diría que es de urgencia. Sí me parece un asunto importante que debe ser tratado. Y de hecho, yo saludo que, aunque de forma un poco desorganizada, los propios ministros lo han ese tema de agenda lo han puesto ellos. Uh-huh. O sea, lo puso el ministro de Justicia, Ernesto Álvarez. No lo planteamos nosotros ni fue un punto de agenda ciudadana, fue un punto de agenda que se termina instalando por los propios ministerios. Y enhorabuena, uh-huh. Y enhorabuena que en el gobierno se quiera debatir eso. Este no es el momento, pero sí me parece de que hay algo que trasciende la memoria y es la historia y los hechos. Uh-huh. Es preferible que un museo, en este caso, refleje los hechos como fueron, uh-huh. No solamente una percepción de los hechos. ¿Por qué? Porque puedes terminar traicionando, en este caso, la realidad de lo que realmente debería ser recordado y cómo deberían ser recordados estos episodios que sufrió el Perú. Entonces, hay algo que trasciende la memoria, que supera la memoria, y son los hechos. Es mejor ser fiel a los hechos y a la realidad que a un recuerdo específico de esta. Uh-huh. Yo creo que el error de enfoque está precisamente allí y me parece que la vocación que tiene el ministro de Justicia, y yo espero que esto también sea contagiosa al gobierno, sea corregir este enfoque, ¿no?
2: Bien.
3: A uno que sí, más bien, sea reconocido por la amplia mayoría de peruanos y no solo por unos pocos.
2: Uh-huh. Bien, Cristian.
4: Ahora, Cristian, con respecto al pedido de facultades legislativas, que es un tema muy importante, tú has dicho que van a ser céleres en aprobarlo. Sin embargo, tengo las declaraciones de la diputada Mirta Vázquez, que indica que 15 días para analizar el pedido de facultades en la Cámara de Diputados le parece sumamente corto. Se tiene que reflexionar, pasar por comisiones permanentes y luego también por el filtro del Senado. Ya Ricardo Belmont también ha indicado que ellos van a aprobar aquellos pedidos que son netamente vinculados a la seguridad ciudadana. Los otros no. ¿Cómo crees que prospere o no, a lo mejor, esa situación?
3: Parcialmente. Francamente, creo que va a prosperar parcialmente. Uh-huh. Creo que...
4: O sea, de los 60 pedidos, 30...
3: De los 66...
4: Perdón, 66, correcto.
3: El 15% que está orientado a fenómeno del niño y seguridad ciudadana, me parece que va a ser aprobado, espero, en su totalidad. Uh-huh. Porque hay buenas ideas allí. Y luego está todo lo demás que no está enmarcado dentro de lo urgente, sino dentro de lo importante, y que dependerá también allí sí del debate. Pero hay que comprender que el pedido de facultades no solo obedece a las cuestiones urgentes, sino que también hay que entender que cuando un gobierno gana, para poder operativizar su plan de gobierno, el que ha ganado, tú necesitas corregir una serie de normas para poder viabilizarlo. Uh-huh. Y eso también incluye lo importante, no urgente.
4: Claro.
3: Sin embargo, este contexto específico, este contexto excepcional que estamos viviendo, hace que en el Congreso nos centremos únicamente en lo urgente y olvidemos que la otra parte también forma, es componente del plan de gobierno de la señora Fujimori. Nosotros lo tenemos claro, por eso es que tenemos una mirada un poquito más panorámica, pero no necesariamente los otros grupos de oposición lo van a tener. Entonces, okay. es posible de que se apruebe parcialmente y hayan algunos aspectos de toda la, de todo el pedido de facultades que se queden en la Cámara de Diputados y no caminen.
4: Entiendo entonces que de los 66 pedidos puede haber algunos que de manera más inmediata pasen a el filtro de la Cámara del Senado, pero otros que se queden estancados, por así decirlo.
3: Es una probabilidad, y yo aquí creo que más bien lo que conviene hacer al gobierno es, en la medida que lo urgente ya continúe su trámite, enhorabuena, ¿no? Otros aspectos se irán discutiendo seguramente más adelante. Uh-huh. Creo que desde Renovación Popular vemos la mayoría de pedidos con buenos ojos, algunos no tanto. Creo
4: ¿Cómo
3: que merecen
4: cuáles, por ejemplo?
3: Este de la exoneración a los topes de interés a los bancos, personalmente a mí me llama poderosamente la atención. Si tuviéramos un mercado abierto en donde tienes, qué sé yo, unos 80 bancos uh-huh. operando en tu país.
4: Que no pasa en nuestro país.
3: Perfecto, pero si tienes 4, 5, ¿cómo vas a quitarles el tope de interés? Entonces, yo allí tengo una mirada mucho más discrepante. Uh-huh. Pero esto no tiene nada que ver con el crimen organizado ni con el fenómeno del Niño. Entonces, ¿para qué me voy a centrar en debatirlo ahorita? Vamos a centrarnos en lo que sea más urgente. Y estoy convencido, eso sí, de que una vez esto suba al Senado, el Senado mucho más ponderado, mucho más maduro, vamos a decir, ellos van a tener la conciencia de la necesidad de que esto camine rápido. Uh-huh. En teoría debe durar 2 meses, corriendo. Entonces, tampoco hay que esperar resultados pasado mañana. Esto va a demorar un poquito, pero como hace un momento le decía a Juan Diego, que demore en el Congreso un poco más, un poco menos, no debe ser una excusa para que el gobierno no trabaje.
4: A eso iba a ir.
3: Porque sí tienen competencias y facultades constitucionales uh-huh. para poder hacerlo.
4: Pero como tú decías, dado que el sistema, y también lo conversábamos con Francisco Gianpietri, dado que el sistema durante todo ese tiempo ha fallado, es un sistema que ha sido corrompido, permeado por la corrupción y por otros más ejes como la burocracia, etc. Si uno no hace una reforma en un sector, lamentablemente, probablemente no pueda haber los mismos resultados en otro sector, ¿no? Por ejemplo, uno de los pedidos también se basa en la intención de reducir la planilla estatal con incentivos económicos para trabajadores que puedan renunciar, ¿no? Esto con el fin de reducir el aparato estatal y que, claro, en unos cuantos años se ve en un ahorro presupuestal bastante alto que podría alcanzar para que se destine este presupuesto a otros ejes importantes. Entonces, a ver, hay una gran relación, pero lo que tú dices es importante, ¿no? Aquí también el punto es que luego el gobierno no diga, porque no me aprobaron los 66 pedidos, entonces yo no puedo aplicar todas mis medidas y yo no me pueden exigir resultados, ¿no?
3: Y eso es un poco lo que deslizó el domingo el Premier. Uh-huh. Por eso es que muchos diputados y senadores también nos pronunciamos críticamente, porque de repente sin intención, pero lo que deslizó es como que estamos atados de manos mientras no se apruebe la delegación de facultades. Y yo también dije, un momento, no están atados de manos, sí pueden accionar, tienen facultades constitucionales, tienen la capacidad de, mediante decretos de urgencia, empezar a trabajar. Y hay ciertos aspectos que no requieren del Congreso para que puedan realizar una función ejecutiva correctamente. Uh-huh. O sea, podemos evitar un acribillamiento y un secuestro en una plaza principal a 200 metros de una comisaría. Se puede, no necesitas que el Congreso te apruebe facultades para impedir que ocurra algo así. Lo que necesitas es fortalecer tu coordinación, tener a tu recurso humano operativo, más aún si en estos casos ya tenía la policía conocimiento de que estos señores estaban siendo reglados por los pulpos. O sea, hay ciertas situaciones que no podemos hacerlas depender del Congreso de la República para que funcionen correctamente. Aquí esta es labor del Poder Ejecutivo, de la Policía Nacional, etcétera. Y yo creo que hay que ser justos, ¿no? Uh-huh. Lo que el Congreso puede hacer va a mejorar las condiciones de trabajo y del cumplimiento de objetivos que se ha trazado el gobierno central. De acuerdo, y vamos a correr. Pero no significa...
4: No le van a echar tierrita entonces a esos otros pedidos de los 66 que no son tan prioritarios, sino que son urgentes.
3: Yo creo que vamos a acelerar el debate con lo urgente uh-huh. y lo importante va a ser seguramente discutido y se va a analizar de repente con un poquito más de tiempo material. Que no va, que, que va a permitir, digamos, un mejor discernimiento.
4: Ahora, ¿no? Eso es lo que en tu buen ánimo, Cristian, tú decides hacer de manera personal, y seguramente la bancada también, evidentemente los fujimoristas también. El tema es que ese mismo ánimo no se observa, pues, de las bancadas de oposición, ¿no? Sino un intento de obstrucción. Y ya lo decían ellos, ni siquiera se había presentado el proyecto de ley. Decían, nosotros no vamos a aprobar nada. Entonces, lamentablemente hay mucho que desear también dentro del Parlamento, ¿no?
3: De unas más que de otras. Yo te diría, hay una bancada, específicamente la de Juntos por el Perú, que creo que ya adelantó que el papel que va a desempeñar a lo largo de este periodo va a ser el de obstruir, petardear y oponerse a todo. Dime qué quieres hacer para oponerme. Pero hay otros grupos políticos que, si bien es cierto, han acompañado a JP tanto para la conformación de la mesa directiva como para la conformación de las comisiones, no necesariamente comparten la misma agenda programática. Y hay que apelar a eso. Yo creo que hay elementos sensatos dentro de estos otros grupos políticos a los cuales hay que tocarles la puerta, y que también son conscientes de la necesidad del otorgamiento de facultades. Entonces, yo apelo a eso. No los voy a dar por perdidos. Creo que he escuchado, además, en entrevistas a algunos otros diputados de otras tiendas políticas, una mirada un poquito más abierta.
4: Sí, objetiva.
3: Incluso me atrevo a decir, chicos, que dentro de Juntos por el Perú ya hay una grieta que se acaba de abrir, porque no todos coinciden con esta mirada, que lo que está logrando es cerrarle las puertas a todos los representantes de esta bancada. Hay representantes, la mayoría de provincias, que para poder hacer efectivas sus promesas necesitan conversar con el gobierno central, y la actitud beligerante que tiene en estos momentos la bancada de JP impide que puedan cumplir con su labor de representación de manera correcta. Y esto le está costando altísimo a los representantes de JP. Por eso es que ya comenzaron a aparecer rencillas. Y tiene todo el sentido del mundo.
4: Bien, excelente. Muchas gracias, Cristian, por la explicación. Solamente ya para mencionar al final, y es que vas a estar presente en la cumbre macroregional del sur de Cristianos Políticos. Nuestra querida amiga Magda Núñez nos ha hecho llegar este flyer para que todos estén al tanto. Se va a desarrollar en Arequipa el sábado 26 de septiembre de 9 a 5 de la tarde en el Colegio Químico Farmacéutico Departamental de Arequipa. Así que todos los que están interesados se pueden inscribir en la página www.unavozdiferente.com, y ahí se van a encontrar contigo, Cristian.
3: Ahí nos vamos a encontrar, y aprovecho para invitar a todos los arequipeños que tienen vocación política, de liderazgo, activista y demás. Creo que la demanda por espacios de formación política, de encuentro político entre líderes cristianos y social cristianos, existe, y en la región Arequipa es inmensa. Lo que no hay es suficiente oferta. Entonces, esta es una oportunidad de encuentro valiosísima que espero sea acogida por la gran mayoría de arequipeños. Yo voy a aprovechar para pasar la voz, así conozco a muchos, y estoy convencido de que Arequipa va a ser la gran sorpresa en estos 5 años. Vamos a dar ese giro que creo el Perú necesita, y vamos a ponernos a la vanguardia. Así que agradezco que hayan elegido Arequipa como la plaza para poder realizar esta cumbre, y estoy convencido que va a ser un rotundo éxito.
5: Bueno,
3: así que así, Dios mediante, nos estamos viendo 26 de septiembre.
5: Sí. Cristian, y has estado de semana de representación por allá, una semana en Arequipa. Y para terminar, solamente los dos principales problemas que has recogido de tu zona.
3: Un problema y una solución, que hoy día de hecho se ha confirmado. Yo caminé toda la torrentera Chuyo con los alcaldes, logré juntar a perro, pericote y gato. 5 alcaldes distritales, Cerro Colorado, Caima, Yanaguara, Sachaca y la provincial de Arequipa, representante de la Autoridad Nacional del Agua y Defensoría del Pueblo, de extremo a extremo, desde Gamarra hasta Rayanes nos fuimos, caminamos toda la torrentera para identificar los puntos críticos. Se armó un informe para presentarlo al ministro de Defensa para que incluyera en su próxima sesión de Consejo de Ministros una lista de distritos que deben ser declarados en emergencia para que los alcaldes puedan destinar presupuesto directamente en obras de mitigación, limpieza y descolmatación. El día jueves me reuní con el ministro de Defensa.
5: Con Rafael Belaunde.
3: Con Rafael Belaunde. Le expliqué en detalle por qué hay un peligro inminente en todos estos distritos. Le entregué la lista. Lo formalizamos además en paralelo. Ahí hicimos intercambio de contactos para estar presionando y estar atentos al día de la sesión de consejo. Y el día de hoy, mediante decreto Supremo 124-2026 PCM, se ha aprobado la ampliación de la declaratoria de emergencia para distintas provincias y distritos, y agradezco, de verdad, agradezco mucho al ministro de Defensa y al gobierno porque han incluido la lista que habíamos nosotros solicitado. Así que ahora sí, está en manos de los alcaldes lo que ellos asumieron como un compromiso. En lo que se refiere a la gestión de articulación parlamentaria que yo asumí, se ha cumplido con esta primera meta. Ahora la pelota está en manos de los alcaldes. Y bueno, y una segunda cuestión que también hemos abordado en esta semana de representación está orientada también al tema de educación. Me he reunido con distintos rectores de universidades públicas y privadas porque en el Congreso cesante, el que cesó ya, hay algunas leyes que se han aprobado que afectan y atentan directamente contra la autonomía universitaria. Uh-huh. Y aquí más bien voy a hacer un trabajo de fórmula legislativa para corregirlo, ¿no? Pero bueno, ya hemos hecho nuestro primer entregable, gracias a Dios y a la buena voluntad que ha tenido el gobierno.
5: Bien, Cristian, que Dios te bendiga y un gran saludo a todos nuestros hermanos de Arequipa, que hace poco estuvimos por allá, en tu ciudad natal, celebrando los 45 años del Movimiento Misionero Mundial. Así y sobre es. Todo conociendo la plantación de la señal AM, ahí, llegando a los lugares donde otras radios tradicionales no llegan, por solo contar con la FM, con la AM Betel, la voz que inspira sigue llegando a más lugares de tu querida región Arequipa. Que Dios te bendiga, Cristian.
3: Que Dios los bendiga, gracias, que Dios Cristian. Bendiga Arequipa.
5: Así es. Bueno, amigos, hemos estado conversando con el diputado Cristian Aranda. Es momento ahora ya de perfilarnos y prepararnos porque estamos en septiembre. Septiembre, el mes de los debates municipales. Si bien es cierto, estamos atentos a lo que vaya a significar las facultades legislativas que apruebe la Cámara de Diputados. Vamos a esperar igualmente estas estrategias por parte del Ejecutivo en materia de prevención al fenómeno del Niño, pero también es importante que atendamos lo que vayan a decir los diferentes candidatos a las regiones y comunas locales. Y es importante precisar que el 13 de septiembre empiezan en todo el país la jornada de debates. Y en el caso de Lima Metropolitana, ¿cuándo van a ser los debates municipales? Va a ser el día 21 y 22 de septiembre, información precisada por el propio Jurado Nacional de Elecciones. Es decir, de aquí a 3 semanas, lunes 21 y martes 22 de septiembre, van a ser los debates, 2 jornadas. El día 6 se va a conocer, el 6 de septiembre, cuáles van a ser las ternas, los dúos, los enfrentamientos entre los candidatos que van a Lima Metropolitana y, por supuesto, señalar que van a ser 161 alcaldes distritales elegidos, 1059 regidores en el caso de Lima Metropolitana, 10 alcaldes provinciales, 112 o regidores provinciales, un gobernador regional, un vicegobernador y 14 consejeros regionales. Así que ustedes ya lo saben, deben estar atentos a la información que se vaya a emitir en los diferentes espacios de comunicación. Ayer estuvimos conversando con Luis Miguel Llanos, candidato a la alcaldía por el partido de Progresemos, Dios mediante, Daniel Urresti vuelve a estar por acá, Francis Allison, de repente se atrevan a sentarse en una mesa para intercambiar opiniones. Hace un par de semanas estuvo el señor Rafael López Aliaga, que para muchas encuestas va primero, va puntero en las intenciones de voto. Algunos incluso hasta generosamente le otorgan un 30%, como lo ha dicho la ficha técnica de la encuestadora CPI, que seguramente mañana estaremos profundizando y conversando, Grecia.
4: Así es, y bueno, hemos llegado a la parte final de nuestro programa, siempre agradeciéndoles por su fiel sintonía, y me gustaría dejarles con una pregunta de por medio. ¿Ustedes consideran que remover a Óscar Arreola de la Dirección de la Policía Nacional del Perú cambiaría las cosas? ¿Tienen una óptica un tanto más institucionalista? ¿Tienen una óptica un poco más drástica, draconiana al respecto? Principalmente considero que aquí lo que debe prevalecer, es la importancia de respetar nuestras instituciones. Si sale Óscar Arreola o si entra otro personaje más o menos capacitado que él, el problema lo seguimos teniendo. y como lo hemos analizado en este programa, no depende de una sola persona la solución, es todo un sistema que por años ha sido alimentado de la corrupción, que por años ha sido alimentado de la burocracia, de la ignorancia y la incompetencia, del clientelismo de muchos partidos políticos. El resultado no se puede dar en un mes. Ahora, que Óscar Arriola tiene muchos puntos de cuestionamiento, los tiene, claro que sí. Pero llegar al extremo de comenzar a promover, crear, plantear una ley con nombre propio es grave. Es lo mismo que estos personajes, la izquierda caviar, le reclamaba a Fernando Rospigliosi, bueno, al Congreso de aquel entonces, con respecto a la ley del Colegio de Artistas, que estaba apuntando directamente a Adela Espinosa, y que en este programa yo también indiqué, no se deben hacer leyes con nombre propio, ya sea que me guste o no me guste el personaje. Pero bueno, de eso vamos a hablar el día de mañana con mayor profundidad, porque ya se nos acabó el programa. 10:55 de la mañana, muchas gracias por habernos acompañado, nos volvemos a encontrar mañana desde las 9 a.m. Que el Señor los bendiga.
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6: Que sepan todos los hermanos y todos los amigos que nos escuchan de cualquier religión, esto es para que usted sepa que Cristo está vivo y Cristo y el Padre han enviado el Espíritu Santo y usted puede recibir el Espíritu Santo. Usted puede seguir oyendo esta palabra y aprendiendo esta palabra. Llénate de esta palabra. Mejor que ser médico, mejor que ser abogado, mejor que ser un intelectual, mejor es ser lleno del Espíritu Santo. Mejor es tener el poder de Dios. Aleluya. Para libertar a los locos, a los endemoniados. Para que la gente sea mudada y cambiada. En cualquier país del mundo, en cualquier isla o continente. Donde estás escuchando esta palabra, allí está Jesús a tu lado. Si puedes creerlo ahora, dile a Jesús, tócame. Dile a Jesús, perdona mi pecado.
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0: 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Aún las tinieblas no encubren de ti, y la noche resplandece como el día. Lo mismo te son las tinieblas que la luz.
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1: 11 en punto.

Que el Señor te bendiga grandemente. Te acompaña Ceci Ayable en este bloque musical, esperando que estés disfrutando de este bello día, de una nueva oportunidad, de un nuevo amanecer que el Señor nos regala. 11:01, tenemos un número de WhatsApp, ya lo sabes, para que puedas dejar tus videos musicales, algún saludito que quieras dejar a tus amigos, a tu familia, a tu esposo, a tu esposa, a tus hijos que están ahí en el hogar y sabes que estás escuchando también BT.

Por supuesto, lo puedes hacer al 947-246-545. Aprovecha este momento, esta hora del bloque musical, para que puedas preparar tu corazón, porque al mediodía viene la hora de la transformación en la voz del Reverendo Rodolfo González Cruz. Un mensaje muy especial para tu vida. 11:02 y me gustaría que te quedes disfrutando de esas hermosas alabanzas. Saludo de una manera muy especial a Luz María Enciso, que está conectada con nosotros, a Octavio, a Florcita de Arequipa, a Samuelito, a Willy Claudio Espinosa y a todos los hermanos que están conectados a través de los 100.1 FM aquí en la capital y también a nivel nacional e internacional a través de nuestra página web www.betel.fm. Un gran abrazo, espero que puedan disfrutar y alabar al Señor con todo su corazón.

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3: 11:31.

pastor, y esta alabanza es muy especial para mí. Ha sido de mucha bendición para mi vida y también sé que también ha tocado tu corazón en estos momentos que le estamos escuchando, alabando a nuestro Señor durante todo este bloque musical. Y estamos llegando a la parte final, pero agradezco tu sintonía. Gracias por estar ahí conectado con nosotros. Gracias también por revisar el canal oficial de WhatsApp. Sé que han estado contestando la dinámica del día de hoy, el cual se encuentra ahí en nuestro canal de WhatsApp. Así que muchas gracias. Y también quiero mandar los últimos saludos a Belito Huarcaya. Gracias por tu sintonía a través de la página web. Él nos manda esa captura. Dios te bendiga a ti y a toda tu familia desde San Clemente, Pisco. Bendiciones para ti y para todos los tuyos. Nelson también está conectado con nosotros. Bendiciones. Tenemos más saluditos por aquí de Dani. Dani, muy buenos días. ¿Cómo estás? Saludos también para nuestros hermanos de Caraballo, para Doris, que está en sintonía el día de hoy, su cumpleaños. Así que el Señor te bendiga grandemente. Saludo a todos mis hermanos de Caraballo, que lo pases muy bonito. Miguel Ángel también desde San Martín, bendiciones para ti. Lister desde Azángaro, él está presente, que Dios te bendiga. Frank también desde Chiclayo, junto a toda su familia, disfrutando de la programación. Luis Márquez también está conectado con nosotros. Bendiciones para ti, que el día de hoy puedan venir muchas bendiciones a tu vida y que, por supuesto, todos los planes que pongas en las manos del Señor se cumplan en su voluntad. Bendiciones también para Nilda, que está conectada con nosotros. Gracias por tu sintonía y espero que te quedes, porque en breves minutos, al mediodía nada más, tenemos un mensaje de parte de Dios para tu vida en la hora de la transformación. Y en el día de hoy es estar hablando bajo el tema: las prácticas paganas son abominación a Jehová, en su primera parte. A las 2 de la tarde tenemos el programa Entre Notas con nuestra compañera Mayumi Galindo, quien está de vuelta con nosotros. A las 3 tenemos Hablemos de Salud. A las 4, Mis Tardes Kids con la Miss Belén para los más pequeñitos de casa. Y a las 5, Sin Prisas con Milka Moreno, quien te trae el reporte del tráfico, muy importante para esa hora. Bendiciones, Dios mediante, nos vemos el día de mañana. Sigue disfrutando de la programación. 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
3: ¿Quiere que el Señor lo haga verdaderamente libre? Yo no puedo hacer libre a nadie, pero Cristo sí, dice la Biblia. La Biblia dice: si el Hijo de Dios os libertare, San Juan capítulo 8, si el Hijo de Dios os libertare, seréis verdaderamente libre. 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Tú que has escuchado esta palabra hoy, necesitas nacer de nuevo.
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0: 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Aún las tinieblas no encubren de ti, y la noche resplandece como el día. Lo mismo te son las tinieblas que la luz.
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2: 12 en punto.
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3: Hay mucha gente que no sabe que la Biblia es la Palabra de Dios. Tienen la Biblia como un libro más del montón de libros que hay por ahí. Y algunos prefieren un libro de espiritista, o un libro de extraterrestre, o un libro de Allan Kardec, ¿no?, de otros líderes espirituales, religiosos. Libros que confunden a la gente espiritualmente y que se le meten los demonios cuando se relacionan con estas literaturas. En el libro de los Hechos, San Pablo nos habla cómo trajeron cantidades de libros de estas filosofías diabólicas, y dice la Biblia, que los quemaron y el monto venían a sumar miles de dólares. Miles de dólares. Y esto estoy hablando de hace 2000 años atrás. ¿Sabe usted la cantidad de libros que ha proliferado en el mundo Satanás para confundir a la gente con filosofías, ideologías, cultos al diablo, a los demonios?

usando el nombre de Dios y la gente desconociendo toda la verdad de Dios, hermano. Por eso se hace necesario que hablemos de estas cosas, y por eso Dios nos ha dado estos medios tan importantes para poder llegar a tanta gente que está buscando ayuda espiritual. ¿Saben cuántos millones de personas acuden a centros espiritistas, a curanderos, a hechiceros, a brujos? A ver, ¿cuántos de ustedes asistieron y cuando no eran convertidos a brujo, espiritista, hechicero, adivino, a leer las manos, a que le echen las cartas? Levanten las manos, ¿cuántos de ustedes asistieron? Levanten las manos, sin temor alguno. Arriba también. Gloria a Dios. Casi todos. Casi todos, hermano. Y aquí está hoy. Hay mucha gente nacida en el Evangelio ya, que no están en eso. Pero el mundo que está allá afuera, el mundo que vive allá afuera, llamado cristiano como nosotros, que éramos católicos, apostólicos y romanos. Así éramos. Yo vivía metido en las misas, vivía metido en todo eso, pero vivía metido en los centros satánicos, sin saber que era satánico. Yo no creía que era satánico. Yo decía que tenían gracia de Dios. Adivinaban. Dios les revelaba las cosas. A una hechicera, a una espiritista, a una adivina. Créame, hermano, toda mi familia era bien religiosa, pero estábamos bien metidos con todo eso de hechicería, de brujería, de espiritismo, de adivinación, con vasos de agua, con flores. No oye esa. Hay religiones ahora que aparentemente son evangélicas y hablan de flores y el vaso de agua. Eso es para que la gente que está envuelta en todas esas cosas, que le gusta todo eso, diga, esto es parecido. Gloria a Dios. Vasos con agua, que la flor de esta, que la otra flor, para tener éxito en el amor, el triunfo, lograr cosas. Y hermano, Dios ha levantado este canal de televisión para romper vendas, para que la gente entienda. Mire a ver si Cristo mandaba a tener flores ni vasitos con agua. Mire a ver si los apóstoles hablaban de vasitos con agua. Gloria a Dios, para adivinar y ver en el vaso de agua qué espíritu tú tienes, cuál es tu futuro. Señor, reprenda al diablo. Gloria a Dios, que echan las cartas o que le miran las manos y por los rasgos de la mano comienzan a leerle su vida y su futuro. Eso es satanismo, eso es obra diabólica. Así está el mundo entero hoy. E inclusive personas que son profesionales han caído en todas esas cosas y han dejado la palabra más segura de todos los tiempos, que es la palabra de Dios, la Santa Biblia. Mucha gente, hermano, son enemigos totalmente de la Biblia, odian la Biblia. Pero cuando usted conoce a esas personas, se da cuenta que está lleno de violencia, de maldad. Han violado o lo han violado a él sexualmente. Le han golpeado a su papá, han golpeado a su papá, han golpeado a su mamá. Estas personas viven con un odio, han matado hijos con los abortos, han estado esclavos de la brujería, han leído libros de hechicería, de satanismo. Y esa gente vive con una rebelión contra Dios. Blasfeman, hablan contra el cielo. Gloria a Cristo. El mundo está totalmente engañado por toda la obra satánica. Veamos, gloria a Dios, algunas citas bíblicas, empezando por Levítico 19:26. ¿Ya lo tienen? Habla de no comer sangre aquí. No comeréis cosa alguna con sangre. Luego dice ahí mismo: no seréis agorero. Estos eran los que hacían esta práctica de adivinación. Agoreros.
hechicería, ni adivinos. No seréis agorero ni adivino. Gloria a Dios. Ahora nos vamos al versículo del capítulo 19, verso 31. 31. ¿Lo tienen? No os volváis. Le está hablando al pueblo de Israel, que ya había sido libre. No os volváis a los encantadores, hermano. No pueden ir otra vez ustedes a los encantadores, a los hechiceros. Gloria a Dios. A los adivinos. No los consultéis, contaminando con ellos. Yo, Jehová, vuestro Dios. ¿Quién dice eso? Jehová, el Dios que hizo los cielos y la tierra. Y seguimos entonces para el capítulo 20, versos 6 y 7. Y la persona que atendiere a encantadores o adivinos para prostituirse tras de ello, yo pondré mi rostro contra la tal persona y la cortaré de entre mi pueblo. Santificado pues, verso 7, y sé santo, porque yo, Jehová, soy vuestro Dios. Aleluya. Verso 8 dice: guardad mis estatutos y ponedlo por obra. Yo, oh Jehová, os santifico. Alabado sea el nombre del Señor. Gloria a Dios. Entonces, veamos ahora otra cita bíblica aquí en Éxodo, capítulo 22 de Éxodo, versículos 18 y 20. Éxodo 22. Aleluya. Verso 18 al 20. ¿Ya lo tienen? A la hechicera no dejarás que viva. Cualquiera que cohabitare con bestia morirá. El que ofreciere sacrificio a dioses, excepto solamente a Jehová, será muerto. Miren si era grave la práctica de la hechicería, de la adivinación y la idolatría. Dios estableció pena de muerte. ¿Por qué? Porque, hermano, envolverse en la práctica de hechicería, brujería o espiritismo era adorar al diablo o ir a los demonios. Porque esto la Biblia declara, la palabra de Dios declara que es por obra de demonio. Entonces la ley mandaba a que mataran a cualquiera que sorprendieran haciendo prácticas de hechicería, de adivinación, de brujería. Y si alguien lo tomaban adorando una imagen del tipo que fuera, lo mataban también. ¿Por qué? ¿Por qué tan duro esto? Porque Dios quería que su pueblo no se contaminara, porque había muchas naciones ya que estaban llenas de estas cosas. Miren, esta gente que tenían brujos, hechiceros y espiritistas, vivían con dos y con tres mujeres. Quemaban a sus hijos en un altar de piedra, donde ponían madera y mataban sus hijos y los quemaban vivos, ofreciéndoselo a esas imágenes. Gloria a Dios. Dios nunca permitió un sacrificio de seres humanos. Nunca. Dios condena el que maten a un ser humano. Alabado sea el nombre de Cristo. Dios no puede aprobar el sacrificio de seres humanos. En la Biblia, hasta en el pueblo de Israel, encontramos que los reyes que tenían la ley de Dios llegaron a sacrificar hijos propios de ellos a imágenes que ellos adoraban. Así como en nuestro país hay imágenes que se adoran.
En otros países hay otro tipo de imágenes, figuras diferentes, hasta de animales, y la gente adora a esas figuras en lugar de adorar al Creador. Eso es corrupción, eso es inmundicia. ¿Y por qué entra esto? Dice allí, porque dejaron de adorar al Creador para adorar a las criaturas. ¿Por qué se mete el espíritu de homicidio, de matar a alguien, de matar hasta a su familiar, a su papá, a su mamá, matar a su hijo, matar a su hermano? ¿Por qué viene todo esto? Porque el demonio se le mete adentro. Nadie puede hacer eso si no tiene demonios que se le metan adentro. Y esto viene cuando Dios se desagrada de las personas, porque se desvían del camino de Dios. Por eso ustedes, que es tan drástica esta palabra: a la hechicera no dejarás que viva, y cualquiera que cohabitare con bestia morirá. Miren, ¿saben ustedes cuántos millones de personas en el mundo ahorita tienen relaciones sexuales con animales? Hombres y mujeres. ¿Creen ustedes que son poca gente? Y de alto nivel, gente profesionales. Profesionales. ¿No creen que esto lo hacen en el campo, gente sin cultura, sin educación? No, no, profesionales. Mujeres ricas tienen sus perros para hacer sexo. Y hombres tienen perras para hacer el sexo. Y si no, otros animales diferentes. Dios sabía que esta relación iba a traer una degeneración en lo espiritual, pero también una enfermedad venérea. Por eso dice ahí en Romanos capítulo 1 que habrá una justa paga o retribución por desviarse del camino de Dios para hacer cosas malas. ¿Ha escuchado usted algún predicador que hable así? No. Tienen la misma Biblia que yo, creen en el mismo Dios que yo, pero no dicen esto. Yo nunca he escuchado a ningún predicador hablar estas cosas. Y si lo dicen, lo dicen con una timidez que casi no se entiende lo que dijo. Pero ustedes me entienden lo que estoy diciendo, ¿verdad? Lo entiende aquí el abogado que está aquí, el abogado que está allá, el médico que está por ahí, la doctora. Lo entienden los profesionales aquí, profesores, todo el mundo entiende. Y la persona más sencilla entiende también. Porque es que las personas profesionales están corrompidas, así como los analfabetos, amén, o las personas analfabetas están también corrompidos, hermano. Esta palabra, por eso Cristo dijo, hay que predicarla a toda criatura. Por cuanto todos han pecado y están destituidos de la gloria de Dios, hay que declarar esta palabra. Porque muchos millones y millones y millones y millones de personas que hacen estas cosas no saben que esto los lleva a una condenación eterna. Lo llevan a una degeneración, corrupción, pero al mismo tiempo a que tengan que sufrir enfermedades como el SIDA por estas consecuencias. Alabado sea el nombre del Señor. Gloria a Dios, hermano. La palabra de Dios es fuerte, pero es la palabra de Dios. Poder en el nombre de Cristo. El versículo 20 dice: el que ofreciere sacrificio a dioses excepto solamente a Jehová será muerto. No se puede rendir culto a ninguna otra criatura, a ninguna imagen. Dios, nadie le ha visto jamás. Por eso Dios habla y dice: el día que yo me manifesté a ustedes en el monte Sinaí, ninguna imagen viste, a excepción de que oíste mi voz. Gloria a Dios.
ninguna imagen viste. Por tanto, no te harás imagen de nada, ni te postrarás delante de ninguna imagen. El hacer una imagen y adorar una imagen es ir contra lo que Dios ha establecido. Una religión puede establecer eso, puede enseñarle eso a su feligreses, a sus creyentes.

como nosotros no somos el pueblo aquel y estamos ahora en una nueva época que se llama en la Biblia la dispensación de la gracia, no matamos a nadie que adore imágenes, pero la Biblia dice que es muerte espiritual. Es decir, el que adora imágenes está muerto espiritualmente, está separado de Dios. Pero que allí está la gracia de Dios, y aunque esté adorando imágenes, Dios no lo desecha. Llega el momento que llega esta palabra para que usted conozca la verdad y diga: pues yo no lo voy a hacer más, porque si esto no me permite entrar al cielo, sino que voy a la condenación eterna, pues la Biblia, que es la base de la fe en Dios verdadera y establecida desde el principio de la creación, esto fue lo que Dios estableció. Oye, los que oyen esta palabra y se dan cuenta que la Biblia es un libro extraordinario, que no hay libro que supere a la Biblia, es un libro de leyes maravillosa, es un libro donde Dios se da a conocer a los hombres y llama a los hombres a amarse y a respetarse, a respetar a su esposa, a respetar al esposo, amar a sus hijos, a instruir a sus hijos, a respetar a su vecino, a su vecina, al prójimo, a no causarle daño, a no ser nada grave o nada maligno, nada que pueda afligir o afectar a alguien. Dios establece una enseñanza de igualdad y de respeto entre los seres humanos. Gloria a Dios. Alabado sea Cristo. Al punto que Dios no hace acepción de persona. Si es un rico poderoso, si es el presidente de una nación o el rey, para Dios un hombre sencillo y humilde. Gloria a Dios. Un trabajador muy sencillo y muy pobre, que vive en los lugares más apartados de una ciudad, son tan valiosos como el que viva en el palacio del rey. Dios no hace acepción de personas. El alma del rey y el alma del trabajador, del obrero, del mendigo, del hombre o la mujer bien pobre, son almas iguales. Porque en el cielo la inteligencia de los científicos no sirve. Los estudios de la universidad no sirven. Así que la persona analfabeta, gloria a Dios, la persona pobre, sin mucha cultura, como el que tenga más cultura, para Dios son iguales. Dios está interesado en el alma de todo hombre y de toda mujer, sea quien sea, viva donde viva, tenga los estudios que tenga, tenga el dinero que tenga. Alabado sea el nombre de Cristo, hermano. Gloria a Dios, aleluya. Aquí la gente vale por el dinero que tenga, por el traje que tenga, por la casa en que vive, por el puesto militar o político que tenga, por el cargo o por los títulos que haya adquirido. Eso lo hace importante, más grande, más dinero, más comodidades. Gloria a Dios. Y ahí está lo que estamos viendo hoy en el mundo entero: el orgullo, la soberbia, la altivez.

explotación, hermano. Viene la explotación, el abuso. Y eso da lugar entonces a otra corriente de revoluciones. Revoluciones que se levantan para querer castigar a esos hombres que llenos de soberbia y altivez cometen injusticia, abuso y atropello, y se enseñorean de las naciones, de los pueblos. Y esos hombres que se dan cuenta que hay injusticia, que hay atropello, que hay abuso, y que por la autoridad que tienen hacen estas cosas, comienzan a tomar armas y levantarse y hacer guerrilla y hacer para castigar a esos hombres soberbios, altivos, que cometen injusticia y atropellos. Y no hay, por consecuencia, un montón de revoluciones en el mundo que acaban con una nación. Coches bomba, ponen bomba por todas partes, ametrallan a la gente y se forma una guerra, matándose hermanos con hermanos. Si esto resolviera de verdad, pues valdría la pena, pero está visto y comprobado que no resuelve el problema. Donde quiera que se han hecho revoluciones y guerrillas, se ha hecho por un tiempo, han castigado a unos cuantos sinvergüenzas de estos, a abusivos, atropelladores, jueces, fiscales, militares, alcaldes y tanta gente que, teniendo posesiones importantes, han cometido grandes injusticias, y se levantan gente a castigar a esa gente y los matan y los queman. Hacen un montón de cosas, pero la maldad sigue, hermano. Pasan unos años y se levanta otro igual o peor. Gloria a Dios. Solo Cristo puede cambiar a un pueblo. Solo Cristo puede cambiar a un hombre. Solo Cristo puede dar un corazón nuevo. Alabado sea el nombre del Señor. Gloria a Dios. Y la predicación del Evangelio es enseñar que Cristo sí cambia, que Cristo sí liberta, establece niveles de moral y de justicia muy alta. Y los hombres perversos y corrompidos de cualquier nivel los tenemos aquí, jueces, fiscales, gente, hermanos, militares de todos los niveles, que antes no eran como son ahora. Antes eran como bestias. Hoy están cambiados por el poder de Dios. Hoy aman al prójimo, respetan al prójimo y tienen mucho cuidado, porque saben que no pueden hacer lo malo. Además, cuando Cristo habita aquí dentro, no le permite ni mentir, ni cometer injusticia, abusos o atropellos. Por eso nosotros somos amigos de toda la gente. Si es brujo, amén, nos hacemos amigos del brujo. Si es espiritista, nos hacemos amigos del espiritista. Si es un ateo, nos hacemos amigos del ateo. Si es una persona de línea de revolución, nos hacemos amigos de él. Gloria a Dios. Si es de un partido político llamado democrático, nos hacemos amigos de él. ¿Para qué? Para enseñarle a ellos lo que nosotros hemos conocido, para testificarles a ellos cómo Dios cambió nuestras vidas, cómo Dios hizo obra en nosotros. Alabado sea el nombre del Señor, hermano. Gloria a Dios. Hay poder en el nombre de Jesús. Gloria al Señor. Entendemos que los hombres y las filosofías diferentes que existen surgen buscando cómo ayudar o hacer salir al hombre, a la mujer, de situaciones críticas en que viven. Esas filosofías creadas por algún hombre que no tienen verdaderamente a Dios, sino que quieren ser grandes, quieren ser exaltados, quieren presentarse como los grandes héroes, buscando la gloria humana que el diablo ofrece a la gente. El diablo le ofrece a la gente grandeza, gloria, poder, majestad, supremacía. Eso es lo que ofrece el diablo a los hombres. A Cristo le dijo: si postrado me adorare, te daré los reinos de la tierra. Porque el diablo sabe que eso le gusta al hombre: el poder, la gloria, la grandeza. Y por eso se hacen revoluciones.

para adquirir el poder que tienen otros y ser entonces ellos los poderosos, para castigar la injusticia. Pero luego vemos que la injusticia sigue y la maldad sigue y la muerte reina y el llanto en los hogares. Alabado sea el nombre de Cristo. Entonces no se puede poner confianza en una revolución, porque ya visto y comprobado, ninguna revolución ha cambiado al mundo. Ha cambiado una nación por un momento, pero unos años más vuelven a lo mismo. Pero conocemos a hombres y mujeres que han conocido a Cristo, que eran terribles. Dios los cambió y ahora son fieles a Dios. Ahora tienen amor en su corazón. Ahora viven en la justicia. Gloria al Señor. Gloria al Señor, hermanos. Aleluya. Veamos Deuteronomio capítulo 18. Deuteronomio, el quinto libro de la Biblia. El capítulo 18 de Deuteronomio. Gloria a Dios. 18 de Deuteronomio, capítulo 18, verso 9 al 14. ¿Ya lo tienen? Importante que todos marquen en su Biblia, lean en sus Biblias. Los amigos allá en sus casas, en cualquier Biblia que usted tenga, y así usted confirma que la Biblia mía y la Biblia suya sea católica, evangélica, de los testigos de Jehová o de la que sea por ahí. La Biblia es la misma. Verso 9. Repito, capítulo 18 de Deuteronomio, el quinto libro de la Biblia. Cuando entres a la tierra que Jehová tu Dios te da, no aprenderás a hacer según las abominaciones de aquellas naciones. Fíjense, el pueblo de Israel sale de Egipto y Dios lo va a introducir en una tierra que está habitada. Un montón de personas de diferentes nacionalidades que se habían formado en la llamada tierra de Canaán, que es el Medio Oriente. Estaba habitada por hombres como los filisteos, los amonitas, el amorreo, el jebuseo y todos los feos, hasta los feos. Gloria a Dios. Todos los feos espirituales. Porque esa gente hacían cosas feas, hermano. Tenían relaciones hombre con hombre. Un hombre tenía tres hermanas y vivía con tres hermanas. Y un padre vivía con tres y cuatro hijas. Y tenían sexo con los animales. Y adoraban cualquier cosa. Adoraban una serpiente, adoraban un águila, adoraban una lechuza, adoraban la estrella, adoraban el sol. Adoraban hasta el río Egipto, de Egipto, al Nilo. El río Nilo era como un dios en Egipto. Y este pueblo de Israel sale de Egipto lleno de todas esas corrientes de adivinación, de espiritismo, de idolatría, de tantas cosas terribles. Entonces ahora ustedes van a entrar en una tierra donde hay muchas creencias religiosas y hay muchos agoreros, muchos espiritistas, muchos adivinos, muchos hechiceros que adoran cualquier cosa. Así que cuando entres en la tierra que Jehová tu Dios te da, no aprenderás a hacer según las abominaciones. Una abominación es un pecado grave delante de Dios. Eso es una abominación. Las abominaciones de aquellas naciones. No sea hallado en ti, no se halle dentro del pueblo, dentro de ustedes, quien haga pasar su hijo o su hija por el fuego. ¿Entienden eso? No era que pasara corriendo por el fuego, no, no, no. Que lo pasaban en una hoguera y lo quemaban. Esto es lo que representa. No haya nadie que queme su hijo, su hija en el fuego a un dios de los que adoran esos pueblos, porque sacrificaban a sus ídolos. Nosotros sabemos que la práctica de la brujería hoy se hace en sacrificio de seres humanos. En el Perú lo hacen, en Estados Unidos lo han hecho. Han presentado
en programas a personas que han hecho sacrificios humanos, ocultando para dar a conocer que esas prácticas existen en los Estados Unidos. Eso existe en Inglaterra, en Europa y en cualquier país del mundo. Práctica de culto al diablo, pero no le dicen al diablo, ellos le llaman a su religión. Hasta le pueden decir santería. Por ejemplo, en Cuba existe lo que se llama la santería. Se visten de blanco y hacen sacrificio, y para ello tienen que tomar sangre de animales, comer la carne cruda del animal. Pero también se pide sacrificio hasta de un familiar de ello, para consagrarle su vida al santo. Al santo. Y se visten de blanquito, le cortan el cabello a la mujer o al hombre para hacerlo santo. Pero eso de santo no es santo. Santo es una dedicación. Santo viene de la palabra dedicado. ¿Pero dedicado a quién? ¿A Dios o al diablo? Cuando se hace esta práctica tomando sangre, que ya leímos en la Biblia, hay una prohibición en toda la Biblia de no tomar ni comer sangre. Y aclaré bien para los que estuvieron y para los que no estuvieron: comer sangre es una cosa y hacerse una transfusión de sangre es otra cosa. Cuando usted come sangre, va al estómago, va a los intestinos y luego a la letrina. Y la sangre es algo muy importante que Dios le ha dado al ser humano y aún a los animales. La vida está en la sangre. Gloria a Dios. Alabado sea el nombre de Cristo. Por tanto, no comerás sangre, no beberás sangre, no comerás los rellenos esos de morcilla, no lo comerás. Y usted se lo ha comido como yo me lo comía antes. ¿Por qué? Porque nunca nos enseñaron la palabra de Dios. Y la Biblia enseña que eso es una maldición. Y todo lo que Dios ordena, eso es verdad. Y a eso hay que hacerle caso. Gloria a Dios. Hermano, ¿podrá decir alguien mañana que no lo sabe? Porque no se lo enseñaron. Correcto. Pero por medio de este siervo de Dios y de estos medios de comunicación, damos a conocer a todos los hermanos cristianos, católicos, evangélicos, protestantes que están comiendo sangre. Eso lo condena Dios en su palabra. Y hay mucha gente que tiene la Biblia, van a una iglesia y el pastor nunca habla de eso. Predica 20 minutos, 25 minutos, 30 minutos, quizás 40 minutos un predicador, pero no habla de esas cosas. A lo mejor habla de las estrellas, a lo mejor habla del fútbol, habla de un partido político, habla de los grandes hombres que dieron sus vidas como patriotas en las naciones. Hay muchos predicadores que les gusta citar todo eso y dar manifestación de conocimiento, de ciencia y muchos datos, pero no da la palabra que tiene que dar al pueblo. Al pueblo hay que darle la palabra de Dios. Hay que hablarle las leyes de Dios, que excluyen al hombre y a la mujer del reino de Dios y lo destinan a un tormento eterno. Hay que dar la palabra. Que algunos se molesten conmigo, que algunos me digan: me está atacando mi religión, me está ofendiendo. Usted podrá pensar eso: ni le estoy ofendiendo ni estoy atacando su religión. Estoy rompiendo la venda. Estoy mostrando la verdad. Que Cristo dijo: cuando usted predique el evangelio a toda criatura, conocerán la verdad y la verdad os hará libre. Gloria a Dios. Alabado sea el Señor. No sea hallado en ti, en medio de tu pueblo, quien haga pasar su hijo o su hija por el fuego, ni quien practique, ¿qué cosa? Adivinación, ni agorero, ni sortílego, ni hechicero. Todo esto es como hablar y decir espiritismo, brujería, hechicería, santería, adivinación, las cartas, astrología, parapsicología. Es el mismo perro con diferente collar. ¿Se da cuenta? Usted habla de iglesia evangélica, Alianza, iglesia bautista, iglesia metodista, iglesia presbiteriana, iglesia nazareno, adventista, y habla de gente que predica la Biblia, que habla la palabra de Dios.
la Asamblea de Dios, ¿no? Y un montón de iglesias más cristianas. Cuando se habla esto, se habla de la Biblia, se habla de una doctrina fundamental. Hay alguna diferencia entre nosotros y otras iglesias evangélicas, pero por lo menos tienen la misma Biblia y se enseñan las cosas fundamentales. Y cuando un creyente se convierte en cualquier iglesia evangélica, tiene una Biblia enseguida. Y cuando usted lee la Biblia, ya usted no va a decir, no, mi pastor me enseña esto. No, usted va a decir, la Biblia dice, o va a decir, mi pastor me dice, el pastor mío me enseña esto, pero la Biblia dice otra cosa. Ah, ¿ah? Si su pastor le enseña otra cosa contraria a la que está en la Biblia, no le haga caso al pastor, hágale caso a lo que dice la Biblia. Se los tengo que decir, hermano, la Biblia es más que el pastor de una iglesia, la Biblia es más que el líder más grande que haya en una religión. La palabra de Dios es más importante que cualquier predicador, que cualquier religión, que los líderes grandes que hay en las religiones, que hasta hablan de hacer muchos milagros, que soplan y toman a la gente para atrás, que le ponen las manos y lo tumban para atrás. Y eso todo es, hermano, un show. Un show. Gloria a Dios. Ve a Cristo tomando a la gente para atrás. Usted no ve a Cristo. Lea los evangelios a ver cuando Cristo tumbaba a nadie para atrás. Y cuando los apóstoles tumbaban a nadie para atrás. Y cuando Cristo soplaba a la gente para tumbarlo. Alabado sea Cristo. Jesús decía la palabra y los demonios salían. Jesús enseñaba la palabra y los apóstoles también. Y Felipe, que no era apóstol, en el capítulo 8 de los Hechos, él predicaba la palabra y los demonios salían gritando. Alabado sea el nombre de Jesús, hermano. Poder en el nombre de Cristo. El poder de la palabra. El poder del Espíritu Santo. El poder del Padre. El poder del Hijo. ¡Oh, gloria a Dios! El poder de la palabra. El poder del Evangelio. Hace que los demonios salgan. No es el hombre, no es el predicador. Por la fe de la gente. La gente oye la palabra y la cree. Y como Dios ve que creen, le da el milagro a la gente. Pero el predicador es un demonio. El predicador es un hijo del diablo. Es un adúltero. Es un ladrón, es un pícaro. Gloria a Dios. Y la gente no se da cuenta, pero si hay milagros, hay sanidades. Y dice más adelante Cristo, ahí mismo en el capítulo 7 de Mateo, y muchos me dirán aquel día, cuando mueran y lleguen a mi presencia, Señor, pero si yo echaba fuera demonios, yo sanaba enfermos, yo hacía milagros, yo profetizaba, yo hablaba lengua. Y el Señor le dirá, ¿qué cosa? Nunca te conocí. Siempre fuiste un descarado, siempre fuiste un sinvergüenza, un pícaro, un degenerado, un corrupto. Esa es palabra de Dios, hermano. Eso es palabra de Dios, hermano. Alabado sea el nombre de Cristo. Esta es la palabra viva. Poder en el nombre de Jesús, hermano. Por eso Cristo dijo, por los frutos los conoceréis. No es que yo diga o el otro diga. Observe los frutos de las personas que se llaman servidores de Dios. Cómo se comportan, cómo se manifiestan. Estamos leyendo en el capítulo, gloria a Dios, 18 de Deuteronomio, y estamos por el verso 10, ¿no? Amén. Terminamos el verso 10. No haya entre vosotros quien haga pasar sus hijos por el fuego, quien practique adivinación, ni agorero, ni sortílego, ni hechicero. Verso 11. Ni encantador, ni adivino, ni mago, ni quien consulte a los muertos. ¿Cuántos de ustedes alguna vez consultaron espíritu de muerto? Levanten la mano. ¿Cuántos fueron a alguna sesión espiritual
para llamar al espíritu de un muerto, o con la tabla de la Ouija, pidiendo que venga un muerto, una persona, a hablarle a usted. Lo hicimos, hermano. Muchos parece que no, porque uno, no todo el mundo iba al espiritismo, pero iban a los adivinos, los hechiceros, igualito, el mismo perro con diferente collar. Todo eso lo mismo, hermano. Gloria a Dios. Así que quien consulte a los muertos, porque el verso 12 del capítulo 18 de Deuteronomio, verso 12 dice: porque es abominación. Abominación es pecado horrendo, grave, para con Jehová, cualquiera que hace estas cosas. Y por estas abominaciones, oiga, y por estas abominaciones que hace el pueblo de esta tierra de Canaán, y por estas abominaciones, Jehová tu Dios echa a estas naciones de delante de ti. Algunos dicen, pero ¿por qué el pueblo de Israel llegó y mató y acabó y destruyó las ciudades y tomó las posesiones y tomó las tierras y sacó a aquella gente? ¿Por qué? Porque eran gente abominable delante de Dios. Era horrible la cosa. Alabado sea el nombre del Señor. Eran muchas abominaciones que se hacían. Ese pueblo no tenía la ley de Dios. No porque no la hubiera conocido. Sí la conocieron, pero le volvieron las espaldas a Dios. Y hay quienes han conocido estas cosas. Por eso le dice aquí a ellos, amén, el versículo 9: cuando entres a la tierra que Jehová tu Dios te da, no aprenderás a hacer según las abominaciones de aquellas naciones. No hagas lo que hacen otra gente. Conoce la ley de Dios. Conoce la palabra de Dios. Y al conocer usted la palabra de Dios, usted no será envuelto en una doctrina satánica, diabólica, en una herejía, que es una falsa doctrina. Gloria al Señor. Da gloria a Dios, hermano. Por estos pecados de quemar a los hijos en el fuego, de tener brujo, hechicero, espiritista y adorar imágenes, Dios echa a estas naciones de delante de ti. Perfecto serás, oye bien, Dios quiere que seamos perfectos. Perfecto serás delante de Jehová tu Dios, porque estas naciones que vas a heredar, a agorero y adivino oyen, mas a ti no te ha permitido esto Jehová tu Dios. Escucha, pueblo, el Dios que nos hizo a nosotros no te permite a ti a consultar espiritista, adivino, hechicero, encantadores, agoreros, ni a consultar los espíritus de los muertos, porque es que el espíritu del muerto no va a responder. El que muere, dice la Biblia, que uno va a un lugar llamado el paraíso, porque hicieron la voluntad de Dios, y otros van a un lugar llamado Hades o infierno, que es un lugar de tormento, por cuanto no quisieron oír la palabra de Dios y vivieron haciendo lo que el diablo les mandó hacer. Usted tiene delante de usted hoy la vida eterna, la paz, la felicidad eterna, o tiene la condenación eterna. Usted es el que decide qué camino va a tomar, el de Dios, el de hacer la voluntad de Dios, o ir contra la voluntad de Dios. Gloria al Señor. En Primera de Rey de Samuel, capítulo 15. Primera de Samuel, capítulo 15. Tengo otro versículo importante. Primera de Samuel, capítulo 15, versículo 23. Gloria a Dios. Porque como pecado, oiga, porque como pecado de adivinación es la rebelión, y como ídolo e idolatría la obstinación. Por cuanto tú desechaste la palabra de Jehová, Él también te ha desechado para que no seas rey. Eso fue con Saúl, que era un hombre que Dios escogió para ser rey, pero que se comenzó a hacer cosas mal hechas, y Dios le considera
esto como una rebelión y una abominación, como pecado de idolatría y de hechicería. Esto es pecado abominable. La idolatría es adorar ídolos, imágenes, cualquier imagen, sea de virgen o santo, sea de Cristo. No, a Cristo no lo tengas hecho un trozo de yeso o de madera. Cristo está en el cielo sentado en el trono a la diestra del Padre. Gloria a Dios. Y Cristo no se quema, ni se le rompe las piernas, ni se le rompe la cabeza. Gloria a Dios, hermano. Es un pecado que nosotros hagamos una imagen de Cristo, de cualquiera, aunque la haga de oro o de plata. El oro se derrite y la plata también. El oro y la plata son metales que Dios creó. No se puede adorar las cosas creadas por Dios. No te harás imagen de nada creado por Dios. Y la Biblia habla de todos los materiales que la gente hacían, las imágenes. Y eso es abominación delante de Dios. Es pecado grave, hermano.

0: contigo en cualquier país del mundo. Dios está allí contigo ahora. Jesucristo está allí contigo ahora. Dile al Señor: perdóname. Perdóname todos mis pecados, Señor. Soy pecador, soy pecadora. Dígale a Dios: perdóname, sálvame. Ten piedad de mí, oh Dios. Aleluya. Clama con tu alma. Has sido un mal padre, una mala madre, un mal esposo, una mala esposa. Has sido un mal hijo, una mala hija, un mal ciudadano. Dile a Dios: sácame este espíritu de destrucción, de venganza, de odio. Sácame estos demonios. Hazme libre, Padre, en el nombre de Jesucristo. Múdame, cámbiame. Yo quiero salir diferente hoy. Yo quiero cambiar en este día, en esta noche. Yo quiero cambiar. Por mí mismo no puedo. Cámbiame, Señor. Libértame, Señor, hoy. Haz misericordia conmigo. Ten piedad de mí, Señor. Aleluya. Todo el que vino esclavo de un vicio, practicando un pecado, enfermo, con dolores en los huesos, en todo el cuerpo. Padre mío, los que han venido a tu casa buscando sanidad, buscando salvación, liberación, buscando la paz, la felicidad, que nadie salga de este templo en condiciones de aflicción, de angustia, de tristeza, con dolores en el cuerpo. Desaparezca toda enfermedad ahora. Liberta de todo vicio en que han estado esclavos hombres y mujeres. Echemos fuera todo espíritu de vicio, todo espíritu de inmundicia, todo espíritu de enfermedad. Salga fuera. Haz milagros ahora. Haz sanidades ahora, Padre. Haz maravillas ahora, Padre. En el poderoso nombre de Jesús, se rompan cadenas, salgan los demonios, salgan espíritus inmundos. En el nombre de Jesús, echo fuera todo espíritu inmundo, todo demonio, sale ahora, fuera. En el nombre de Jesús, liberta, Padre, liberta ahora. En el nombre de Jesús, extiende tu mano, Padre. Envío tu palabra, Padre, en el nombre de Jesús. Palabra que sana, palabra que liberta, palabra que perdona el pecado, palabra que quita la maldición. Bendice ahora, bendice, Padre. Bendice ahora, toca, toca, toca los cuerpos, toca el espíritu, toca el alma. Da verdadera libertad al espíritu, al alma y al cuerpo de cada persona.
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0: 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Salmos 139:12. Aún las tinieblas no encubren de ti, y la noche resplandece como el día. Lo mismo te son las tinieblas que la luz.
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8: Una en punto.

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4: 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Porque eso es una cadena diabólica. 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

0: 1:30.
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2: A continuación escuchemos al hermano Ortiz en el mensaje de la Palabra de Dios.
3: Donde hay muñecos, donde hay estatuas, donde hay imágenes, donde hay bustos, sea de Buda, sea de Confucio, sea de Mahoma, sea de Zoroastro, sea de San Pedro, sea de San Pablo, sea de la Virgen, sea de San Caralimpio, sea de San Pascual Bailón, allí no está Dios. Y aquí estaban estos intrusos meciendo el incensario y una nube de humo que no era para Dios. Y hoy también hay muchos intrusos en el ministerio y en los púlpitos que si no tienen una estatua de la diosa cananea de la fertilidad, o sea, de la prostitución, la practican. No tienen la estatua allí en bloque ni en madera, pero la tienen en su propia vida, en su corazón. La imagen y la estatua del adulterio, que se les dibuja completita en la mente lasciva y concupiscente. Amén. Y están en los púlpitos, intrusos. Cuando un pastor cae en adulterio, está descualificado por la Biblia de seguir ese ministerio. Lo que tiene es que llorar su pecado en el altar, en el santuario de Dios, y que Dios lo perdone. Y Dios lo perdona, pero ya no puede ser más pastor, porque ya no es dechado de la grey, ya no es un ejemplo de la grey. Y habrá muchas mentes pensando, muchos esposos y muchos padres de hijas, lo mirarán, si lo hizo con simplicia, no sirven, intrusos. La ley de la casa de Dios, dice la Biblia, que es la santidad. Y la santidad tiene que empezar desde acá. Pero que esto no es para que nos acobardemos. Esto es para que hagamos como Dios le dice a Ezequiel. Ponte derecho sobre tus pies que voy a hablar contigo. No hay que doblar la cerviz ante el pecado, ante el adulterio, ante la fornicación, ante todas las cosas que hoy están sucediendo, ante esos evangelios de prosperidad, de fe fatula, de fe ficción, de fe fracaso. No hay que doblar la cerviz sobre esto. Tenemos que estar firmes, parados sobre nuestros pies, sobre la roca inconmovible de los siglos, nuestro Señor Jesucristo. Y entonces el Señor le dijo, entra y ve las malvadas abominaciones que estos hacen. Y luego Ezequiel vio toda esta cosa. Dios le dijo, hijo de hombre, ¿has visto las cosas que los ancianos de la casa de Israel hacen en tinieblas, cada uno en sus cámaras pintadas de imágenes? Porque dicen ellos, no nos ve Jehová. Jehová ha abandonado la tierra. Jehová se ha ido de la casa si nosotros hemos metido aquí hasta Dios y la estamos adorando y le estamos regando incienso. Jehová andará lejos por allá. Él no nos ve. Amén. Y con dolor también hay que decir de líderes evangélicos y líderes de concilio que creen que Dios no los ve. Dios los está mirando. Y como ellos no hacen caso del ojo de Dios, Dios le manda policías atrás. Bueno, y me llevó a la entrada de la puerta de la casa de Jehová, que está al norte. Bueno, y hoy se habla mucho del norte, de que todo esto viene del norte. Pero yo quiero decirles que no es del norte. Que si uno va a fijar un punto geográfico, no es el norte. Porque al norte llegó de Europa. Y a Europa toda salió de Francia, París. Y a París llegó del infierno, del diablo. Y el mismo diablo de París y de Europa y de Estados Unidos y de Puerto Rico es el diablo que opera también en Puerto Rico. El diablo no es mejor en Europa que en Puerto Rico. Ni los puertorriqueños somos mejores que los chinos. La naturaleza humana es la misma en todo el globo. Caída, corrompida, paganizada. Y aquí Dios nos tiene para enfrentarnos a los poderes del infierno y de las tinieblas y levantar en alto la palabra de Dios, el Evangelio de Dios. ¿Cuántos creemos que disfrutamos de un privilegio grande de parte de Dios? No ves, hijo de hombre, vuélvete aún, verás abominaciones mayores que de esto. Fíjese usted. Eso cada vez es peor, y cada vez es peor, y cada vez es peor. Y me llevó al atrio de adentro de la casa de Jehová. He aquí junto a la entrada del templo de Jehová, entre la entrada y el altar, como 25 varones, con sus espaldas vueltas al templo de Jehová y sus rostros hacia el oriente, y adoraban al sol postrándose hacia el oriente, hacia el este. Eso dentro del atrio. 25 hombres con sus espaldas al templo de Dios y de frente hacia el este. Y ellos estaban de frente al sol, adorando al sol, inclinándose delante del sol y dándole las espaldas al Dios que hizo el sol. Y dándole las espaldas al Dios que lo sacó del cautiverio de Egipto. Y dándole las espaldas al Dios que le dio pan de ángeles en el desierto. Al Dios, aleluya, que les dio pan en el desierto, que les dio agua de la roca herida, al Dios que los mantuvo 40 años en el desierto y la ropa no se envejeció, ni los zapatos, según iban creciendo los muchachos, los zapatos también crecían. Ese es un Dios, aleluya, que merece toda nuestra adoración. Pero esos manganzones le daban la espalda a Dios y adoraban al sol. Y hoy, de que los hay, con etiqueta de cristiano, con credenciales de pastores, dan sus espaldas al Calvario, dan sus espaldas al Señor y le dan el frente al enriquecimiento, a las comodidades, a la diosa comodidad, y no quieren padecer. Y no quieren sufrir. Y dicen que en el Evangelio hay que ser rico. Y el que es pobre es porque no tiene a Dios. Como si Job no hubiese tenido a Dios. Como si el hogar donde nació Jesús no hubiesen tenido a Dios. Que no tenían ni para pagar donde hospedarse. Como si Cristo hubiese nacido en un pesebre. Porque no había ni para pagar donde acomodarse. Es que Él, siendo rico, se hizo pobre para enriquecernos a nosotros. Pero para enriquecernos, no de dólares, para enriquecernos de su gracia, de su salvación. Bendito el Señor para siempre. Y me dijo, ¿no has visto, hijo de hombre? Es cosa liviana para la casa de Judá hacer las abominaciones que hacen aquí. Después que han llenado de maldad la tierra, se volvieron a mí para irritarme. Y he aquí que aplican el ramo a sus narices. Ese es un dicho que significa, no se cansaron de llenar la tierra de maldad, de corrupción, de idolatría. Y entonces han traído las imágenes a mi propia casa. Amén. Y ese dicho, el ramo en las narices, significa, han traído todo eso para burlarse de mí. Y hoy, a mí se me parte el corazón cuando tengo que decir estas cosas. Gente que estuvieron llenas de Dios, llenas del Espíritu de Dios, hace años atrás. Hoy, cuando ven que hay todavía pueblo que alaba a Dios, que glorifica a Dios, que cuando desciende el poder del Espíritu Santo, se estremecen los cuerpos. Hay quienes dicen, predicadores, pentecostales, dicen, esos son resabios pentecostales. Pero esos resabios del 1916 les ha dado a ellos las posiciones ejecutivas, social, económicas, aprovechándose del dolor y del esfuerzo y de las agonías y de las hambres de aquellos pioneros. Que estamos en el 6-6-5 y ya nos vamos. Y los entuertos tienen que enderezarse. Y como hay una influencia tan terrible y tan diabólica en el sector evangélico en general, nosotros no queremos ser envueltos ante esa marejada de mundanalidad y de pecado que azota las iglesias. Nosotros nos paramos firmes, derechos, sobre nuestros pies y rechazamos toda imitación, rechazamos todo lo que no es de Dios y mantenemos firme la sana doctrina en el nombre maravilloso de Jesucristo. Esta es una convención de jóvenes, pero si el Señor alarga un poquito el 5, estos son los pastores de mañana. Y ustedes tienen que concientizarse bien, que aquí no se viene a jugar, que aquí no se viene a ofrecer un título. ¡Ay! Para que me digan reverendo. ¡No! Aquí hay que doblar el lomo. Aquí hay que humillarse. Aquí hay que trabajar. Aquí hay que rendir trabajo. Aquí hay que ganar alma. ¡Amén! ¡Amén! Y si tienes un bachillerato, un máster o un doctorado, haz como San Pablo, que se dio cuenta que no le ayudaba para ganar alma y lo echó en la cesta de los desperdicios. Y dijo, y lo que para mí era ganancia, lo he reputado como basura. Pero hoy, lo digo con dolor en mi corazón y Dios lo sabe, no lo digo en sentido de crítica, es una situación que hay y hay que señalarla. Hay un entierro de un hombre de Dios, un veterano, y él pidió que fueran cantando por las calles del pueblo. Y el grupo de la iglesia iba cantando, pero había predicadores que como ya son grandes, se le ha hinchado el pecho y mucho más la cabeza, pues no cantaban, no cantaban. Y un hermano que iba atrás, bendito sea Dios como estamos, que ya no cantamos, los obreros no cantamos, los obreros iban hinchados. ¿De qué le vale al hombre si granjeare todo el mundo, todas las riquezas del mundo, todos los títulos del mundo, todas las menciones del mundo, todos los reconocimientos del mundo? ¿De qué le vale al hombre que tuviere todas estas cosas, que se codee con las autoridades, con la judicatura, con los legisladores y pierde su alma? Porque esa hinchazón es fatal, porque antes de la caída viene el ensalzamiento. Por eso aquí nosotros seguimos las huellas del humilde nazareno. Entonces Dios le dice a Ezequiel, como ellos hacen todo esto, yo procederé con furor. No perdonará mi ojo, ni tendré misericordia. Y gritarán a mis oídos con gran voz, pero yo no los voy a oír. ¡Qué terrible! Podemos hacer lo que querramos, pero un día llega que se acaba la misericordia. Y llega un día que por más que lloremos, Dios no oye. Como Esaú, que por un plato de lentejas vendió su primogenitura. y después la procuró para atrás. Y lloró, y lloró, y lloró. Pero no le fue restaurada. Y a Judas le pesó haber vendido al maestro. Y dijo, he vendido la sangre, he entregado la sangre inocente. Y no hallando un psicólogo, ni un terapista de teoterapia, de psicoterapia, de psicosomoterapia y de otra terapia más profunda que hay, que es la que deja a la gente como vegetales, no encontró nada de eso, porque lo hubiesen puesto a ahorcarse más pronto. Uno de estos terapistas, como esto está tan floreciendo, el Espíritu Santo me pone a aclararle al pueblo estas cosas. Uno de estos terapistas en Caracas manejó la mente, óigame bien, de una doctora en psicología, creyente, doctora en psicología. Y uno de estos parece que usó esa última terapia más profunda, que eso ya es, se dan de mano con el diablo ya. Y se quedó loca. Y cuando se quedó loca, este manganzón dijo, bueno, a esta hay que dejársela al Espíritu Santo. Él la volvió loca con su terapia. Y ahora dice, hay que dejársela al Espíritu Santo. Hay que dejársela al Espíritu Santo desde el principio. Bendito el Señor para siempre. Alabado sea Dios. Clamó en mis oídos con gran voz diciendo, los verdugos de la ciudad han llegado y cada uno trae en su mano su instrumento para destruir. Ah, porque Dios dijo, ahora es que voy yo y no perdonaré. El tiempo de perdonar era antes, ahora no. Y van a gritar y yo no voy a oír. Y entonces dice, llegó el tiempo de los verdugos y cada uno trae en su mano su instrumento para destruir. Los verdugos llegaron a la ciudad de Jerusalén en tiempos de Ezequiel. Pero por estos lares hay muchos verdugos. ¡Amén! ¡Aleluya! Y estamos en el tiempo de los verdugos. Las drogas, la prostitución, el adulterio, el divorcio, el recasamiento, el aborto, la homosexualidad, el lesbianismo, verdugo, la pornografía, escrita y por televisión, verdugo, que lo mismo asesinan moralmente al anciano de 100 años que al niñito que se sienta delante de la televisión. Verdugos, y estos verdugos amparados por leyes estúpidas que favorecen al malo y al mal. Amén. Alabado sea Dios, porque se aprueba una ley que parece que está buena, pero estúdiela bien, el 99% tiene una escapadita. Y los abogados con tecnicismos legales, aun cuando el criminal haya confesado que él lo mató, entonces, como el policía llegó muy temprano y no esperó que lo acabara de matar y arrancarle la cabeza, como se lo llevó el policía, entonces un tecnicismo legal, que el policía, que si yo qué, que no debió hacer, que tenía que esperar, y sale absuelto. Y no se asuste y siga alabando a Dios. Verdugos, y he aquí que 6 varones venían del camino de la puerta de arriba, que mira hacia el norte, esa puerta problemática del norte, que todo lo malo entra por ahí, pero que no es el norte de Puerto Rico, es que está Estados Unidos. No se olviden que Satanás, antes de ser diablo, y Satanás, estando arriba, dijo, voy a las partes del norte y allí me sentaré. Así que el diablo quiso apoderarse del norte. Y claro, con relación a la tierra, la morada de Dios está para el norte. Y allá él quiso ir, pero como no pudo entrar, se quedó en el espacio. lo tiraron del cielo como perro sarnoso, pero se quedó siempre entrando por la puerta del norte, que es por donde entra toda la suciedad, porque él es un sucio. Bendito y alabado el Dios de la gloria. Seis varones, ahí está otro seis fatídico, venían del camino de la puerta del norte, de arriba, y cada uno traía en su mano un instrumento para destruir, para matar. Ah, pero además de ellos, había un varón vestido de lino, el cual traía a su cintura un tintero de escribano, y entrados, se pararon junto al altar de bronce. Además de esos seis verdugos, vino uno vestido de lino. Aleluya, aleluya. El lino está conectado con la gloria de Dios. En el libro de Éxodo, cuando Dios le da las instrucciones a Moisés sobre el tabernáculo y el sacerdocio, se mencionan 35 veces la palabra lino. Vestidos de lino. Hasta la ropa interior de los sacerdotes tenía que ser de lino. La cortina interior del tabernáculo, lino, bordado de oro. La verja alrededor del tabernáculo, lino. Y este vestido de lino no era un verdugo. Los verdugos meten miedo. Alabado sea Cristo. Un varón vestido de lino, el cual traía a su cintura un tintero de escribano, y entrados se pararon junto al altar de bronce. Y la gloria de Dios se elevó de encima del querubín. Cuando llegaron esos verdugos y el hombre vestido de lino, la gloria de Dios que todavía estaba sobre la tapa del arca, entre las figuras de querubines, ya empezó a salir, ya empezó a salir. Mientras tanto estaba allí, pero ya empezó a salir. Y se posó sobre el cual había estado al umbral de la casa. Se puso en el umbral de la casa, en la puerta del lugar santo. Y llamó Jehová al varón vestido de lino, que tenía a su cintura el tintero de escribano. Y le dijo, pasa por en medio de la ciudad, por en medio de Jerusalén, ponle una señal en la frente a los hombres que gimen y que claman a causa de todas las abominaciones que se hacen en medio de ella. Así que Dios, cuando va a derramar juicio, Él sabe que hay justo. Y cuando le dijo a Abraham, a Lot, que saliera, que iba a destruir, le dijo a Abraham, que le dijera a Lot que saliera, que iba a destruir a Sodoma y a Gomorra. Abraham le dijo, oh Dios, pero si hubieran 40 personas, tú destruirías justas, 40 personas justas, tú destruirías las ciudades. Y Dios le dijo, no, por amor de esas 40, no. Y si hubiera 30, Señor, por amor de esas 30, no las destruiría. Y si hubieran 20, por amor de esos 20, no la destruiría. Y si he hallado gracia en tus ojos, si hubieran 10, por amor de los 10, no la destruiría. Pero no había 10. Y ahora llegaron los verdugos. Pero está el ángel de Jehová, vestido de lino fino. Aleluya. Y la gloria de Dios sale del lugar santísimo. A la entrada del lugar santo ya empezó a salir la gloria de Dios. Y a muchas vidas, y a muchos pastores, y a muchas denominaciones, la gloria de Dios le está saliendo. Se está saliendo.
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9: La Comisión de Ética y la Cámara de Diputados aprobó por unanimidad iniciar una investigación contra el legislador de Juntos por el Perú, Julián Pérez Malqui, por una denuncia de presunta violencia física y psicológica contra su expareja. La decisión se tomó con 6 votos a favor y considera que el caso se originó en una intervención policial en flagrancia. Los hechos ocurrieron el 30 de julio, pocos días después que Pérez Malqui juramentara como diputado. Permaneció detenido 48 horas y actualmente afronta el proceso judicial en libertad bajo comparecencia, mientras la Fiscalía Suprema de Familia también lo investiga. Por su parte, el diputado Cristian Aranda pidió una suspensión de 120 días sin goce de haber, pero la investigación parlamentaria aún deberá determinar responsabilidades.
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7: 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Salmos 139:12. Aún las tinieblas no encubren de ti, y la noche resplandece como el día. Lo mismo te son las tinieblas que la luz.
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5: 2:00.
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10: Buenas tardes, amigos. ¿Qué tal? ¿Cómo están? Dios les bendiga. Les saluda Mayumi Galindo. Muy contenta de iniciar el mes. ¿Qué tal? ¿Cómo están? ¿Cómo les ha ido? ¿Qué tal han estado? Yo regresando acá después de unas cortísimas vacaciones. De verdad que los extrañé un montón. ¿Qué tal? ¿Cómo les ha ido? A ver, cuéntenme, por favor. 2:01 p.m. Iniciamos Entre Notas. Ya saben, como siempre, de lunes a viernes a las 2 de la tarde, acompañándote con buena música y las experiencias cotidianas que nos acercan un poquito más al Señor. Yo muy contenta de poder iniciar este programa junto a todos ustedes. Ay, de verdad estoy súper contenta, nerviosa. Me siento tan nerviosa como cuando vas a una entrevista de trabajo y te tiemblan las manos y te sudan las manos y como que, ay, qué nervios, así estoy de verdad. Como cuando la primera vez que vas a tu trabajo, ¿no? Y no conoces a nadie, ¿eh? No conoces a ninguno de tus compañeros, ni al jefe, ni a nadie, así. Hoy día llegué así a mis compañeros cantándome, bienvenida, yo no. O cuando tienes un operador nuevo en el programa y no sabes si va a salir bien o no. No, ya sé que sí. Un saludo para mi buen amigo Richard Portillo. Pero siempre con todo. Hoy nos acompaña Richard Portillo, sí. Yo sé que no han escuchado su nombre porque es un operador nuevo. No es tan nuevo, para nosotros no es nuevo. Pero es la primera vez que hace Entre Notas, ¿no? Así que todo el aplauso para él. Solito se da los aplausos. Están con la buena actitud y en coordinación, como siempre, mi buen amigo Marco Mozombite. Iniciamos el programa de hoy. Bienvenidos a Entre Notas nuevamente por Betel Radio, la voz que inspira la costa, la sierra, la selva del Perú. A ver cómo está Huancayo, Tarma, cómo está Oxapampa, La Merced, cómo está Huancavelica, Pampas, Chiclayo, cómo está Piura, cómo está Pucallpa, Loreto, cómo está, a ver, ¿qué más? Trujillo. ¿Cómo está Lima? ¿Qué tal, amigos? ¿Cómo están? Un saludo para todos ustedes. Me voy a pasar toda la tarde saludándolos. Saludos para mis amigos que están escuchando la radio aquí en Lima a través de los 100.1 FM y los 660M. Aquellos que nos escuchan en nuestras más de 330 repetidoras. ¡Qué buena actitud la

de hoy, de mi amigo Richard. Me encanta, pero ay, ya tienen razón, estoy emocionada, súper nerviosa. Realmente estoy nerviosa y emocionada. Y aquellos que nos escuchan a través de la página web www.betel.fm. Y ahí mi amigo Richard, por ti, dándolo todo, tal cual. Muy bien, amigos, el tema de hoy, rapidito, aquí en Entre Notas. No escuché la alarma. Ese es el tema del día. Uy, no escuché la alarma. Y la pregunta de rigor para todos, para que vayan a mandar sus audios y mensajes. ¿Cuál fue tu peor experiencia al quedarte dormido o dormida? A ver, cuéntame. Yo tengo un montón que contarles. Tengo un montón de cosas que contarles el día de hoy. Creo que me va a faltar programa, pero no. Rapidito, te recuerdo nuestro número de WhatsApp, 947-246-5459. 947-246-5459. 947-246-545. Para todos aquellos que dicen que siempre digo los números demasiado rápido y no se pueden grabar, supongo que ya tienen agendado en el celular el número de la radio, 947-246-545. Guárdanos como Betel Radio, la voz que inspira. Mientras empiezas a mandar saludos, a ver, quiero que reviente el celular con saludos entre notas el día de hoy. Por favor, revienten el celular con sus audios y sus mensajes. Y le doy gracias a todos ustedes por no irse del programa, por quedarse. Y obviamente darle gracias al Señor porque está con nosotros en cada temporada de la vida. Sí. Escuchemos a Río de Luz, gracias por no irte.

0: Mayumi. Feliz regreso, bienvenida de nuevo a tu programa, a tu casa. Te hemos extrañado, pero bueno, que ya has podido descansar, que ya has podido relajarte, estar en otros ambientes y bueno, siempre es sujetados por la presencia de Dios. Bueno, que la pases bonito en este regreso y a disfrutar además de tus consejos y demás noticias. Muchas bendiciones, soy Ruth de Ventanilla.
1: Gracias, gracias Ruth querida, desde Ventanilla. Yo también los he extrañado mucho, sí se ha notado, ¿no? Los he extrañado un montón, entré hablando como Lora, lo siento, es que también pues me sentía como si volviera a hablar en el programa después de mucho tiempo, como si fuera la primera vez, de verdad estaba temblando, pero muy contenta. Hola Mayu, bienvenida, y nosotros también te extrañamos, saludos desde la cálida ciudad de Ayacucho, Ayacucho sí. Querido, nos escuchan en los 93.9 FM en Ayacucho, cálida, por supuesto. Ahora mismo están en los 24 grados. A ver, amigos, ¿dónde creen que estuve en estas vacaciones? Sí, tal cual, ¿eh? De verdad. Yo dormía y escuchaba esto. Me despertaba y escuchaba esto. Hermoso, hermoso. A ver, ¿dónde creen que estuve? Por aquí dice Trujillo, presente en el programa. Saludos, Trujillo hermoso. ¿Cómo están mis amigos de Trujillo, Perú? El norte del Perú. 96.1 FM Betel Radio en Trujillo. Me encantaría, pronto voy a estar en Trujillo, pero no estuve en Trujillo, no estuve en Trujillo. ¡Bienvenida! Te extrañamos mucho en casa, en especial mi mamita Socorrito Arenas. Un fuerte abrazo desde Paita, gracias. Edgar Arenas, un abrazo fuerte a tu mamita Socorrito Arenas. Aquí mi operador está con la mejor de las actitudes, ¿ah? Muy bien. Mi hermanita Mayumi, Dios te bendiga. Soy Chío, te escucho desde mi trabajo en San Isidro. Me quedé dormida y pasé respondiendo a la pregunta del día. ¿Cuál fue tu peor experiencia al quedarte dormido? Dice, me quedé dormida y pasé y me pasé de paradero. Dormí en el micro con la boca abierta. Dice, no te creo, pobrecita. Saludos a todo el equipo de Betel Radio, la voz que inspira. Saludos a todos ustedes. A ver, más saludos. Por ahí, sus audios, por favor, al 947-246-545. Bienvenida, hermanita Mayumi. Saludos desde Usquil. Saludos, Usquil querido. Bendiciones para ustedes. Saludos para mi papá Trinidad. Saludos para toda la familia de Trinidad y para todos ustedes. Bendiciones, muchas bendiciones para todos en este día. Hoy martes, primero de septiembre, iniciamos septiembre. Septiembre, la primavera. A ver, con toda la buena actitud, por favor, en primavera. Aunque ahora debería recién empezar a llover, ¿no? Pero ha estado lloviendo demasiado. Creo que es por esto de la corriente del Niño. Por la corriente del Niño. Buenas tardes, señorita Mayumi. Te escribe Robert de Pueblo Libre, almorzando su ceviche con su arroz con pollo. ¡Qué rico! Extrañé la comida de la costa, el cevichito. Almorzando su rico ceviche con arroz con pollo y su chicha bien heladita. Nada, te deseo un buen inicio de mes, del mes de septiembre, mes de mi cumpleaños. Dice Robert, cuídate mucho y espero hayas tenido unas buenas y hermosas vacaciones. Buenísimas, amigos. De verdad que he estado en casa. Ya les iré contando en estos días, pero sí he estado por algún lugar visitando, algún lugar del Perú. A ver, ¿dónde creen que estuve? Dice, hola Mayu, soy Cristal y fuiste de vacaciones a Pampas. Dice, ¿cómo sabes? Bueno, sí, por ahí, sí estuve en Pampas. Obviamente tenía que llegar a mi casa, visitar a mi papá, visitar a mi familia. Saludos a mi tío Jorge Barreto. Me dijo, si no regresas a tu programa y me saludas, nunca más te vuelvo a escuchar. Imagínense, me tienen amenazada, amiga. Así que saludos a mi tío Jorge Barreto, a mi tía Celinda, a mi tía Celinda Quispe. Riquísimo, mi tía es de las mejores cocineras, ¿ah? De verdad que cuando llegué me preparó un rico pachamanca a la olla, buenísima. 2:15 de la tarde, tenemos más audios. Muy bien, amigos, 2:15 de la tarde. Hoy tengo algo que contarles. ¿Y qué será que será? Vamos a ese segmento.
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1: Muy bien, 2:15 de la tarde. Hoy tengo algo nuevo que contarte. El tema de hoy es no escuché la alarma. Cuando estaba en la universidad, me pasó de que generalmente yo me iba a la iglesia y en las madrugadas hacía mis trabajos o estudiaba si tenía examen al día siguiente. Trataba en lo posible de no faltar a la iglesia, a los cultos. De verdad que si faltaba era una vez y eso, en ocasiones así como que muy raras. Siempre prefería estar en la casa de Dios. Y eso estaba en mi corazón y en mi mente. Si yo cumplía con Dios, si yo le honraba a Dios, Dios también iba a honrarme en la universidad y en las cosas que yo hiciera. Entonces, y un día me quedé dormida porque yo puse mi alarma y justo ese día tenía examen final. No saben, tenía examen final. Y entonces yo había dormido a las 6 de la mañana y mi examen era a las 8 de la mañana. Y dije, tengo que despertarme a las 7. Ya me arreglo una horita, dormir una horita. Me arreglo, me lavo, me aseo, agarro mi mochila, mis cosas y me voy a la universidad porque justo estaba ya con la presentación del proyecto de tesis. Y amigos, me quedé dormida. Me desperté 8 de la mañana y nos daban plazo de 15 minutos para llegar al aula. A las 8 me alisté, ya se imaginarán, creo que en dos minutos, creo que me hacen, en 5 minutos agarré mis cosas. Dios mío, me fui corriendo a la universidad, no se imaginan, lo bueno que vivía cerca, no tan cerca, como 5 cuadras. No saben cómo corrí, no, de verdad, el correcamino será más lento que yo. Agarré y me crucé la pista, pasaban los carros, de verdad, llegué a las justas, habré corrido en 7 minutos. Fue la carrera de mi vida porque tenía que llegar a mi examen final. Y llegué, ay, de verdad ya no podía ni respirar. Entré, toqué la puerta del profesor Mayumi, pasa. Y yo, ay, Dios mío, señor. Usualmente no llegaba tarde a clases, casi siempre he llegado temprano. En raras ocasiones. Uno cuando ya es más adulto, ya pues no, la vida es más cansada. Y bueno, eso me pasó. ¿O a quién no le ha pasado de que de repente pones la alarma y te olvidas ponerla en volumen alto y lo pones en vibrador o silencio y nunca sonó tu alarma? ¿Les ha pasado? A mí también. 12 de la tarde con 18 minutos, ya sabes, responde la pregunta de hoy. ¿Cuál fue tu peor experiencia al quedarte dormido o dormida? Nuestro número de WhatsApp, 947-246-545. Responde la pregunta del día. ¿Qué bonito se siente volver a casa? O sea, volver a casa, salir de casa para volver a casa. No sé, lo leí en una cuenta, creo, pero es tan real. ¿Qué bonito se siente volver?

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1: Muy bien, 2 de la tarde con 27 minutos, 2 con 27. Bienvenidos a Entre Notas, experiencias que fortalecen tu fe, a todos los que se siguen conectando. Hola Mayumi, buenas tardes y bienvenida. Estas dos semanas parecían dos meses. No sé, creo, a mí me faltaban, no sé, para mí parecían dos días. Te hemos extrañado, qué bueno que estés de regreso. Dios te bendiga a ti, Karina hermosa. Gracias por escribirnos, gracias por dejar tus mensajes. Dios te bendiga, saludos desde Juliaca para toda la audiencia de Betel Radio y Entre Notas. Por supuesto, un saludo especial. Hola Oscar, ¿cómo estás? Bienvenida, me dice por aquí. La anterior dice claro que sí, Milka ha estado apoyando en Entre Notas estas dos semanas y recuerden que Milka también ha sido parte de la familia de Entre Notas un tiempo y ahora está en Sin Prisas, ya saben, de lunes a viernes a las 5 de la tarde. Dice sobre la pregunta de hoy, Mayu, me dice Oscar, ¿cuál fue tu peor experiencia al quedarte dormido? Sobre la pregunta, estaba tan cansado, desperté tarde que ya no fui a trabajar, que me tomé el día completo, no te creo. Supongo que te descontaron, ¿no? Porque pediste permiso porque en el trabajo no aceptan. Pues es una falta de, en realidad es una falta de respeto al trabajo también, llegar tarde y faltar mucho peor. Así que seguramente te descontaron el día, cuidado con eso. A ver, por aquí dice, niña, dice, bienvenida, a ver, por acá. Hola, hermanita Mayumi, me han hecho una dedicatoria gigante, qué lindos. Hermanita Mayumi, le saluda Noemí y Angie desde Chepén, le extrañamos mucho, extrañamos tus lindas palabras, tus ocurrencias y sobre todo esas risas que alegraban nuestras tardes. Gracias por cada momento, le extrañamos. Y respondiendo a la pregunta del día, mi peor experiencia por quedarme dormida fue cuando tenía que estar lista temprano y me desperté tarde. Salí corriendo y toda apurada y sin hacer nada, ni sabía qué hacer. Desde ese día aprendí que una alarma nunca es suficiente, así que ahora pongo dos alarmas. Cada 10 minutos la alarma. Espero que sirva la lección, sirva de lección. Muy bien, 2 de la tarde con 29 minutos, tenemos un audio. Hola, hola, bendiciones.
2: Los hermanos Nayumi. Yo tuve una experiencia cuando me quedé dormida una vez en mi trabajo. Trabajaba en una empresa y me tocó de amanecida y mi hora de refrigerio fue a las 2 de la mañana. Aquel día no había dormido bien.
1: No te creo.
2: Y me quedé dormida, me quedé dormida. Cuando me desperté ya eran las 4 de la mañana.
1: Ay, no.
2: No, no, no supe qué hacer, hermana. En ese entonces todavía no conocía del Señor.
1: Claro. Es lo bueno. Mentí. No, dice no que es lo bueno,
2: mal, pero no conocía del Señor todavía. Mentí y le dije que estaba mal, que me sentía muy grave y no, no podía. No podía levantarme. Fue algo que tuve un miedo el ir al refrigerio y dormir. Ya no me iba sola, me iba con una amiga o alguien.
1: Ajá, claro.
2: Porque me había despertado como a las 4 alarma, de la pues, mañana y fue para mí una vergüenza bien grande.
1: Y una
2: grande.
1: Lección.
2: Ay, no. Fue una experiencia, hermana. Aquí desde Tarapoto.
1: Saludos a todos los de Tarapoto. 2:31. Nos vamos a una brevísima pausa y volvemos con un hermoso tema musical. ¿Qué les parece si escuchamos a Giovanna Leal con el tema Maestro del Amor? Una pausa y ya regresamos. Esto es Entre Notas.
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0: tarde, 2:35. Estás escuchando Entre Notas a través de Betel Radio, la voz que inspira. Saludos para Chimbote. Dios te bendiga, hermanita Mayumi. Dios te bendiga mucho aquí haciendo humitas y tamales. ¡Qué rico! A ver, ¿cuál prefieren ustedes? ¿Humitas o tamales? Yo prefiero, me encantan los tamales de pollo, de chancho. Y en humitas prefiero la humita salada. Las dulces son muy ricas, pero prefiero las saladas. Me encanta muchísimo. A ver, por aquí, Dios te bendiga, Mayu. Le extrañábamos mucho, le estábamos esperando. Qué bueno que esté de vuelta. Dios te bendiga siempre, saludos desde Cajamarca. Dice, envíe a Cajamarca la lluvia, por favor, necesitamos lluvia. Dios mío, eso me hace recordar, llego a Huancayo, porque sí, mi primera parada fue en Huancayo. Y justo llego a Huancayo y amigos, dormí como 10 horas, creo. O sea, llegué a las 7 de la mañana y dormí como hasta las 4 de la tarde, 5 de la tarde. O sea, ahora recién pude almorzar. Necesitaba dormir. Y yo siempre aconsejándoles, duerman. Y empezó a llover. Y me dicen mis amigos y familiares, Mayumi, tú llegas y empieza a llover. Acá no estaba lloviendo hace días. Has llegado trayendo la lluvia de Lima. Yo, ya ves, yo llego y cae la bendición de Dios. Porque la lluvia simboliza bendición, ¿sí o no? Claro que sí, hermana Mayumi, buenas tardes. Dios te bendiga. Bienvenida a tu programa de esta hora. Saludos de Fortunato Guamán. Te hemos estado extrañando y extrañando tus consejos. Gracias, Fortunato. Un saludo para ti. Saludos, Mayumi, a tu programa Entre Notas y muchas bendiciones. Me imagino que estuviste en Pampas. No sé, porque siento que me están llamando la atención. Me imagino que estuviste en Pampas, ¿no? Con tu familia, me imagino. Supongo yo. Pues sí, estuve... ¿Cómo? Sí, aquí llego y con exhortaciones. ¿Qué está pasando? Pues sí, estuve en mi casita con mi familia. ¿Comiste tu oyuquito, tu comida favorita? Pues sí. ¿Cómo saben? ¿Cómo me conocen? Mejor que yo. ¿Y qué creen? ¿Quién lo preparó? A ver, ¿quién creen que preparó el oyuquito y le salió a la perfección? Pues su servidora. Yo cociné esos días, obviamente, y me he dado cuenta ahora, regresando a casa, mientras estaba de vacaciones, que me encanta cocinar. Hace tiempo que no cocinaba, pero lo hice y de verdad que fui muy feliz. Y sí, comí yuquito, para todos los que me preguntan. La pregunta para hoy, amigos, ¿cuál fue tu peor experiencia al quedarte dormido o dormida? 2:38 de la tarde. Saludos para todos los que se siguen conectando y tenemos audios por ahí. A ver, siguen llegando los audios. Tú también puedes mandarnos tu mensaje, responder a la pregunta o enviar tu audio al 947-246-545. Acá Ronald López nos envía su audio. Ronald Omar López Loli, ya me haces un nombre y apellido completo, desde Ventanilla Alta, fiel oyente de Entre Notas. Hola, hola, Ronald, ¿cómo estás? Bendiciones.
1: Ay, boa tarde.
0: Boa tarde.
1: ¿Cómo va, Mayu? Aquí Ronald López reportándose desde Ventanilla, Río de Janeiro. ¿Cómo está, hermana Mayu? Se le extrañó su voz bastante.
0: Gracias, Ronald. Estamos de vuelta.
1: Muy bien. Es un gusto y un privilegio nuevamente escucharla aquí en Betel.
0: Bendiciones.
1: Sí, saludos desde Ventanilla. Dios les bendiga.
0: Muy bien. Ronald, no te olvides contar la experiencia. ¿Cuál fue tu peor experiencia al quedarte dormido? ¿Qué te ha pasado? ¿Alguna vez te quedaste dormido, no sé, en el trabajo, de repente en algún, en el bus o en algún lugar te quedaste dormido? ¿Algunos pasa que... pues cuando viajas en el bus tú duermes, obviamente, si viajas de noche. Y algunos me han contado que hasta les quitaron el celular o la tablet, ¿no? Eso es lo peor que te puede pasar, que mientras te quedas dormido y te roban y tú ni cuenta te das. Imagínate,
2: oh, no.
0: Cosas que pasan realmente. 2:39, a ver, tengo un mensaje de Sandra Moya Pasa. Dice, Dios te bendiga, hermana Mayumi, bienvenida. Bueno, en los tiempos que estudiaba en la universidad y además llegaba al templo volando, habían días que me quedaba dormida en el carro por el cansancio y cuando me pasaba de paradero y me despertaba preocupada para que nadie se diera cuenta, decía, baja en la esquina, por favor. Baja en la esquina, tranquila, dice. Ya cuando estaba abajo, preguntaba a cualquier persona que estaba por ahí pasando, ¿dónde estoy? ¿Dónde estoy? ¿Cómo llego a tal universidad? ¿Y cómo podía regresar a la zona que quería llegar? Eran lugares oscuros y peligrosos. No, pues, cuidado, Sandra. Lo que uno pasa por pasar, dicen, ¿no? Por el pasar en el día a día de la vida. Es cierto, Sandrita, en el día a día pasamos situaciones de verdad que a veces graciosas, muchas tristes y dolorosas, pero todas nos llevan a aprender una lección. Buenas tardes, señorita. Estoy escuchando recién esta estación. Está interesante. Saludos desde Lima, Perú. Soy Juan. Saludos, Juan. Bienvenido a Entre Notas. De pues el programa que sale a través de Betel Radio, La Voz que Inspira. Dios te bendiga desde Yurimaguas. Que Dios la guarde y la bendiga siempre. Gracias. La pregunta para hoy, amigos. No escuché la alarma, es el tema. Y la pregunta, ¿cuál fue tu peor experiencia al quedarte dormido? ¿Qué está pasando por ahí? Hola, buenas tardes. Mi nombre es Pablo Miguel, soy de Aguaitía, departamento de Ucayali. Me gustaría, por favor, escuchar un tema musical, Razón de Vivir. Me encanta ese hermoso tema musical. He vivido cada letra de esta alabanza, pero aún necesito ser tocado por el Señor. Yo te aconsejo que sigas buscando de Dios, sigue buscando la presencia del Señor. 2:41, vamos a escuchar este hermoso tema musical.

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1: Muy bien, queridos amigos. ¿A quién no le ha pasado alguna vez que pones la alarma, estás seguro de que vas a despertar temprano porque ya pusiste tu alarma, porque ya te preparaste una noche anterior? Pero de pronto abres los ojos, miras la hora y descubres que te quedaste dormido. Eso me recordó una alabanza. Hay alboroto en las calles, es que algo ha pasado. No, me he quedado, Señor, no sé, algo así, ¿no? Se me vino a la mente esa canción. Y cuando te quedaste dormido, comienza la desesperación. Llegamos tarde al trabajo, perdemos una cita con el médico o una entrevista de trabajo, algo importante que tenías que hacer, olvidamos algo importante o tenemos que salir corriendo sin siquiera desayunar. ¿A cuántos les ha pasado? No solo una, quizá te ha pasado dos, tres, cuatro y ya se está volviendo como una costumbre, un hábito. En ese momento pensamos, si tan solo hubiera escuchado la alarma o si tan solo me hubiera levantado, porque algunos escuchan la alarma y luego apagan el celular, ¿cierto? Pero esta experiencia tan cotidiana también puede dejarnos una enseñanza, porque en la vida, amigos, hay alarmas que no siempre suenan como un reloj. A veces son situaciones, consejos, personas o incluso esa voz interior que nos dice, ten cuidado, detente, necesitas cambiar algo. Esa voz interior muchas veces puede ser la voz de Dios que te está diciendo, ten cuidado, no hagas esto, eso no es bueno, detente, necesitas cambiar, no hagas esto. La Biblia nos dice en Romanos 13:11, y esto conociendo el tiempo, que es ya hora de levantarnos del sueño, porque ahora está más cerca de nosotros nuestra salvación que cuando creímos. Quizás seguimos diciendo, mañana comienzo, después lo haré, ya cuando tenga tiempo, ya mañana empiezo, de verdad, mañana empiezo. Y sin darnos cuenta, el tiempo sigue avanzando. Por eso hoy podemos reírnos de esas experiencias en las que escuchamos la alarma, pero también nos preguntamos, ¿hay algún área de la vida en la que necesito despertar? Porque quizá hay áreas en la vida en que estoy como adormecida, ¿no? ¿Quién sabe? Quizá hoy necesitas escuchar una alarma más fuerte. Quizá simplemente necesitas decidir que ya es hora de despertar. Por eso en la Biblia nos manda, ya es hora de despertar. Despierta, ¿no? Es tú que andas adormecido, tú que andas durmiendo. Todavía, amigo, estás a tiempo de despertar, de levantarte, de dar ese paso, de obedecer la voz de Dios que dice, ya no postergues más el llamado que te estoy haciendo. Ya no postergues más ese llamado de salvación, ese llamado de hacer lo que yo te estoy mandando a hacer, ese llamado de perdón, ese llamado de cambiar esas áreas que todavía Dios quiere moldear. 2:52 PM, así que ya saben. Quiero agradecer a nuestra querida oyente, a Vidarte, Régulo Cueva, por hacernos el yape de una ofrenda, de un apoyo para Betel Radio. Muchas gracias por tu aporte económico y estamos seguros que este aporte va a ser de bendición. Nos deja un mensaje, Dios les bendiga, soy de Chota, distrito de Querocoto. Escucho Betel Radio y mi familia es bendecida por los programas de esta emisora, oren mucho por mi familia, todos servimos al Señor, toda la gloria y la honra sea para nuestro Dios. Dios te bendiga, hermanita Mayu, te saluda Kevin Requena desde Sullana, Piura, y te estoy escuchando a través de Betel Radio, la voz que inspira. Saludos también, a ver por aquí, Mayu, a los años, Dios te bendiga, saludos desde Ancón, kilómetro 39, nuestro amigo Julio César, saludos Julio César, Dios te bendiga mucho, saludos para Lucy Moan, bendiciones hermanita Mayu, te extrañamos, bienvenida nuevamente entre notas, saludos desde Nazca, saludos para Ani Torres, Ani Medina, te saluda tu hermana Ani Medina, buenas tardes Mayu, dice por aquí, saludos para Graciela, que nos deja un mensajito. Dios te bendiga, hermana. Buenas vacaciones. Le extrañamos mucho. Saludos para mi esposa Elizabeth Gómez. Soy Lucas. Lucas, saludos para ti y tu familia. Para María Pisconte, para Iván Bocanegra. Saludos. Saludos también. A ver, por aquí rapidito. Por aquí tengo un mensaje. Hola, Mayu. Por favor, dice, puedes agradecer a Milka. Por supuesto, un agradecimiento muy especial a nuestra compañera Milka Moreno, que estuvo estas dos semanas en Entre Notas. Yo sé que la audiencia también la estima, la ama muchísimo, así que un abrazo fuerte para Milka, gracias, y un saludo para ti, Dionisia Sánchez. Mayumi, saludos para ti, Saludos para toda la audiencia, amigo. Dice, mi experiencia al quedarme dormido fue de regreso a Arequipa. Tenía que bajar en Pisco para seguir de viaje para Ayacucho. Y al final llegué a Lurín. Y ahí encontré ahora que es mi esposa. Imagínate. Se quedó dormido y así conocí a su esposa. Dios mío, señor. Esas son las bendiciones que Dios te da en su gracia y en su misericordia. Ahora estamos casados y tenemos dos hijos. Saludos para ti, Freddy Arango. Bendiciones. 2:55. Amigos queridos, ha llegado la parte final del programa. Muy triste de retirarme, pero quiero dejarte un saludo especial. Espero que disfrutes de esta tarde. Feliz tarde. Dios te bendiga mucho y a todos los que nos han dejado sus mensajes y sus audios. A continuación viene Hablemos de Salud con la doctora Jessica Moreno. Empieza a mandar tus consultas porque hay un tema muy importante el día de hoy. Hiperhidrosis. ¿Qué será? Conócelo en Hablemos de Salud. Conmigo será hasta mañana. Dios les bendiga mucho.
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4: Ahora Nación y Renovación Popular exigieron la salida del comandante general de la PNP, Óscar Arriola, tras el ataque criminal ocurrido en Trujillo que dejó 4 muertos y un empresario minero secuestrado. Ambas agrupaciones cuestionaron la conducción policial y pidieron al Ejecutivo asumir responsabilidad frente al avance de la delincuencia. Ahora Nación sostuvo que las facultades legislativas no sustituyen el liderazgo ni las decisiones que debe tomar el gobierno. Su líder, Alfonso López Chau, ofreció además al Ejecutivo su plan de seguridad y llamó a las fuerzas políticas a trabajar juntas para enfrentar esta crisis de inseguridad.
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3: Tres en punto.

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3: ¿Te ha pasado que sin saber y sin haber hecho mucho esfuerzo, tus manos comienzan a sudar demasiado, o que la ropa se moja constantemente en la zona de las axilas y esto te hace sentir incómodo o avergonzado? Aunque sudar es algo completamente normal, cuando ocurre de manera excesiva puede afectar nuestra seguridad y nuestra vida diaria. Hoy hablaremos sobre este tema. ¿Por qué algunas personas sudan más

0: de lo normal y qué alternativas existen para tratar este problema. Bienvenidos a Hablemos de Salud, te saluda la doctora Jessica Moreno y agradecemos a la audiencia nacional e internacional que ya está conectada al programa y recuerden que Hablemos de Salud se emite por las siguientes plataformas, que es Betel Radio acá en Lima a través de los 100.1 FM y 660 AM, también a través de Betel Televisión, el canal 25.1 y también a todas nuestras audiencias de las distintas plataformas que están y las retransmisoras que están instaladas en el interior de nuestro país. Hacerles recordar que también tenemos la página web de Betel Radio, que es www.betel.fm. Y hoy día pues vamos a dar la temperatura y las estaciones de algunas zonas en la cual hoy día nos toca saludar, y vamos a saludar a Iñapari. Ellos están sintonizándonos a través del 89.7 FM, pertenece al departamento de Madre de Dios, así que ellos están con una temperatura de 34 grados centígrados. Justamente con tanta temperatura, ¿quién no va a sudar, no? Pero vamos a ver si está relacionado con el tema de hoy. Y también a la audiencia de Lunahuaná, ellos nos están sintonizando a través de los 91.7 FM y ellos están ubicados en la provincia de Cañete. Están con una temperatura de 21 grados centígrados. Hoy día el tema, según lo que nosotros hemos ido anunciando, es la hiperhidrosis. ¿Qué será la hiperhidrosis? Tú te preguntarás. Pues la excesiva sudoración que pueden presentar algunas personas. Muy bien, nuestras líneas telefónicas es el 01-613-1701 para que tú puedas hacer tu llamada y tus consultas en vivo al especialista, y también nuestro número de WhatsApp, que es el 947-246-545, donde puedes dejar tus audios y también puedes dejar tu consulta de manera escrita. Trata de que toda la consulta, si vas a escribir, sea en una sola burbuja, en un solo mensaje, para que de esa manera no nos confundamos de repente y por ahí, y de ahí me pueda saltar de repente algún dato de tu consulta. Así que también te pedimos que puedas darle like al Facebook, al YouTube, en donde estamos saliendo. Comparte para poder llegar a mayor audiencia y así poder ser de bendición para más personas. Una vez más, vamos a repetir nuestros números de WhatsApp. Es el 947-246-545. Y vamos con el dato de hoy.
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0: ¿Sabías que la hiperhidrosis puede afectar profundamente la vida diaria de una persona? No se trata solamente de sudar mucho. En algunos casos, el sudor excesivo puede provocar vergüenza, aislamiento social, dificultades en el trabajo o los estudios e incluso afectar la salud emocional. Muchas personas tardan años en buscar ayuda porque creen que simplemente tienen que aprender a vivir con ello. Cuando sudar demasiado deja de ser algo normal y se convierte en una señal de que necesitamos buscar ayuda médica, hoy lo descubriremos en Hablemos de Salud. Este es un tema muy importante y también, de repente no lo crees que sea tan frecuente, pero hay personas definitivamente que sí padecen, y a veces es como que dicen, no, yo lo padezco, pero de manera silenciosa. Hay algunos que dicen, yo no me gusta saludar, estoy muy nervioso y mi mano para mojado. O tal vez tú en el saludo, en el colegio, en el trabajo, de repente en la iglesia, donde todos nos damos las manos y saludamos, y tú dices, tal hermanito, tal hermanita, su mano parece muy mojada, parece que no se secara, y todas las veces que yo le he saludado, ella está con la mano mojada. Otros dicen, sudo bastante, ¿no? La camisa está llenita de sudor, tengo que cambiarme varias veces de ropa. Pero justamente eso es un problema que a veces ya empieza a afectar la calidad de vida, y como dicen, a veces nos avergonzamos, nos sentimos un poco mal, y vamos a ver si hay algún manejo y tratamiento también para poder cortar justamente esta alteración. Para este tema hemos llamado al especialista, y él es cirujano de tórax, cirujano cardiovascular también, y él es el doctor Ricardo Taipe Malqui, él es presidente de la Asociación Peruana de Cirugía de Tórax. Una vez más, doctor, bienvenido, muchísimas gracias por estar en Hablemos de Salud con este tema, que si bien es cierto no se habla mucho, pero no deja de ser frecuente. Muy buenas tardes.
2: ¿Qué tal? ¿Cómo están? Buenas tardes, doctora. Mucho gusto estar en su programa nuevamente. Sí, efectivamente, la hiperhidrosis o sudoración excesiva es una patología, digamos, que muchas veces lo normalizamos, ¿no? Porque a veces muchas de las personas que vemos en la consulta son personas que padecen esto desde muy temprana edad, incluso desde niños, que se exacerba ya cuando son adultos, pero que por diferentes motivos no han logrado solucionar este problema, y ya cuando tienen entre 30 o 40 años solicitan una ayuda, ¿no? Entonces es una patología que afecta no solamente la salud física, sino también la salud mental. Uh-huh. Porque los pacientes tienen mucho temor de interrelacionarse con otras personas por el tema, por ejemplo, de la sudoración de las palmas. Tienen problemas para poder identificarse con la sudoración de las palmas, porque al querer pasar la huella dactilar en los bancos o hacer algún trámite, no pueden. Exacto. Realizarlo, porque esta sudoración les impide lograr pasar esta barrera, ¿no? Entonces, yo creo que es bueno difundir de que hay tratamientos alternativos. Uh-huh. Para este tipo de patologías, que si bien es cierto no estamos en verano, porque en verano es mucho más frecuente esto, pero se ha alargado un poquito el verano en esta época, cosa que hasta el momento todavía tenemos sol, y es por eso que creo que es una buena oportunidad para poder tocar este tema.
0: Interesante lo que nos acaba de decir justamente el doctor Taipe, porque si bien es cierto, son patologías, ¿no? Que se puede ir presentando desde la niñez, y muchas veces lo hemos normalizado, ¿no? Dicen, el niño, como está en constante movimiento, el niño siempre suda y no hay problema, ¿no? Y a veces en pediatría, pues lo estamos con el proceso de vamos a ir observando si esto se va a exacerbar de repente en la pubertad o también en la adolescencia. Pero para comenzar, doctor, primero partamos por el tema del sudor, ¿no? El sudor es algo normal, todos tenemos que sudar y es una reacción de nuestro cuerpo normal, ¿no? Frente, como es para regular la temperatura, ¿eso es así?
2: Sí, efectivamente el sudor es una manera de poder termorregular la temperatura. O sea, digamos que en el caso de la hiperhidrosis hay una actividad, aumentada de respuesta nerviosa simpática, que hace que las glándulas sudoríparas secreten más sudoración en determinadas partes, ¿no? Nosotros hay que diferenciar aquí la hiperhidrosis primaria localizada y la hiperhidrosis secundaria o también llamada generalizada. Uh-huh. Porque digamos que la que más vemos nosotros en la práctica de cirugía de tórax o en la práctica dermatológica también es la hiperhidrosis primaria, ¿no? La que está localizada a las palmas de las manos, a las axilas, o también la combinación de estas palmas, axilas o palmas plantas, o también
0: rostro,
2: cráneo, cara y axila, o cráneo, cara, palmas, ¿no? Que es lo habitual. Y que sobre todo aparece a temprana edad. En cambio, la otra hiperhidrosis, una hiperhidrosis secundaria que aparece ya de adulto o incluso de adulto mayor también, que no tiene la misma base fisiopatológica que la hiperhidrosis primaria. Entonces, para empezar hay que diferenciar ambas, porque a veces creemos, no, bueno, yo tengo 50 años, soy mujer y estoy sudando demasiado, antes no sudaba así. Y he visto que hay tratamientos como, por ejemplo, la cirugía, dicen, ¿no? Pero ese tipo de hiperhidrosis usualmente es una hiperhidrosis generalizada, que de repente se puede estar asociado a un problema
0: pre
2: o postmenopausia. No necesariamente es una hiperidosis primaria, ¿no? De ahí muy importante reconocer o hacer una historia clínica adecuada, ¿no? Porque generalmente los que tienen buena respuesta al tratamiento quirúrgico, que es lo que solemos ver, es la hiperhidrosis primaria. Entonces, y esta aparece a temprana edad, antes de los 25 años, como les he mencionado, al inicio puede ser inclusive de niño o adolescente padecer de esto, ¿no? Entonces, esta hiperhidrosis tiene su base en la hiperactividad simpática a nivel de los nervios, que se encuentran en el tórax, en la columna vertebral más o menos, en la parte posterior. Y en estos pacientes tienen un gran componente genético. Generalmente sus familiares, padres, hermanos han tenido también algún grado de hiperhidrosis. Y generalmente es una hiperhidrosis simétrica, ¿no? Aparece en ambos lados, por ejemplo, en ambas palmas, o en ambas plantas, o en ambas axilas. Es una hiperhidrosis que suele exacerbarse cuando hay exposición a, por ejemplo, a estresores, ¿no? Una exposición o de repente hablar en público, ¿no? Son, digamos, eventos estresores que pueden aumentar la sudoración y que generalmente pues calma o no debería aparecer en el sueño. O sea, cuando uno descansa, no debería sudar, porque eso también es bastante frecuente, ¿no? Yo sudo bastante en las noches, cuando duermo, suelen consultar, ¿no? Quiero su opinión, de repente necesito operarme, ¿no? Y no es un candidato porque no es una hiperhidrosis primaria, ¿no? Entonces, esto va más para una hiperhidrosis secundaria, la sudoración nocturna.
0: Correcto. Entonces, con toda la introducción que usted nos ha dado sobre este tema de la hiperhidrosis, en la etapa preescolar o en la etapa escolar, ¿ahí también se puede ya diagnosticar este cuadro?
2: Sí, son, pacientes pediátricos que tienen cierto grado de sudoración, aunque, como les dije, en punto es a partir de la pubertad, la adolescencia, que es que hay cambios hormonales que hacen que esta actividad simpática se exacerbe aún más. Pero sí, desde niños pueden tener esta sudoración. Incluso 5 o 6 años, padres pueden notar que sus hijos sudan más de alguna determinada parte de su cuerpo, por ejemplo, la cara, o tienen un rubor también facial bastante pronunciado. Y esto también tiene que ver con la hiperactividad simpática.
0: Hay algunas ocasiones, por ejemplo, ¿no? Cuando comentan, mi hijito le tocaba exponer, ¿no? Y en ese momento empiezan con la sudadera de la manito. El sudor siempre tiene que estar, o la hiperhidrosis se va a presentar cuando hay este factor estresor, o también de la nada. ¿Empieza a mantenerse húmeda las palmas de la mano o las axilas, la planta del pie?
2: No, es espontáneo, solo que cuando hay un estresor se pronuncia más.
0: ¿Se potencia?
2: Sí, se potencia más. Incluso a estos pacientes tú le das la mano y su mano siempre está húmeda, siempre está, tendiendo a caer gotitas de su mano, ¿no? Pero ya cuando tú lo ves que hace alguna actividad, digamos, en el cual hay una hiperactividad simpática, por ejemplo, exponer, como les mencionaba, empieza a caer más gotas, ¿no? Entonces, es un poquito, digamos, tedioso, afecta la calidad de vida de los jóvenes, sobre todo. Como les mencionaba, yo he visto muchos pacientes que en el momento de hacer sus trámites para sacar su DNI,
0: tienen,
2: o para
0: que estar
2: sacar una tarjeta de crédito o de débito, están teniendo problemas con el tema de la digitación o el reconocimiento de la huella dactilar, ¿no?
0: Estamos en el tema de hiperhidrosis. Es un tema que realmente pareciera que pasamos desapercibido. Muchos lo hemos normalizado, ¿no? Y dicen, bueno, sí, él ahí para con la manito mojada. O sí, pues sudo bastante. Sin embargo, hay algunos casos donde también son muy casos severos. Y vamos a hablar justamente de este tema del tratamiento y del manejo, ¿no? Justamente ahí es donde cirugía de tórax, cirugía cardiovascular y de tórax ingresan también para el manejo. Entonces nosotros vamos a pasar justamente al segmento de consultas al especialista.
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0: ¿no? Que a veces no lo podemos controlar y, como dice el doctor, muchas veces es espontáneo y nos acompaña desde que despertamos, ¿no? Y se puede exacerbar justamente con algunos eventos estresores. De repente en el niño, en la edad escolar o preescolar, en la universidad o cuando nos toca tal vez cantar un coro por ahí, nos invitan y tú ya empiezas a sudar de una manera que no lo puedes controlar. Doctor, ya vamos a pasar justamente, ya tenemos algunas preguntas de la audiencia y dice: buenas tardes, doctora, Dios le bendiga. Mi consulta es: ¿por qué mis manos sudan demasiado y terminan pelándose?
1: Claro, sí. La sudoración excesiva de las palmas de las manos es, dentro de la hiperhidrosis primaria, dentro de este espectro, es la más frecuente, ¿no? Y además es el que mejor respuesta al tratamiento quirúrgico tiene también. Digamos que vivimos con este problema y, como les dije al inicio, lo normalizamos. O sea, creemos que esta sudoración excesiva, bueno, es parte de nosotros y nos acostumbramos a vivir de esa manera. Pero en realidad es patológico, ¿no? Es algo que puede hacer, digamos, disminuir tu calidad de vida, disminuir la integración con otras personas. Tienes miedo a dar la mano o tienes miedo, exponerte a ciertos agentes que hacen que sudes más, ¿no? Entonces, como que te avergüenzas por eso, etcétera, ¿no? Eso más que nada se ve cuando eres más joven, ¿no? Cuando ya eres más adulto, como que te acostumbrases a vivir con eso. Por eso es que es importante reconocerlo tempranamente, porque si se, digamos, recibe un tratamiento adecuado y oportuno, el paciente puede tener buenos resultados y menos complicaciones también que cuando ya eres una persona adulta, ¿no?
0: Muy bien, tenemos una llamadita en vivo, la llamadita desde Cajamarca. Dios le bendiga, buenas tardes.
2: Buenas tardes, Melita. Buenas tardes, doctor. Sí, mi nombre es Moisés, llamo de Cajamarca.
0: Dios te bendiga, Moisés.
2: Sobre mi hijito. Mire, él tiene 6 años, pero desde muy pequeño, bastante mientras duerme, sobre todo en las noches. Toda su espaldita suda, transpira bastante y hasta que moja el polito, y tenemos que cambiarle una o dos veces porque a veces vuelta se destapa y se enfría, ¿no? Hemos tratado de cubrirlo menos con el tema de la ropa de cama, pero con sabanita arriba y abajo para que esté más fresco, pero igual suda. No sé qué podría ser ese tema de su duración excesiva, y sobre todo durante las noches nada más, cuando descansa.
0: Muchísimas gracias por llamar. Bendiciones para Cajamarca. Vamos con la siguiente llamada y ahí respondemos los dos juntos. Aló, Dios le bendiga. Bienvenidos a Hablemos de Salud.
3: Buenas tardes.
0: Buenas tardes, Dios le bendiga. ¿Con quién tenemos el gusto?
3: Bueno, le llamo de Apurímac.
0: De Apurímac. Saludos para Apurímac. Su pregunta.
3: Muchas gracias. Sí, bueno, tengo una consulta a los dos. Ayer me fijé, ¿no?, a mi esposa. Tengo un problema de repente con mi esposa. No es un problema, recién me sorprende ayer. Le toco debajo de su axila, adentro del interior. Hay un tumor, más o menos, parece que hay un nervio, pasa por ahí, en el medio del nervio hay un tumorcito que me sorprendió ayer. No sé, ¿será algo bueno o será algo malo? No sé qué se puede hacer con esta consulta, por favor.
0: Muchísimas gracias por su consulta y vamos a ir con la respuesta. A ver, doctor, vamos con la primera pregunta del niñito de 6 años.
1: Sí, como les mencionaba, la hiperhidrosis primaria, una de las condiciones o criterios es que la persona deja de sudar cuando duerme. Uh-huh. Cuando la hiperhidrosis aparece cuando duerme, ya estamos hablando de una hiperhidrosis secundaria. Y la hiperhidrosis secundaria en los pacientes pediátricos pueden ser, bueno, problemas neurológicos, problemas endocrinológicos o inclusive también neoplásicos, ¿no? En el caso del niño sí meritaría un estudio por parte, en este caso, de pediatría, ¿no? No es que va a resolver la cirugía su problema de la sudoración. Tiene que buscar otras patologías, otras enfermedades.
0: Entonces, lo principal, que vaya primero al pediatra.
1: Sí, sí, sí.
0: Y obviamente comente, ¿no? Comente justamente este evento que está pasando con su hijito. Y vamos con la siguiente pregunta.
1: Sí, bueno, la siguiente pregunta es sobre el hallazgo, ¿no? Un nódulo a nivel de
0: la axila.
1: De la axila, ¿no? Eso.

0: caso de una mujer es bastante peligroso, ¿no? Porque puede ser una adenopatía, un ganglio que puede estar en relación a una neoplasia maligna de mama, ¿no? Que es bastante prevalente en nuestro país también, el cáncer de mama. Entonces, en ese caso, sí, también yo sugeriría que consulten en caso un ginecólogo o un especialista en patología mamaria, ¿no? Puede estar en relación a eso.
1: Claro, también dependiendo de la edad, pero obviamente en el adulto y adulto mayor, pues ese es el mayor riesgo, ¿no? Entonces, sí. Igual un chequeo, una evaluación, un examen físico sobre todo, pues es lo primordial para estos eventos. Estaban hablando justamente sobre el tema de los niños, ¿no? Al inicio usted dice de que los niños en... ¿Hay un tratamiento con ellos? O sea, aparte de la parte quirúrgica, cuando hay una hiperhidrosis leve, moderada.
0: Claro, sí. O sea, en realidad la cirugía no es el tratamiento, digamos, de primera línea.
1: Ajá.
0: Porque conforme van pasando los años, como habíamos mencionado, el pico máximo lo va a aparecer en la adolescencia. Pero ya desde niño puede presentar esto. Pero de repente es en grados más leves, más moderados. Entonces, los tratamientos de primera línea son farmacológicos. Usualmente lo ve el dermatólogo. Son sales de aluminio, por ejemplo. Pueden también pasar a los de segunda línea, ya utilizando, por ejemplo, la toxina botulínica. Uh-huh. O de tercera línea también pueden utilizar antimuscarínicos como la oxibutinina, que tiene sus reacciones adversas, pero que en pacientes que no tienen una, digamos, una hiperhidrosis tan severa, tiene resultados bastante aceptables. Pero ya cuando llegan a la adolescencia y estos tratamientos ya se hacen insuficientes y el paciente tiene, digamos, síntomas más, más severos, más crónicos, uh-huh, o más molestosos, por así decirlo, ya requiere de la cuarta línea de tratamiento, que es la cirugía. Y ahí ya se conversa sobre ese tema quirúrgico que actualmente se hace por mínima invasión, ¿no? Cirugía mínimamente invasiva.
1: Vamos con la siguiente pregunta y dice, Dios le bendiga, doctores. Dice, ¿es normal cambiar a cada rato el polo? Dice, ella se pone manga larga o corta del bebé de 5 meses, por lo que suda cabeza, brazos, siempre se están fríos sus hombros, su pecho, su espaldita, pero el problema es que suda.
0: Bueno, sí, esa pregunta también es bastante frecuente cuando los niños, bueno, en este caso los infantes tienden a tener esa pérdida de sudoración, ¿no? Cabeza y cuerpo. Eso no es algo malo, como le dijimos al inicio, la sudoración es algo normal. Es una forma en la cual el cuerpo regula la temperatura, ¿no? Entonces, no hay por qué alarmarse, es parte del mismo crecimiento, ¿no?
1: Muy bien. Buenas tardes, tengo 51 años y hace un año siento por momentos, dice, una lluvia de sudor. Y además soy paciente oncológico y me sacaron los ganglios de la axila. Igual sudo mucho en esa axila. ¿Tiene que ver algo con ello o no tiene nada que ver con lo que le han sacado los ganglios? Dice, es un paciente por un tema de cáncer de mama.
0: Sí, este caso es una hiperhidrosis unilateral, secundaria, ¿no? A una cirugía, que probablemente una linfadenectomía. Uh-huh. Bueno, es un procedimiento quirúrgico que probablemente ha atrofiado parte pues, de las glándulas, ¿no? Entonces, por eso es que su cuerpo reacciona de esa manera, haciendo una sudoración, digamos, focal, ¿no? Pero no es una hiperhidrosis primaria, por lo tanto tampoco podríamos ayudarle con una cirugía para corregir esto. Pero existen, como les mencionaba, otros tratamientos, tal vez farmacológicos, para poder disminuir esta cantidad de sudor excesivo, ¿no?
1: Correcto. Y vamos a ir con esta pregunta y terminando nosotros, después de la pausa, usted ya viene con la respuesta. Dice, buenas tardes, doctora y doctor. Dios le bendiga. Mi pequeña de 1 año y 6 meses suda mucho su cabellito, se encuentra mojado al dormir, al lactar, al correr. La familia de mi esposo suda demasiado, sobre todo en el calor. ¿Qué debería como mamá hacer? ¿Algún seguimiento? Muchas gracias. Muy bien, entonces ya están dejando sus consultas a nuestro número de WhatsApp al 947-246-545 para que el especialista pues pueda responder todas tus dudas. Así que tú también anímate a seguir escribiendo y que la pregunta no llegue al finalizar el programa, porque tal vez no vamos a poder tener tiempo para poder responderte. Así que no te vayas, nos vamos a una pequeña pausa y ya regresamos.
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1: Estamos en Hablemos de Salud a través de Betel Radio, la voz que inspira, y también a través de Betel Televisión. Y estamos con el tema de hiperhidrosis. ¿A quién no les ha sudado las manitos cuando estamos nerviosos o de repente tu varón que te has estado empezando a declarar en el momento de la pedida de mano a ver si te rechazan o no y has sudado? Pero ha sido por ese momento nada más, ¿no? Pero si la sudoración es, te acompaña todos los días, ¿no? Y sobre todo en el día, entonces ahí ya tenemos que prestarle mucha atención. Doctor, muchas veces la hiperhidrosis como tal, de repente no ha habido otras alteraciones más que el sudor, pero esto ha llevado a accidentes, como que se les caen las cosas, sobre todo cuando es la palma de las manos, se les ha caído de repente la taza con agua caliente, y muchos en emergencias han llegado justamente, o porque se pone, el pie suda tanto que se pone en la sandalia y terminan de repente no fijando bien el zapato, ¿no? Y una caída. Entonces, cuando uno va investigando, me caí. Ah, ok, se trata. Pero si hurgamos más, por ahí empieza la historia de que mi pie suda mucho o la mano estaba sudando mucho y por ahí se empezaron a caer los objetos. ¿Qué tan cierto y qué tan frecuente pueden pasar esos cuadros?
0: Sí, bueno, si el paciente tiene hiperhidrosis, estos eventos pueden ser frecuentes porque, como les mencioné al inicio, son pacientes que tienden a tener las palmas de las manos húmedas, las plantas húmedas, en el caso de las axilas igual, ¿no? O sea, todo el tiempo su polo está húmedo, está mojado, y no es algo que ellos puedan controlar, ¿no? Es algo que cada rato están pasando la mano a un pañuelo. Entonces, si ellos se ponen más nerviosos al coger un vaso, puede resbalarse, por supuesto que sí, puede pasar eso.
1: Perdón, sí. Que le interrumpa, yo tenía un compañero que decía, a mí siempre me pasa más rápido la corriente en los artefactos. Él paraba con la mano húmeda y cada vez que pasaba por, no sé, la refrigeradora, la congeladora, qué sé yo, él no podía estar cerca.
0: Sí, es que como es algo genético y solamente pasa en algunas partes, ¿no? En las plantas, en las palmas o en la cabeza, todo el tiempo están sudando, ¿no? Brilloso, ¿no? O tienen un rash, un flushing, y dicen, no, pero son sus chapitas, ¿no? En realidad es algo que ellos no pueden controlar y en realidad sí existe un tratamiento, pero a veces no, por desconocimiento no consultamos, ¿no? Y nos acostumbramos a vivir con eso. Pero felizmente sí hay tratamiento, sobre todo si la hiperhidrosis es primaria, por eso es muy importante diferenciarlo de las otras patologías que tienen otro tipo de tratamiento ya más etiológico, o sea, de acuerdo a la causa que lo produce.
1: Justo hablando de ese tema, vamos con esta pregunta y dice: buen día, doctora, una consulta. ¿La hiperhidrosis tiene relación con pacientes que tuvieron TBC en personas adultas? Digo esto porque mi padre y hermano, cuando se exponen al sol, cuando realizan trabajos de agricultura, sudan demasiado en la espalda y tórax. Es algo que no veo en otras personas que no tuvieron TBC. Gracias y muchas bendiciones.
0: Claro, cuando una persona tiene tuberculosis puede generar
1: activa,
0: sí, puede generar sudoración excesiva, sobre todo nocturna, ¿no? Las sudoraciones nocturnas son, digamos, se deben a hiperhidrosis secundaria, o sea, son por enfermedades que no necesariamente se van a resolver con una cirugía, ¿no? O sea, eso tiene que tener en cuenta de que el tratamiento es más individualizado de acuerdo a la enfermedad que tiene. Ahora, la secuela de tuberculosis afecta en los ganglios, por ejemplo, ganglios mediastinales. Puede haber una modificación a nivel de los ganglios simpáticos. Uh-huh. Porque incluso a veces nosotros, cuando hacemos cirugía para hiperhidrosis, tenemos que entrar al tórax, y el tórax, cuando ha tenido una enfermedad pulmonar por tuberculosis, por ejemplo, está todo adherido y es difícil de ver los ganglios, ¿no? Porque los ganglios mediastinales, los ganglios simpáticos están, digamos que, tapados por el pulmón, ¿no? Debido a esta inflamación. Entonces no se logra distinguir, puede haber algún daño a nivel posterior y no podemos identificarlo. Entonces, ¿puede quedar con una secuela de ese tipo? Sí, podría ser, si es que ha habido compromiso ganglionar, que es lo usual en nuestro país, ¿no? Puede ser. Eso es muy difícil de precisar que sea realmente por tuberculosis, pero existe esa posibilidad que sea una secuela también.
1: Y también tenemos otras patologías como el hipertiroidismo, ¿no?
0: Sí, el hipertiroidismo, al igual que el hiperparatiroidismo, que es otra enfermedad también endocrinológica, son patologías que pueden dar también sudoración excesiva, pero es una sudoración que no es necesariamente de palmas, necesariamente simétrica, es una sudoración
1: generalizada.
0: Del torso, de todo el cuerpo,
1: brazos, muslos, todos.
0: Sí, todo el cuerpo suda, la espalda, ¿no? Uh-huh. Y no es algo que, digamos, el paciente haya tenido desde temprana edad, sino que ha aparecido probablemente mucho después de los 25 años, que le colocan como punto de corte. Por ejemplo, no sé, 30, 40 años recién empiezan a sudar. Usualmente se debe a una hiperhidrosis de tipo endocrinológica.
1: Doctor, ¿el diagnóstico es netamente clínico o hay algunos otros exámenes adicionales que ayuden al diagnóstico?
0: No, el diagnóstico es clínico, básicamente con lo que nos cuentan las personas, haciendo una buena historia clínica, evaluando la simetría, el momento en que apareció, cuándo se exacerbó, el peso también, porque otra de las causas de sudoración excesiva es el sobrepeso y la obesidad, que suelen sudar todo el cuerpo, entonces uh-huh. Ellos también suelen preguntar o ver si de repente se puede solucionar con cirugía. Y no es así, ¿no? O sea, a veces no todo se puede solucionar con cirugía. A veces el tratamiento tiene que ser individualizado y la obesidad es una causa de sudoración excesiva.
1: Dice: buenas tardes, doctores. Tengo un niño de 7 años que desde pequeño, al momento de dormir, la primera hora aproximadamente de sueño, siempre suda bastante y le cambiamos una vez el polito, luego cesa el sudor. ¿Eso es normal?
0: Sí, bueno, en los pequeñines la sudoración generalmente es de la cabeza, ¿no? Es una sudoración más centrípeta, de la cabeza hacia afuera, entonces es algo habitual en los pequeñines, pero ya cuando es más, debería ir perdiéndolo conforme va creciendo, ¿no? Pero si persistiese, ahí sí hay que tener mucho cuidado, porque también puede haber problemas de tipo neurológico.
1: Uh-huh. Sí. Les hemos recordar, pues, el número de contacto para que puedan dejar sus preguntas al 947-246-545, es el número de WhatsApp de Betel Radio. Y vamos con la siguiente pregunta. Dice: buenas tardes, doctora, y para su invitado. Quisiera saber a qué se debe este mal, ¿no? Dice: ella tiene 61 años y sufro de ello desde niña. Entonces, ella ya lo normalizó, ¿no? Uh-huh. Mojaba las hojas del cuaderno cuando escribía, las manos me sudaban más cuando estoy nerviosa o en tensión. También me sudaban los pies Y de los 9 hermanos, 2 somos los que padecemos este mal. Pero ahora no me sudan mucho tanto las manos como los pies. Pero a mi hermana todavía le sudan bastante. Entonces, en todo este cuadro tenemos justamente este caso que nos comenta, ¿no? Ya lo normalizó, vivió. Sin embargo, ¿todavía hay un tratamiento que puede ser empleado en ella?
0: Bueno, quirúrgico no, pero sí podría optar por otros tratamientos más, digamos, menos invasivos, un tratamiento, por ejemplo, farmacológico. Uh-huh. Pero sí, es lo que comenta, es bastante frecuente, ¿no? Muchas personas que han tenido hiperhidrosis primaria, que pudo haberse resuelto tal vez con cirugía y que no se intervino por muchos factores, digamos, nosotros lo perdemos, ¿no? Pero sí, cuando pasa los 45 años, 50 años, la sudoración como que baja un poco porque también la respuesta a la termorregulación disminuye. Entonces, por eso que también nosotros no solemos operar pasada esa edad, 45, 50 años, porque las complicaciones de la cirugía son mayores también. Entonces, ya pasada esa edad, usualmente baja un poco también la sudoración. ¿Y por qué se debe? Bueno, es digamos, un tema genético. Por eso es que preguntamos nosotros siempre a los pacientes que tienen sudoración si han tenido hermanos, padres o de repente abuelos con sudoración excesiva, porque es una enfermedad que tiene componente genético, ¿no? En la cual hay una hiperactividad simpática torácica.
1: Entonces, en esta hiperhidrosis tenemos las condiciones primero de leve, moderada, puedes ver el otro, el grado severo, y en las primeras 2 etapas el tratamiento mayormente puede ser tópico, puede ser farmacológico, ¿no?
0: Sí, puede ser de tópico cuando es leve, moderado. Usualmente cuando son niños y adolescentes, todavía utilizan pues, ¿no?, unos desodorantes o las sales de aluminio también. Inclusive ahora con los tratamientos de toxina botulínica, también tiene resultados que en algunos pacientes puede mejorar. El tema es que conforme van avanzando en edad, digamos ya 15, 18, 20 años, esto se torna más, más severo, ya no se puede controlar con esto, con estos tratamientos, y es porque, digamos, hay que tener en cuenta que la cirugía en ese caso ya toma un rol más importante. Obviamente siempre conversando con los pacientes, uh-huh, porque obviamente la cirugía no es 100% efectiva tampoco, ¿no? Tiene sus limitaciones. Y también tiene sus riesgos, que es importante conversar con cada uno de los pacientes.
1: ¿El segmento de edades era entre 25 y...?
0: Claro.
1: Para la cirugía.
0: La hiperhidrosis primaria tiene que aparecer antes de los 25 años. O sea, no puede aparecer más de este valor porque ya sospechamos de que sea una hiperhidrosis secundaria. Uh-huh. Ese es el primer criterio que hay que tener. Y lo solemos operar desde adolescentes, desde niños incluso, hasta los 45, 50 años más o menos como límite superior.
1: Dentro de la terapia y el manejo, también se usa mucho el tema con psicología, ¿no? Para manejar la ansiedad. Claro. Hay algunos trastornos de ansiedad que se suma y obviamente la hiperhidrosis pues se expotencia, como se dice, ¿no?
0: Claro, en ese caso, claro, los trastornos de ansiedad tienden a exacerbar más la hiperhidrosis. O sea, en una persona que no tiene hiperhidrosis, las crisis de ansiedad pueden producir una sudoración generalizada, ¿no?, de todo el cuerpo. Pero cuando la persona tiene hiperhidrosis y además tiene cuadros de ansiedad, esto es catastrófico porque suda gotas y gotas en segmentos como las palmas o las axilas. Entonces, esos pacientes sufren mucho y además de ofrecer un tratamiento quirúrgico, hay que ofrecer un tratamiento para la salud mental en este caso, porque tenemos que controlar ambos lados, ¿no?, tanto tema físico como también lado mental.
1: Una última pregunta y dice: Dios te bendiga, doctor. Mi consulta es: tengo mucha sudoración fría en todo el cuerpo y mi piel para húmeda. Ya esto pasa hace un año después de que tuve mi bebé. Tengo 37 años. ¿Esto también será hiperhidrosis?
0: Sí, es una hiperhidrosis, pero es una hiperhidrosis secundaria, ¿no? Uh-huh. No es una hiperhidrosis primaria. Entonces, si fue después de tener su bebé, lo más probable es que tenga algún problema hormonal que falte chequear. Entonces, las hormonas sexuales también están muy relacionadas a la sudoración excesiva. Entonces, los métodos anticonceptivos también, o sea, problemas hormonales en general.
1: La perimenopausia, la menopausia, también. Ese bochorno que uno dice sentir.
0: Sí, también. Entonces, todo eso ya tendríamos que verlo con otras especialidades porque ya se trata de una hiperhidrosis secundaria. Pero sí es bueno saber de que, digamos, cuando aparece más de 25 años es porque es por otras causas y menos de 25 años probablemente causa sea primaria. Así es. Entonces eso es lo más importante que reconocer.
1: A ver, vamos rápido con algunas preguntas para mito o verdad.
0: Sí.
1: Ya dice, las personas, los antitranspirantes comunes de supermercado, ¿son suficientes para poder controlarla?
0: No, fracasan casi en 100% los antitranspirantes para el caso de hiperhidrosis.
1: Ok, siguiente, dice, ¿esta condición solo se manifiesta en las axilas?
0: No, también puede haber combinaciones de axila y palmas, o axila cabeza, o axila cara, o axila pies también. Pero sí, puede haber axila pura, pero es menos frecuente, pero puede haber.
1: Ahora, muchos preguntan también sobre, yo sudo bastante, pero a través de justamente este sudor hay un mal olor. ¿Tiene que ver la hiperhidrosis con el mal olor o solamente es la sudoración?
0: No, es la sudoración la que produce el mal olor, porque nosotros tenemos bacterias en nuestra piel, un determinado pH que al tener más sudoración, pues se vuelve como un caldo de cultivo, ¿no? Algo nutrífero, por así decirlo, ajá, para las bacterias, y eso es lo que genera el mal olor.
1: Ok. ¿La hiperhidrosis se produce únicamente por falta de higiene personal, verdadero o falso?
0: No, no tiene nada que ver eso. Por más higiene que uno tenga,
1: es una condición.
0: Así es, va a sudar.
1: Muy bien. ¿Sudar en exceso significa que la persona siempre tiene calor o fiebre?
0: No, la sudoración, claro, es una manera de poder regular la temperatura del cuerpo. Solo que en este caso, el cuerpo hace que, por tener esta enfermedad, hace que sude en determinadas partes de manera exagerada, ¿no? Entonces se concentra más la sudoración o el volumen de sudor que normalmente uno elimina a través, para regular la temperatura, uh-huh, de repente en la palma de las manos, más en la planta de los pies o en las axilas.
1: ¿La hiperhidrosis es una enfermedad peligrosa que pone en riesgo mi vida?
0: No pone en riesgo en tu vida, pero sí puede generar una mala calidad de vida.
1: Ajá.
0: Y eso pues es un limitante en la actualidad para muchas cosas, ¿no? Trabajo, desarrollo personal, inclusive un tema amoroso, afectivo,
1: exacto,
0: ¿no?
1: Exacto.
0: Entonces te limita mucho y es por eso que hay que controlarlo y hay que tratarlo.
1: ¿Es contagiosa?
0: No, no es contagiosa, es una enfermedad que tiene un componente genético.
1: Correcto. Y dice, ¿sudar en exceso ayuda a que me desintoxique más rápido?
0: Bueno, claro, la sudoración es algo bueno en realidad, no es algo malo. Regula la temperatura, elimina toxinas, elimina también un exceso de sales que no lo necesitas en ese momento. Es una manera de poder, digamos, autorregularte. Pero el tema es cuando la sudoración es a grandes volúmenes en determinadas zonas de tu cuerpo. Ahí es donde ya genera una mala calidad de vida, ¿no?
1: Justamente, refiriendo a eso, ¿no? Hay muchos padres de familia que tal vez no saben lo que los hijos pueden ir padeciendo en el colegio. Yo tenía justamente un compañero que era muy inteligente y en el grupo, cuando éramos cerrados, pues él respondía todo, dominaba el escenario, ¿no? Pero cuando estábamos juntos, le tocaba exponer y comenzaba a sudar, goteaba, literalmente goteaba y se ponía tan nervioso porque todo el mundo se daba cuenta, se ponía rojo, otros empezaban a reírse y salía corriendo definitivamente de esa escena de exposición. Entonces, psicológicamente, él iba afectándole año tras año tras año hasta que lamentablemente tuvo que dejar el colegio. Entonces, como usted dice, sí afecta la calidad de vida si no le prestamos atención a ello.
0: Exacto, sí, lamentablemente ahora incluso son víctimas de bullying esos niñitos que sudan demasiado, o adolescentes también. Entonces, hay que tener mucho cuidado, hay que prestarle más atención a nuestros hijos y a los niños, porque probablemente puedan tener algunos de estos problemas y se puede solucionar, ¿no? Hay que evitar llegar a los 30, 40, 50 años para recién hacerse una intervención.
1: Y para cerrar, dice, es hiperhidrosis cuando hablo en público y transpiro en exceso.
0: Ya, bueno, es normal que una persona, pues, cuando tenga que exponerse al público, tenga una descarga adrenérgica, simpática, y eso active, pues, la sudoración.
1: Ajá.
0: Pero nosotros lo podemos controlar, no es algo patológico. Nosotros podemos aprender a convivir con ese estrés, ¿no? El problema es cuando no lo puedes controlar, cuando es algo involuntario y por más que tú quieras, no puedes. Entonces, en ese caso, son personas que necesitan ayuda, en este caso una ayuda profesional médica, para poder resolver su problema, ¿no?
1: Y doctor, para también cerrar con el tema del tratamiento, ¿no? La cirugía, porque hay muchos que han ido preguntando también, ¿cómo es ese procedimiento? ¿Es ambulatorio? ¿Es de repente? No sabemos si muy costoso o no, pero ¿es accesible a la comunidad?
0: Sí, bueno, la cirugía actualmente se hace por videotoracoscopía, le denominamos a la técnica o al abordaje. Se hace por pequeñas incisiones de un centímetro, usualmente una o dos incisiones, de acuerdo al caso. Y son a nivel lateral, en la parte del costado del tórax. Utilizamos sí una anestesia general para poder colapsar el pulmón y ver los ganglios simpáticos que están en la parte posterior. Identificamos el ganglio que está relacionado a la sudoración, porque es, digamos que la sudoración de las palmas es un determinado ganglio, la sudoración de las axilas otro ganglio, de la cabeza y la cara también. Entonces identificamos el ganglio que está involucrado, que generalmente es uno o máximo dos, y hacemos la ablación, ¿no? O la limitación, para poder evitar que siga teniendo esa sudoración. Ahora, la cirugía es ambulatoria, por supuesto, puede ser ambulatoria, si es que no ha presentado ninguna complicación, puede irse el paciente a las horas de la cirugía, una vez que pase el efecto de la anestesia general.
1: Ah, muy bien. Entonces, ha sido interesante poder conversar con el doctor Taipe justamente con este tema que para muchos no parecía ser tan urgente y necesario de conocerlos, pero ahora ya hemos aclarado. Sus consejos finales, doctor, para nuestra audiencia.
0: Sí, bueno, creo que el principal consejo es que las personas que padezcan de sudoración, que usualmente es de adolescente que no presenta esto, haga una consulta por cirugía de tórax, porque puede tener una solución, ¿no? No esperar a tener una mayor edad para recién tomar conciencia y hacer una intervención. Y además, si yo sé que he padecido este problema, probablemente también mis hijos o mis nietos puedan tener este problema. Entonces, con mayor razón, pues siempre hay que aconsejar, recomendar a las personas que puedan consultar a un cirujano de tórax, porque este problema sí tiene solución. Cada persona no es igual, pero el tratamiento es individualizado. La cirugía contribuye a mejorar la calidad de vida de estos pacientes y, sobre todo, pues siempre diferenciar la hiperhidrosis primaria de la hiperhidrosis secundaria con estos datos que hemos mencionado ahora, como la edad, por ejemplo, menos de 25 años, la simetría, la sudoración nocturna, que no tiene nada que ver con la hiperhidrosis primaria, y en esos casos hay que consultar a otras especialidades porque tampoco es normal. Y bueno, por último, pues siempre saludar y agradecerte por la invitación.
1: ¿Dónde lo podemos encontrar?
0: Bueno, yo en redes sociales también puedes buscarme como Dr. Ricardo Taipe Malki. Y bueno, me encuentran también en la clínica Oladoc, en la clínica hematológica del Perú, y estoy para ayudarles, ¿no? En todos sean temas
1: de cirugía de tórax.
0: 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Sí, ese es mi número personal. Con gusto podría ayudarlos.
1: Muchísimas gracias, doctor. Y nosotros vamos justamente con los tips para tu bienestar. Aquí te vamos a dejar tips valiosos que resumen el programa de hoy. Tip número 1. No normalices el sudor excesivo. Sudar es natural, pero si la sudoración interfiere con tu trabajo, estudios, relaciones o actividades diarias, es importante consultar con un especialista. Y vamos con el segundo tip. Evita automedicarte. No todos los casos de sudoración excesiva tienen la misma causa. Una evaluación médica puede ayudar a determinar si se trata de hiperhidrosis primaria o si existe otra condición que debe ser investigada. Tips número 3. Recuerda que existen tratamientos muchas personas sufren en silencio pensando que deben aprender a vivir con este problema. Actualmente existen diferentes alternativas que ya nos comentó el doctor, desde medidas locales hasta procedimientos especializados según cada caso. Visita al especialista con tiempo. Y el texto de hoy es: nunca se apartará de tu boca este libro de la ley, sino que de día y de noche meditarás en él, para que guardes y hagas conforme a todo lo que en él está escrito, porque entonces harás prosperar tu camino y todo te saldrá bien. Josué 1:8. Qué hermoso texto bíblico para cada uno de ustedes. Con nosotros será hasta el día de mañana con un tema muy interesante, y nosotros te dejamos a toda la audiencia lista de Mis Tardes Kit con la Miss Belén. Ellos ya están listos y preparados con sus cuadernos y lapiceros para estar con su Miss. Con nosotros será hasta el día de mañana. Esto ha sido Hablemos de Salud. Dios les bendiga.
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13: El pedido de facultades legislativas del Ejecutivo enfrenta su primer obstáculo en el Congreso. La Cámara de Diputados observó el expediente porque no incluye el acta del Consejo de Ministros que sustenta la condición de muy urgente del proyecto, por lo que el presidente Óscar Reto pidió al gobierno subsanar la omisión. La observación no implica un rechazo a las facultades, pero sí retrasa el trámite y el inicio del cómputo de los plazos. Una vez completada la documentación, el pedido será derivado a la Comisión de Constitución para continuar con su evaluación.
3: 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En cualquier momento volvemos con más.

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4: 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Salmos 139:12. Aún las tinieblas no encubren de ti, y la noche resplandece como el día. Lo mismo te son las tinieblas que la luz.
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6: 4:00.
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bien. Muy buenas tardes, chicos. ¿Cómo están? Un abracito con mucho cariño para todos los pequeños que ya están conectados para disfrutar del programa del día de hoy. Ayer, Maquinita, fue un programa súper especial porque fue el último programa del mes de agosto. Tuvimos 4 premiados, 4 ganadores que se llevaron. Claro que sí, están ahí anotaditos para llevarse casita su premio. Pero chicos, por favor, no todos nos han escrito, no se han comunicado. Recordarles a nuestro amigo Alessandro y nuestro amigo Joel que ganaron el día de ayer, que puedan escribirnos a nuestro número de WhatsApp 947-246-545, que se comuniquen, por favor, para poder coordinar la entrega de su premio, porque nuestros dos otros amigos

0: amiguitos ya se comunicaron y estamos allí coordinando con ellos. Bien, chicos, pero iniciamos un nuevo mes. Hoy estamos primero de septiembre. Marzo es primero de septiembre, nuevo mes, nuevas historias, nuevos retos, nuevos juegos también y nuevo sorteo. Claro que sí, este mes también vamos a estar premiando como cada mes a los pequeños que siempre están atentos. Es más, en este mes vamos también a tomar en cuenta los que tienen su cuaderno de Mis Tardes Kids, que han estado anotando, porque ayer me pasaron fotitos de que han estado anotando los personajes de cada clase, los incluso las bases bíblicas, todo para poder premiarles. Así que un saludo muy especial para todos ustedes. Y este mes vamos a hablar sobre reyes y reinas de la Biblia. Claro que sí, este mes es muy especial. Mes de septiembre, mes de la Biblia. Vamos a conocer mucho más sobre ellos, claro que sí. Y lo importante de poder recibir buenos consejos. Muy importante, van a descubrirlo en cada historia. Así que quiero escuchar los saluditos de nuestros amiguitos. Maquinita, ya está listo y preparado para poder escuchar a cada uno de ustedes. No se olviden su nombre y desde dónde nos escuchan y cómo la están pasando. Tal vez que han almorzado, que están haciendo. Cuéntenme. Dios les bendiga. Hola, ¿cuál es tu nombre?
1: Me llamo Idelis. Hola, Idelis. Para mi hermano Bray, para mi hermana Fran, para mi hermana Nelly, que están en Lima, en la parte de San Juan del Lurigancho. Le escucho desde que Brian es de la provincia de Calca, departamento Cusco. Y Cusco. Estamos ya en sintonía de mi...
0: Sí. Ya están en sintonía de Mis Tardes Kids. Chicos,
1: Kids. Y también estamos a full volumen y a full sintonía de Mis Tardes Kids.
0: Muy bien, a full volumen y full sintonía. Chicos, recuerden, estamos en este momento full audios, ¿está bien? Queremos escuchar puros audios a nuestro número de WhatsApp. Las llamaditas son después de la historia bíblica. Así que continuemos escuchando.
2: Belén, soy Samuel Regalado, escuchando Mis Tardes Kids.
0: Samuelito.
2: Hoy día he almorzado lentejas. Dios le bendiga.
0: ¡Ay, qué rico!
2: ¡Sabos que inspira!
0: ¡Ah, muy bien! Hola. Hola, hola. ¿Cuál es tu nombre? Por aquí me escribe.
3: Buenas tardes, soy Daniel de Cajamarca.
0: Dani, ¿cómo estás?
3: Quiero contarte.
0: Cuéntame.
3: Que hoy.
0: Ajá. ¿Qué pasó?
3: Estoy trabajando. Con mi papá. Mi aviso.
0: ¿Qué te ha dicho?
3: El pastor Johnny. A los cuales los mando saludos. Muchos saludos.
0: Muchos saludos para ti, Dani.
3: Para el programa.
0: Excelente.
3: Vete en radio, la voz que inspira.
0: Un abracito para Dani. Escucho por ahí.
4: Hola,
0: la madera.
4: Amiga, soy Adrián Isaí Guerrero.
0: Hola.
4: Yo soy de la ciudad de Pucallpa.
0: Pucallpa.
4: También me podría pasar el número al final de la llamada, Miss. Ahorita estoy también entonando mi teclado y ella nos ha y el, almorzado caldo de gallina.
0: Uy, qué rico.
4: Gracias. Desde el radio, la voz.
0: Claro que sí, le convertimos el número. A ver.
5: Dios le bendiga, hermana Belén. Soy Lidia Esterra Lurín.
0: Hola.
5: Ya me conecté a mi primer programa favorito de las tardes. Mis Tardes Kicks. Vete de radio, la voz que inspira, Lala.
0: Saluditos, Lidia Esther.
6: Dios te bendiga, hermana Mayumi. Mi nombre es Chelsea Valentina Castillo Escarus y los estoy escuchando desde San Juan de Miraflores.
0: Chelsea.
6: Está aquí un poquito enfermita en el mueble, pero escuchando Mis Tardes Kids. Y no almorcé nada, solo tomé mi suerito porque no tengo apetito. Pero ya me siento un poquito mejor. Y eso es lo que hago, y eso es lo que estoy haciendo. Vete el radio, la voz que inspira. Dios la bendiga, hermana Mayumi.
0: Dios te bendiga, Chelsea. Vamos a orar por ti. Está con su suerito. Yo sé que va a mejorar mucho. Vamos a orar por Chelsea, ¿está bien? Dios te bendiga mucho, preciosa.
7: Hola,
0: a
7: ver. Belén, soy Dana.
0: Hola.
7: Voy a participar el otro día porque estaba un poco ocupada con unos pollitos que me han regalado
0: por una
7: campaña de Roberto Sánchez. Nos dieron unos pollitos. Por eso no pude participar. Lo que hoy he comido ha sido lentejas con huevo. Miss Belén, soy Dana. Vete al radio, la voz inspira. Alabanzas que levantan, palabras que consuelan. Una voz que te abraza, testimonios que conectan. Siempre contigo, en cada día. Vete al radio, la voz que inspira.
0: Un beso para Dana. Y por acá me dice Arely. Miss Belén, estoy contenta de poder estar conectada a este hermoso programa. Un beso, Arely, para ti. ¿Quién más llegó? Vamos, maquinita. Hola. Hola.
8: Buenas tardes, Miss Belén.
0: Buenas tardes.
8: Me llamo desde Moyobamba. Mi nombre es Briana Arlet.
0: Briana. Brianita, Moyobamba.
8: Hoy he almorzado locro de zapallo. Gracias.
0: Hola. Qué rico.
8: Vete el radio, la voz que inspira.
0: Oh, Brianita, ¿quién está por allí? Hola, Dios te bendiga. Hola. ¿Cómo estás? Vamos, maquinita, escuchando los audios de nuestros amiguitos.
9: Buenas tardes, Miss Belén, soy Luana.
0: Luanita.
9: Estoy escuchando mis tardes, kids, desde Nueva Cajamarca. Hoy día he almorzado una rica sopita.
0: Uy.
9: De verduras.
0: De verduras.
9: Y ahorita estoy ayudándole a mi mamá en los quehaceres de casa. Vete al radio, la voz que inspira, Lala.
0: ¡Bravo! ¡Felicitaciones sí. para ti, princesa!
10: Soy Zack, en el nebulado de los nobles.
0: Hola, Zack.
10: Tengo.
11: Hola.
0: Hola. Creo que están sus primitas por allí.
10: Tengo mis primas enfermas.
11: Oh. Soy Luana Rachel Bocanegra.
0: Hola, Luana Rachel.
12: Hola, mi Belén.
0: Hola.
12: Soy Valentina.
0: Hola, Vale.
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0: Saludos, Reyes, para Vale y para Zack. Un beso, chicos.
14: Día de Pitunaki, y lo que yo hoy día he hecho fue. En que he comido un rico tallarín.
0: Uy.
14: Con su pollo y
0: Deli.
14: He sacado buena nota en mi cuaderno de caligrafía. Mando saludos para mi sobrino Alexandro y muchos saludos, Miss Belén y a Maquinita. Mandas también saludos a toda mi familia. Vete radio, la voz que inspira, la la.
0: Saludos, ¿por qué me dicen? Hola, Miss Belén, me llamo Danixa, soy de Piura y hoy me siento muy feliz por comenzar mis tardes, kids. Hoy almorcé arroz con menestra y pollo y mi jugo de piña.
15: Wow.
0: Delicioso. Un beso, Dani.
16: Miss Belén, el día de hoy almorzado.
0: Ajá.
16: Caldo.
0: Caldo.
16: Y papito. Lo que ahorita estoy diciendo, estoy escuchando mis tardes, kids.
0: Ay.
16: Lo que. Saludos, soy David Miguel. Saludos desde Huancayo.
0: Davidcito.
16: Vete en radio, la voz que inspira, alabanzas que levantan, palabras que consuelan, una voz que te abraza, testimonios que conectan. Siempre contigo, cada día, vete radio, la voz que inspira.
0: Ay, esto es brillito, vamos a orar por él también. Seguimos escuchando audios.
17: Yo le bendiga a mi Belén, soy Genesis.
0: Hola,
17: estoy
0: Genesis.
17: Estoy escuchando mi tarde aquí.
0: Hola, mi amor.
17: Vete radio, la voz que inspira.
0: Un beso. ¿Quién está por allí? Ya llegó. Hola.
18: Mana Belén, Dios le bendiga. Soy Esteban desde Chepén. Estoy escuchando mis tardes kicks desde 90.5 FM. Vete el radio, la voz que inspira.
0: Saludos a Cevita. Sí.
15: Hola, mis tardes, Kips. Yo me llamo Brigitte y vivo en Arequipa, en el distrito de Parco Arpata. Vete al radio, la voz que inspira.
0: Saludos para ti, Bri. ¿Quién está? Y es mi padre.
19: Hola, Miss Belén.
0: Hola.
19: Mi nombre es Estel.
0: Estel.
19: Soy de Lima, Perú, en el distrito de Comas.
0: Comas.
19: Y lo que me gusta aprender de esta radio de la Biblia.
0: Muy bien.
19: Betel Radio, la voz que inspira.
0: ¡Bravo! A ver, ¿quién está? ¿Será amiguito o amiguita?
20: Buenas tardes, Miss Belén.
0: Buenas tardes.
20: Me llamo Joel.
0: Joel.
20: En vez del radio, la voz que inspira.
0: Hola, Joelito. Oh. Ahí estabas. Muy bien. A ver, ¿quién está por allí, maquinita?
21: Miss Belén, Dios le bendiga.
0: Noemí.
21: Le escucho de Chepín. El día de hoy, encuentro...
0: Cuéntame.
21: En el campo.
0: ¡Oh! Muy bien. Por aquí nos ha mandado creo que un videito.
21: ¡Bendiciones, mi Belén!
0: ¡Bendiciones!
21: ¡Saludos a la maquinita!
22: ¡Sí!
21: ¡La sé, mi Belén! ¡Vete rayo! ¡La voz que inspira! ¡Y me motiva! ¡T47! ¡Bendiciones, mi Belén!
0: ¡Bendiciones, sí. Princesa Noemí! ¡Lindo su videíto! ¡Un abrazo para ti con mucho cariño, princesa! ¿Quién está por allí? ¡Hola! ¡Hola, hola! ¡Buenas tardes!
23: Dios le bendiga, hermana Belén. Estamos sintonizando mis tardes kids desde Arequipa. Estoy con mi hermano Josué. Soy Diego. ¡Vete el radio! Dios, ¡la voz que inspira!
24: Le mando saludos a mi mamá, a mi hermano y a mi papá.
0: ¡Ay, oh, muy bien! Oh. Por aquí me dice Miss Belén. Está un poco triste porque... A ver, queremos escuchar esos audios de ese mensajito porque va...
25: Dios te bendiga, Miss Belén.
0: Hola.
25: Soy Sefura.
0: Sefurita.
25: Estoy escuchando mis tales kits.
0: Hola, princesa.
25: Te uchiza.
0: ¿Qué ha pasado?
25: Vete al radio, la voz que inspira, dada.
0: Ay, ya sé lo que pasa. Lo que pasa es que Sefurita está un poco triste porque va a ir al dentista que le van a curar su dientecito, sus oraciones. Oh. Claro que sí, vamos a orar por Sefurita para que ya no le duela y el dentista le pueda ayudar con su dientecito. A ver, por allí. ¿Quién llegó?
26: Buenas tardes, Miss Belén. Soy Ariana Lizette y te saludo desde Puno. Hoy día he almorzado arrocito con pollo.
0: Uy.
26: Cocido en agua y tomate.
0: Ah.
26: Y ahora estoy practicando mi caligrafía y ortografía con mi hermanita. Vete al radio, la voz que inspira.
0: ¡Impresionante! ¡Muy bien! ¡Felicidades!
27: ¡Wow! ¡Felicidades para...
28: ¡Un para Dani! ¡Escucha
27: ese príncipe!
0: ¡Por ahí!
28: ¡Me sacaron el nota de mi cuaderno de caligrafía!
0: Por ahí veo que están practicando la caligrafía. Bien, chicos, van a tener una letra hermosa si siempre lo aplican, ¿ah? Muy bien, buen trabajo.
29: Mi Belén, buenas tardes, soy Alessandro. Hoy almorzado. Pollada.
0: Pollada.
29: Estoy escuchando mis tardes, Kids.
28: Sí.
29: Manda saludos a mi tía Terre y manda saludos a Maquinita y manda saludos a mi papá que tiene su cumpleaños el viernes. Dios te bendiga, mi Belén. Vete radio, la voz que inspira. La, la, la, la.
0: Alessandro, gracias por escribirnos. Terminando el programa, nos comunicamos. ¿Está bien? Muy bien, muy bien, muy bien. Por aquí, ¿quién más ha llegado? Hola, hola. ¿Cómo te llamas?
30: Buenas tardes, Miss Belén. Mi nombre es Gabriel y les hablo desde Arequipa. Estoy escuchando mis tardes, kids, desde la frecuencia de 96.5. Gracias.
0: Ay, Dios te bendiga.
30: Vete al radio, la voz que inspira.
0: Sí. Un abracito, Gabrielito. Por aquí, ¿quién llegó? Pero antes de seguir escuchando por aquí los siguientes audios, ¿qué les parece? Oh. Vamos a cantar, Señor, con todo nuestro corazón. ¿Quién, chicos? Entonces, llegó el momento. Esta canción ustedes se la saben, a mí me gusta mucho. Es de nuestro amigo Viper, la canción Zoom Zoom. Así que vamos, maquinita, a disfrutarlo.

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1: Muy bien, ya estamos de regreso en mis tardes, kids, con Miss Belén, aquí en Betel Radio, la voz que inspira. Quiero mencionar un saludito muy especial para Cristel. Dios te bendiga, Cristel, hasta el distrito de Comas, princesa. Un abracito con mucho cariño para ti. Por ahí hay más audios, quiero escucharlos. Vamos, chicos. Hola. ¿Cuál es tu nombre?
2: Buenas tardes, Miss Belén. Mi nombre es Jeremy. Y Jeremy. He comido pollito frito con su platanito frito y su Inca colita. Oy. Y su guisito y su limoncito. Y estoy escuchando Betel Radio y envío que Dios le cuide mucho, mucho, mucho a todo el grupo de Betel Radio y a ti también, Miss Belén. Y te quiero mucho. Betel Radio, la voz que inspira a Lala.
3: Sí. Belén, buenas tardes. Soy Areli. Tengo 9 años. Soy de Pichanaki. Mando saludos a mi prima Daphne y a mi tía Dania, que están escuchando tu programa. Betel Radio, la voz que inspira.
4: Salud. Buenas tardes, Miss Belén. Yo soy Brenda. Ya he comido hoy. Guiso de pollo. Vivo en Cajamarca. Bendiciones, Vete Radio. La voz que inspira a Lala. Alabanzas que levantan. Consuelas que consuelan. 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
5: Buenas tardes, Miss Belén. Soy Débora de Ayacucho y estoy haciendo mis tareas de comunicación. Y estoy escuchando mis tardes, kids, por Betel Radio, la voz que inspira.
6: Buenas tardes, Miss Belén.
1: Hola.
6: Yo me llamo Angelina.
1: Hola, Angelina.
6: Yo le estoy escuchando con mis tardes, kids. Betel Radio, la voz que inspira.
1: ¡Sí! Muy bien, qué bien, chicos. Gracias.
7: Saludos, mis estoy en mis tardes.
1: Hola.
7: Betel Radio, la voz que inspira.
8: Hola, mi Betel Radio, soy Caleb.
1: Caleb.
8: Estoy escuchando acá Betel Radio. Hoy día he comido arroz con pollo. Que mando saludos a la Miss Belén y al...
1: Hola, Calebcito. Y al todo el equipo de mis tardes,
8: el grupo de Belén, Betel Radio, la voz que inspira.
1: Y al grupo de mis tardes, y claro que sí, un abrazo entonces para Jeremy, que nos mandó un saludo. Yo también te quiero mucho, Jeremy. Un abracito para ti, Areli, para Brenda, Daphne, Angelina, Caleb, a todos ustedes, chicos. Qué lindo poder escuchar sus audios. Y por allí está. A ver, ¿quién es? Vamos a escucharlo. ¿Qué nuevo amiguita o amiguita? Me dice, por aquí dice, soy Ruth, Miss Belén, y estoy escuchando Betel Radio, la voz que inspira. Muy bien, chicos, recuerden que estamos en los audios. Luego vamos a hacer las llamaditas. No se preocupen, atentos, porque después de la historia vienen las preguntas. Vamos, maquinita.
9: Buenos días, Miss Belén. Me llamo Runo y mi doctor Romero y envío saludos desde San Ignacio. Y envío saludos a mi papá Luis, a mi mamá Carol, a mi hermana Angie, Esteban, Esther y Raquel. Y envío a un feliz cumpleaños a mi profesora Amanda, que hoy día cumple años. Y me alegra mucho que sea una bendición para mí y una alegría que de tenerla como profesora a mi lado y enseñarme todo lo que no sé. Me ayuda en mis tareas, en lo que no sé, le pregunto y me responde mis dificultades. Y bueno, le doy las gracias por ser mi apoyo incondicional.
1: ¡Qué lindo!
9: La voz que inspira.

0: especial, es nuestra familia que nos acompaña a cada momento. Bien, chicos, yo tengo una pregunta para ustedes. Ya que este mes es mes de la Biblia, vamos a estar hablando, conociendo a los reyes y reinas que hubieron. Oh. Claro que sí, las historias están en la Biblia. Si tú fueras rey o reina por un día, ¿qué harías? A ver, chicos, wow, cuéntenme, sorpréndanme. Si imagínense, ustedes fueran un rey o reina por un día, ¿qué sería que lo querían? ¿Qué construirían? A ver, ¿qué crearían quizás para las personas o algo nuevo por ahí para los colegios? A ver, vamos a estar escuchando las propuestas de cada pequeño. ¿Qué harían si fueran reyes o reinas? ¿Ah? Yo sé que acá en el Perú no tenemos un rey, una reina, está el presidente de la República, claro que sí. Pero imagínense que, a ver, puede el rey o reina o el presidente, ¿qué sería lo primero que harían? Así que veo que los chicos ya están grabando sus audios para poder enviar. Queremos saber qué es lo que están pensando. Ustedes que son súper creativos y muy inteligentes. A ver, por allí, vamos, maquinita, a escucharlos.
1: Buenos días, Miss Belén. Hoy estoy viendo Betel Radio.
0: Ajá.
1: He comido arroz con pollo.
0: Uy.
1: Soy su hermano de Caleb. Betel Radio, la voz que inspira.
0: ¡Nara! Muy bien, qué rico arroz con pollo.
2: Si yo fuera rey de un día, construiría iglesias para alabar a nuestro Señor, arreglar las escuelas.
0: ¡Qué lindo!
2: Hacer casas para los humildes, para los que no tienen.
0: Ajá. Wow.
2: Eso nada más, hermana. Mete el radio, la voz que inspira.
0: Wow, buenas propuestas. A ver, ¿qué están proponiendo los chicos? Vamos a escucharlos.
3: Lo que yo haría es en que daría comida gratis a todos los niños huérfanos, a personas necesitadas, dar hogares. También dará comida a los animales como perritos, gatitos, a todos los animales y también personas. Y darles más libros a los niños y a construir una iglesia donde es una escuela dominical. Y que haya más Biblias que antes. Esa es mi propuesta, mi Belén. Soy María de Pichinaki. Mando muchos saludos a todos del grupo de Mis Tardes Kids. Y también a mi Miss Belén. Saludos a mi sobrino Alexandro. Vete el radio y también personas. Y darles más libros a los niños. Y ya es construir una iglesia.
0: Muy bien, gracias María. Buenas propuestas, chicos. Ustedes siempre me sorprenden. A ver, ¿qué más proponen por allí? Escuchamos.
4: Me llamo Elías. Yo si sería rey y reina, podría ayudar a otras personas.
0: Si fueras rey, ayudaría a otras personas. Muy bien, muy bien. A ver, por así.
5: Soy Dana. A mí lo que sería, si fuera una reina, yo, bueno, mi sueño es ser presidenta. Y como quiero ser una reina, también podría ser muy fácil, como decirlo. Si yo quisiera hacer, lo que iba a hacer sería construir más y también crear más productos para comer. También construiría muchos lugares más. Vete el radio, la voz que inspira.
0: Tanita está. Ahí veo la foto de su pollito. Escucho ahí de esos pollitos bellos que ahora está cuidando. Muy bien, muy bien. ¿Qué más está por allí? A ver, escuchamos.
6: Buenas tardes, Miss Belén, soy Esteban. Si fuera rey por un día, ayudar a las escuelas y a las iglesias para que lo mejoren y quede muy bonito.
0: Muy bien, Esteban, a ver, sigo escuchando.
7: Por un día, construirá una escuela grande y bonita para todos los niños. Ayer haría habas cómodas, una biblioteca llena de cuentos, un parque para jugar, un lugar donde todos puedan aprender y divertirse. También ayudaría a los colegios regalando libros útiles escolares, computadoras, materiales para estudiar. Quisiera que un niño deje de estudiar por no tener lo necesario. Y sobre todo, enseñaría a los niños a compartir, respetar, a que tengan a Dios en primer lugar. ¡Soy la reina Noemí!
0: Muy bien. Buena propuesta, chicos. Ah, sorprendida. De verdad, me encanta. A ver, vamos, maquinita. Pero antes de seguir escuchando, nos vamos a una pequeñísima pausa. Sí. Ya regresamos con sus audios, chicos. Aquí en Betel Radio, la voz que inspira.
8: Nos vamos a una pequeñísima pausa. 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
0: A ver, estamos de regreso en Mis Tardes Kids con Miss Belén aquí en Betel Radio, la voz que inspira. La pregunta era, si fueras un rey o una reina, ¿qué es lo que harías? Oh. Vamos a seguir escuchando los audios sí. de cada pequeño. A ver.
13: También, si fuera reina... Si fuera reina, yo ayudaría a las personas que no tienen hogares o a los niños que están en orfanatos que puedan tener una vida libre de los demás.
0: Oh.
13: También, si fuera reina, yo viajaría a todo el mundo y traería a gente para predicarles. Ya que en otros países están sufriendo porque no hay predicación y los que predican tienen que ocultar que aman a Dios.
0: ¡Oh, interesante! A ver, seguimos escuchando estas propuestas.
14: Bendiga mi Belén, Sally, de Esther de Lurín. Dios le bendiga a mi Belén, Sally, de Esther de Lurín. Pone la pregunta al día. Si yo fuera princesa, haría construir las casas, construir la iglesia, reparar, ayudar a los pobres en una casa, construir muchos colegios, ayudando a las personas que tienen una casa y no menospreciando a las personas. ¡Vete de radio! ¡La voz que inspira, Lala!
0: Muy bien. A ver, ¿qué más? ¿Qué más?
15: Yo sería presidente. Ajá. Yo eliminaría todos los alcoholes y haría que las Biblias se vendieran más. Y también metería a la cárcel a todos los que cometen crímenes y los que toman alcohol. Y haría que todos lean la Biblia. Si yo sería presidente. Soy Caleba de Unano. Mando saludos a la maquinita y a la Miss Belén. Vete el radio. La voz que inspira.
0: Oh, interesante, Caleb. A ver, por allí. Asombrada con usted.
16: Miss Belén, yo soy Luana. Si fuera reina por un día, hiciera iglesias para jóvenes y para ancianos.
0: Ajá.
16: Hiciera más casas para familias. Uh-huh. Daría a todos los huérfanos comida. Oh. Y alimentaría también a los animales que buscan y también algunos se mueren. Betel Radio, la voz que inspira a la...
0: A los más sí. necesitados, claro que sí.
17: Buenas Ay. Tardes, Miss Belén. Mi nombre es Gabriel y les hablo desde Arequipa. Si yo fuera rey por un día, yo usaría ese poder para compartir el amor de Dios, ayudar a los que más nos necesitan y hacer que todos sean felices. Gracias.
0: Muy
17: bendiciones
0: bien.
17: A Maquinita y a usted, Miss. Wow. Gracias, Betel Radio.
0: Gracias,
17: la
0: Gabrielito.
17: Voz que inspira.
8: Sí.
0: Sí. ¿Y quién está por allí? A ver.
18: Vencido, pero un rey. Daría una propuesta.
0: Ajá.
18: Que todo todos los seres humanos alaben a Dios. Oh. Y ayudaría a las personas más necesitadas. Eso yo haría. Miss Belén, vete al radio, la busqué inspirada.
0: Muy bien, muy bien. Excelente. A ver, por aquí.
19: Buenas tardes, Miss. Estoy en mis tardes, Kip. Hola. Yo, si fuera reina, ayudaría a las personas.
0: A las personas.
19: Y construiría una escuela.
0: Muy bien, muy
19: Vete
0: bien.
19: Vete al radio, la voz que inspira.
0: ¡Bravo! Seguimos escuchando. A ver, ¿qué propuesta?
20: Buenas tardes, mis tardes, kids.
0: Buenas tardes.
20: Si yo fuera un rey, yo mandaría que hiciera 1,000,000 de Biblias innumerables para anunciar a todo el mundo. Y estoy escuchando Betel Radio, la voz que inspira.
0: ¡Oh, 1,000,000 de Biblias! ¡Wow! A ver...
21: Miss Belén, me llamo Ángeles.
0: Ángeles.
21: Soy de Pucallpa.
0: Hola, princesa.
21: Y lo que yo haría si fuera reina por un día es ayudar a todos los niños huérfanos y ayudar a los más que lo necesitan.
0: A los más necesitados.
21: Quiero enviar saludos a mi familia. Vete Radio, la voz que inspira. Gracias, Miss Belén, te quiero mucho.
0: Oh, yo también te quiero mucho, Ángeles. Un beso para ti. ¿Qué más está por allí? Hola.
22: Sí, hermana Mayumi, aquí escuchando desde San Juan de Miraflores.
0: ¿San Juan de Miraflores?
22: En mis tardes, Kit. Uh-huh. Lo que haría si yo fuera una reina es ayudar a los niños pobres. Y es ayudar a los niños pobres que no tienen familia, que son huérfanos. Y darles comidita. Vete al radio, la voz que inspira. Dios te bendiga, hermano Mayumi.
0: Dios te bendiga. Un saludito para ti. A ver, a ver.
23: Dios bendiga. Dios.
0: ¿Qué harías?
23: Dios.
0: Dios. Muy bien, muy bien. Un saludito para nuestro
23: amigo. Ya nomás. Chao.
0: Dios te bendiga. A ver, por allí, los últimos
24: Miss
0: audios.
24: Belén, si yo fuera reina, ayudaría a los más necesitados y construiría una escuela y haría una iglesia para que adoremos todas las personas y los niños también.
0: Muy bien, muy bien. A ver, ¿y quién está por aquí? ¿Quién ha mandado su audio? ¿Es?
25: Si yo fuera reina,
0: ajá,
25: diría a mi pueblo que adoren a Dios.
0: Oh.
25: Y mandaría que ayuden a los pobres.
0: Que ayuden a todas las personas. ¡Wow!
26: Sí. Miss Belén, soy Jeremy. Y si es que fuera rey por un día, yo quitaría todas las licorerías y pondría más iglesias y arreglaría todos los baches y mandaría a todos los niños y adolescentes y a todos los ancianos máxima seguridad.
0: Ah.
26: Y a las personas que alabaran mucho a Dios. Vete el radio, la voz que inspira.
0: Muy bien, más seguridad, más educación, arreglar las pistas. Muy buenas propuestas. Seguimos escuchando. A ver.
27: De mí, yo me llamo Angelina.
0: Angelina.
27: Y sería reina, yo crearía el decreto de la amabilidad. Ayudaría a proteger la naturaleza de los animales.
0: Uh-huh.
27: Defendería la paz del mundo y ayudaría con los quienes los necesitan. Adiós.
0: Adiós.
27: La voz que inspira.
0: muy bien, Angelina. A ver, este último audio, escuchamos.
20: Buenas tardes, mis...
0: Buenas tardes.
28: Miss Belén, buenas tardes. Mi nombre es Yamilet Saraí. Estoy escuchando mis tardes, Kids de Tandahuay. Les mando saludos para todo el equipo de BT Radio. Si yo fuera reina por un día, haría que haya policías en todos los lados y regalaría Biblia a todas las personas para que sepan más de Dios. Betel Radio, la voz que inspira y me motiva.
0: 24-7. Muy bien, chicos. De verdad, excelentes propuestas que he estado escuchando a cada uno de ustedes. ¿Y por qué estaba preguntando ello? Es porque recuerden que al inicio del programa comenté que ese mes de la Biblia vamos a conocer y aprender de los reyes y reinas, de sus historias que nos menciona en la Biblia. Algunos son más conocidos, otros no tan conocidos, pero estamos aquí para juntos poder seguir aprendiendo. Sí. Y lo importante que es escuchar buenos consejos. Ustedes mismos se van a dar cuenta. Entonces, vamos corriendo a abrir nuestra Biblia. ¿La tienen ya con ustedes? Vamos a buscar Primera de Samuel, capítulo 10. Vamos. Primera de Samuel, ¿dónde está Miss Belén? En el Antiguo Testamento. ¿Ya? Primera de Samuel está antes de Segunda de Samuel. A ver, lo encontraron, capítulo 10. ¿Listos y preparados? Porque hoy vamos a hablar sobre el primer rey de Israel. Yo creo que ustedes ya saben a quién me estoy refiriendo, así que voy a dejar ya a Santi y a Luanita, porque ellos tienen que contarnos una hermosa historia y qué fue lo que sucedió. Así que damos pase a nuestro segmento La Biblia nos enseña.
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2: Hola amiguitos, qué alegría volver a estar con ustedes.
3: Bienvenidos a mis tardes kids.
2: ¡Sí! ¿Sabías que estamos celebrando un mes muy especial?
3: Sí, estamos en el mes de la Biblia.
2: ¿Y qué mejor manera de celebrarlo que descubriendo las increíbles historias que encontramos en la Palabra de Dios?
3: Por eso, durante este mes, conoceremos las historias de los reyes y reinas de la Biblia.
2: Y descubriremos cómo un buen consejo puede ayudarnos a tomar una buena decisión. Así que prepárate para aprender, porque detrás de cada corona
3: hay una historia que descubrir y una gran lección que aprender.
2: Y para comenzar nuestro viaje, hoy conoceremos al primer rey de Israel,
3: el rey Saúl. Un día, el profeta Samuel llevó a Saúl delante del pueblo para presentarlo como el nuevo rey.
4: Miren al hombre que Dios ha escogido para gobernar a su pueblo.
2: Cuando el pueblo lo vio, todos comenzaron a gritar con alegría.
5: ¡Viva el rey Saúl! ¡Viva!
6: ¡Viva!
3: ¡Qué emoción! Saúl ahora era el nuevo rey de todo Israel.
2: Y durante un tiempo, Saúl hizo cosas muy buenas. Dios lo ayudó a ganar importantes batallas.
3: Pero llegó un momento en el que Saúl tendría que tomar una gran decisión.
2: Un día, Saúl estaba con sus soldados preparándose para enfrentarse a sus enemigos.
3: Antes de comenzar, Samuel le había dado una indicación muy clara a Saúl.
4: Saúl, espera aquí. Yo iré y ofreceré el sacrificio. No hagas nada hasta que yo llegue.
6: Está bien, Samuel. Esperaré.
2: Saúl esperó.
3: Pasó un día.
2: Y luego otro.
3: Pero Samuel todavía no llegaba.
2: Mientras tanto, los soldados comenzaron a ponerse nerviosos.
7: ¡Saúl! ¡Los soldados están abandonando el campamento!
9: Tenemos que hacer algo antes de que sea demasiado tarde.
3: Saúl comenzó a tener mucho miedo.
7: ¡Samuel no llega! ¡Y los soldados se están yendo! ¿Y ahora qué voy a hacer?
2: Saúl tenía dos opciones.
3: Podía confiar, esperar y seguir el consejo que había recibido.
2: O podía hacer lo que él pensaba que era mejor.
7: ¡No puedo esperar más! ¡Yo mismo ofreceré el sacrificio!
3: Y Saúl tomó la decisión equivocada.
2: Pero justo cuando Saúl terminó de ofrecer el sacrificio,
3: Samuel llegó.
4: Saúl, ¿qué has hecho?
7: Vi que los soldados estaban yendo y que tú no llegabas. Tuve miedo.
4: No debiste hacerlo. Debías esperar.
2: Saúl había dejado que el miedo y la presión de los demás influyeran en su decisión.
3: Pero esta no sería la última vez que Saúl tendría que elegir entre escuchar un buen consejo o hacer las cosas a su manera.
2: Tiempo después, Dios volvió a darle una instrucción a Saúl por medio de Samuel.
4: Saúl, escucha con atención. y haz exactamente lo que Dios te ha mandado.
7: Sí, Samuel.
3: Saúl fue a la batalla y venció a sus enemigos.
2: Pero después ocurrió algo inesperado.
3: Saúl decidió quedarse con lo mejor de los animales y también dejó con vida a rey de los enemigos.
2: Cuando Samuel llegó, escuchó algo.
4: Saúl, ¿qué es ese ruido que estoy escuchando?
7: Son los animales que el pueblo guardó. Queremos ofrecerlos como sacrificios a Dios.
4: Pero Saúl, ¿no recibiste una instrucción?
7: Sí, pero pensé que era una buena idea guardarlo mejor.
2: Saúl pensó que podía tomar una mejor decisión por su cuenta.
3: Pero Samuel le recordó algo muy importante.
4: Escuchar y obedecer es más importante que ofrecer sacrificios.
2: Saúl había recibido un buen consejo, pero no quiso escucharlo.
3: ¡Oh! Amiguitos, ¿alguna vez alguien te dio un buen consejo y tú decidiste hacerlo a tu manera?
2: A veces queremos escuchar a nuestros amigos o hacer lo que todos hacen.
3: Por eso, cuando tengas que decidir algo muy importante, recuerda.
2: Ora y busca un buen consejo antes de decidir.
3: ¡Sí! Porque un buen consejo nos evitará grandes errores. ¡Qué hermosa historia aprendimos hoy!
2: En nuestra próxima aventura, conoceremos a otro rey de la Biblia. ¡Sí! Lo descubriremos muy pronto.
3: ¡Hasta la próxima, amiguitos! ¡Que Dios los bendiga!
0: ¡Wow, chicos! ¿Escucharon la historia? Oh. Seguir un buen consejo nos va a evitar grandes errores, equivocarnos. Saúl no estuvo obedeciendo lo que Dios le dijo y tampoco al profeta Samuel. Y luego por eso ocurrieron muchas cosas. Es importante que nosotros aprendamos a obedecer. No se olviden. Porque traerá bendición a nuestras vidas. Así que vamos a hacer una oración pidiéndole al Señor que nos ayude. Que aunque nos presionen quizás nuestros amiguitos, quizás nuestros vecinos a hacer cosas que sabemos que no agradan a Dios, nosotros seamos firmes y obedezcamos los mandamientos de Dios. Señor, te damos gracias porque tú eres muy bueno, Señor, porque siempre nos enseñas algo nuevo. Ayúdanos a obedecer, Señor, cada mandamiento que tú has puesto en tu palabra. A no dejarnos influir por nuestros amigos, por nuestra familia, a no desobedecer. Te pedimos, Señor, que nos ayudes, nos des inteligencia, sabiduría para hacer lo correcto. En el nombre de Jesús. Amén y amén. Muy bien, chicos, ahora sí estamos listos, porque hemos escuchado la historia bíblica, para las preguntitas. Y llegó el momento de las llamaditas, así que el número para llamar es el 01613-1701. 01613-1701. Ya tengo listas las preguntas. Aló, ¿cuál es tu nombre?
1: Ana Miss Belén.
0: Danita, y tengo alguien más por allí. ¿Cuál es tu nombre? Aló. Aló. ¿Me escuchas?
1: Luana.
0: Luanita. Y muy bien, vamos con Luanita. Luanita, preguntita. ¿En qué libro de la Biblia se encuentra la historia del día de hoy? Tú puedes.
1: En 1 Samuel 10.
0: Muy bien, respuesta correcta. Punto para Luana. Siguiente llamadita. Aló. ¿Cuál es tu nombre? Ay, Delis. ¿Y?
10: Soy María Miselén.
0: Muy bien, chicas. Vamos primero con Aidelis. Aidelis, ¿quiénes fueron los personajes de la historia del día de hoy? Vamos, Aidelis. ¿Quiénes fueron los personajes de esa historia?
1: Samuel.
0: Ya, muy bien. ¿Quién más? ¿Quién más? A ver.
1: José.
0: Josué, no, Samuel. Y alguien que también empieza con la letra S. Recuerda, el primer rey de Israel, Aidelis. ¿Quién fue el que no estuvo escuchando los consejos? ¿Fue? A ver, María, ¿tú lo sabes?
1: ¿Saúl?
8: Samuel, Dios.
0: Muy bien, punto para las dos, para Idelis y María. Juntos complementaron la respuesta. Saúl y Samuel, y obviamente Dios que dio la indicación. Excelente, siguiente llamadita. Aló, ¿cuál es tu nombre?
11: Matías.
0: Matías, ¿y?
11: Dana.
0: Muy bien, Mati, vamos con Mati primero. Matías, ¿qué sucedió mientras Saúl estaba esperando al profeta Samuel?
12: ¡Oh!
11: No hizo caso y se fue a dar un sacrificio. Y el siguiente es cuando le dijo Dios que matara a todos los animales. Él no hizo caso y se quedó con lo que era más bonito, mejor.
0: Ajá, muy bien. Punto para Matías. Excelente. Matías, estaba atento. Vamos con Danita. Danita, ¿cuál fue la excusa que dio Saúl a Samuel para ofrecer el sacrificio? ¿Qué le respondió? ¿Que por qué se había adelantado a hacer el sacrificio?
11: Porque los soldados estaban yendo.
0: Muy bien, los soldados estaban yendo, el pueblo se estaba dispersando. Punto para Dana. Muy bien, siguiente llamadita. ¿Aló?
13: ¿Aló?
0: ¿Cuál es tu nombre?
13: ¿Aló?
0: ¿Cuál es tu nombre? Te escucho.
13: Estercita.
0: Estercita, ¿qué le ordenó Dios a Saúl que hiciera con el pueblo enemigo? Con los animales, con las personas, ¿qué tenía que hacer?
13: Que lo matara.
0: Así es, tenía que destruirlos. Muy bien, punto, punto para Esther. Siguiente llamadita, aló, ¿cuál es su nombre?
14: Juan David.
0: Juan David, ¿a quién decidió Saúl perdonar la vida después de haber derrotado a sus enemigos?
14: ¿Cómo dijo?
0: ¿A quién decidió Saúl perdonar la vida después de derrotar a sus enemigos? ¿A quién no mató Saúl? Era una persona importante del pueblo enemigo. ¿Quién era?
14: ¿Samuel?
0: No, Samuel era el profeta. El pueblo de Israel luchó con el pueblo enemigo y Dios le dio una indicación que matara a todas las personas, todos los animales, pero había una persona también importante de ese pueblo enemigo que también tenía que destruirlo. ¿Quién era? Hoy día hemos estado hablando justo de eso. ¿Qué harías si fueras un rey o una reina? Entonces fue...
14: Entonces Saúl fue...
0: ¿A quién le perdonó la vida? ¿Quién? Al... ¿Quién? ¿Cómo se llama el que lleva una corona?
14: Samuel.
0: ¿Cómo se llama? A ver, siguiente llamadita, a ver por allí, ¿quién es ahí?
14: Joel.
0: ¡Al rey! Muy bien, al rey del pueblo enemigo le perdonó la vida, ahora sí. Punto. Siguiente llamadita. Muy bien, chicos. A ver, siguiente llamadita por ahí. ¿Aló? ¿Cuál es tu nombre? ¡Joel! ¡Joelito, preguntita para ti! ¿Qué dijo, qué respondió Saúl cuando Samuel le preguntó y le dijo, ¿y por qué estoy escuchando este sonido de animales y no los has matado? ¿Qué le respondió? Que los había guardado para dar lo mejor, que había guardado lo mejor para el Señor para ofrecer un sacrificio. Muy bien, punto. Siguiente llamadita, ¿aló? ¿Cuál es tu nombre?
15: Brenda.
0: ¿Cuál es su nombre?
15: Brendita,
0: ¿qué respondió? ¿Qué le dijo Samuel cuando vio que Saúl había desobedecido? Y le dijo, oh. Cuando habló sobre los sacrificios que había ofrecido, ¿qué le dijo Samuel? ¿Qué era mejor? Claro que sí. ¿Qué le respondió Samuel a Saúl cuando lo vio que había ofrecido los sacrificios? Él le dijo, ciertamente... ¿qué era mejor que los sacrificios? ¿Qué era mejor que ofrecer sacrificios? Es una palabrita que siempre lo digo. Empieza con la O. ¿Qué es mejor que? Obedecer, muy bien, es mejor que dar sacrificios. Muy bien, punto para Brenda. Siguiente llamadita, ¿aló?
8: Mi nombre es Daniel.
0: Danielito, muy bien, Danielito. ¿Verdadero o falso vas a decir? ¿Samuel escuchó los consejos? ¿Saúl escuchó los consejos de Samuel? ¿Verdadero o falso?
8: Falso.
0: Falso, muy bien, no hizo caso. Muy bien, chicos, excelentes respuestas, han estado muy atentos. Mañana nos vemos a las 4 de la tarde. Los dejo con el consejito del día. Dios los bendiga mucho, cuídense. Un beso para todos.
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3: A veces, nuestros amigos pueden decirnos que hagamos cosas que no están bien. No tengas miedo a decir no. Cuando sabes que algo está incorrecto, ora, escucha a Dios y busca su consejo antes de decidir. Hacer lo correcto siempre será mejor que tratar de agradar a los demás. Esta tarde fue increíble.
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21: El candidato de Avanza País a la alcaldía de Lima, Francis Allison, cuestionó la gestión de Rafael López Aliaga en seguridad y afirmó que no logró reducir la delincuencia. Propuso crear un serenazgo metropolitano con cámaras, iluminación y patrullaje, dice el candidato de Avanza País, pero no logró completar ninguna de sus propuestas. Allison también planteó recompensas de hasta 25.000 soles por información que permita capturar sicarios, así como dotar a la policía de tecnología para inteligencia e investigación criminal. Además, alertó sobre el chalequeo de organizaciones, una modalidad que usan las bandas extorsivas. Mediante esas organizaciones amenazan empresas para luego ofrecerles protección.
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16: 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Salmos 139:12. Aún las tinieblas no encubren de ti, y la noche resplandece como el día. Lo mismo te son las tinieblas que la luz.
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29: 5:00
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minutos. Que el Señor les bendiga. Muy buenas tardes con todos ustedes, con toda nuestra audiencia de Betel Radio, la voz que inspira. Saludos para nuestros amigos en Satipo en el 101.1 FM. Ya pueden ir enviando sus reportes de sintonía, sus saluditos, sus pedidos musicales al 947-246-545. 947-246-545.

13 minutos, vamos arrancando la tarde, vamos sin prisas, vamos con calma, agradeciéndole al Señor, ¿por qué? A ver, porque hemos comenzado un nuevo mes de septiembre, un mes muy especial para mí, es uno de mis meses favoritos, no sé, me gusta cómo se llama este mes, así de simple, y además que es el cumpleaños de mi mamá, este año, bueno, todos los años, pero este mes cumpleaños mi mamita, así que para mí es un mes también especial, mes de septiembre, feliz septiembre para todos ustedes, familia de Betel Radio, familia de Sin Prisas, soy tu hermana, amiga Milka Moreno, y voy a estar acompañándote hasta las 7 de la noche. Tanto tiempo, Milka. Bueno, sí, hasta donde Dios diga, voy a estar acompañándote de 5 a 7 de la noche. Un placer para mí siempre estar todas tus tardes, de lunes a viernes, escuchando buena música, por supuesto, alabanzas que son de bendición para nuestra vida, recibiendo tus saluditos, compartiendo contigo, también además teniendo nuestras dinámicas, tenemos actualidad, tenemos también los martes y jueves con nuestras especialista, con Elizabeth Clavo, especialista también que nos va ayudando acerca de nuestras emociones y demás. Y nuestro reporte del tráfico, nuestro reporte vial. Así es, tenemos a nuestros reporteros estrellas que durante el programa nos van a estar enviando. Y también toda esta información necesaria, ¿no? Cómo están nuestras calles y avenidas. Y para cerrar con broche de oro, por supuesto, nuestro espacio de oración. Ya puedes ir enviando tus saluditos, igual que nuestra hermana Lucy Morán. Ya nos dice Milka, ¿cómo estás? Buenas tardes, escuchando Sin Prisas, Lucy. Bienvenida una vez más. Nuestro número es el 947-246-545. 947-246-545. Saludos para toda la familia de Betel Radio, nos dice nuestro hermano Julio César. Gracias. Dios te bendiga, Julio. Dios le bendiga a toda nuestra audiencia. Muy buenas tardes a quienes nos escuchan a través del 100.1 FM en Lima. Y también en más de 320 repetidoras a nivel nacional. Así que Oxap Pampa, ¿cómo estás? Los escuchan en el 106.5 FM y en Espinar en el 94.7 FM. Y a ti que me escuchas también en el extranjero, a nivel nacional, a través de nuestra plataforma web, el www.betel.fm, www.betel.fm. ¿Cómo estamos iniciando este mes de septiembre? Me imagino que ya vamos planeando algunas cosas, ciertas metas que queremos alcanzar, nos hemos ido organizando, de repente el mes de agosto fue nuestra marcha blanca para algunos proyectos, para algunas cosas, pero este mes vamos con todo, quizás. Hay personas que necesitan tener muchas veces todo bajo control, ¿no? Hacer listas, hacer horarios, organizarse, planificar, hasta de lo que van a comer mañana, ¿no? Hay muchos que les gusta ser muy, muy, muy organizados, pero también está el otro lado, la otra cara de la moneda, ¿no? Los que son más con el tema de improvisación, los improvisados, los que dicen, ya veremos qué va a pasar, que fluya, ya lo que Dios diga, y esa palabra, lo que Dios diga, lo que Dios quiera, se pone como que ahí, en el aire, ¿no? Pero queremos saber también, ¿qué tipo de persona eres tú? ¿De qué equipo eres? A ver, ¿del equipo de los organizados? ¿O de repente de las personas que prefieren improvisar? O también yo quiero agregar una opción más, ¿ah? Porque yo creo que soy un poco de los dos. Yo creo que soy un poco de estar muy bien planificada, pero también con el tiempo he aprendido a improvisar. ¿Me ha costado? Claro que sí. ¿Me cuesta aún? Sí. Pero también he entendido que muchas veces estar tanto tiempo queriendo tener todo bajo control, me estreso, ya no estoy disfrutando de las cosas como quisiera. Puedo tener algunas rencillas también con otras personas porque, bueno, a veces polos opuestos, ¿no? Algunos están todo improvisado y otros todo organizado. Y ahí vienen los conflictos. Pero es bueno tener un equilibrio, creo, de las dos partes, ¿no? Así que eres planificador o también
mira, lo siento mucho, pero yo sí prefiero improvisar, ¿no? Ya lo que venga, con la ayuda de Dios lo hago. Al 947-246-545. Son 5 de la tarde, ya con 18 minutitos. Vamos a seguir escuchando alabanzas al Señor. Vamos a seguir disfrutando de esta bella tarde. Escuchemos al grupo Adoram con Tú Eres Todopoderoso.

la tarde con 24 minutos. Está disfrutando de Betel Radio, la voz que inspira. Nos dicen Dios le bendiga, hermana Milka. Soy Diego y te envío un saludo desde Arequipa. Saludos para todo Arequipa, para la ciudad blanca, hermosa, preciosa de Arequipa. Hola, hola, muy buenas tardes. Me llamo Marco. Te saludo desde Chiclayo, Pimentel. Saludos para mis padres, para mis hermanos, para toda la familia, también para la sociedad de jóvenes. Y un fuerte saludo para el pastor Eladio Perales y también para su esposa y toda su familia. Dios le bendiga. Betel Radio, la voz que inspira. Hola Milka, conectadísimas con Betel Radio. Este mes es mes de la Biblia y mes de las misiones. Claro que sí. Justo acá y siempre por el cumpleaños de mi mamá, el mes de las misiones. Y mis 15 años de casada. Dios mío, estamos de fiesta. Tres veces va a festejar nuestra hermana. Aquí seguimos esperando la pausa activa. Este mes sí gano.

0: Ayer anunciamos a las dos ganadoras. Así que felicidades para las chicas que han ganado, porque fueron dos chicas, ¿sí? La hermana Isabel y la hermana Ruth. Así que, por favor, comuníquense al interno si aún no lo han hecho. Sí, ya han escrito, me dice producción. Excelente. Saludos, Sandrita. Muchas gracias. Gracias por estar en sintonía de Sin Prisas. Saludos para la familia Betel. Dios les bendiga. De parte de Carlos. Carlitos, ¿qué tal? Buenas tardes. Ay, nos enviaron una fotito. ¡Qué linda! Un selfie. Buenas tardes, querida Milka. Yo soy muy organizada, perfeccionista a montón. Aquí estoy que sufro que el mantel esté acomodado a la perfección, pero ni aún así se pone bien, dice. Ay, soy muy organizada, pero a veces las cosas no salen como uno quiere y solo queda cambiar al plan B. Saludos, hermanita, y también es mi mes favorito, el 11 de septiembre. Es el mes, es el cumpleaños de mi mami. ¡Qué lindo! Felicidades desde ya. ¡Ay, tengo más fotos! ¡Más selfies! Me han enviado por aquí nuestros hermanos escuchando Betel Radio. Hola, Milka, ¿cómo estás? Dios te bendiga. Te saludo a tu hermano Frank desde Cayalti, Chiclayo. Escuchándolos desde mi trabajo, ya por salir del servicio, nos dice: quiero agradecer a Dios por un día más de vida. Un fuerte abrazo para todos ustedes. Dios me los bendiga. Y quiero enviar un saludo muy especial para mis compañeros que están escuchando el programa a esta hora: Alejandro Solano y Luis Lucano. Bendiciones, que Dios les bendiga. Muy bien, así que estamos viendo que para muchos es un mes especial, es un mes de celebración, como decía nuestra hermana Sandra, mes de la Biblia, mes de las misiones. Así que aquí en Betel Radio también estamos de fiesta. Y también les estaba preguntando, por ahí me decían, una fotito nos enviaron que eran muy perfeccionistas. Algunos están peleando con el mantel, que quede todo bien. Otros con la cama, con las sábanas, que quede súper planchadito. Yo antes era tan perfeccionista al punto de que mi ropa no podía tener ni una arruga. Mi ropa tenía que estar súper planchada. Y a veces uno, mientras se va alistando, se agacha para, ¿no?, para ponerse los zapatos por aquí. Yo veía que ya tenía una arruga, tenía que volver a planchar mi ropa. Era una cosa bastante terrible. Hoy en día ya no lo hago, ya he estado un poco de eso. No quiere decir que ahora vengo con la ropa arrugada tampoco. Pero trato de, ok, ya, Milka, ya se arrugó, tiene una raya, no importa, vamos, tranquila, respira, por favor. Pero antes llegaba un punto de eso. O sea, yo no podía ir ni siquiera al colegio con la ropa arrugada. No me gustaba. Tenía que tener mi falda, mi blusa bien planchada. Si no, no sé, algo me daba. Y cuando era pequeña, mis tías me cuentan, y yo sí recuerdo en alguna oportunidad, es cuando me peinaban, ¿no? Me peinaban y yo, si la trenza tenía un cachito o algo, me salía el pelo, me desbarataba todo. No podía. Era tan, de verdad, que no sé si perfeccionista o molestosa realmente, ¿eh? Molestosa porque no podía ir. Chinche, me dicen por acá. Es que no podía estar tranquila si mi cabello no estaba realmente bien puesto y que no haya ni un pelito salido. Ay, mis tías, las quiero mucho, de verdad. Una paciencia única con mis tías, luego con mi mamita también. Mi mamita llegó al punto de que me dijo: mira, tú sola te vas a peinar y vas a aprender a hacerte tu cola solita. Castigada. Así que aprendí a hacerme mi cola sola y ya. Por fin, ahí ya cuando uno hace las cosas sola, ahí no importa, te sale chueco, vuelve, ahí tú misma lloras, contigo mismo peleas. Son 5 de la tarde con 30 minutitos. Vamos recibiendo más saluditos al 947-246-545. Nos vamos a ir a una breve pausa y regresamos con mucho más de Sin Prisas.
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0: 5:35. Para empezar septiembre también tenemos actualidad en Sin Prisas. Atención, el Ministerio de Transporte y Comunicaciones, mediante Provías Nacional, está supervisando los trabajos de reforzamiento y mantenimiento de los puentes Los Ángeles y El Palomar, que están ubicados en Chaclacayo y Chosica. Las intervenciones buscan garantizar la seguridad y mantener también la transitabilidad vehicular ante posibles lluvias intensas asociadas al fenómeno El Niño. Por otro lado, los especialistas del MTC inspeccionaron el puente Ricardo Palma en Chosica para evaluar sus condiciones y determinar si requiere alguna intervención. Tras la revisión, confirmaron que sus elementos estructurales se encuentran en óptimo estado. Estas acciones forman parte de los trabajos rutinarios de Provías Nacional para fortalecer la infraestructura de la carretera central, una vía estratégica para el transporte de pasajeros, alimentos y mercancías entre Lima y la zona central del país. 5:36. El camino Inca en la ciudadela de Machu Picchu va a reabrir al turismo desde el sábado 5 de septiembre. La decisión se tomó luego de una inspección técnica realizada en las rutas 1, 2 y 3 de acceso a la red ancestral, en la que han participado especialistas de la Oficina Regional de Gestión del Riesgo de Desastres y Seguridad de Cusco, el Instituto Nacional de Defensa Civil y la entidad cultural. El camino Inca resultó afectado hace 2 semanas por lluvias inusuales que ocasionaron deslizamientos, la crecida de riachuelos, inundaciones, daños en pontones, erosión de suelos y colapso de servicios higiénicos en algunos campamentos. Ante esta situación, el personal de la Dirección de Cultura de Cusco y del CERNAMP, con el apoyo de pobladores de la comunidad de Guayabamba, continuaron con los trabajos de mantenimiento en algunos tramos de la red con el objetivo de garantizar la seguridad de los visitantes. 5:37. También tenemos los reportes viales, así que amigos al volante, atentos. Y si tú quieres ser parte de nuestros reporteros, simplemente envía un audio máximo de 20 segunditos al 947-246-545. 947-246-545. Tenemos el primer reporte de la tarde. Escuchemos. Hola, buenas tardes.
1: Muy buenas tardes, Milka.
0: Hola,
1: muy buenas tardes con todos. Les saluda Edwin Antonio para comentarles que aquí en las inmediaciones de la Plaza Bolognesi el tráfico se está tornando complicado para aquellos que quieren ingresar hacia la avenida Alfonso Ugarte para dirigirse hacia el norte de la ciudad. También comentarles que la avenida Washington también se encuentra con tráfico cargado desde el 28 de julio con dirección hacia el centro histórico de Lima. La avenida Garcilaso de la Vega y la avenida Tanax se encuentra con tráfico moderado. Hay policía de tránsito desplegada en toda la vía tratando de hacerlo fluir los vehículos, tanto aquellos que se van para Rímac como aquellos que retornan hacia la avenida Arequipa. Bueno, ya estamos en hora punta, vayamos con calma, sin prisa, escuchando Betel Radio, la voz que inspira.
0: Muchas gracias, Edwin. Escuchamos ahora a Daniel Vega. Daniel, ¿cómo estás?
2: Dios le bendiga, hermana Mica. Daniel Vega reportando para el programa Sin Prisas, exactamente en la avenida Excolonial con dirección al óvalo 2 de mayo. Comentarles que el tráfico se encuentra congestionado de igual manera en la avenida Zorritos. Tener cuidado para llegar a los destinos. Dios le bendiga, Betel Radio, la voz que inspira.
0: Muchas gracias. Ahora escuchemos a nuestro reportero Renato. Renato, Dios te bendiga.
3: Buenas tardes, aquí reportando para el programa Sin Prisas, específicamente en Avenida Pacasmayo con Avenida Tomás Valle, para comentarles que el tráfico está muy, pero muy intenso. No les recomiendo que circulen por ahí, porque si no se van a demorar en llegar a sus destinos. Ahorita los micros se meten a cada rato para recoger pasajeros y eso provoca mucho tráfico en la vía, no solamente de Tomás Valle, sino también de Pacasmayo, que nos está perjudicando a todos. Estamos más de 10 minutos esperando que avancen y aún así no quieren avanzar. No les recomiendo que se incurren por ahí. Betel Radio, la voz que inspira.
0: Muy bien, muchas gracias, Renato. Gracias a todos los que se suman también para enviarnos información durante el programa. Durante Sin Prisas, puedes ser tú una de las personas que nos puede ayudar con esa información, ser nuestro reportero estrella. Pronto tiene que regresar el reportero estrella. Me dicen por aquí, producción, que regrese a las premiaciones, ¿eh?, para nuestros reporteros estrellas. Los fieles, dicen, los que mandan diario. Muy bien, nos vamos a hacer una breve pausa y regresamos con mucho más. 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

0: Eso es confiar. Claro que sí. ¿Cuántos están confiando en el Señor? A ver, para este nuevo mes, mes de septiembre, nos toca confiar en el Señor. ¿Cuántos están con sus proyectos por ahí? ¿O algunos están, no, Milka, que pase lo que tenga que pasar? Bueno, yo este mes quiero estar relajada, quiero estar relajada, no me quiero preocupar tanto. No quiero hacer tantos planes. Bueno, de repente, ¿no? ¿Cómo está ahorita usted? ¿Cómo se encuentra usted? Al 947-246-545 es nuestro número oficial de WhatsApp para que nos envíe saluditos, respondas a la pregunta y luego también vamos a estar con nuestra especialista Elizabeth Clavo, la licenciada Elizabeth Clavo, también para que puedas realizar tus consultas. Pero ha llegado una parte importantísima que vamos a empezar desde cero, la página en blanco, los puntajes en cero todos, ¿ok? Todos en cero, porque vamos a entrar a nuestra pausa activa, nuestra pausa necesaria de la tarde. ¿Qué pasa, Milka? Para los nuevos, bienvenidos. Todos los días tenemos una pausa activa, nuestra pausa necesaria del día. Recomendación de nuestra doctora, de nuestra psicóloga, para regular nuestras emociones, para un momento tener o salir del estrés del día, para aprender, por supuesto, también de la Biblia, de los personajes bíblicos y demás. Y además vamos sumando puntaje cada día. Por eso les decía página en blanco, porque vamos a sumar puntaje desde hoy. Todos tienen, ahorita todos tienen cero, ¿ok? Pero hasta fin de mes vamos sumando puntaje. Los que llaman son 10 puntitos y también los que de repente por ahí no pueden llamar, pero participan por WhatsApp, son 5 puntos, ¿ok? Así que vamos a abrir nuestra línea telefónica, es el 01613-1701, 01613-1701, ¿ok? 01613-1701. Son 5 de la tarde con 47 minutos. Estás escuchando Betel Radio, la voz que inspira. Así que atentos porque vamos con la primera pregunta, ¿ok? Yo tengo acá el WhatsApp para poder ver, ¿ok? La primera preguntita para todos ustedes. Atentos, por favor, porque hoy nuestra dinámica es sobre ¿cuánto sabes del libro de Daniel? ¿Cuánto sabes del libro de Daniel? Y tenemos la primera llamada, ok. A ella le vamos, o a él le vamos a hacer la primera pregunta. Hola. Dios le bendiga, ¿cuál es su nombre? Uy, no lo... Isabel. Hermana Isabel, usted viene con todo. La hermana Isabel ganó, ¿no? Para el mes de agosto. Ah, muy bien. La hermana Isabel dice, yo también me quiero llevar el premio del mes de septiembre. Muy bien, vamos, mi hermana Isabel. Atenta, por favor. Hoy hacemos nuestra dinámica sobre el libro de Daniel. ¿Cuánto sabes del libro de Daniel? Vamos. Primera pregunta. Atentos, por favor. ¿Quién era el jefe de los eunucos al que Daniel pidió... al que Daniel pidió que no lo obligara a contaminarse? ¿Quién era el jefe de los eunucos al que Daniel pidió que no lo obligara a contaminarse? Mi hermana Isabel tiene 5 segundos para responder. 5, 4, 3, 2, 1. Y cero. ¿No escuché? Sí. Escuché algo, pero no lo escuché bien. ¿Hola? ¿Hermana Isabel? ¿Se fue? ¡Oh, se fue!
1: Lo sentimos. Será para la próxima.
0: Me parece que escuché algo a lo lejos. No sé si hubo una falla de la señal de mi hermana Isabel. Por favor. Tenemos otra llamada. Nuestro hermano Frank nos está llamando. ¿Hola?
2: Dios lo bendiga, hermana.
0: Dios le bendiga. Hermano Fran, por favor, atento, ¿ok? Solo voy a repetir una vez la pregunta porque es una pregunta pequeña. Tienes 5 segundos para responder. ¿Cuánto sabes del libro de Daniel? Vamos, atentos. ¿Qué nombre babilónico recibió Misael? Tienes 5 segundos. 5. Misael, ajá. 4. 3. 2. Empieza con M. 1. ¿Ah?
2: ¡Mesac!
0: ¡Muy bien!
1: ¡Ganaste!
0: Se van 10 puntos para nuestro hermano Frank. Hermano Frank, mire, 10 puntos. Sus primeros 10 puntos del mes de septiembre, ¿ok? Vamos, que sí se puede. Es la respuesta MESAC. Y por aquí por WhatsApp también varias me fueron escribiendo y respondiendo. MESAC nos dice Sandra. Por aquí Edmundo Espinosa nos dice MESAC. Yvonne también. Muy bien, vamos. Vamos con más preguntas. Al 01613-1701. Hermana Isabel está en línea. Sí, hermana Isabel, ¿qué pasó? Se cortó la llamada.
3: Sí, hermana.
0: Bien, vamos entonces. Vamos con una pregunta nueva, ¿ok? Atenta, por favor. ¿De qué estaban hechos los pies de la estatua que vio Nabucodonosor? ¿De qué estaban hechos los pies de la estatua que vio Nabucodonosor? Tiene 5 segundos. 5 4. Lucy ya nos está contestando por WhatsApp. Son
3: de hierro y barro y cocido.
0: De hierro y barro cocido. Claro que sí.
1: ¡Ganaste!
0: Muy bien, se van 10 puntos para nuestra hermana Isabel. Excelente, sus primeros 10 puntos de septiembre, ¿ok? Tenemos más llamaditas, nos indica producción. Hola, buenas tardes. Hola, hola. ¿Sí? ¿Cuál es su nombre?
4: La hermana Carmen, como siempre.
0: La hermana Carmencita, como siempre, la de siempre, me dice la hermana Carmen. Muy bien, mi hermana Carmen. Voy a darle una pregunta. Hoy estamos haciendo nuestra dinámica acerca del libro de Daniel, ¿ok? Vamos, mi hermana Carmencita. ¿Qué profeta menciona a Daniel que había profetizado sobre los 70 años de desolación de Jerusalén? ¿Qué profeta se menciona?
4: Está larga la pregunta.
0: Sí, la voy a repetir dos veces por eso, claro. ¿Qué profeta menciona a Daniel que había profetizado sobre los 70 años de desolación de Jerusalén? ¿Quién profetizó sobre los 70 años de desolación de Jerusalén?
4: ¿Los 70 años de Jerusalén?
0: De desolación de Jerusalén. Tiene 5 segunditos, hermana Carmen. Por aquí ya tenemos varios, nos están respondiendo. 5, 4, 3, 2, 1. Y... ¿qué pasó?
1: Lo sentimos.
0: Carmen.
1: Será para la próxima.
0: No se preocupe, hermana Carmencita. En breve voy a dar la respuesta, ¿ok? Aquí todos vamos a aprender, todos vamos a recordar. Hay cosas que a veces no nos acordamos, pero para eso está sin prisas. 01613-1701. Voy a dar la respuesta porque he tenido varias respuestas por WhatsApp. Nuestro hermano Frank, nuestra hermana Ruth, Yvonne, Angie, también nuestra hermana Flor, me parece su nombre, Sandra, nuestro hermano Edmundo. Todos han respondido. Y la respuesta es... el profeta, o sea, la persona que había profetizado sobre los 70 años de desolación de Jerusalén fue Jeremías, ¿ok? Esa es la respuesta correcta. ¿Tenemos más llamaditas? Hola, buenas tardes.
5: Hola, buenas tardes.
0: Sí, ¿cuál es tu nombre?
5: Marco.
0: Marco, ¿cómo estás, Marco? Bienvenido. Marco, ¿dónde nos llamas?
5: De Chiclayo, Lambayeque.
0: ¡Ah! Ahí están los chicachanos. Chicacho. Bien, Marco. La pregunta es: tiene 5 segundos, Marco. ¿Cuánto tiempo deberían ser o cuánto tiempo debían ser educados Daniel y sus compañeros antes de presentarse delante del rey? ¿Cuánto tiempo debían ser educados Daniel y sus compañeros antes de presentarse ante el rey? ¿Cuántos años? ¿Serán 10? ¿Serán 20? serán 30, serán 40, será 50, 20. Seguro, Marco. Por aquí nos han dicho 3 años, por aquí nos dicen 4 años, 5 años, 1 año. Serán 5, serán 4, serán 3.
5: 4 años.
0: Lo estoy confundiendo más a Marco. Vamos, Marco, ¿cuántos años? ¿Cuánto tiempo? A ver, ¿cuánto tiempo debían ser educados Daniel y sus compañeros antes de presentarse delante del rey? ¿Cuánto tiempo debían ser educados? Ya tenemos respuestas. Por aquí nos han dicho, mira, te voy a dar algunas opciones. 1 año, 3 años, 5 años.
5: Ah, ya, sí, cinco años.
0: La respuesta es...
1: ¡Lo sentimos!
0: ¡Es incorrecta! ¡No! Por aquí nos han respondido en WhatsApp, ¿eh? Nos dijeron 5 años. Por aquí, 1 año. ¡No! Tenemos varias respuestas correctas, ¿ok? Me parece que la primera persona que respondió con la respuesta correcta es nuestro... Bueno, no nos dejó el... Ah, Daniel. Nuestro hermano Daniel nos dijo 3 años. 3 años deberían ser educados Daniel y sus compañeros antes de presentarse ante el rey. 5 de la tarde con 56. Nos vamos a una breve pausa y regresamos con mucho más de Sin Prisas.
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9: Ernesto Álvarez Miranda, ministro actual de Justicia, cuestionó a quienes denunciaron a policías vinculados al denominado Escuadrón de la Muerte y ahora exigen medidas extremas contra la delincuencia. Sostuvo que esto debe diferenciarse entre inteligencia policial operativa contra secuestradores versus ejecuciones extrajudiciales. Sus declaraciones se producen en el contexto del violento ataque en Trujillo que dejó 4 muertos y un empresario secuestrado. Álvarez defendió la necesidad de respaldar las operaciones policiales contra organizaciones criminales, pero sin confundirlas con actuaciones ilegales atribuidas a agentes investigados.
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1: 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Salmos 139:12. Aún las tinieblas no encubren de ti, y la noche resplandece como el día. Lo mismo te son las tinieblas que la luz.
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0: Arrancamos nuestra segunda hora y vamos a continuar con nuestra dinámica, ¿ok? Tenemos algunas llamaditas en espera, así que aún estás a tiempo. Si quieres participar, simplemente llámanos al 01-613-1701. Buenas tardes. Hola.
12: Hola.
0: ¿Sí?
12: Hola.
0: ¿Cuál es su nombre?
12: Sí. Lucas.
0: Lucas, Lucas, ¿puedes bajar un poquito el volumen de tu radio para que no se acople, por favor? Bien, bueno, Lucas, tenemos una pregunta para ti. Tienes 5 segundos para responder. Hoy estamos hablando acerca del libro de Daniel. ¿Cuánto tiempo, Lucas? ¿Cuánto tiempo estuvo Daniel afligido antes de recibir la visión? ¿Cuánto tiempo estuvo Daniel afligido antes de recibir la visión? ¿Cuánto tiempo? A ver, ¿cuánto tiempo? ¿Cuántos días? Fueron días. Uy, Edmundo Espinosa ya tiene la respuesta. Vamos, vamos, Daniel.
13: ¿7 días?
0: Daniel, ya le cambié el nombre. Vamos, Lucas.
13: Ah, 21.
0: 21. Muy bien.
1: Ganaste.
0: 10 puntos. Vamos a darle chance porque yo me confundí de nombre. Ya le puse Daniel a Lucas. Muy bien. Excelente, Lucas, te lleva 10 puntos. Tenemos más llamaditas. Hola, buenas tardes.
14: Hermana, buenas tardes.
0: Hola, yo creo que ya conozco tu nombre. Yo sé quién eres. Eres Ruth, ¿verdad?
14: Mi hermana.
0: Nuestra querida Ruth. Vamos, Ruth, este mes se puede, ¿ok? ¿Qué río estaba junto a Daniel cuando recibió la visión? Vamos, Ruth, tú puedes. Tienes 5 segundos. 5, 4, 3, 2.
14: El río.
0: El río Tigris.
1: Ganaste.
0: Muy bien, el río Tigris. Miguel Ángel también nos escribe. El río Tigris. Excelente, Ruth, llevas 10 puntazos. Muy bien. Al 01-613-1701. Hola, ¿qué tal? ¿Cómo están? Bienvenidos a Sin Prisas.
14: Dios la bendiga, hermana Mirka.
0: Hola, ¿cuál es tu nombre?
14: Angie.
0: Bienvenida, querida Angie. Vamos, Angie. Tú puedes, tienes 5 segundos, ¿ok? ¿Qué nombre babilónico recibió Azarías? ¿Qué nombre babilónico recibió Azarías? Tiene 5 segundos. 5, 4, 3, 2, 1.
1: Lo sentimos. Será para la próxima.
0: Estamos, pero bastante estrictos con el tiempo. Producción, me dice Milka, arrancamos con todo, ¿ok? Muy bien. 01-613-1701. Muy bien. Angie, tranquila, porque en breve vamos a dar la respuesta, ¿ok? Aquí en WhatsApp, Dios mío, nos están reventando los mensajes. Edmundo, el hermano Fran, la hermana Gloria, la hermana Ruth también. Dios mío, vamos. Hola, buenas tardes. Tenemos una llamadita.
15: Dios le bendiga, hermana Mirka.
0: Dios te bendiga.
15: La hermana Jenny desde Cusco.
0: ¿La hermana Jenny de dónde?
15: Desde Cusco.
0: ¡Ah, hermana Jenny! bienvenida, hermana.
15: Hermana Milka, Johnny.
0: La hermana Johnny. La hermana Johnny. Hermana Johnny, bienvenida. ¿Cómo está, hermana Johnny? Bien, hermana Johnny.
15: Bien, hermana.
0: Qué bueno, mi hermana Johnny. Empezando un nuevo mes con la ayuda de Dios. Ahí vamos. Tiene 5 segundos para responder la pregunta, ¿ok? ¿Qué altura tenía la estatua de oro que Nabucodonosor levantó? ¿Qué altura tenía la estatua de oro que Nabucodonosor levantó? Recuerden que ahí se medía por codos, ¿ok? ¿Cuántos codos? A ver.
15: 30 codos.

0: 30, segura. 30. Tiene 5 segundos. 5, 4, 3, 2, 1. Dios mío, en WhatsApp nos están reventando los mensajes. ¡Vamos! ¡Y cero! ¡Se acabó el tiempo!
1: Lo sentimos. Será para la próxima.
0: Será para la próxima, pero en breve vamos a decir, ¿ok? El hermano Daniel es uno de los primeros que responde. Yo creo que igual Daniel se va a llevar... Se va a llevar sus puntitos, el hermano Daniel, ¿ah? Porque es el primero en responder. Es el primero en responder en WhatsApp. Tenemos una llamada. Hola.
2: Hola, Dios bendiga.
0: Sí, ¿cuál es su nombre?
2: Hablando de Mara Dioselina, hermanita.
0: Mara Dioselina, ¿cómo está? Hermana Dioselina, tenemos una pregunta para usted, para empezar septiembre. Vamos.
2: Ayúdame, hermana.
0: Le ayudo, le ayudo. ¿En qué lugar, mire, en qué lugar fue levantada la estatua de oro? Recuerda que hoy estamos hablando acerca del libro de Daniel. ¿En qué lugar fue levantada la estatua de oro?
2: ¿En Babilonia?
0: En Babilonia, ajá. Pero hay un lugar específico, ¿se acuerda? En la llanura...
2: De Babilonia.
0: No, en la llanura de... Du... En la... Ya, claro, en Babilonia, pero específicamente en la llanura... Ah, muy bien, Lucy. Mira, por acá te ayudaron, por acá te ayudaron. En la llanura de Dura, en la provincia de Babilonia.
2: Babilonia.
0: Ajá. Igual, mi hermana Dioselina, le vamos a poner sus 10 puntitos.
1: ¡Ganaste!
0: Y así cerramos ya este espacio. Agradeciendo, por supuesto, a todos por su participación. Recuerden que hoy la pregunta es, ¿eres de los que se organiza o eres de los que improvisa todo? O yo puse una tercera opción, eres mitad mitad, ¿no? Hay momentos que sí, hay momentos que no. Ya les contaba un poquito acerca de mi experiencia, que yo era una persona bien, bien perfeccionista desde chiquita, ¿ok? Ya estoy aquí con Elizabeth, pero más adelante vamos a hacernos, vamos a ir a una breve pausa, ¿ok? Y vamos a hablar también con Eli acerca de este tema. ¿Estás escuchando Sin Prisas por Betel Radio, la voz que inspira?

0: 6 de la tarde con 13 minutos y estamos con Elizabeth Clavo para responder tus consultas, para hablar también acerca de este tema, acerca de los improvisados y de los que les gusta también planificar absolutamente todo. Eli, Dios te bendiga, buenas tardes.
1: Muy buenas tardes, mi estimada Milka, y a todas las personas que están conectadas en el programa Sin Prisas.
0: Excelente, Eli, feliz de volver a verte también aquí en el programa. Justamente estábamos detrás de micros comentando ciertas cosas. Yo le decía a él que sí, me costaba mucho a veces, o me frustraba mucho, ¿no? A veces las personas que nos gusta tener todo muy organizado, nos frustra mucho cuando no se dan las cosas, sí, ¿no? Pero ya con el tiempo he ido un poquito como que soltando suavizando. Incluso le contaba una anécdota. Bueno, en mi familia somos bastantes también, ¿no?
1: Son más de 7, creo.
0: Sí, somos 7 hermanos y mi papá y mi mamá, pero la cosa era que habíamos acordado festejar algo mío y al final habíamos, por ejemplo, a las 7 de la noche supuestamente íbamos a salir todos a festejar ello, pero eran las 9 y nadie estaba listo. Entonces yo le cuento, yo me frustré tanto y me encerré en mi cuarto y dije, no, si nadie quiere celebrar conmigo, entiendo, me voy a quedar aquí. Y luego estaban tocándome la puerta, que Milka ya sal, que ya estamos listos y demás. Pero a veces causa esa frustración, ¿no? Sí. Cuando uno planea cosas y no te salen, como que uno se frustra mucho, ¿no? Exacto. Al final, obviamente, cedí, abrí la puerta, claro, y pude celebrar con mi familia, pero ya con ese un poquito sin sabor a veces, ¿no?
1: Sí, o sea, los extremos, digamos, que son, es lo que podría ser lo negativo, ¿no?
0: Okay.
1: Yo creo que es importante planificar, ¿ok? Uh-huh. Es importante planificar porque es bueno tener un orden, te da un camino a seguir, ¿no? Okay. Tener metas. Uh-huh. Sin embargo, el improvisar a veces es necesario porque es que tú planificas algo y no siempre va a salir como lo planificas. Ajá. Entonces, aquí mucho depende del nivel de incertidumbre que tenga la persona y también cómo es su personalidad. Ajá. Hay personas mucho más organizadas que otras. Ajá. Hay personas mucho más puntuales que otras. Entonces, eso son con costumbres, con personalidad. Ahora, la pregunta es, si en esa planificación, que es buena y poderosa, tú manejas el hecho de la flexibilidad, o sea, frente a un cambio, algo que se da de tu momento, tú lo cambias, bien. Uh-huh. Ahora, si tú no manejas, si te desesperas, si llegas a una frustración a tal punto, porque tú al final cedías, me decía, ¿no? Sí. Y me aceptaba. Pero si llegas a un punto donde dices, no, no puede ser, y tiras al abandono, nunca más, digamos, ahí es una frustración insana,
0: okay,
1: porque quieres tener el control de lo planificado. Uh-huh. Y lo que podemos decir es que de nada podemos tener el control.
0: Sí.
1: Sin embargo, también hay familias o personas que son muy puntuales, ¿ok? Uh-huh. Y me hacen esa pregunta, ¿cuánto tiempo hay que esperar? ¿Ok? Y claro, de verdad que hay libros y hablan de un orden y esto neurocientíficamente hablando. Y lo ideal es que no sea más de 15 minutos.
0: Oh, okay. Bueno.
1: Entonces, 2 horas, digamos, la persona tiene derecho a frustrarse, enojarse y decir no más y posponer. Claro. Porque también es el encontrar el punto medio, ¿no? El punto medio, sin ir, respeto tu singularidad.
0: Exacto.
1: Y también respeto la singularidad de la otra persona, ¿no? Entonces, yo creería que la pregunta aquí sería, no es que uno sea bueno o malo. Es importante planificar, sí, porque nos da un orden. Uh-huh. Pero es importante que no podemos tener el control de lo todo que planificamos porque hay incertidumbre de por medio. Y es por eso que es importante desarrollar flexibilidad.
0: Excelente, Eli. Yo creo que es importante hablar de esto porque hay muchas familias que nos escuchan y dentro de las familias hay diferentes personalidades, como tú dices. ¿No?
1: Sí,
0: y a veces cuando no son iguales, ahí están los roces, los chocos.
1: Por ejemplo, mira, uno puntual, que pasa en las parejas. A mí me pasó con mi esposo. Mi esposo viene de una familia donde ellos pueden llegar tarde 1 o 2 horas.
0: Okay.
1: Yo no. Para mí es que si el culto empieza a las 10, es a las 10.
0: Okay.
1: Okay, yo, para mí es mi cita cuando es a las 10, es a las 10. Uh-huh. Entonces, cuando yo me caso todo eso, comencé a observar que llegábamos media hora después. Uh-huh. O sea, ya no llegaba a las 10, ponte, llegaba a 10:30 cuando iniciaba la prédica. Entonces, al principio yo opté mal y renegaba. Y sin embargo, un día me senté con mi esposo y le dije, ¿por qué no podemos llegar a las 10? No, es que lo más importante es la prédica. Mira su perspectiva de él. Pero para mí sí, la predica es importante, pero a mí me gusta cantar.
0: Claro, estar en todo,
1: no,
0: el servicio.
1: Estar en todo, en cada detalle. Entonces, vamos a llegar a un término medio.
0: Okay.
1: Lo ideal, o sea, vamos a definir qué lugares sí son importantes que lleguemos puntuales y qué lugares podemos demorarnos 10, 15 minutos, le digo, porque bueno, esperar a tus papás 15 minutos para almorzar, no hay problema. Uh-huh, uh-huh. Pero tener un tiempo definido, y eso, Milka, te ahorra muchos problemas. Entonces, uh-huh, por ejemplo, ya nos hemos acostumbrado desde el inicio, ¿no? Uh-huh. Sí, la iglesia desde el inicio, por ejemplo. Okay. Entonces él ya sabe que el tiempo que necesita previo para poder estar listo, porque él ha cedido ahí. Uh-huh. Pero, por ejemplo, los almuerzos con sus padres, uh-huh, que ellos suelen demorar, yo he cedido,
0: claro,
1: que puedo esperar hasta 20 minutos. Uh-huh. Entonces, ¿qué hago yo? No me sufro de hambre, me como algo.
0: Entonces, ese es un buen
1: preparo.
0: Tip. Ese es un buen,
1: exacto. Entonces, mi estómago ya lo tengo listito, no me perjudica ni gastritis ni nada, porque espero mi media hora.
0: Es excelente. Si usted sabe que va a ir a un lugar, a una, exacto, casa, donde almuerzan, exacto, 4 de la tarde, y usted está acostumbrado a la 1 de la tarde, ese es un buen tip. Le digo, claro, se va a ahorrar un montón de problemas.
1: Exacto.
0: Usted vaya comiendo algo, tomándose, exacto, un juguito, una frutita, algo,
1: así
0: y va a estar
1: es,
0: tranquilo.
1: Porque no puedo, yo no tengo derecho, uh-huh, de cambiar al otro.
0: Claro, tiene,
1: o sea,
0: sus,
1: si,
0: ellos
1: exacto,
0: se organizan
1: es su
0: así,
1: forma, eso, y hay que ser respetuosos, uh-huh, con esa forma. Si a la larga se han dado cuenta, por ejemplo, al inicio, que no vas a comer todo, no, es que yo ya comí. Uh-huh. Ellos sí se han dado cuenta que cuando se trata de mí, uh-huh, ya han mejorado en el tiempo.
0: Qué bonito.
1: Pero producto de ese, de eso, uh-huh, de no renegar. Uh-huh. Pues decía, ¿qué ganaba discutiendo con mi esposo?
0: Sí.
1: ¿Él va a poder cambiarlo? No,
0: no.
1: Yo menos, no tengo, uh-huh, el poder. Entonces, yo iba a mi barriguita más o menos ahí bien cubierta, uh-huh, entonces yo estaba bien tranquila esperando y todo feliz.
0: Pero algo también que me ha encantado y lo que has dicho, Eli, creo que esto tenemos que aplicarlo, uh-huh, mucho en la familia, en la pareja, uh-huh, porque tú dices que hay que poner para ocasiones especiales donde sí o sí tienes que,
1: sí,
0: llegar puntual. ¿Por,
1: claro,
0: qué? Porque tú puedes un día enojarte y decir, siempre llegamos tarde, y va a pasar otra cosa de repente no tan significativa y va a haber problemas. Pero tú me dijiste que siempre tenemos que llegar puntuales, ¿no?
1: Exactamente.
0: Entonces es bueno tratar de diferenciar estos temas, ¿no? De repente algunos que sí o sí tienes que llegar temprano y otros donde va a haber,
1: exacto,
0: flexibilidad.
1: Exacto.
0: Eli, mira, tengo una... Bueno, tengo varios comentarios aquí en el WhatsApp. Nos dicen, bueno, yo estoy tan agotada con la maternidad 24/7, yeah, que ya no me da el cuerpo para ser perfeccionista.
1: Bueno, qué bueno, porque el perfeccionismo no,
0: sí,
1: es una virtud. El perfeccionismo lo que genera muchas veces es querer tener el control de la situación. Y recuerden, mis estimadas, a las personas que nos están oyendo, no podemos tener el control de todo. Tenemos que aprender a manejar, uh-huh, la incertidumbre. La maternidad, por ejemplo, ¿estás listo para salir? Y

0: o le dio ataque de vómitos o le dio fiebre. Mío, entonces, sí, yo tengo que ahí ser tolerante y flexible porque mi bebé no está haciendo eso a propósito. Entonces, obviamente, si yo no he desarrollado la flexibilidad, no, pero que era las 10. No, no, no, un momento. Este es un caso, una situación puntual que se hizo popó, pasó lo siguiente. Entonces, soy flexible ahí. No voy a pretender llegar a la hora. Entonces, las mamás o las personas en general, evalúate ahorita y haz esta pregunta. Si tienes que poner la flexibilidad del 0 al 10, ¿en qué nivel está? La flexibilidad es una virtud que no debe ser menos de 6. Hay que tener dosis altas. Y hay que planificar, sí, pero hay que pensar que nunca, y es un nunca, las cosas no van a salir siempre como lo quieren. ¿No?
1: Y hay que ser empáticos también con la mamita, ¿no? Exacto. Los papás.
0: Sí, papá, o sea, por ejemplo,
1: y toda la familia que está ahí también.
0: Por ejemplo, ¿no? Y si ya el imaginemos que uno tenga una responsabilidad.
1: Sí.
0: Entonces, y no puede llegar. Entonces, bueno, cedo, tú puedes ir adelantando, yo resuelvo esto y yo te alcanzo.
1: Un equilibrio,
0: o sea,
1: ahí
0: tiene que haber mucha conversación, pero tiene que haber flexibilidad.
1: Muy bien, nos dicen por aquí, hola, saludos Milka, fieles a Betel Radio. Me gustó la apertura que diste y comparto lo siguiente, ¿ok? Yo soy organizado, planifico lo que puedo prever, pero también sé improvisar ante lo que no puedo controlar, porque planificar es ejercer también una responsabilidad. Así mientras es. Improvisar es responder con sabiduría a lo inesperado.
0: Bueno, lo he explicado muy bien. Realmente que lo he explicado muy bien. Eso es la planificación. Imagínate si tú aquí en el programa no hubiera un orden, una planificación. ¿Y qué voy a decir después, ah?
1: Sí. No, imagínate. Pero también nos toca improvisar a veces.
0: Pero a veces le toca, una vez llegué tarde, entonces tiene que improvisar. Así de sencillo, ¿no? Tiene que ver cómo lo soluciona. Entonces, en cambio, el perfeccionismo te va a salir tanto cortisol, tanto estrés, que al final lo único que se perjudica es la misma persona.
1: Sí, sí, sí. Bueno, tienes razón, ¿no? A veces nos ha tocado improvisar acá, porque puede haber cualquier cosa igual, ¿no? Ahí vamos resolviendo. Aunque espero que la audiencia no se dé cuenta.
0: Esa es la idea.
1: Miren, por aquí nos dicen Mil, que Dios te bendiga. Así es mi hija, porque yo estaba comentando que cuando era pequeña me salía un pelito y ya me quería desbaratar todo el peinado. Tenía que estar perfecto mi peinado. Dice, así es mi hija. Hay momentos que queremos perder la paciencia, pero mi niña tiene 9 años y ya aprendió a peinarse sola y tiene que usar harta crema y no se levanta ningún pelito. La más pequeña sí le hago sus dos colitas y ya está.
0: Ahora, ¿por qué pasa eso? Ojo acá para los papás y nada más que nos están escuchando. También hay algo de la personalidad, ¿ok? Hay personas que son de repente más ordenadas como esta niña, ¿ok? Lo que ahí nomás hay que cuidar, ¿ok? Es que de que desarrolle la flexibilidad y aprenda a frustrarse en algunos momentos. Por ejemplo, intencionalmente puede generar, qué sé yo, si ella dijo que iba a salir a las 10, salir 10 y 5. No, no después de 2 horas, como en tu caso, pero 5 minutos para desarrollar esa habilidad nada más. Pero sí tiene una virtud grande, que es organizada. Y eso hay que fortalecer. Y si la otra persona es más flexible, lo que habría que fortalecer es la parte de que se organice.
1: Muy bien, Eli. 6:25 PM. Nos vamos a hacer una breve pausa musical y regresamos para seguir leyendo sus comentarios al 947-246-545.

0: 6:28. Ya vamos a ir cerrando este espacio, pero tenemos una preguntita también que nos gustaría responder. Eli nos escribió Milagros y nos pregunta: ¿el perfeccionismo genera TOC?
1: El perfeccionismo solo no. Okay. Pero sí, generalmente una persona TOC es perfeccionista. Lo que sí genera el perfeccionismo es aumento de cortisol. ¿Y qué es el cortisol? La hormona del estrés. ¿Qué significa? Que si todo el tiempo puedes estar hipervigilante, y ese estar hipervigilante te puede llevar a dolores psicosomáticos, por ejemplo, una otitis, dolor de migraña, falta de dormir, gastritis, etcétera, etcétera. Eso sí, por eso que antes se creía que el multitask, el perfeccionismo eran virtudes, pero no. Si te vas a una entrevista de trabajo, por favor, jamás le contestes: a mí me gusta que las cosas en mi trabajo salgan perfecto. Porque si te toca una psicóloga como yo, ya estás descalificado para ese puesto. Porque nada se puede hacer perfecto. Claro. ¿Ok? Entonces, pero si ya reconocen algunas personas que hay algo de perfeccionismo, ¿ok? Hay que buscar soluciones y alternativas. O sea, date la oportunidad de que si planificas algo, ¿ok? Y si algo no sale como tú quieres, respira, señor, a ver, no salió como yo quiero. Pero por algo pasan las cosas, ¿okay? Entonces puedes ir diciéndote estas consignas: a ver, ¿qué es lo peor que puede pasar? Nada.
0: Te autoconsueles.
1: Exactamente. O sea, que el perfeccionismo, necesitamos aprender a ser compasivos con nosotros mismos. Somos a veces, muchas veces, compasivos y bondadosos con los demás, pero necesitamos aumentar nuestra dosis de compasión para nosotros.
0: Muy bien, Eli, muchas gracias por estar con nosotras. Gracias por compartir también estos consejitos. Espero que, y sé que son de bendición para toda nuestra audiencia. Eli, por favor, déjanos tu número.
1: Claro que sí, se pueden escribir al 935-876-248. Nos vemos, no sé, ¿qué día estamos?
0: El jueves. Tranquila, no soy perfeccionista. Vamos a improvisar acá. Muy bien, nos vamos a hacer una breve pausa y regresamos con mucho más de Sin Prisas. Toma.
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0: 6:36. Y para toda nuestra audiencia, bueno, les comunico que ha llegado el momento de orar por ti y por tu familia. Así que en Betel Radio tienes este espacio para poder enviarnos tu petición de oración. Nuestro número es el 947-246-545. 947-246-545, y ahí donde estás vas a escuchar también una reflexión de la palabra de Dios. En esta semana nos está acompañando nuestra hermana Ana Arispe, que nos va a traer una breve reflexión de la palabra de Dios, y luego estaremos orando por sus peticiones. Mi hermana Anita, Dios le bendiga, adelante.
1: Amén, que el Señor te bendiga, mi hermana Milka, Dios bendiga a todos nuestros hermanos, amigos que están en sintonía de Betel Radio, su programa Sin Prisas, amén. Y tenemos la bendición de tener esta lectura bíblica que se encuentra en el Salmo 139:11, ¿no? Es muy linda esta porción de la palabra. Bueno, la palabra de Dios es bella, realmente siempre trae a una meditación, y dice así: ciertamente las tinieblas me encubrirán, dice, aún la noche, ¿no? Ciertamente las tinieblas me encubrirían, aún la noche resplandecerá alrededor de mí. Aún las tinieblas no encubren de ti, y la noche resplandece como el día. Lo mismo te son las tinieblas que la luz. Lo mismo te son las tinieblas que la luz. Porque tú formaste mis entrañas, tú me hiciste en el vientre de mi madre. Qué tremendo, ¿no? Saber que para Dios no hay nada encubierto. No hay nada, amado hermano, que Dios no sepa de nosotros. Muchas veces creemos que nos esforzamos, quizás nos damos todo para poder hacer un trabajo. Le ponemos vida, alma y corazón para poder trabajar, para poder... quizás hacer alguna obra en esta tierra, algún trabajo que tengamos, ya sea en la iglesia, secular, y a veces como que las cosas no nos salen tan bien y decimos, pero tanto me esforcé, pero tanto que he sufrido por esto, y no me reconocen y nadie me elogia. Pero amado hermano, no olvide que Dios lo sabe todo. O sea, Dios conoce tu esfuerzo, Dios conoce toda tu capacidad, todas las fuerzas que has puesto para lograr lo que has hecho, ¿no?, para poder hacer este trabajo. Y Dios nunca deja de reconocer nuestro esfuerzo, porque todo lo que el hombre sembrare, eso también cosechará. Entonces, tranquilo, porque Dios lo sabe todo. Y quizás muchas veces también, yendo por el otro lado, hay personas que hacen cosas malas, ocultas, hay personas que hacen daño, ocultas, y hieren a alguien, creen que nadie los escuchó. Le dijo una palabra hiriente a alguien, la persona lloró, sufrió, pero nadie escuchó, no hay testigos humanamente, no hay nadie que oiga, pero hay un Dios que lo sabe todo, porque la Biblia lo dice, amén, no hay nada oculto para Él. En Hebreos 4:13 la palabra dice, y no hay cosa creada que no sea manifiesta en su presencia, antes bien, todas las cosas están desnudas y abiertas a los ojos de aquel a quien tenemos que dar cuenta, ¿no? O sea, en el verso 13 también del Salmo 139 dice, en este mismo Salmo, para terminar ya, en el verso 13 dice, porque tú formaste mis entrañas, tú me hiciste en el vientre de mi madre. Él es nuestro creador, Él nos formó, Él conoce todo nuestro ADN. Conoce nuestra carga genética, conoce nuestro ADN, sabe lo que sentimos. Entonces, ¿quién más que nuestro Creador para rendirle la gloria y la honra, para rendirle alabanza y para confiar en Él plenamente? Porque para Él no hay nada oculto. Todo sale a la luz y todo algún día saldrá a la luz. Que el Señor les bendiga.
0: Muy bien, 6:40. Muchas gracias, mi hermana Anita, por compartirnos esta porción de la palabra de Dios. Nos vamos a hacer una breve pausa y regresamos para leer y orar por todas sus peticiones. Nuestro número es el 947-246-545.

0: 6 de la tarde con 44 minutos. 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Vamos a leer las peticiones y luego estaremos orando por ti y por tu familia. Nos dicen: Dios te bendiga, Milka. Muy buenas tardes. Quiero enviar un saludito para la hermana Marjorie Mora y para la hermana Inuma, y sobre todo para mi mamá Susana Erazo, quien está peleando la batalla dentro del pabellón 2A. Así que vamos a estar orando también por ellas, claro que sí. Y tenemos más peticiones. Dios les bendiga. Por favor, pido por María, pido oración por mi familia, que podamos seguir adelante, que Dios nos ayude a seguir adelante en estos momentos difíciles que estamos pasando, nos dicen la familia Reynoso Talavera. Dios les bendiga, hermana, y también sierva Anita desde Paita. Pido oración por mi vida espiritual, para que el Señor me ayude con mi familia, y también para que el Señor tenga misericordia de mi padre, por mi mamita Rosa también, que el Señor restaure su vida. Hermanas, Dios les bendiga. Pido oración por el crecimiento espiritual de mi familia. Y por aquí nos escriben, nos dicen: le doy gracias a Dios y también a ustedes por sus oraciones. El señor Luis, que estaba en coma por una bala perdida que ingresó por la mandíbula e ingresó también por el cerebro, ya despertó. Está hablando y de pie. Su recuperación es muy rápido. Los médicos dicen que se va a quedar con la bala dentro, porque no se puede operar, porque va a afectar el hueso ciático. Así que les pido sus oraciones para que el Señor se siga glorificando. ¡Qué bonito! Esta petición de oración nos habían hecho por el señor Luis, ya que él se encontraba en coma, pero nos indican ya que él está despierto y que ya está hablando y que ya está de pie. Así que para nosotros es un gozo y sabemos que el Señor sigue haciendo milagros. Dios te bendiga, Milka. Soy Miguel de Lima. Pido oraciones por Stephanie. Él tiene muchas luchas y también por su salud. Muy buenas tardes, Milka. Desde el Callao les escribe el hermano Carlos Ramírez. Pido oración por mi hija María Fernanda. Tiene 21 años, está en Italia, para que pueda solucionar también su situación migratoria. Muy buenas noches, soy Renique Alexander. Pido oración por sabiduría y favor de Dios también para poder salir de mis deudas. Bien, mi hermana Anita, son algunas de las peticiones que nos llegaron, así que vamos a orar. Adelante.
1: Amén, amén. Estaremos orando por cada petición. Y sabemos que en el momento de la preocupación, de la tristeza, de tantas situaciones que pasamos, a veces como que como humanos nos desalentamos, pero en medio de todo está el poder de Dios. Oremos. Padre Santo, sabemos que tú tienes poder para sanar. Padre amado, tú tienes poder para restaurar, para sanar, para libertar. Tú eres el gran Dios de Israel, el gran Señor de señores. Por eso te pedimos por cada vida que nos está llamando, comunicando. Te damos gracias por esa vida que una bala atravesó su cuerpo prácticamente, pero sin embargo está reaccionando, está despierto, está bien. Gracias por esa vida. Te agradecemos por los milagros, por las maravillas, Señor amado. Te damos gracias por todas las personas que han llamado, que están pidiendo sanidad. Algunos sanidad, están enfermos. Por favor, pon tu mano sanadora. Hogares que están destruidos, hogares que están quizás quebrados por la desesperación, la pelea, los pleitos, Señor amado. Por tantas personas que sufren porque hay delincuencia en su casa, quizás hay personas que están haciendo lo malo, que están delinquiendo y que no obedecen a Dios. Te damos gracias porque sé que tú puedes restaurar esos hogares, donde hay delitos, donde hay tanta maldad, quizás gente que roba, que se droga, que se prostituye, quizás hay niños que están siendo manoseados, violados, tantas cosas tristes, Señor, que nosotros no sabemos, no entendemos, pero tú lo sabes. Tú sabes dónde hay sufrimiento, y donde hay sufrimiento, pon tu mano poderosa, Padre. Te pedimos por las internas que nos llamaron del penal Santa Mónica, por la hermana Inuma, por nuestra hermana Marjorie, Señor amado, por Diana, por todas las que están en las cárceles, Señor amado, presos, presas que están en diferentes penales, que tú puedas ayudarlos, darles fuerzas. Por favor, Señor, le des paz, le des gozo, Padre. Supla sus necesidades, porque ellos también tienen necesidades, Señor amado. Mis hermanas de Virgen de Fátima, de Anexo, de Chorrillos, de Lurigancho, los hermanos de Castro Castro. Padre Santo, ten misericordia. Y te pedimos por nuestro país, por nuestro gobierno, por tanta delincuencia, que se aplaque, Señor, esa ola de delincuencia, de maldad que hay en el Perú. Por favor, te lo pido, Padre, ten misericordia. En el nombre de Jesús, Padre de la Gloria. Amén, amén.

6:53 De esta manera vamos cerrando el programa, agradeciéndote, por supuesto, por tu fiel sintonía. Gracias. Para quien nos envía un saludito, quisiera enviar un saludo muy especial a los hermanos y pastores de Estados Unidos, del estado de Rhode Island, que están sintonizando en estos momentos mientras están arreglando en la iglesia, están pintando y haciendo también construcción. Y están nuestros hermanos sintonizando en Betel Radio. ¡Qué hermoso! Betel Radio, la voz que inspira desde los Estados Unidos. Gracias, gracias por estar en sintonía. Me despido, que tengan muy buenas noches. Pero no cambies tu dial, porque a continuación, música sin interrupción.

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0: En Betel Radio, el verso del día. Salmos 139:12. Aún las tinieblas no encubren de ti, y la noche resplandece como el día. Lo mismo te son las tinieblas que la luz.
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0: 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No cambies tu dial.
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1: 7 en punto.
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